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3: Siempre ha habido analfabetos, pero la incultura y la ignorancia siempre se habían vivido como una vergüenza. Nunca como ahora la gente había presumido de no haberse leído un puto libro en su jodida vida, de no importarle nada que pueda oler levemente a cultura o que exija una inteligencia mínimamente superior a la del primate. Los analfabetos de hoy son los peores porque, en la mayoría de los casos, han tenido acceso a la educación. Saben leer y escribir, pero no ejercen. Cada día son más y cada día el mercado los cuida más y piensa más en ellos. La televisión cada vez se hace más a su medida. Las parrillas de los distintos canales compiten en ofrecer programas pensados para una gente que no lee, que no entiende, que no pasa de la cultura, que quiere que la diviertan o que la distraigan, aunque sea con los crímenes más brutales o con los más sucios trapos de portera. El mundo entero se está creando a la medida de esta nueva mayoría, amigos. Todo es superficial, frívolo, elemental, primario, para que ellos puedan entenderlo y digerirlo. Esos son socialmente la nueva clase dominante, aunque siempre será la clase dominada, precisamente por su analfabetismo y su incultura, la que impone su falta de gusto y sus morbosas reglas. Y así nos va a los que no nos conformamos con tan poco, a los que aspiramos a un poco más de profundidad, un poquito más, hombre, un poquito más, un poquito más.
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1: Siete en punto de la mañana. 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Buenos días, amigos radioreros. 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

0: Radio Hora, 7:01, hora exacta. Titulares de noticias que ampliamos minuto a minuto. Nacionales.
1: Pedro Sánchez niega financiación ilegal en el PSOE y acusa al PP y Vox de crear una sensación de corrupción generalizada.
0: Núñez Feijóo insiste en exigir a Sánchez elecciones y le califica como el nexo político corruptor.
1: La UDEF apunta que Zapatero cobró 200.000 euros por influir a favor de un grupo de empresas de Perú ante el gobierno de Bolivia.
0: La ola de calor empieza a remitir con bajadas generalizadas desde mañana y tormentas en el norte y oeste peninsular.
1: El ministerio plantea bajar los años en las aulas de 0 a 3 años a la mitad, 4 bebés por educadora y hasta 8 de 3 años.
0: Y en deportivas, el Valencia Basket logra la segunda liga ACB de su historia tras sumar el tercer punto en el Palau Blaugrana. Radio Hora, 7:02, hora exacta. Titulares con la actualidad internacional.
1: El petróleo baja de los $76 tras los primeros movimientos en el estrecho de Hormuz.
0: Última hora, Venezuela ha declarado el estado de emergencia tras los potentes terremotos que han sacudido al país.
1: El líder opositor, Edmundo González Urrutia, afirma que Venezuela no tiene capacidad de respuesta ante esta emergencia.
0: Por su parte, Donald Trump ha anunciado ayuda por los terremotos en Venezuela y dice que los reportes no son buenos.
1: Rusia afirma estar dispuesta a escuchar las nuevas propuestas de Estados Unidos sobre Ucrania.
0: Liberada la española Alicia Armesto, secuestrada por una milicia libia en un ataque contra la flotilla a Gaza.
1: Colombia, el izquierdista Iván Cepeda acepta su derrota y reconoce el triunfo de Abelardo de la Espriella en las elecciones.
0: Radio Hora, 7:03, hora exacta. Titulares con la actualidad en la Comunidad de Madrid.
1: Ayuntamiento de Madrid y sindicatos de la Policía Municipal alcanzan un preacuerdo para un nuevo convenio.
0: La Comunidad de Madrid destinará más de 4,5 millones de euros a garantizar el suministro alternativo.

0: colectivo de agua potable en emergencias.
1: Los técnicos en emergencias sanitarias reclaman mejoras laborales y el reconocimiento de su categoría profesional.
0: El nuevo estadio de Vallecas tendrá aforo de 18.500 personas, gradas voladizadas alrededor y fachada traslúcida para ver su esqueleto.
1: Vox se queja ante el Pleno para que se retire la bandera LGTBI de la fachada de grupos del ayuntamiento.
0: Moratalaz, una anciana de 92 años en estado muy grave tras sufrir un atropello. Estos fueron los titulares.
1: Y esta es la hora.
0: 7:04 minutos, hora exacta.

0: Y nos vamos hasta la Agencia Estatal de Meteorología. Allí nos informa Isabel Escribano. Isabel, buenos días.
1: Buenos días. Dejamos atrás ya la primera ola de calor del verano en la península y en Baleares. Hoy notaremos un descenso notable de las temperaturas de más de 6 grados menos en el nordeste, donde se espera que bajen el sábado también. En zonas como Andalucía, mañana comenzarán a subir, aunque ya no lo harán de forma tan notable. Todavía se superarán hoy los 34-36 grados en el Ebro, el este de la meseta sur, Baleares, y puntualmente en otros puntos del este de la península, incluso los 38-39 de forma puntual. No se esperan cambios en Canarias. Va a predominar el tiempo estable con sol, aunque pueden darse tormentas fuertes en Galicia, Cantábrico y en el Alto Ebro. No se descartan en la Ibérica y otros puntos del interior. Podrían ir acompañados de granizo. Además, soplará el poniente moderado con algún intervalo fuerte en el estrecho y en el mar de Alborán. Es una información de AEMET.
0: Gracias, Isabel Escribano. 24 grados la temperatura en estos momentos en el centro de Madrid. La máxima prevista para hoy en la capital de España, 32. El cielo está despejado y no hay previsión de lluvias para hoy. En estos momentos, la humedad relativa del aire es del 45%. Anochecerá oficialmente en la capital a las 9:48 minutos de la noche. Radio Hora. 7:06 minutos, hora exacta.

0: Pedro Sánchez acudió ayer al Congreso de los Diputados, como pudieron escuchar en nuestro bonus track, para hablar de los casos de corrupción que rodean al PSOE. Un mal trago, especialmente después de que esta semana Sánchez haya recibido uno de sus golpes más duros a nivel judicial con la sentencia al que fuera su mano derecha, José Luis Ábalos, y una semana después de que el expresidente Rodríguez Zapatero se sentase imputado en la Audiencia Nacional.
1: No somos infalibles, reconoció al respecto, aunque avisó. Por eso limpiamos lo que haya que limpiar. En su discurso de poco más de media hora también negó que exista financiación ilegal en su partido y cargó contra el PP y Vox. De estos partidos dijo que quieren crear una sensación de corrupción generalizada que no existe.
0: En una intervención particularmente dura, el líder del Partido Popular, Alberto Núñez Feijóo, acusó al presidente del gobierno, Pedro Sánchez, de ser el nexo político corruptor. Además, elevó la presión sobre los socios del gobierno, a los que necesita para plantear una moción de censura que, según fuentes populares, presentarían hoy mismo si tuvieran mayoría suficiente. El líder del Partido Popular, que ha mencionado varios escándalos en torno al Partido Socialista, ha exhibido un papel en el que ha dicho estaban recogidos los 19 delitos investigados.
1: Especialmente significativa también la intervención de la portavoz de Junts per Catalunya en el Congreso, Miriam Nogueras, que le pidió a Pedro Sánchez que se aparte y deje que el Parlamento le sustituya porque está tocado y hundido y la situación de corrupción es insostenible.

0: Radio Hora, 7:08 minutos, hora exacta. Hoy es jueves 25 de junio de 2026, en Día de la Gente de Mar, Día Mundial del Vitíligo y Día Mundial Antitaurino. Santoral del día, Máximo, Próspero, Tigris, Adalberto, Orosia, Guillermo, Salomón y Domingo. Hoy cumplen años, entre otras, las siguientes personas. La actriz española Emma Suárez cumple hoy 62. Chenoa, cantante española nacida en Argentina, cumple hoy 51 y 51 años. Cumple también hoy el extenista español Albert Costa. Atención, última hora. Venezuela ha declarado este miércoles el estado de emergencia después de que un doble sísmico sacudiera el Caribe venezolano con apenas 39 segundos de diferencia. El principal de los terremotos ha alcanzado una magnitud de 7,5 grados en la escala Richter y el otro ha sido de 7,2. Las autoridades aún evalúan los daños y por el momento no han confirmado un balance oficial de víctimas.
1: La presidenta encargada, Delcy Rodríguez, ha anunciado la medida excepcional en una locución televisada en la que aseguró que se ha activado toda la red sanitaria pública y privada del país para atender la emergencia. Aunque no ofreció una cifra de heridos, sí indicó que los equipos de rescate trabajan en las zonas afectadas mientras evalúan los daños provocados por los dos potentes terremotos.
0: Les iremos ampliando esta información en los próximos minutos aquí, en Radio Hora. 7:09 minutos, hora exacta. 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
0: 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Radio Hora. 7:10 minutos, hora exacta. Las autoridades venezolanas han precisado que el primer movimiento telúrico, inicialmente reportado con una magnitud de 7,2 grados, fue reclasificado como un sismo precursor del terremoto de 7,5 tras el análisis de los registros sísmicos. El Centro Nacional de Alerta de Tsunamis de Estados Unidos ha explicado que ambos temblores han conformado un doblete sísmico, un fenómeno en el que dos terremotos de gran magnitud ocurren con pocos segundos de diferencia en la misma zona. Los movimientos han dejado grandes afectaciones en Caracas, la capital venezolana, donde han colapsado edificios, mientras otros han sufrido distintos daños materiales, según constata la agencia EFE. No se ha confirmado de momento cifras de heridos o fallecidos. Radio Hora. 7:11 minutos, hora exacta. 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Radio Hora, 7:12 minutos, hora exacta. 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Radio Hora. 7:13 minutos, hora exacta.
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0: En estos momentos, Albacete registra una temperatura de 18 grados.
1: 22 en Alicante.
0: 23 en Almería.
1: Ávila, 18.
0: 16 en Badajoz.
1: 24 en Barcelona.
0: 19 grados a estas horas en Bilbao.
1: 19 también en Burgos.
0: 18 Cáceres.
1: Cádiz, 21.
0: 22 en Castellón de la Plana.
1: Ceuta, 20.
0: 19 Ciudad Real.
1: Córdoba, 18.
0: La Coruña, 19 grados.
1: 19 grados en Cuenca.
0: 20 San Sebastián.
1: 20 en Girona.
0: 19 en Granada.
1: Guadalajara, 23.
0: Huelva, 17.
1: Huesca, 23.
0: 20 en Jaén.
1: 18 en León.
0: Lérida, 22 grados.
1: Logroño, 23.
0: Lugo, 16.
1: Madrid, 24.
0: 22 grados a estas horas en Málaga.
1: 22 también en Melilla.
0: 21 en Murcia.
1: Orense, 18.
0: Oviedo, 17.
1: Valencia, 20.
0: 23 grados en Palma de Mallorca.
1: Las Palmas de Gran Canaria, 21.
0: 21 también registra Pamplona.
1: Pontevedra, 18.
0: Salamanca, 17.
1: Santa Cruz de Tenerife, 21.
0: 18 en Santander.
1: Segovia, 20.
0: 18 Sevilla.
1: Soria, 18.
0: Tarragona, 21 grados.
1: 13 grados en Teruel.
0: 20 en Toledo.
1: 21 en Valencia.
0: Valladolid, 20 grados.
1: Vitoria, 18.
0: 21 grados en estos momentos en Zamora.
1: Zaragoza, 24 grados.
0: 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Radio Hora. 7:14 minutos, hora exacta.
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0: Radio Hora. 7:15 minutos, hora exacta.
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0: Titulares de noticias que ampliamos minuto a minuto con las voces informativas de
1: Fernando Ballesteros
0: y Gerardo Quintana. En los controles de audio, Pablo Fernández. Titulares nacionales.
1: Alberto Núñez Feijóo le dice a los socios del gobierno que deberían echarle con una moción de censura.
0: Junts per Catalunya pide a Pedro Sánchez que dimita y ponga a alguien que sí cumpla.
1: El chofer de Bárcenas admite que informó al excomisario Villarejo sobre las actividades de la esposa del extesorero.
0: Begoña Gómez entrega al juez Juan Carlos Peinado su pasaporte en los juzgados de Plaza de Castilla.
1: La UDEF aprecia indicios de presunto fraude en el gobierno de Melilla para la construcción de un centro comercial.
0: El lunes y martes de esta semana fueron los días más cálidos en España. En junio, desde al menos 1950, con una anomalía de más de 7 grados centígrados. Radio Hora. 7:16 minutos, hora exacta. Más titulares de noticias internacionales.
1: Líbano e Israel negocian en Washington una tregua basada en zonas piloto en el sur antes de la retirada de las tropas israelíes.
0: Última hora, Venezuela ha declarado el estado de emergencia tras los potentes terremotos que han sacudido al país. El líder opositor, Edmundo González Urrutia, afirma que Venezuela no tiene capacidad de respuesta ante esta emergencia.
1: Un millar de barcos, valorados en 125.000 millones de dólares, siguen atrapados en el estrecho de Hormuz.
0: Francia confirma su primer caso de ébola en un médico que acababa de regresar de la República Democrática del Congo.
1: Taiwán denuncia la incursión de más de una decena de cazas chinos sobre su espacio aéreo.
0: Bruselas aprueba 846 millones de euros para España para paliar los estragos de la Dana. Radio Hora. 7:17 minutos, hora exacta. Titulares con la actualidad en la Comunidad de Madrid.
1: Los profesores de la comunidad madrileña anuncian que irán a la huelga indefinida el 14 de octubre.
0: También en la Comunidad de Madrid destinará 104 millones de euros a equipar las nuevas estaciones de la línea 11 del Metro de Madrid.
1: Renovado el convenio entre comunidad y ayuntamiento para financiar la dependencia con 145 millones.
0: Cae una peligrosa banda que forzó con pinzas hidráulicas las cajas fuertes de bancos en Madrid, Toledo y Guadalajara.
1: La Policía Municipal celebra San Juan con su desfile por el Retiro y la entrega de medallas a la organización de la visita del Papa, al Arzobispado y al Madrid Mutua Open de tenis.
0: Inundadas varias salas de los juzgados de Plaza de Castilla por la rotura de una tubería.
1: Rivas va hacia Madrid, extinguido un incendio en el edificio que albergará la escuela municipal.
0: Y hasta aquí los titulares. Próxima actualización a las 7:30, 6:30 en Canarias. Radio Hora. 7:18 minutos, hora exacta.
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0: Y volvemos a la Agencia Estatal de Meteorología y nos informa Isabel Escribano. Isabel, buenos días.
6: Buenos días. En la Comunidad de Madrid hoy las temperaturas máximas van a ir en descenso notable, con valores de 27 grados en Navacerrada, 32 en Madrid y Majadahonda y 34 en Aranjuez y San Sebastián de los Reyes. Los cielos estarán poco nubosos, con nubes de evolución por la tarde y turbios debido a la calima, y el viento va a soplar flojo de sureste, arreciando y rolando a moderado de suroeste por la mañana. Es una información de AEMET.
0: Gracias, Isabel Escribano. En estos momentos, en el centro de Madrid, tenemos una temperatura de 24 grados. La máxima prevista para hoy en la capital de España, 32. El cielo está despejado y no hay previsión de lluvias para hoy. La humedad relativa del aire es del 45%. Anochecerá oficialmente en la capital a las 9:48 minutos de la noche. 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Radio Hora. 7:19 minutos, hora exacta. Como les venimos informando desde las 7 en punto de la mañana, en el comienzo de Radio Hora, Venezuela ha sufrido un doble terremoto de 7,5 y 7,2 grados en la escala Richter. Según informan las autoridades venezolanas, hasta el momento hay 32 personas fallecidas. Los movimientos han dejado grandes afectaciones en Caracas, donde han colapsado edificios, mientras otros han sufrido distintos daños materiales. La presidenta encargada de Venezuela, Delcy Rodríguez, sin embargo, ya ha declarado el estado de emergencia y ha informado que el aeropuerto internacional de Maiquetía, que sirve a Caracas, ha sido cerrado por sufrir graves daños tras los dos terremotos. Le seguiremos informando en los próximos minutos. Radio Hora. 7:20 minutos, hora exacta. 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
0: Con Fernando Ballesteros.
1: Entre la noche de ayer y esta madrugada se han cerrado ya tres grupos en la fase primera del Mundial. En el grupo de Brasil, la selección canariña ha terminado en primer lugar, después de haberse impuesto por 3-0 a Escocia. 2 tantos de Vinicius y uno de Mateus Cunha le dieron el triunfo al equipo brasileño, muy superior a una débil Escocia. En el mismo grupo, Marruecos se ha impuesto a Haití por 4-2. La selección de Haití se adelantó en 2 ocasiones en el marcador, pero Marruecos primero empató y luego terminó remontando el marcador. A pesar de esto, por diferencia de goles, Brasil termina primera con 7 puntos, Marruecos segunda también con 7, mientras que en la tercera posición se coloca Escocia con 3 puntos y tendrá que esperar para ver si es uno de los 8 mejores terceros. Ha cerrado el grupo Haití, que no ha logrado puntuar. Radio Hora, 7:21 minutos, hora exacta. Anoche, Suiza se impuso por 2-1 a la selección de Canadá. Y en el mismo grupo, Bosnia-Herzegovina se imponía por 3-1 a la selección de Qatar, dirigida por el español Julen Lopetegui. De esta forma, Suiza termina primera en el grupo. Canadá concluye segunda y Bosnia-Herzegovina tercera con 4 puntos, por lo que tiene todas las papeletas para estar en los octavos de final. Por cierto, entre los dos grupos, entre dos de los tres grupos ya concluidos, tenemos un primer cruce de los 16avos de final, que es el que va a enfrentar a las selecciones de Canadá y de Sudáfrica. Y todo porque Sudáfrica ha protagonizado la sorpresa, imponiéndose por 1-0 a Corea del Sur, en un grupo en el que México, una de las organizadoras, pasó por encima de la República Checa, venciendo por 3-0. México termina el grupo primera con 9 puntos, segunda Sudáfrica y tercera Corea del Sur, que como el resto de terceros tendrá que esperar para ver si es uno de los 8 mejores terceros clasificados en esta fase de grupos.
0: Radio Hora. 7:22 minutos, hora exacta. Concluyen las titulares.
1: Y hablamos de baloncesto y del Valencia, de Pedro Martínez, que se proclamó anoche campeón de la Liga Endesa tras vencer en el Palau Blaugrana y dominar la serie por 3-1. Los Taronja, que perdieron en el primer partido esta finalísima en su propio pabellón ante el Fútbol Club Barcelona, han logrado encadenar 3 victorias consecutivas con un baloncesto alegre y ofensivo que les ha confirmado como el mejor equipo de la competición durante todo el año. Mención especial para un hombre, Jan Montero, el base dominicano, autor ayer de 23 puntos y distinguido como jugador más valioso de estas series finales, con más de 30 de media de valoración y 24 puntos por partido. El Valencia logra de esta forma el segundo título liguero de toda su historia.
0: 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Radio Hora, 7:24 minutos, hora exacta. Como les venimos informando, Venezuela ha sufrido dos graves terremotos en el aeropuerto internacional de Maiquetía, que sirve a Caracas. Se han vivido escenas de pánico y hay reportes de cortes de electricidad e interrupciones en los servicios de internet y telefonía. El epicentro del temblor se ha situado a unos 300 kilómetros al este de Caracas, la capital del país, en el municipio de Montalbán, estado Carabobo, en la región central de Venezuela. El terremoto tuvo una profundidad de más de 13 kilómetros, por lo que fue clasificado como un sismo superficial, según han informado las autoridades. Además, el sistema de alerta de tsunamis ha emitido una alerta para Puerto Rico y las Islas Vírgenes estadounidenses tras el terremoto, pero ya ha sido levantada. Tras el fuerte temblor, numerosos habitantes de Caracas salieron a las calles para resguardarse, mientras en las redes sociales comenzaron a circular imágenes de daños en edificios y viviendas. Seguiremos informando. Radio Hora. 7:25 minutos, hora exacta. Sol y su horóscopo. Aries.
8: Organiza ideas con calma, evitando impulsar cambios abruptos. En lo personal, cuida las emociones propias y ajenas antes de actuar.
9: Tauro.
8: Las tareas familiares cobran importancia hoy. Evalúa gastos y busca conversaciones honestas para aliviar tensiones.
9: Géminis.
8: Es el signo del día. Tu mente está activa y curiosa. Aprovecha para estudiar, resolver trámites o sorprender en lo afectivo. Tu número de la suerte, el 6.
9: Cáncer.
8: Tu sensibilidad se potencia. Marca límites, cuida tu descanso y confía en tu intuición para resolver temas emocionales o de salud.
0: Hoy es jueves, 25 de junio de 2026. Radio Hora. 7:26 minutos, hora exacta.
9: Sol y su horóscopo. Leo.
8: Altos niveles de energía creativa y laboral. Actúa con estrategia y sé siempre sincero en tus relaciones personales.
9: Virgo.
8: Aprovecha el día para organizar proyectos y cuidar tu entorno emocional.
9: Libra.
8: Puede haber tensiones. Mantener la diplomacia será clave. Tu intuición sentimental será tu mejor guía hoy.
9: Escorpio.
8: Las conversaciones honestas mejorarán conexiones importantes, aunque evita decisiones financieras impulsivas.
0: Tal día como hoy, del año 1950, en Corea, las tropas del norte cruzan el paralelo 38, dando comienzo a la Guerra de Corea, que durará hasta julio de 1953. Radio Hora. 7:27 minutos, hora exacta.
9: Sol y su horóscopo. Sagitario.
8: Buen día para avances concretos y mensajes significativos. La vida social tiende a mejorar por la tarde y por la noche.
9: Capricornio.
8: Preparado para asumir retos con constancia. Planificar el futuro será positivo en lo profesional y emocional.
9: Acuario.
8: Creatividad e innovación están activas. Colabora, comparte ideas y renueva lo que ya no te representa.
9: Piscis.
8: Momentos ideales para sanar emocionalmente y priorizar tu paz. Este día se presta a la reflexión y bienestar interior.
0: Tal día como hoy, del año 1975, en la India, la primera ministra Indira Gandhi declara el estado de emergencia suspendiendo las libertades individuales. También, tal día como hoy, del año 1983, se deroga el uso del garrote vil en nuestro país, instrumento de tortura proveniente de la Inquisición Católica, utilizado frecuentemente en nuestro país como forma para ejecutar presos. Radio Hora. 7:28 minutos, hora exacta.
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1: La Agencia Espacial Europea ha informado que un asteroide pasará cerca de la Tierra este próximo sábado. Desde la agencia informan de que el asteroide fue descubierto en el año 1997 y tiene un tamaño considerable de entre 750 y 1.600 metros, aunque otras evaluaciones apuntan a dimensiones algo menores. Es decir, estamos hablando de una roca espacial de varios cientos de metros de ancho, lo que explica la importancia de vigilar los objetos que circulan por el sistema solar. Sin embargo, para la tranquilidad de todo el mundo, el asteroide no presenta ningún riesgo de impacto a pesar de pasar cerca de la Tierra. La probabilidad de colisión es cero y se trata de un acercamiento completamente seguro dentro de los movimientos habituales de este tipo de objetos espaciales, según informan desde la agencia, quien afirma que su punto más cercano a la Tierra se producirá a unos 2,56 millones de kilómetros, lo que equivale aproximadamente a 6 veces la separación que existe entre nuestro planeta y la Luna.
0: Radio Hora, 7:29 minutos, hora exacta.
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0: Siete treinta, 6:30 en Canarias.
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0: 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Voces informativas,
1: Fernando Ballesteros
0: y Gerardo Quintana. En los controles de audio, Pablo Fernández. Titulares de noticias que ampliamos minuto a minuto. Nacionales.
1: Pedro Sánchez niega corrupción generalizada, descarta asumir responsabilidades y ataca a la oposición.
0: Sumar exige a Sánchez que Ferraz deje de ser un problema y expresa su hartazgo por Ábalos, Cerdán o Leire Díez.
1: El juez del caso Plus Ultra cita al empresario Julio Martínez a declarar como imputado el 21 de julio.
0: El debate de investidura de Moreno Bonilla para presidir la Junta de Andalucía será el 29 y 30 de junio.
1: La exconcejala de Soria, detenida por presunta corrupción, entrega el acta y se da de baja del Partido Socialista.
0: Radio Hora, 7:31 minutos, hora exacta. Seguimos adelante con más titulares de noticias internacionales.
1: El petróleo baja de los 76 dólares tras los primeros movimientos en el Estrecho de Hormuz.
0: Última hora, Venezuela ha declarado el estado de emergencia tras los 2 potentes terremotos que han sacudido al país. Al menos hasta el momento hay 32 personas fallecidas.
1: El líder opositor Edmundo González Urrutia afirma que Venezuela no tiene capacidad de respuesta ante esta emergencia.
0: Mientras, Donald Trump ha anunciado ayuda por los terremotos en Venezuela y dice que los reportes no son buenos.
1: Rusia afirma estar dispuesta a escuchar las nuevas propuestas de Estados Unidos sobre Ucrania.
0: Liberada la española Alicia Armesto, secuestrada por una milicia libia en un ataque contra la flotilla a Gaza.
1: Colombia, el izquierdista Iván Cepeda acepta su derrota y reconoce el triunfo de Abelardo de la Espriella en las elecciones.
0: Radio Hora, 7:32 minutos, hora exacta. Titulares con la actualidad en la Comunidad de Madrid.
1: El Ayuntamiento de Madrid y los sindicatos de la Policía Municipal alcanzan un preacuerdo para un nuevo convenio.
0: La Comunidad de Madrid destinará más de 4,5 millones de euros a garantizar el suministro alternativo de agua potable en emergencias.
1: Los técnicos en emergencias sanitarias reclaman mejoras laborales y el reconocimiento de su categoría profesional.
0: El nuevo estadio del Rayo Vallecano tendrá aforo de 18.500 personas, gradas voladizas alrededor y fachada traslúcida para ver su esqueleto.
1: Vox se queja ante el Pleno para que se retire la bandera LGTBI de la fachada de grupos del Ayuntamiento de Madrid.
0: Moratalaz, una anciana de 92 años en estado muy grave tras sufrir un atropello. Estos fueron los titulares.
1: Y esta es la hora.
0: 7:33 minutos, hora exacta.
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0: Y nos vamos hasta la Agencia Estatal de Meteorología. Allí nos informa Isabel Escribano. Isabel, buenos días.
6: Buenos días. Dejamos atrás ya la primera ola de calor del verano en la península y en Baleares. Hoy notaremos un descenso notable de las temperaturas de más de 6 grados menos en el nordeste, donde se espera que bajen el sábado también. En zonas como Andalucía, mañana comenzarán a subir, aunque ya no lo harán de forma tan notable. Todavía se superarán hoy los 34-36 grados en el Ebro, el este de la meseta sur, Baleares, y puntualmente en otros puntos del este de la península, incluso los 38-39 de forma puntual. No se esperan cambios en Canarias. Va a predominar el tiempo estable con sol, aunque pueden darse tormentas fuertes en Galicia, Cantábrico y en el Alto Ebro. No se descartan en la Ibérica y otros puntos del interior. Podrían ir acompañados de granizo. Además, soplará el poniente moderado con algún intervalo fuerte en el estrecho y en el mar de Alborán. Es una información de AEMET.
0: Gracias, Isabel Escribano. En estos momentos, en el centro de Madrid, tenemos una temperatura de 24 grados, la máxima prevista para hoy en la capital de España, 32. El cielo está despejado y no hay previsión de lluvias para hoy. En estos momentos, la humedad relativa del aire es del 44%. Anochecerá oficialmente en la capital a las 9:48 minutos de la noche. Minuto a minuto informando. Radio Hora. 7:34 minutos, hora exacta. 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Radio Hora, 7:35 minutos, hora exacta.
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0: Vos tenés la bala, yo la palabra. La bala muere al detonarse, la palabra vive al replicarse. Berta Cáceres.
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0: Como les venimos informando, Venezuela ha declarado este miércoles el estado de emergencia después de que un doble sismo sacudiera el Caribe venezolano con apenas 39 segundos de diferencia. Al menos ya hay 32 personas fallecidas. El último terremoto similar que tuvo lugar en Venezuela fue en el año 2018, de una magnitud de 7,3 grados en el estado de Sucre, y afectó a al menos 10 países de la región, incluyendo Brasil, Guyana y varias islas del Caribe. La líder opositora venezolana y premio Nobel de la Paz, María Corina Machado, ha expresado su solidaridad con los afectados por estos terremotos registrados cerca de las costas de Venezuela y ha pedido fortaleza y unidad para los ciudadanos en medio de esta emergencia nacional. Radio Hora, 7:36 minutos, hora exacta. Un nuevo informe de la UDEF, que recoge los mensajes de la secretaria de José Luis Rodríguez Zapatero, concluye que el expresidente del gobierno cobró 200.000 euros de una empresa de Perú a cambio de influir ante el gobierno de Bolivia en favor de un conglomerado empresarial llamado Grupo Gloria.
1: El informe revela supuestos contactos de Zapatero con el expresidente de Bolivia, Luis Alberto Arce, y otros cargos de su ejecutivo. Los pagos y las supuestas gestiones se habrían producido en los años 2024 y 2025, según se desprende de los indicios recopilados.
0: Hoy es jueves, 25 de junio de 2026. Santoral del día, Máximo, Próspero, Tigris, Adalberto, Orosia, Guillermo, Salomón y Domingo. Tal día como hoy, del año 2014, nos dejaba la escritora española Ana María Matute. También tal día como hoy, del año 1997, fallecía el oceanógrafo francés Jacques Yves Cousteau. Y tal día como hoy, del año 2009, nos dejaba el cantante y bailarín estadounidense Michael Jackson. Radio Hora. 7:37 minutos, hora exacta.
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0: Y vamos a conocer cómo se circula en estos momentos por las vías madrileñas. Desde el Gabinete de Tráfico del Ayuntamiento de Madrid nos informa Charo Alcázar. Charo, buenos días.
12: Buenos días, Gerardo. En una mañana muy complicada para los conductores del sur de la capital. El motivo, un accidente en M30 poco antes del acceso del puente de Vallecas sentido norte, mantiene cortado el carril derecho y ese es el motivo de tal retención por todo el nudo sur y la entrada por la A4 hasta el kilómetro 5400. Eviten la zona en la medida de lo posible. Por otro lado, en M30 continúa su curso la hora punta en otros recorridos, como es el caso de O'Donnell, Parque de las Avenidas, Sagrado Corazón, Pío XII, Nudo de Manoteras y en el oeste, entre el Puente de Toledo y San Pol de Mar, sentido A6. En cuanto a los accesos, pues ya es hora punta en el Nudo Norte, hacia el Paseo de la Castellana. Por otro lado, en la entrada por Avenida de América, el acceso de la A3 a M30, dirección norte y Conde de Castal, A42, Avenida de Andalucía, la A5, desde el cruce de carretera de Boadilla del Monte y en aumento también y considerable la entrada por la Avenida de la Memoria, procedentes de la A6 en conexión con la Plaza de Cristo Rey.
0: Pues así es como está el tráfico en estos momentos en Madrid capital, en este día en el que, Charo, se cumplen 17 años que nos dejó ya Michael Jackson. ¿Cómo pasa el tiempo?
12: ¿Cómo pasa el tiempo y cómo se le echa de menos su música?
0: Pues sí. Bueno, de hecho, ahora hace poquito se ha estrenado esa nueva película, Michael.
12: La he visto.
0: ¿La has visto? Ah, yo aún no la he visto. ¿No la recomiendas a los amigos radioreros?
12: Sí, la recomiendo.
0: Que además es un sobrino suyo el que encarna
12: a Michael. Efectivamente, sí. Se lo ha trabajado muy bien el personaje y merece la pena verla.
0: Bueno, pues...
12: Sobre todo, sí, al que le guste la música de Michael Jackson lo va a disfrutar muchísimo.
0: Seguro que sí. Bueno, pues nos quedamos con esa recomendación cinematográfica de Charo Alcázar, ¿eh? Aparte del tráfico, oye, te vamos a fichar para una sección de cine.
12: Recomendaciones,
0: claro,
12: cinematográficas.
0: Oye, ¿por qué no? Todo es ponerse, Charo.
12: Total, claro.
0: Bueno, Charo, pues nada, nos escuchamos dentro de 58 Venga. Minutos.
12: Venga, aquí estaremos. Un abrazo.
0: Gracias, hasta luego. Mira, ahí está sonando Michael. Mira. Radio Hora, 7:40 minutos, hora exacta. 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
0: Llama la atención la longevidad de los japoneses, aunque en gran medida se debe a su alimentación basada en la dieta Okinawa, rica en alimentos con propiedades antioxidantes que contribuyen a frenar el envejecimiento prematuro. Si bien es cierto que España tampoco se queda atrás en lo que a esperanza de vida se refiere, sin embargo, contrasta la alimentación.
1: Si por algo destaca la cocina japonesa es por la presencia de pescado crudo y vegetales en sus recetas culinarias, aunque es cierto que los platos son bajos en calorías, grasas y sal, lo que ayuda a prevenir enfermedades cardiovasculares y metabólicas.
0: El secreto de los ciudadanos japoneses residiría en no haber sucumbido a la moda contemporánea por los alimentos ultraprocesados, entre los que se incluyen azúcares, harinas refinadas, aceites vegetales refinados, aditivos o sal. Continuará en el próximo minuto, Radio Hora. 7:41 minutos, hora exacta. Los tres alimentos consumidos en España que en Japón evitan para llegar a los 100 años. Conclusión.
1: Una experta en nutrición japonesa recomienda el tofu como fuente de proteínas de origen vegetal y bajo en sal y aditivos.
0: Otro punto a tener en cuenta en la dieta tiene que ver con todo lo relacionado con las bebidas con azúcar, aunque también hace especialmente hincapié en las denominadas light. Y es que a causa de los edulcorantes que se les añade, a largo plazo, la Organización Mundial de la Salud ha demostrado que pueden dañar la salud intestinal. 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
0: Radio Hora, 7:42 minutos, hora exacta.
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0: Y vamos a conocer cómo se circula en estos momentos por las carreteras españolas. Desde la DGT nos informa Marta Míguez. Marta, buenos días.
16: Muy buenos días, ¿qué tal? En estos momentos les pedimos precaución por varias incidencias. Un vehículo incendiado complica en Murcia la 33 en Jumilla en sentido Valencia. También en Barcelona un alcance complica su entrada por la C58 en Moncada. Y en Vizcaya un vehículo averiado genera complicaciones en la A8 en Musquis sentido Irún. Al margen de ello, también tráfico lento de entrada a Madrid por la A1 en San Sebastián de los Reyes, la A2 en Torrejón, la A4 en Pinto y Butarque, A42 en Parla y Getafe y A5 con Alcorcón. Se complica en Toledo la A42 en Junquera hacia Madrid. En Barcelona, las entradas por la A2 y B23 en San Joan Despí. Dificultades también de entrada a Valencia por la V31 en Silla, así como en el acceso a Córdoba por la A45 en Fernando Núñez y en Sevilla en la A49 en Tomares.
0: Pues Marta, muchísimas gracias y conectaremos de nuevo con vosotros a las 8:42 minutos, hora exacta. Hasta luego.
16: Hasta luego.
0: Radio Hora, 7:44 minutos, hora exacta. El cierre del estrecho de Hormuz mantiene atrapados alrededor de 1.150 buques de carga con un valor de aproximadamente 125.000 millones de dólares en el Golfo Pérsico, a la espera de que se reanude el tráfico marítimo con la paulatina reapertura fruto del acuerdo entre Estados Unidos e Irán.
1: Son datos del informe sobre seguridad y transporte 2026 de la campaña de la compañía de seguros Allianz Comercial, que reclama garantías sólidas de paso seguro con la implicación de la comunidad internacional para poder volver al flujo previo al conflicto iniciado por los ataques estadounidenses e israelíes.
0: Tal día como hoy, del año 1946, se publica el diario de Ana Frank, niña judía asesinada por los nazis. Radio Hora. 7:45 minutos, hora exacta.
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0: Titulares de noticias que ampliamos minuto a minuto con las voces informativas de
1: Fernando Ballesteros
0: y Gerardo Quintana. En los controles de audio, Pablo Fernández. Titulares nacionales.
1: Junts per Catalunya evita votar en el Senado la moción del Partido Popular que pedía elecciones y el Partido Nacionalista Vasco la rechaza.
0: La Fiscalía pide 8 años de cárcel para el exdiputado del PSOE Tito Berni por el caso mediador.
1: Elisa Mouliá pide perdón al juez por no presentarse a la citación la pasada semana y declara que no quiso calumniar a Íñigo Errejón.
0: El sindicato Comisiones Obreras denuncia el cierre de al menos 10.000 camas hospitalarias este verano en el Sistema Nacional de Salud.
1: Sevilla, un incendio en Gerena obliga a desplegar bomberos, aviones y un helicóptero.
0: El Orgullo 2026 llama a la movilización ante el aumento de violencia contra el colectivo LGTBI. Radio Hora. 7:46 minutos, hora exacta. Más titulares de noticias internacionales.
1: Líbano e Israel negocian en Washington una tregua basada en zonas piloto en el sur antes de la retirada de las tropas israelíes.
0: Última hora, Venezuela ha declarado el estado de emergencia tras los 2 potentes terremotos que han sacudido al país. Hay hasta el momento 32 personas fallecidas.
1: 1 millar de barcos valorados en 125.000 millones de dólares siguen atrapados en el estrecho de Hormuz.
0: El Senado estadounidense vota a favor de detener la guerra de Irán en su última reprimenda a Donald Trump.
1: Francia confirma su primer caso de ébola en un médico que acababa de regresar de la República Democrática del Congo.
0: Taiwán denuncia la incursión de más de una decena de cazas chinos sobre su espacio aéreo.
1: Bruselas aprueba 846 millones de euros para España con el fin de paliar los estragos de la Dana.
0: Radio Hora, 7:47 minutos, hora exacta. Titulares con la actualidad en la Comunidad de Madrid.
1: Los profesores madrileños anuncian que irán a la huelga indefinida el 14 de octubre.
0: Renovado el convenio entre la Comunidad de Madrid y el Ayuntamiento de Madrid para financiar la dependencia con 145 millones de euros.
1: La Comunidad de Madrid destinará 104 millones de euros a equipar las nuevas estaciones de la línea 11 de metro.
0: Cae una peligrosa banda que forzó con pinzas hidráulicas las cajas fuertes de bancos en Madrid, Toledo y Guadalajara.
1: La Policía Municipal celebra San Juan con su desfile por el Retiro y la entrega de medallas a la organización de la visita del Papa al Arzobispado y al Madrid Mutua Open de tenis.
0: Inundadas varias salas de los juzgados de Plaza de Castilla por la rotura de una tubería.
1: Rivas vacía Madrid, extinguido un incendio en el edificio que albergará la escuela municipal.
0: Fin de los titulares. Radio Hora. 7:48 minutos, hora exacta.
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0: Y nos vamos hasta la Agencia Estatal de Meteorología. Ahí nos informa Isabel Escribano. Isabel, buenos días.
6: Buenos días. En la Comunidad de Madrid hoy las temperaturas máximas van a ir en descenso notable, con valores de 27 grados en Navacerrada, 32 en Madrid y Majadahonda y 34 en Aranjuez y San Sebastián de los Reyes. Los cielos estarán poco nubosos, con nubes de evolución por la tarde y turbios debido a la calima, y el viento va a soplar flojo de sureste, arreciando y rolando a moderado de suroeste por la mañana. Es una información de AEMET.
0: Gracias, Isabel Escribano. En estos momentos, en el centro de Madrid, tenemos una temperatura de 24 grados. La máxima prevista para hoy en la capital de España, 31. El cielo está despejado y no hay previsión de lluvias para hoy. Anochecerá oficialmente en la capital a las 9:48 minutos de la noche. La humedad relativa del aire, en estos momentos, 44%. Radio Hora. 7:49 minutos. Hora exacta. 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Tras el acto de celebración de San Juan Bautista, patrón de la Policía Municipal, en el día de ayer, el alcalde de la capital, José Luis Martínez Almeida, anunció que el Ayuntamiento de Madrid, que encabeza, ha alcanzado un preacuerdo con los sindicatos del Cuerpo Policial de la capital de España para renovar el convenio de trabajadores.
1: Esta era una cuestión por la que los agentes venían protestando en los últimos meses e incluso habían rechazado participar en los dispositivos especiales por la visita del Papa o la maratón.
0: Radio Hora, 7:50 minutos, hora exacta. 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
0: Noticia a noticia, minuto a minuto, aquí en Radio Hora. 7:51 minutos, hora exacta. El juez que investiga el caso Plus Ultra, José Luis Calama, ha citado al empresario Julio Martínez Martínez a declarar como imputado el próximo 21 de julio a las 9 de la mañana, según refleja la citación a la que ha tenido acceso Radio Televisión Española.
1: Martínez, amigo del expresidente José Luis Rodríguez Zapatero, está considerado por los investigadores como lugarteniente principal y figura visible de la trama, así como el receptor y ejecutor de instrucciones directas del exdirigente socialista.
0: Francia ha confirmado el primer caso de ébola en su territorio en un médico humanitario que acababa de regresar de una misión en la República Democrática del Congo.
1: El Ministerio de Sanidad galo ha explicado que se trata del primer caso positivo de la enfermedad del virus del ébola en el país europeo. El paciente había vuelto a Francia de una misión humanitaria en una de las zonas por donde circula el virus en República Democrática del Congo y fue hospitalizado de inmediato en un centro especializado. Actualmente se encuentra en condición estable.
0: Radio Hora, 7:52 minutos, hora exacta. Hoy es jueves, 25 de junio de 2026, en Día Mundial Antitaurino, Día Mundial del Vitíligo y Día de la Gente de Mar. El Consejo de Gobierno de la Comunidad de Madrid ha autorizado la firma de un nuevo convenio o colaboración con el Ayuntamiento de la capital para financiar centros y servicios destinados a personas en situación de dependencia.
1: El acuerdo contará con una dotación de 145 millones de euros, un 11% más que la consignada el pasado año. La inversión permitirá mantener recursos municipales como la ayuda a domicilio, la teleasistencia, los centros de día y las residencias para personas dependientes cuya gestión corresponde al consistorio madrileño.
0: Tal día como hoy, del año 1990, en Navarra se producen los sucesos de la Foz de Lumbier. Un sargento de la Guardia Civil y dos miembros de la banda terrorista ETA mueren durante un enfrentamiento armado. Radio Hora. 7:53 minutos, hora exacta. 24 grados en el centro de Madrid. La actriz Elisa Mouliá negó ayer ante el juez Arturo Zamarriego que quisiera calumniar al ex portavoz de Sumar, Íñigo Errejón, quien presentó una querella contra ella por haber dicho que él extorsionó a testigos en la causa en la que el político está acusado de agredirla sexualmente.
1: Igualmente, la actriz aseguró que no tenía intención de sustraerse a la acción judicial del magistrado que ordenó la semana pasada su detención tras no comparecer el día 15 por tercera vez para declarar en esta causa.
0: El candidato de izquierdas Iván Cepeda ha reconocido su derrota en las elecciones presidenciales del pasado domingo en Colombia y ha aceptado el triunfo del ultraderechista Abelardo de la Espriella, quien le ganó por menos de un punto porcentual de diferencia con el 49,8% de los votos.
1: Cepeda había adelantado que no aceptaría su derrota hasta que las autoridades electorales verificaran el recuento, pero la Registraduría Nacional Colombiana confirmó el martes que el recuento definitivo de los votos coincidía con el recuento provisional, avalando la victoria del líder de Defensores de la Patria.
0: Radio Hora, 7:54 minutos, hora exacta. Pues por aquí va y viene cuando tú vas, Chenoa, hoy cumple años, hoy va de cumpleaños. Esta cantante española, nacida en Argentina, cumple 51 años. 51 años cumple también hoy el extenista español Albert Costa y 62 la actriz española Emma Suárez. Les recuerdo, hoy es jueves 25 de junio de 2026, santoral del día, Máximo, Próspero, Tigris, Adalberto, Orosia, Guillermo, Salomón y Domingo. Radio Hora, 7:55 minutos, hora exacta.
20: Sol y su horóscopo. Aries.
21: Organiza ideas con calma, evitando impulsar cambios abruptos. En lo personal, cuida las emociones propias y ajenas antes de actuar.
20: Tauro.
21: Las tareas familiares cobran importancia hoy. Evalúa gastos y busca conversaciones honestas para aliviar tensiones.
20: Géminis.
21: Es el signo del día. Tu mente está activa y curiosa. Aprovecha para estudiar, resolver trámites o sorprender en lo afectivo. Tu número de la suerte, el 6.
20: Cáncer.
21: Tu sensibilidad se potencia, marca límites, cuida tu descanso y confía en tu intuición para resolver temas emocionales o de salud.
0: Tal día como hoy, del año 1948, comienza el bloqueo de Berlín. Radio Hora. 7:56 minutos, hora exacta.
20: Sol y su horóscopo. Leo.
21: Altos niveles de energía creativa y laboral. Actúa con estrategia y sé siempre sincero en tus relaciones personales.
20: Virgo.
21: Aprovecha el día para organizar proyectos y cuidar tu entorno emocional.
20: Libra.
21: Puede haber tensiones. Mantener la diplomacia será clave. Tu intuición sentimental será tu mejor guía hoy.
20: Escorpio.
21: Las conversaciones honestas mejorarán conexiones importantes, aunque evita decisiones financieras impulsivas.
0: Tal día como hoy, del año 2009, Chile y Panamá llegan a un acuerdo de reparación económica de más de 6 millones de dólares estadounidenses al gobierno de Chile y a los familiares del general José Alejandro Bernales y la comitiva chilena, fallecidos en el accidente del helicóptero que sucedió el 29 de mayo de 2008. Radio Hora, 7:57 minutos, hora exacta.
20: Sol y su horóscopo. Sagitario.
21: Buen día para avances concretos y mensajes significativos. La vida social tiende a mejorar por la tarde y por la noche.
20: Capricornio.
21: Preparado para asumir retos con constancia. Planificar el futuro será positivo en lo profesional y emocional.
20: Acuario.
21: Creatividad e innovación están activas. Colabora, comparte ideas y renueva lo que ya no te representa.
20: Piscis.
21: Momentos ideales para sanar emocionalmente y priorizar tu paz. Este día se presta a la reflexión y bienestar interior.
0: Tal día como hoy, del año 1978, Argentina conquista la Copa Mundial de Fútbol al vencer en la final a los Países Bajos por 3-1. También, tal día como hoy, del año 1981, Microsoft se estructura como empresa. Radio Hora. 7:58 minutos, hora exacta.
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0: Hoy hubiese cumplido 84 años este cantante y actor español.
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0: Manolo Otero.

0: Radio Hora, 7:59 minutos, hora exacta. 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
0: 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Ocho en punto, siete en las Islas Canarias. 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
0: 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Voces informativas,
5: Fernando Ballesteros
0: y Gerardo Quintana. En los controles de audio, Pablo Fernández. La hora allende nuestras fronteras. 8 de la mañana en Países Bajos, Dinamarca, Suecia, Noruega y Marruecos.
5: 7 de la mañana en Reino Unido, Portugal, Irlanda y Monrovia, Liberia.
0: 5 de la madrugada en las Azores y Cabo Verde.
5: 2 de la tarde en Indonesia, China, Hong Kong y Taiwán.
0: 3 de la tarde en Japón y Timor Oriental.
5: 3 de la madrugada en Buenos Aires, Argentina y Río de Janeiro, Brasil.
0: 9 de la mañana en Egipto, Israel, Grecia y Finlandia.
5: 1 de la madrugada en Lima, Perú, Quito, Ecuador, Bogotá, Colombia, Panamá y Jamaica.
0: 12 de la medianoche en Guatemala, Honduras, Ciudad de México, Islas Galápagos y Managua, Nicaragua.
5: 2 de la madrugada en Nueva York, Miami, Puerto Rico, República Dominicana, Caracas, Venezuela, La Paz, Bolivia y La Habana, Cuba.
0: 1 de la tarde en Vietnam y Laos.
5: 9 de la mañana en Moscú, Tanzania, Somalia y Madagascar.
0: 8, 1 minuto de la mañana en Madrid, España. En tan solo un minuto les hemos ofrecido la hora exacta por más de 50 países. Titulares de noticias que ampliamos minuto a minuto. Nacionales.
5: Pedro Sánchez niega financiación ilegal en el PSOE y acusa al Partido Popular y a Vox de crear una sensación de corrupción generalizada.
0: Núñez Feijóo insiste en exigir a Pedro Sánchez elecciones y le califica como el nexo político corruptor.
5: Mientras, la UDEF apunta que Zapatero cobró 200.000 euros por influir en favor de un grupo de empresas de Perú ante el gobierno de Bolivia.
0: La ola de calor en nuestro país empieza a remitir con bajadas generalizadas desde mañana y tormentas en el norte y oeste peninsulares.
5: El ministerio plantea bajar las ratios en las aulas de 0 a 3 años a la mitad, 4 bebés por educadora y hasta 8 de 3 años.
0: Y en deportivas, el Valencia Basket logra la segunda liga ACB de su historia tras sumar el tercer punto en el Palau Blaugrana. Radio Hora. 8, 2 minutos, hora exacta. Más titulares de noticias internacionales.
5: El petróleo baja de los $76 tras los primeros movimientos en el estrecho de Hormuz.
0: Venezuela ha declarado el estado de emergencia tras los dos potentes terremotos que han sacudido al país. Hasta el momento hay 32 personas fallecidas.
5: El líder opositor, Edmundo González Urrutia, afirma que Venezuela no tiene capacidad de respuesta ante esta emergencia.
0: Mientras, Donald Trump ha anunciado ayuda por los terremotos en Venezuela y dice que los reportes no son buenos.
5: Rusia afirma estar dispuesta a escuchar las nuevas propuestas de Estados Unidos sobre Ucrania.
0: Colombia, el izquierdista Iván Cepeda acepta su derrota y reconoce el triunfo de Abelardo de la Espriella en las elecciones del pasado domingo.
5: Liberada la española Alicia Armesto, secuestrada por una milicia libia en un ataque contra la flotilla Gaza.
0: Radio Hora, 8:03 minutos, hora exacta. Titulares, con la actualidad en la Comunidad de Madrid.
5: Ayuntamiento de la capital y sindicatos de la policía municipal alcanzan un preacuerdo para un nuevo convenio.
0: Moratalaz, una anciana de 92 años en estado muy grave tras sufrir un atropello.
5: La Comunidad de Madrid destinará más de 4,5 millones de euros a garantizar el suministro alternativo de agua potable durante las emergencias.
0: Vox se

0: queja ante el Pleno para que se retire la bandera LGTBI de la fachada de grupos.
1: Los técnicos de emergencias sanitarias reclaman mejoras laborales y el reconocimiento de su estrategia de su categoría profesional.
0: El nuevo estadio del Rayo Vallecano tendrá aforo de 18.500 personas, gradas voladizas alrededor y fachada traslúcida para ver su esqueleto. Estos fueron los titulares.
1: Y esta es la hora.
0: 8:04 minutos, hora exacta.
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0: Y nos vamos hasta la Agencia Estatal de Meteorología y nos informa Isabel Escribano. Isabel, buenos días.
3: Buenos días. Dejamos atrás ya la primera ola de calor del verano en la península y en Baleares. Hoy notaremos un descenso notable de las temperaturas de más de 6 grados menos en el nordeste, donde se espera que bajen el sábado también. En zonas como Andalucía, mañana comenzarán a subir, aunque ya no lo harán de forma tan notable. Todavía se superarán hoy los 34-36 grados en el Ebro, el este de la meseta sur, Baleares, y puntualmente en otros puntos del este de la península, incluso los 38-39 de forma puntual. No se esperan cambios en Canarias. Va a predominar el tiempo estable con sol, aunque pueden darse tormentas fuertes en Galicia, Cantábrico y en el Alto Ebro. No se descartan en la Ibérica y otros puntos del interior. Podrían ir acompañados de granizo. Además, soplará el poniente moderado con algún intervalo fuerte en el estrecho y en el mar de Alborán. Es una información de AEMET.
0: Gracias, Isabel Escribano. 24 grados, la temperatura en estos momentos en el centro de Madrid, la máxima para hoy en la capital de España, 32. El cielo está despejado y no hay previsión de lluvias para hoy. En estos momentos, la humedad relativa del aire, 46%. Anochecerá oficialmente en la capital a las 9:48 minutos de la noche. Radio Hora. 8:06 minutos, hora exacta.

0: Pedro Sánchez acudió ayer al Congreso de los Diputados para hablar de los casos de corrupción que rodean al PSOE, un mal trago, especialmente después de que esta semana Pedro Sánchez haya recibido uno de sus golpes más duros a nivel judicial, con la sentencia al que fuera su mano derecha, José Luis Ábalos, y una semana después de que el expresidente Rodríguez Zapatero se sentase imputado en la Audiencia Nacional.
1: Por eso reconoció que no son infalibles en su partido, aunque avisó de que van a limpiar lo que haya que limpiar. En su discurso de poco más de media hora también negó que exista financiación ilegal en la formación socialista y cargó contra el Partido Popular y contra Vox. De estas formaciones dijo que quieren crear una sensación de corrupción generalizada que no existe.
0: En una intervención particularmente dura, el líder del PP, Alberto Núñez Feijóo, acusó al presidente del gobierno, Pedro Sánchez, de ser el nexo político corruptor.
1: Además, elevó la presión sobre los socios del gobierno a los que necesita para plantear una moción de censura que, según fuentes populares, presentarían hoy mismo si tuvieran mayoría suficiente. El líder del PP, que mencionó varios escándalos en torno al Partido Socialista, exhibió un papel en el que dijo estaban recogidos los 19 delitos investigados.
0: La portavoz de Junts per Catalunya en el Congreso, Miriam Nogueras, le pidió a Sánchez que se aparte y deje que el Parlamento le sustituya porque está tocado y hundido y la situación de corrupción ya es insostenible.

0: Radio Hora. 8:08, hora exacta. Hoy es jueves, 25 de junio de 2026, en Día de la Gente de Mar, Día Mundial del Vitíligo y Día Mundial Antitaurino. Santoral del día: Máximo, Próspero, Tigris, Adalberto, Orosia, Guillermo, Salomón y Domingo. Hoy cumplen años, entre otras, las siguientes personas: el extenista español Albert Costa cumple hoy 51 años. Cumple hoy también la cantante española nacida en Argentina, Chenoa, y la actriz española Emma Suárez cumple hoy 62. Hoy hubiese cumplido 63 años este músico británico de origen griego. Ahí tenemos a George Michael. Hoy hubiese cumplido 63 años George Michael. Este era uno de sus éxitos en solitario, Fernando Faith.
1: Sí, una, diría que su gran explosión en solitario, ¿no? Justo después de haber protagonizado también una historia de mucho éxito, aunque más breve, con Gwen.
0: Bueno, pues feliz cumpleaños allá donde esté este gran artista, este músico británico de origen griego, George Michael. Radio Hora, 8:09, hora exacta. Agentes de la Policía Nacional, en colaboración con la Guardia Civil, han desarticulado un grupo criminal especializado en robos de cajas fuertes en entidades bancarias con pinzas hidráulicas.
1: Han sido detenidos 6 varones, a los que se les atribuye la comisión de 7 robos con fuerza cometidos durante el mes de enero en sucursales de Madrid, Toledo y Guadalajara.
0: Tal día como hoy, del año 1997, la nave no tripulada rusa Nave Progress, utilizada para llevar víveres y combustible a las estaciones espaciales, choca con la estación espacial rusa Mir. Radio Hora, 8:10, hora exacta. 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
0: Radio Hora, 8:11, hora exacta. 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Radio Hora, 8:12, hora exacta.
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0: Ya hay fecha para el debate de investidura del presidente de la Junta de Andalucía en funciones, Juanma Moreno Bonilla, que finalmente se celebrará la próxima semana, un mes y medio después de las elecciones autonómicas del pasado 17 de mayo.
1: Lo anunciaba ayer el presidente del Parlamento, Jesús Aguirre, tras cerrar la ronda de contactos con todos los grupos políticos, que comenzó el martes con PP, PSOE y Vox y concluyó ayer con Adelante Andalucía y Por Andalucía. Aguirre ha propuesto a Moreno como único candidato a la presidencia y ha señalado en rojo los días 29 y 30 de junio para la celebración de este pleno de investidura.
0: Radio Hora. 8, 13 minutos, hora exacta. Y a continuación vamos a hacer un repaso de las temperaturas por los municipios de la Comunidad de Madrid. Algunos de estos 179 municipios. En estos momentos, Alcalá de Henares registra una temperatura de 23 grados.
1: 24 grados en Navalcarnero.
0: 23 Alcobendas.
1: 24 en Parla.
0: 24 también registra Alcorcón.
1: Pinto 24.
0: 24 Aranjuez.
1: Pozuelo de Alarcón 23.
0: 23 en Arganda del Rey.
1: 22 en Rascafría.
0: Arroyomolinos 23 grados.
1: Rivas Vacia Madrid 24.
0: Boadilla del Monte, 23.
1: San Agustín del Guadalís, 22.
0: Villanueva del Pardillo, 22.
1: San Fernando de Henares, 24.
0: Buitrago de Lozoya, 20.
1: 22 grados en San Lorenzo del Escorial.
0: Collado Villalba, 21.
1: San Sebastián de los Reyes, 23.
0: 22 en Colmenar Viejo.
1: Sevilla la Nueva, 23.
0: 24 Coslada.
1: Somosierra, 22.
0: El Álamo, 23.
1: Torrejón de Ardoz, 24.
0: 24 en Fuenlabrada.
1: Torrejón de la Calzada, 24.
0: 24 también registra Getafe.
1: 23 en Torrejón de Velasco.
0: 23 en Humanes de Madrid.
1: 22 en Torrelodones.
0: 23 Las Rozas.
1: 23 en Tres Cantos.
0: Leganés, 24.
1: Valdemorillo, 24.
0: Majadahonda, 22 grados.
1: Valdemoro, 24.
0: 23 Moraleja de Medio.
1: 23 grados en Villanueva de la Cañada.
0: Móstoles, 24.
1: Villaviciosa de Odón, 23 grados.
0: En el centro de Madrid, en estos momentos, 24 grados la temperatura. La máxima para hoy, en la capital de España, 32. Radio Hora. 8, 14 minutos, hora exacta. Hoy hubiese cumplido 63 años el músico británico de origen griego George Michael. También hoy cumpliría años 84 el cantante y actor español Manolo Otero. Radio Hora. 8:15 minutos, hora exacta.
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0: Titulares de noticias que ampliamos minuto a minuto con las voces informativas de
1: Fernando Ballesteros
0: y Gerardo Quintana. En los controles de audio, Pablo Fernández. Titulares nacionales. Alberto Núñez Feijóo le dice a los socios del gobierno de Pedro Sánchez que deberían echarle con una moción de censura.
1: Uno de esos socios, Junts per Catalunya, le pide a Sánchez que dimita y que ponga a alguien que sí cumpla.
0: El exchofer de Luis Bárcenas admite que informó a Villarejo sobre las actividades de la esposa del extesorero.
1: Begoña Gómez entrega al juez Peinado su pasaporte en los juzgados de Plaza de Castilla.
0: La UDEF aprecia indicios de presunto fraude en el gobierno de Melilla para la construcción de un centro comercial.
1: El lunes y el martes de esta semana fueron los días más cálidos en España en un mes de junio desde al menos 1950, con una anomalía térmica de más de 7 grados.
0: Radio Hora. 8, 16 minutos, hora exacta. Más titulares de noticias internacionales.
1: Líbano e Israel negocian en Washington una tregua basada en zonas piloto en el sur antes de la retirada de las tropas israelíes.
0: Venezuela ha declarado el estado de emergencia tras los potentes terremotos que han sacudido al país durante esta madrugada. Hay al menos 32 personas fallecidas.
1: Un millar de barcos valorados en 125 mil millones de dólares siguen atrapados en el estrecho de Hormuz.
0: Francia confirma su primer caso de ébola en un médico que acababa de regresar de la República Democrática del Congo.
1: El Senado de Estados Unidos vota a favor de detener la guerra en Irán en su última reprimenda a Donald Trump.
0: Bruselas aprueba 846 millones de euros para España para paliar los estragos de la Dana. Radio Hora. 8, 17 minutos, hora exacta. Titulares con la actualidad en la Comunidad de Madrid.
1: Los profesores de la región anuncian que irán a la huelga indefinida el 14 de octubre.
0: renovado el convenio entre Comunidad de Madrid y Ayuntamiento de Madrid para financiar la dependencia con 145 millones de euros.
1: La Comunidad de Madrid destinará 104 millones de euros a equipar las nuevas estaciones de la línea 11 de metro.
0: Cae una peligrosa banda que forzó con pinzas hidráulicas las cajas fuertes de bancos en Madrid, Toledo y Guadalajara.
1: La Policía Municipal celebra San Juan con un desfile por el Retiro y la entrega de medallas a la organización de la visita del Papa al Arzobispado y al Madrid Mutua Open de tenis.
0: Inundadas varias salas de los juzgados de Plaza de Castilla debido a la rotura de una tubería.
1: Rivas vacía Madrid, extinguido un incendio en el edificio que albergará la escuela municipal.
0: Y hasta aquí los titulares. Próxima actualización a las 8:30, 7:30 en Canarias. Radio Hora. 8:18 minutos, hora exacta.
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0: Y nos vamos hasta la Agencia Estatal de Meteorología y nos informa Isabel Escribano. Isabel, buenos días.
8: Buenos días. En la Comunidad de Madrid hoy las temperaturas máximas van a ir en descenso notable, con valores de 27 grados en Navacerrada, 32 en Madrid y Majadahonda y 34 en Aranjuez y San Sebastián de los Reyes. Los cielos estarán poco nubosos, con nubes de evolución por la tarde y turbios debido a la calima, y el viento va a soplar flojo de sureste, arreciando y rolando a moderado de suroeste por la mañana. Es una información de AEMET.
0: Gracias, Isabel Escribano. En estos momentos, en el centro de Madrid, tenemos una temperatura de 24 grados. La máxima prevista para hoy en la capital de España, 32. El cielo está despejado y no hay previsión de lluvias para hoy. Anochecerá oficialmente en la capital a las 9:48 minutos de la noche. La humedad relativa del aire, 46%. Radio Hora. 8:19 minutos, hora exacta. Como les venimos informando, desde las 7 en punto de la mañana de hoy, dos fuertes terremotos han sacudido este miércoles el Caribe venezolano, con apenas 39 segundos de diferencia, en una secuencia sísmica cuyo evento principal fue un seísmo de magnitud 7,5 grados en la escala Richter, según el Sistema Oficial de Alerta de Tsunamis de Estados Unidos, y el otro movimiento fue de 7,2 grados. Las autoridades han precisado que el primer movimiento telúrico, inicialmente reportado con una magnitud de 7,2, fue reclasificado como un sismo precursor del terremoto de 7,5 tras el análisis de los registros sísmicos. El Centro Nacional de Alerta ha explicado que ambos temblores conformaron un doblete sísmico, un fenómeno en el que dos terremotos de gran magnitud ocurren con pocos segundos de diferencia, exactamente en este caso con 39 segundos de diferencia. Los movimientos han dejado grandes afectaciones en Caracas, donde han colapsado edificios, mientras otros han sufrido distintos daños materiales, según informa la agencia EFE. Hasta el momento hay contabilizados 32 personas fallecidas. Radio Hora. 8:20 minutos, hora exacta. 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
0: Con Fernando Ballesteros.
1: En las últimas horas se han cerrado tres grupos de la primera fase del Mundial que se está disputando en Estados Unidos, México y Canadá. La selección brasileña ha terminado primera de su grupo por diferencia de goles sobre Marruecos. Los brasileños han impuesto por 3-0 a Escocia gracias a una gran actuación de Vinicius Junior, autor de los dos primeros tantos, y de Cunha, el exjugador del Atlético de Madrid, que anotó el tercero ya en la segunda parte para darle los 3 puntos a la selección de Carlo Ancelotti. En el mismo grupo, Marruecos pasó apuros ante Haití, a la que tuvo que remontar en 2 ocasiones para terminar imponiéndose por 4-2. Con 7 puntos, brasileños y marroquíes pasan como primeros y segundos, respectivamente. El tercero en el grupo ha sido Escocia, con 3 puntos, mientras que Haití cierra con 0. Los escoceses tendrán que esperar para saber si son uno de los mejores 8 terceros clasificados y pueden estar en los 16avos de final.
0: Las deportivas continuarán en el próximo minuto. Radio Hora. 8:21 minutos, hora exacta. Hoy cumple 51 años el extenista español Albert Costa.
1: Suiza también terminó primera de su grupo tras imponerse por 2-1 a la selección de Canadá en un partido en el que fue superior el equipo helvético, a pesar de que Canadá acortó distancias en la recta final del encuentro y buscó con insistencia el empate en los últimos minutos. En el mismo grupo, Bosnia venció por 3-1 a Qatar, la selección dirigida por el español Julen Lopetegui. Este grupo ha terminado con Suiza primera, como decíamos, Canadá es segunda con 4 puntos y Bosnia tercera con 4 puntos. Todo hace indicar que con esa cosecha los bosnios estarán como uno de los mejores terceros en los 16avos de final. Y en el otro grupo, que se ha cerrado durante la madrugada, Sudáfrica dio la sorpresa y se impuso por 1-0 a Corea del Sur, mientras que México sigue su racha inmaculada de resultados y se impuso por 3-0 a la República Checa. En este grupo, México ha sido primera, Sudáfrica segunda con 4 puntos y Corea del Sur se ha tenido que conformar con la tercera plaza. Ya tenemos, por cierto, uno de los emparejamientos de los 16avos de final confirmado. Será el que mida a las selecciones de Canadá y de Sudáfrica.
0: Tal día como hoy, del año 1978, Argentina conquista la Copa Mundial de Fútbol al vencer en la final a los Países Bajos por 3-1. Las deportivas concluirán en el próximo minuto. Radio Hora. 8:23 minutos, hora exacta.
1: Y en baloncesto, el Valencia ha demostrado que ha sido el mejor equipo este año en el básquet nacional. Los de Pedro Martínez se impusieron ayer por un contundente 84-108 al FC Barcelona en el Palau Blaugrana y se llevan la serie final en la lucha por el título por 3-1. A pesar de que el Barça logró ganar en Valencia y adelantarse en el marcador, los 3 triunfos consecutivos del equipo taronja le han dado el título. El conjunto valenciano ha estado gobernado en la pista por Jan Montero, el base dominicano. Anotó ayer 23 puntos, tuvo una gran actuación, sobre todo en el tercer cuarto, y ha terminado como jugador más valioso con más de 30 de valoración y con una media de 24 puntos en esta serie final. Montero, por cierto, abandonará, lo confirmaba el propio presidente Juan Rocha a la conclusión del partido, el equipo la próxima temporada porque militará en el Olympiacos griego.
0: 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Radio Hora, 8:25 minutos, hora exacta. Sol y su horóscopo. Aries.
9: Organiza ideas con calma, evitando impulsar cambios abruptos. En lo personal, cuida las emociones propias y ajenas antes de actuar.
0: Tauro.
9: Las tareas familiares cobran importancia hoy. Evalúa gastos y busca conversaciones honestas para aliviar tensiones.
0: Géminis.
9: Es el signo del día. Tu mente está activa y curiosa. Aprovecha para estudiar, resolver trámites o sorprender en lo afectivo. Tu número de la suerte, el 6.
0: Cáncer.
9: Tu sensibilidad se potencia, marca límites, cuida tu descanso y confía en tu intuición para resolver temas emocionales o de salud.
0: Radio Hora, 8:26 minutos, hora exacta. Sol y su horóscopo. Leo.
9: Altos niveles de energía creativa y laboral. Actúa con estrategia y sé siempre sincero en tus relaciones personales.
0: Virgo.
9: Aprovecha el día para organizar proyectos y cuidar tu entorno emocional.
0: Libra.
9: Puede haber tensiones. Mantener la diplomacia será clave. Tu intuición sentimental será tu mejor guía hoy.
0: Escorpio.
9: Las conversaciones honestas mejorarán conexiones importantes, aunque evita decisiones financieras impulsivas.
0: Radio Hora. 8:26 minutos, hora exacta. Sol y su horóscopo.
10: Sagitario.
9: Buen día para avances concretos y mensajes significativos. La vida social tiende a mejorar por la tarde y por la noche.
10: Capricornio.
9: Preparado para asumir retos con constancia. Planificar el futuro será positivo en lo profesional y emocional.
10: Acuario.
9: Creatividad e innovación están activas. Colabora, comparte ideas y renueva lo que ya no te representa.
10: Piscis.
9: Momentos ideales para sanar emocionalmente y priorizar tu paz. Este día se presta a la reflexión y bienestar interior.
0: Radio Hora. 8:27 minutos, hora exacta. Sol y su horóscopo. Sagitario.
9: Buen día para avances concretos y mensajes significativos. La vida social tiende a mejorar por la tarde y por la noche.
10: Capricornio.
9: Preparado para asumir retos con constancia. Planificar el futuro será positivo en lo profesional y emocional.
10: Acuario.
9: Creatividad e innovación están activas. Colabora, comparte ideas y renueva lo que ya no te representa.
10: Piscis.
9: Momentos ideales para sanar emocionalmente y priorizar tu paz. Este día se presta a la reflexión y bienestar interior.
0: Radio Hora. 8:28 minutos, hora exacta.
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1: La Agencia Espacial Europea ha informado de que un asteroide va a pasar cerca de la Tierra este próximo sábado. Desde la agencia informan de que fue descubierto en el año 1997 y tiene un tamaño considerado entre 750 y 1650 metros, aunque otras evaluaciones apuntan a dimensiones algo menores. Es decir, estamos hablando de una roca espacial de varios cientos de metros de ancho, lo que explica la importancia de vigilar los objetos que circulan por el sistema solar. Sin embargo, para tranquilidad de todo el mundo, el asteroide no presenta ningún riesgo de impacto a pesar de que va a pasar cerca de la Tierra. La probabilidad de colisión es cero. Se trata de un acercamiento completamente seguro dentro de los movimientos habituales de este tipo de objetos espaciales, según informan desde la agencia. Su punto más cercano a la Tierra se producirá a unos 2,5 millones de kilómetros, lo que equivale aproximadamente a 6 veces la separación que existe entre nuestro planeta y la Luna.
0: Radio Hora, 8:29 minutos, hora exacta. Hoy hace 17 años que nos dejaba el cantante y bailarín estadounidense Michael Jackson. Fallecía tal día como hoy del año 2009. También tal día como hoy del año 2014 nos dejó la escritora Ana María Matute. Radio Hora, 8:30, 7:30 en Canarias.
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0: 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Voces informativas,
1: Fernando Ballesteros
0: y Gerardo Quintana. En los controles de audio, Pablo Fernández. Titulares de noticias que ampliamos minuto a minuto. Nacionales.
1: Pedro Sánchez niega corrupción generalizada, descarta asumir responsabilidades y ataca a la oposición.
0: Sumar exige a Sánchez que Ferraz deje de ser un problema y expresa su hartazgo por Ábalos, Cerdán o Leire Díez.
1: El juez del caso Plusultra cita al empresario Julio Martínez a declarar como imputado el 21 de julio.
0: El debate de investidura de Juanma Moreno Bonilla para presidir la Junta de Andalucía será el 29 y 30 de junio.
1: La exconcejala de Soria, detenida por presunta corrupción, entrega el acta y será de baja del Partido Socialista.
0: Radio Hora, 8:31 minutos, hora exacta. Más titulares de noticias internacionales.
1: El petróleo baja de los $76 el barril tras los primeros movimientos en el estrecho de Hormuz.
0: Última hora, Venezuela ha declarado el estado de emergencia tras los dos potentes terremotos que han sacudido al país. Estos dos potentísimos terremotos han producido al menos 32 muertos confirmados, pero se esperan miles.
1: El, lead, El líder opositor, Edmundo González Urrutia, afirma que Venezuela no tiene capacidad de respuesta ante esta emergencia.
0: Por su parte, Donald Trump ha anunciado ayuda por los terremotos en Venezuela y dice que los reportes no son buenos.
1: Rusia afirma estar dispuesta a escuchar las nuevas propuestas de Estados Unidos sobre Ucrania.
0: Liberada la española Alicia Armesto, secuestrada por una milicia libia en un ataque contra la flotilla a Gaza.
1: Colombia, el izquierdista Iván Cepeda acepta su derrota y reconoce el triunfo de Abelardo de la Espriella en las elecciones.
0: Radio Hora, 8:32 minutos, hora exacta. Más titulares de noticias, ahora con la actualidad en la Comunidad de Madrid.
1: El Ayuntamiento de la capital y los sindicatos de la Policía Municipal alcanzan un preacuerdo para un nuevo convenio.
0: La Comunidad de Madrid destinará más de 4,5 millones de euros a garantizar el suministro alternativo de agua potable en emergencia.
1: Los técnicos en emergencias sanitarias reclaman mejoras laborales y el reconocimiento de su categoría profesional.
0: El nuevo estadio de Vallecas tendrá aforo de 18,500 personas, gradas voladizas alrededor y fachada traslúcida para ver su esqueleto.
1: Vox se queja ante el Pleno para que se retire la bandera LGTBI de la fachada de grupos del Ayuntamiento de Madrid.
0: Moratalaz, una anciana de 92 años en estado muy grave tras sufrir un atropello. Estos fueron los titulares.
1: Y esta es la hora.
0: 8:33 minutos, hora exacta.
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0: Y nos vamos hasta la Agencia Estatal de Meteorología. Allí nos informa Isabel Escribano. Isabel, buenos días.
11: Buenos días. Dejamos atrás ya la primera ola de calor del verano en la península y en Baleares. Hoy notaremos un descenso notable de las temperaturas de más de 6 grados menos en el nordeste, donde se espera que bajen el sábado. También en zonas como Andalucía, mañana comenzarán a subir, aunque ya no lo harán de forma tan notable. Todavía se superarán hoy los 34-36 grados en el Ebro, el este de la meseta sur, Baleares, y puntualmente en otros puntos del este de la península, incluso los 38-39 de forma puntual. No se esperan cambios en Canarias. Va a predominar el tiempo estable con sol, aunque pueden darse tormentas fuertes en Galicia, Cantábrico y en el Alto Ebro. No se descartan en la Ibérica y otros puntos del interior. Podrían ir acompañados de granizo. Además, soplará el poniente moderado con algún intervalo fuerte en el estrecho y en el mar de Alborán. Es una información de AEMET.
0: Gracias, Isabel Escribano. 24 grados, la temperatura en estos momentos en el centro de Madrid, la máxima para hoy. En la capital de España, 32, el cielo está despejado y no hay previsión de lluvias para hoy. La humedad relativa del aire en estos momentos es del 47%, anochecerá oficialmente en la capital a las 9:48 minutos de la noche. Radio Hora, 8:34 minutos, hora exacta. Tal día como hoy, del año 2014, Libia celebra elecciones parlamentarias a poco más de 2 años y medio del fin de la guerra civil, que son claves en proceso para eliminar el vacío institucional que es causa de la proliferación de grupos armados en el país. Radio Hora, 8:35 minutos, hora exacta.
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0: Vos tenés la bala. Yo la palabra. La bala muere al detonarse. La palabra vive al replicarse. Berta Cáceres.
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0: La periodista española Alicia Armesto, miembro de la Global Sumud Flotilla, ha sido liberada después de haber pasado un mes secuestrada por la milicia del general libio Khalifa Haftar en la zona de Sirte, en el este de Libia.
1: Junto a ella han sido puestos en libertad otros 9 voluntarios de la flotilla de varias nacionalidades que estaban retenidos. Su liberación se ha logrado tras las gestiones de la embajada y el consulado español en Libia y los servicios centrales del Ministerio de Asuntos Exteriores.
0: Radio Hora, 8:36 minutos, hora exacta.
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0: Hoy hubiese cumplido años, entre otras, las siguientes personas: el torero español Antonio Bienvenida, también George Orwell, escritor y periodista británico, y el cineasta estadounidense Sidney Lumet. Hoy es jueves 25 de junio de 2026, Andoral del Día, Máximo Próspero Tigris, Adalberto Orosia, Guillermo Salomón y Domingo. Radio Hora. 8:37 minutos, hora exacta.
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0: Pues ya han pasado 58 minutos desde la anterior conexión. Llega el momento de conocer cómo se circula por las vías madrileñas. Desde el Gabinete de Tráfico del Ayuntamiento de Madrid nos informa de nuevo Charo Alcázar. Charo, buenos días.
12: Buenos días de nuevo, Gerardo. En pleno Ecuador de la hora punta, buenas noticias a los conductores del sur de la ciudad. Ya ha finalizado el accidente en M30 en el acceso al puente de Vallecas sentido norte. ¿Pero qué sucede? Que todavía ha dejado restos, ya no solo de hora punta, sino consecuencias de este accidente. El tráfico comenzará en los próximos minutos a fluir, afortunadamente, pero todavía han de saber que sigue siendo intenso por todo el nudo sur de la M30. De hecho, también lo sigue siendo en otros trayectos, como el que comprende Moratalaz y el nudo de Manoteras en la franja oeste entre Puente de Toledo y San Pol de Mar, y en todos los accesos a la capital, especialmente muy retenidas las entradas por la A1, M11, nudo norte hacia el Paseo de la Castellana o nudo de Colmenar. Y una vez en el interior, en el entorno de la Plaza del Emperador Carlos V, así como tráfico muy lento en la calle de Alcalá, entre el Puente de Ventas y la Plaza de Manuel Becerra, sentido Goya, y Alberto Alcocer en la Plaza de la República Dominicana, dirección Paseo de la Castellana.
0: Pues Charo, muchísimas gracias. Y si hace una hora hablábamos de Michael Jackson, también hoy otra efeméride. Hoy hubiese cumplido 63 años el músico británico George Michael, otro grande también del
12: otro
0: pop.
12: Otro grande del pop.
0: ¿Con cuál te quedas? ¿Con Michael o con George?
12: Bueno, no sabría decirte. Me gustan los dos porque al fin y al cabo cada uno tenía su estilo.
0: Pues sí. Bueno, pues ahí está sonando Faith. Te la dedicamos para ti.
12: Una de las de mis canciones favoritas de George Michael, precisamente. Muchas gracias.
0: Pues nada, feliz día, querida Charo. Feliz
12: igualmente.
0: Jueves. Venga, hasta mañana. Gracias.
12: Todos.
0: Hasta luego.
12: Adiós.
0: Hoy hubiese cumplido 63 años este músico británico de origen griego, George Michael. 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Radio Hora, 8:40 minutos, hora exacta. 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
0: Llama la atención la longevidad de los japoneses, aunque en gran medida se debe a su alimentación basada en la dieta Okinawa, rica en alimentos con propiedades antioxidantes que contribuyen a frenar el envejecimiento prematuro. Si bien es cierto que España tampoco se queda atrás en lo que a esperanza de vida se refiere, sin embargo, contrasta la alimentación.
1: Si por algo destaca la cocina japonesa es por la presencia de pescado crudo y vegetales en sus recetas culinarias, aunque es cierto que los platos son bajos en calorías, grasas y sal, lo que ayuda a prevenir enfermedades cardiovasculares y metabólicas.
0: El secreto de los ciudadanos japoneses residiría en no haber sucumbido a la moda contemporánea por los alimentos ultraprocesados, entre los que se incluyen azúcares, harinas refinadas, aceites vegetales refinados, aditivos o sal. Continuará en el próximo minuto, Radio Hora. 8:41 minutos, hora exacta. Los tres alimentos consumidos en España que en Japón evitan para llegar a los 100 años. Conclusión.
1: Una experta en nutrición japonesa recomienda el tofu como fuente de proteínas de origen vegetal y bajo en sal y aditivos.
0: Otro punto a tener en cuenta en la dieta tiene que ver con todo lo relacionado con las bebidas con azúcar, aunque también hace especialmente hincapié en las denominadas light. Y es que a causa de los edulcorantes que se les añade, a largo plazo, la Organización Mundial de la Salud ha demostrado que pueden dañar la salud intestinal. 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
1: Radio Hora, 8:42 minutos, hora exacta.
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1: Y vamos a conocer cómo se circula en estos momentos por las carreteras españolas. Desde la Dirección General de Tráfico nos informa Marta Míguez. ¿Qué tal, Marta? Buenos días.
15: Buenos días. En estos momentos les pedimos precaución por varios accidentes. Uno de ellos corta en Madrid la salida por la A5 a su paso por Arroyo Molinos. Van a encontrar el desvío señalizado por la vía de servicio. Otro alcance complica la entrada a Valencia por la V21 en Museros y en Murcia en la A33 en Jumilla en sentido Valencia. Al margen de estas incidencias, tráfico lento en las entradas a Madrid por la A1 en San Sebastián de los Reyes, A2 en Torrejón, A4 en Pinto, A42 en Getafe y A6 en Majadahonda. En Vizcaya complicada la A8 en Múzquiz sentido Irún, en Barcelona las entradas por la A2 y 23 en San Joan Despí, aparte de la AP7 en Barbera del Vallès en ambos sentidos. Se complica en Valencia su entrada por la A3 en Siete Aguas y la V31 en Silla, en Huelva el acceso por la A49 en Niebla y en Málaga la A7 en la Cala de Mijas sentido Marbella.
1: Pues gracias por esa información, Marta, y que tengáis un feliz día. Os lo deseamos desde aquí, desde Radio Hora.
15: Feliz día, hasta luego.
1: Hasta luego. Radio Hora, 8:44 minutos, hora exacta. El estadio del Rayo Vallecano se reformará de forma integral para dar una nueva apariencia a la actual sede en la que disputa sus partidos el equipo de Vallecas y evitar que el club se tenga que mudar. La Comunidad de Madrid planea ampliar el aforo hasta las 18.500 plazas con la construcción de una nueva grada y la ampliación de las actuales con voladizos. Asimismo, el campo se adaptará a los estándares fijados para equipos de primera división. En el proyecto se incluye levantar un nuevo edificio en la calle Arroyo del Olivar, en el que habrá un aparcamiento subterráneo que conecte con el estadio. Junto a estas actuaciones, en la fachada tendrá un lavado de cara con un cubrimiento traslúcido que permita ver la estructura arquitectónica original. Radio Hora, 8:45 minutos, hora exacta.
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0: Titulares de noticias que ampliamos minuto a minuto. Nacionales. Alberto Núñez Feijóo le dice a los socios del gobierno que deberían echarle con una moción de censura. Junts per Catalunya, por su parte, evita votar en el Senado horas después la moción del Partido Popular que pedía elecciones y el Partido Nacionalista Vasco la rechaza. La Fiscalía pide 8 años de cárcel para el exdiputado del Partido Socialista Tito Berni por el caso Mediador. La actriz Elisa Mouliá pide perdón al juez por no presentarse a la citación la pasada semana y declara que no quiso calumniar a Íñigo Rejón. Comisiones Obreras denuncia el cierre de al menos 10.000 camas hospitalarias este verano en el Sistema Nacional de Salud. Sevilla. Un incendio en la localidad de Gerena obliga a desplegar bomberos, aviones y un helicóptero. Y el Orgullo 2026 llama a la movilización ante el aumento de violencia contra el colectivo LGTBI+.
1: Radio Hora, 8:46 minutos, hora exacta. Más titulares de noticias internacionales.
0: Líbano e Israel negocian en Washington una tregua basada en zonas piloto en el sur antes de la retirada de las tropas israelíes.
1: Última hora, Venezuela ha declarado el estado de emergencia tras los potentes terremotos que han sacudido al país. Delcy Rodríguez da un primer balance de 32 muertos y 700 heridos, pero las cifras no incluyen a la zona más afectada. Los equipos trabajan contra reloj para sacar las víctimas de entre los escombros, ya que, según afirman, hay gente viva.
0: Un millar de barcos valorados en 125.000 millones de dólares siguen atrapados en el estrecho de Hormuz. El Senado de Estados Unidos vota a favor de detener la guerra en Irán en su última reprimenda a Donald Trump. Francia confirma su primer caso de ébola con un médico que acababa de regresar de la República Democrática del Congo. Taiwán denuncia la incursión de más de una decena de cazas chinos sobre su espacio aéreo. Bruselas aprueba 846 millones de euros para España con el fin de paliar los estragos de la Dana.
1: Radio Hora. 8:47 minutos, hora exacta. Titulares con la actualidad en la Comunidad de Madrid.
0: Los profesores de la región madrileña anuncian que irán a la huelga indefinida el 14 de octubre. Renovado el convenio entre Comunidad de Madrid y Ayuntamiento de la Capital para financiar la dependencia con 145 millones. La Comunidad de Madrid destinará 104 millones de euros a equipar las nuevas estaciones de la línea 11 de metro. Cae una peligrosa banda que forzó con pinzas hidráulicas las cajas fuertes de bancos en Madrid, Toledo y Guadalajara. La Policía Municipal celebra San Juan con un desfile por el Retiro y la entrega de medallas a la organización de la visita del Papa al Arzobispado y al Madrid Mutua Open de tenis. Inundadas varias salas de los juzgados de Plaza de Castilla por la rotura de una tubería. Y en Rivas Vacía Madrid, extinguido un incendio en el edificio que albergará la Escuela Municipal.
1: Y hasta aquí los titulares. Radio Hora, 8:48 minutos, hora exacta.
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1: Y nos vamos hasta la Agencia Estatal de Meteorología y nos informa Isabel Escribano. Isabel, buenos días.
3: Buenos días. En la Comunidad de Madrid hoy las temperaturas máximas van a ir en descenso notable, con valores de 27 grados en Navacerrada, 32 en Madrid y Majadahonda y 34 en Aranjuez y San Sebastián de los Reyes. Los cielos estarán poco nubosos, con nubes de evolución por la tarde y turbios debido a la calima, y el viento va a soplar flojo de sureste, arreciando y rolando a moderado de suroeste por la mañana. Es una información de AEMET.
1: Gracias, Isabel Escribano. En estos momentos, en el centro de Madrid, tenemos una temperatura de 24 grados. La máxima prevista para hoy en la capital de España, 32. El cielo está despejado y no hay previsión de lluvias para hoy. Anochecerá oficialmente en la capital a las 9:48 minutos de la noche. La humedad relativa del aire, 47%. Radio Hora, 8:49 minutos, hora exacta. Como les venimos contando, dos potentes terremotos han sacudido a Venezuela. Hay al menos 32 personas fallecidas, pero se espera que hayan muchas más. Se habla incluso de miles. Desde Venezuela, reporta para Radio Hora Graciela Rodríguez.
4: Dos fuertes terremotos sacudieron este miércoles el Caribe venezolano, con apenas 39 segundos de diferencia. El evento principal alcanzó una magnitud de 7,5 y provocó el colapso de edificios, daños estructurales, cortes de electricidad y comunicaciones en distintos sectores de Caracas. El Sistema de Alerta de Tsunamis de Estados Unidos explicó que el primer movimiento, inicialmente reportado con magnitud de 7,2, fue reclasificado como un sismo precursor, mientras que el segundo fue identificado como el terremoto principal. Ambos conformaron un denominado doble sísmico, un fenómeno en el que dos fuertes terremotos ocurren con pocos segundos de diferencia en una misma zona. Tras el análisis de la situación, las autoridades estadounidenses cancelaron la alerta de tsunami emitida para Puerto Rico y las Islas Vírgenes. En Caracas, habitantes constataron el colapso de al menos dos edificios en la Plaza Altamira, en el municipio de Chacao, mientras organismos de protección civil, policías y equipos de rescate trabajaban entre los escombros en busca de posibles sobrevivientes. Otras edificaciones presentaron grietas y daños de consideración. Jaenis Agostini, habitante de Caracas, afirmó.
5: Le dije a mi familia que estaba temblando, nos abrazamos en la puerta de la cocina y pues allí pasó y pasó mucho tiempo y pues nos abrazábamos y llorábamos porque de verdad que no conseguíamos el momento en que esto se iba a detener, de verdad que fue una experiencia espantosa, sentíamos como todo sonaba, como todo se caía, como todo se separó de las paredes y pues llegó un momento en que se detuvo y fue que decidimos correr a la calle y buscar un lugar más seguro.
4: La emergencia también dejó sin servicio eléctrico a varias zonas de la capital, afectó semáforos, telefonía e internet y obligó a cientos de personas a permanecer en las calles y dentro de sus vehículos por temor a nuevas réplicas. En un primer pronunciamiento oficial, la vicepresidenta ejecutiva, Delcy Rodríguez, informó que el gobierno activó un operativo nacional de emergencia con protección civil, bomberos, Fuerza Armada y demás organismos de seguridad para atender a la población. Además, pidió mantener la calma, evitar ingresar a edificaciones con daños visibles y seguir únicamente la información emitida por las autoridades mientras continúan labores de evacuación y rescate. Hasta el momento, no se ha informado un balance oficial de personas fallecidas o heridas, mientras continúan las inspecciones en Caracas y otras zonas del país para determinar la magnitud de los daños ocasionados por los terremotos.
1: Pues ahí teníamos esa última hora que nos llegaba desde Venezuela. Nos ha reportado Graciela Rodríguez. Gracias, Graciela. Los equipos trabajan contra reloj para sacar a las víctimas de entre los escombros. Aún informan hay gente viva. Delcy Rodríguez, hace escasos instantes, ha dado un primer balance de 32 muertos y 700 heridos, pero las cifras no incluyen la zona más afectada. La presidenta encargada de Venezuela, Delcy Rodríguez, ha reportado, como decimos, 32 fallecidos y más de 700 heridos y ha declarado el estado de emergencia después de dos terremotos de magnitud 7,2 y 7,5 grados en el centro del país en la tarde de ayer miércoles. Continuará en el próximo minuto. Radio Hora. 8:53 minutos, hora exacta. Rodríguez ha asegurado que el estado La Guaira, al norte de Caracas, es una zona de desastre. Rodríguez ha señalado que La Guaira, un estado costero en el norte del país y vecino a Caracas, es el estado más afectado por estos terremotos registrados ayer miércoles, al advertir que hay decenas de edificios colapsados. Según ha afirmado, podemos decir que el estado de La Guaira es una verdadera tragedia y se convierte en una zona de desastre, ha subrayado la presidenta, quien compareció, acompañada entre otros funcionarios del titular del Parlamento, su hermano Jorge Rodríguez y el ministro del Interior, Diosdado Cabello. Continuará en el próximo minuto. Radio Hora. 8:54 minutos, hora exacta. Delcy Rodríguez ha informado de este balance de fallecidos y de heridos y Rodríguez ha asegurado que el estado de La Guaira, como decimos, al norte de Caracas, es una zona que se ha convertido en una verdadera tragedia. Dice que hay gente viva y necesitamos baldes para cargar y mover los escombros. Hay gente viva, ha reiterado, y el Servicio Geológico de Estados Unidos ha estimado que hay alrededor de un 40% de probabilidad de que los seísmos hayan provocado entre 10.000 y 100.000 fallecidos. Los vecinos y personal de protección civil y de la policía trabajan ahora contrarreloj para encontrar supervivientes sin maquinaria. Radio Hora. 8:55 minutos, hora exacta.
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1: Y a continuación, vamos a hacer un repaso por los principales titulares de noticias que les hemos venido ampliando desde las 7 en punto de la mañana.
0: Pedro Sánchez niega financiación ilegal en el PSOE y acusa al PP y Vox de crear una sensación de corrupción generalizada.
1: El lunes y el martes de esta semana fueron los días más cálidos en nuestro país, en el mes de junio, desde al menos el año 1950, con una anomalía de más de 7 grados centígrados.
0: La ola de calor, por otra parte, empieza a remitir con bajadas generalizadas en las próximas horas y tormentas en el norte y el oeste peninsular.
1: El sindicato Comisiones Obreras denuncia el cierre de al menos 10.000 camas hospitalarias este verano en el Sistema Nacional de Salud.
0: El ministerio plantea bajar los ratios en las aulas de 0 a 3 años a la mitad, 4 bebés por educadora y hasta 8 de 0 a 3 años.
1: Radio Hora, 8:56 minutos, hora exacta.
0: El petróleo baja de los $76 tras los primeros movimientos en el estrecho de Hormuz.
1: La presidenta venezolana, Delcy Rodríguez, da un primer balance de los dos terremotos ocurridos en Venezuela. 32 muertos y 700 heridos, pero las cifras no incluyen a la zona más afectada.
0: Rusia afirma estar dispuesta a escuchar las nuevas propuestas de Estados Unidos sobre Ucrania.
1: Bruselas aprueba 846 millones de euros para España para paliar los estragos de la Dana.
0: Liberada la española Alicia Armesto, secuestrada por una milicia libia en un ataque contra la flotilla Gaza.
1: Francia confirma su primer caso de ébola en un médico que acababa de regresar de la República Democrática del Congo.
0: Colombia, el izquierdista Iván Cepeda acepta su derrota y reconoce el triunfo de Abelardo de la Espriella en las elecciones.
1: En el próximo minuto concluiremos este repaso de titulares con la actualidad en Madrid. Radio Hora, 8:57 minutos, hora exacta.
0: Ayuntamiento y sindicatos de la Policía Municipal alcanzan un preacuerdo para un nuevo convenio.
1: Inundadas varias salas de los juzgados de Plaza de Castilla por la rotura de una tubería.
0: La Comunidad de Madrid destinará más de 4,5 millones de euros a garantizar el suministro alternativo de agua potable en emergencia.
1: Renovado el convenio entre Comunidad de Madrid y Ayuntamiento de Madrid para financiar la dependencia con 145 millones de euros.
0: El nuevo estadio de Vallecas tendrá aforo de 18.500 personas, gradas voladizas alrededor y fachada traslúcida para ver su esqueleto.
1: La Comunidad de Madrid destinará más de 100 millones de euros a equipar las nuevas estaciones de la línea 11 del Metro de Madrid.
0: Morataraz, una anciana de 92 años de edad, muy grave tras sufrir un atropello.
1: Los profesores de la Comunidad de Madrid anuncian que irán a la huelga indefinida a partir del 14 de octubre. Y hasta aquí este resumen de noticias. Radio Hora, 8:58 minutos, hora exacta. 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

0: 9:01 de la mañana, 8:01 en Canarias. 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Pues llega el momento del bonus track, estos minutos adicionales después de nuestro informativo clásico de 7 a 9 de la mañana, como siempre con toda la actualidad de la jornada. Hoy ha estado girando sobre estos dos terremotos que han ocurrido hace escasas horas en Venezuela. De momento 32 personas fallecidas, pero se está hablando de cientos o inclusive miles que puede haber según vayan pasando las horas. Se irán conociendo más detalles al respecto desde aquí, desde Radio Intercontinental, desde Radio Hora, un fortísimo abrazo, todo el ánimo del mundo a nuestros amigos venezolanos en estos difíciles momentos que están atravesando, y desde aquí todo nuestro apoyo, todo nuestro ánimo, y deseamos que vaya lo mejor posible dentro de esta tragedia, que tengan la ayuda que necesitan en estos momentos y que ojalá sean el menor número de víctimas posibles, pero como ya se ha avanzado, por lo visto, va a haber bastantes personas afectadas. Así que todo el ánimo del mundo, y se lo iremos contando mañana aquí en Radio Hora cómo vayan las cosas, Fernando.
1: Por supuesto, estaremos atentos a todo lo que ocurra, y bueno, lamentablemente de momento tenemos que contar pues muy malas noticias.
0: Pues sí, es una pena que tengamos que dar este tipo de noticias, nunca nos gusta tener que darlas, pero por desgracia ocurren, y estamos aquí para contar lo que ocurre a nuestro alrededor más cercano, aquí en la Comunidad de Madrid, pero también a nivel nacional, de lo que ocurre en España y, por supuesto, más allá de nuestras fronteras, en los distintos países que conforman este planeta, el planeta Tierra. Pues hoy es jueves, 25 de junio de 2026, y quiero que suene una marcha nupcial, la marcha de Mendelssohn. Es esta marcha típica de las bodas, porque hoy, tal día como hoy, del año 1963, hace exactamente 63 años, se casaban mis papis. Una fecha muy especial. Fíjate, 63 años. ¿Quién puede celebrar tantos años? Primero, porque hayas llegado vivo. Eso es lo primero. Si no, complicado. Y en segundo lugar, hoy en día, que una pareja se aguante tantos años. Eso es algo ya casi inaudito.
1: Para que hoy en día no puede ser. Porque claro, para que sea hoy, tiene que venir ya desde hace 63 años. Claro. Y los que sean hoy en día, habrá que esperar 63 años para saber si han llegado.
0: Lo que pasa es que nosotros no lo veremos.
1: No lo vamos a ver, vamos.
0: Bueno, ojalá.
1: Y de broma.
0: Ojalá que haya muchas parejas que lleguen mínimo a esos 63 años. Será signo de que ha funcionado bien esa pareja.
1: Y de que han vivido mucho.
0: Pues sí, ese pacto que se hace por ambas partes, decir, oye, vamos a

0: a remar juntos, en la misma dirección, que hay veces, pues oye, que no es fácil, la vida da pues muchos tropiezos, hay momentos claro. buenos, momentos malos, pero bueno, eso es lo importante, en un matrimonio, en este caso, pues remar en la misma dirección y que vaya todo lo mejor posible. Así que desde aquí, papá, mamá, un fuerte abrazo, os deseo, ojalá que lo podamos celebrar mucho tiempo más, este aniversario de vuestra boda, que en este caso celebramos 63 años, así que gracias, gracias y enhorabuena, que sois todo un ejemplo para mí y para muchísima gente, así que un fortísimo abrazo, papá y mamá. Bueno, pues después de escuchar esta marcha de Mendelssohn, esta sí. marcha nupcial, que bueno, pues es la típica, ¿no?, en las bodas. Aunque bueno, hoy en día ya también eso va cambiando, ya, oye, hay bodas que ponen a lo mejor de música que les gusta a los novios, uh-huh. y oye, en vez de esta marcha clásica...
1: Sí, pues, puede ser, oye, claro.
0: Imagínate que te gusta, yo qué sé, el flamenco, que te gusta el pop o un artista sí, determinado, sí. tal, pues también suena, ¿por qué no?, ¿no?, esa música especial, ¿no?, para esa pareja.
1: Sí, sí.
0: Todo va evolucionando, todo va cambiando y es así. El paso del tiempo es inexorable, Fernando.
1: Hombre, a ver.
0: Y nosotros
1: Nosotros
0: sabemos mucho de eso en Radio Hora. Sí, el sí, paso sí, del sí, tiempo, sí. Nosotros medimos el tiempo.
1: Lo vemos pasar, delante.
0: Minuto a minuto, y lo vamos narrando, minuto a minuto, como siempre lo ha hecho el equipo que nos ha precedido de grandes profesionales desde 1972, con Enrique Dausá y Rigoberto Ferrera a la cabeza. Y a lo largo de estos más de medio siglo también, esto también es también memorable, pocos sí. programas de radio duran tanto tiempo, a tantos años y con tanto éxito y tanta popularidad, así que desde aquí también pues estamos muy orgullosos de poder estar ahora en esta etapa de Radio Hora al frente, Fernando Ballesteros, Gerardo Quintana, Pablo Fernández y bueno, pues todo el equipo que va pasando a lo largo de los años por este informativo ya clásico de la radio española. Bueno, nos pregunta Olivia Heredia, pero George Michael ya murió, ¿no? Pues sí, hoy hubiese cumplido 63 años este músico británico de origen griego. George Michael estuvo en la banda Wham, luego ya en solitario. Si no recuerdo mal, además, falleció en Navidad. Porque yo
1: sí, sí.
0: no sé si fue justo el día de Navidad, el 24 o el 25 de diciembre.
1: Sí, pero fue esa fecha, sí.
0: Y yo es que además inicialmente no me había enterado de su fallecimiento, como son estas típicas fechas, que estás por más eso de desconectado de todo, con la familia, celebración, etcétera, etcétera. Pues si te digo la verdad, yo no me enteré como tal de la muerte de George Michael. Luego no sé cómo fue, lo leí en algún sitio, alguien me comentó, digo, Michael ha fallecido, además, claro, joven. Porque fíjate, hoy
1: sí,
0: hubiese cumplido 63 años,
1: sí, sí.
0: murió con 50 y algo, yo creo. O sea, sí, sí. No, era joven todavía. Así que una verdadera lástima. Y de hecho, también tal día como hoy, otro grande de la música del pop internacional del año 2009 nos dejaba otro gran cantante, en este caso bailarín estadounidense. Estamos hablando del gran Michael Jackson.
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0: 17 años ya sin Michael. De hecho, recientemente se ha estrenado en los cines aquí de toda España y en distintos países, que está teniendo pues muy buena acogida, esa película dedicada a Michael Jackson. Se titula precisamente Michael, que recorre desde sus inicios con los Jackson 5, ahí con sus hermanos, con su familia. Luego ya el momento, ¿no?, que se decide dar el paso ya en solitario, esa apuesta de su discográfica por ese fenómeno, que apostaron, pues la verdad es que apostaron por él. Vieron que había ahí madera y...
1: Seguramente no imaginaban que la apuesta iba a ser tan rotundamente exitosa.
0: Tan brutal, ¿no?
1: Porque aunque ya
0: apuntaba maneras, la verdad es que sí.
1: Y cantaba increíble, cuando era un niño era increíble.
0: No, y luego ya no solo la voz, que por supuesto la tenía, vamos, tan personal, sino su forma de actuar en el escenario, ¿no? Esa forma también tan personal, que al final un gran artista es lo que le diferencia, ¿no?, del resto, tener esa gran personalidad en cuanto a estética, forma de actuar, voz, y yo creo que en ese sentido Michael lo reunía todos los ingredientes.
1: Sí, en el momento de máximo esplendor de ese triunfo comercial era una unión de todo, porque luego fue la presentación audiovisual, los vídeos, el tremendo éxito, ¿sabes? Que fue un fenómeno realmente imparable. En aquella época que bueno, va de Thriller y luego va Dangerous, yo diría que esa trilogía es el momento de mayor éxito de un artista en muchísimos años.
0: Pues sí, la verdad es que dos grandes que por desgracia ya no están aquí con nosotros, George Michael y Michael Jackson, ambos Michael, uno de nombre y el otro, bueno, pues como nombre compuesto, ¿no?
1: Sí, artístico.
0: Pero bueno, lo bueno de los artistas cuando se van es que nos dejan siempre un gran legado, nos dejan ese testamento sonoro en este caso, pero bueno, también visual, con esos conciertos, con esas actuaciones, con esos videoclips, por ejemplo el Thriller de Michael Jackson que rompió moldes allá a primeros de los 80. Yo recuerdo que lo vi cuando lo estrenaron en el programa Tocata, yo tenía 7 años en aquella época y me quedé totalmente flipado viendo el videoclip, además largo, de la época, era largo.
1: Mucho más que la canción, porque claro, empezaba y había ahí una trama que iban más allá de la canción.
0: Y bueno, pues todo un clásico. El Thriller de Michael Jackson también pues queda en los anales, en la historia de la música pop internacional. Pues también, quien hoy hubiese cumplido años, en este caso 84, en este caso un cantante español, cantante y actor, estamos hablando de Manolo Otero. En el programa, en el informativo, hemos recordado uno de sus éxitos, Vuelvo a ti, pero también había otro éxito de este cantante, Manolo Otero, con una voz grave, como era Todo el tiempo del mundo.
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1: Ahí estaba Manolo Otero con su voz profunda, también que le caracterizaba.
2: Sí, sí.
1: Y bueno, pues hoy estamos recordando distintos cantantes que ya no están, pero quien sí está, afortunadamente, que hoy cumple años, 51 exactamente, es esta cantante española nacida en Argentina. Estamos hablando de Chenoa. Chenoa, que bueno, pues se hizo famosa a raíz de participar en la primera edición de ese concurso musical Operación Triunfo, con artistas que bueno, pues no los conocía nadie o casi nadie, pues como era Chenoa, como era David Bisbal, como era David Bustamante, como era Rosa, y que bueno, pues fue la catapulta para la popularidad a nivel, pues de bueno, pues a nivel nacional,
2: sí, sí.
1: Internacional.
2: Y también internacional, claro.
1: Y la verdad es que, bueno, pues quizá, me atrevería a decir, que quizá de todo ese grupo de jóvenes artistas, quizá David Bisbal ha sido el que más ha despuntado, podemos decir, en cuanto a éxito o proyección. ¿Cómo lo ves?
2: Sí, creo que sí. Con los números en la mano me parece que sí. Pero bueno, en general todos los de la primera edición se puede decir que han tenido una carrera larga, ¿no?
1: Sí, sí.
2: A diferencia de lo que ocurrió después, aunque bueno, puntualmente ha habido artistas...
1: Por ejemplo, Manuel Carrasco, por ejemplo.
2: Sí, ha habido artistas que han tenido muchísimo éxito.
1: Pero ya más puntual. Ya no
2: sí, efectivamente. No, pero aquel fue un fenómeno que cualquiera que formara parte de esa primera edición tuvo cierto éxito. Sí. Es decir, el primer eliminado, la primera persona que se fue ya, por lo menos había estado en la academia y ya tuvo un éxito... A lo mejor luego no ha seguido a lo largo del tiempo, pero sí que tuvo cierto reconocimiento.
1: Sí,
2: ¿no?
1: La verdad es que...
2: Fue ya un sello, ¿eh? Haber formado parte de la primera edición de Operación Triunfo te dio el éxito.
1: Pues sí.
2: Y a la cabeza, bueno, pues es casi que tú han tenido éxito mucho tiempo. Sí. Chenoa, pues cantando y bueno, y luego ya como los medios de comunicación, presentadora y demás, la hemos visto, ¿no? Pero Bisbal, por supuesto, éxito internacional, Bustamante también mucho tiempo. Rosa, de todos esos, fue la que menos triunfó, en realidad. Pero...
1: Y quizá era la que mejor voz tenía.
2: Bueno, fue la que ganó, desde luego. Yo es que tampoco lo seguí mucho, pero ella ganó el concurso, eso está claro.
1: Pues sí, la verdad es que Radio Intercontinental. Haber pasado por Operación Triunfo y sobre todo lo que dice Fernando de esa primera edición, claro, es que fue todo un fenómeno televisivo, era algo totalmente novedoso y quieras que no, pues oye, cuando es un programa nuevo... y además que tuvo bastante promoción, claro, etcétera, sí. Pues...
2: Es que ya los discos, es que me acuerdo que se editaban los discos de las galas.
1: Sí.
2: Y los discos de las galas ya eran los más vendidos en España. Entonces, claro, ya formabas parte de esos discos de las galas estando en la academia y ya te estaba escuchando, iba a decir media España, toda España te estaba escuchando. Ya no solo en el programa, sino luego comprando esos discos que se vendían un montón.
1: Pues sí, la verdad es que sí. Tiempos que van cambiando, tiempos en los que se vendían miles y miles de CDs, inclusive ahí era la época de la decadencia del vinilo, aunque ahora pues va resurgiendo, pero en aquel momento los CDs...
2: Se vendían muchos CDs pirateados y me acuerdo que había mucha preocupación de las discográficas y de los artistas diciendo, madre mía, están vendiendo CDs, y ya en ese momento pensábamos, sí, sí. Si todo el problema que vais a tener de aquí a los próximos años fuera esas personas que están vendiendo CDs en la calle, os daríais con un canto los dientes. Ya veréis lo que se viene, porque ya se veía que venía y efectivamente vino y pasó por encima de toda la industria discográfica.
1: Claro, el Tom Manta, el Tom Manta que
2: sí,
1: se llama.
2: Tom Manta no era nada con lo que vino después, claro. A esa gente, bueno, a los más jóvenes hay que decir que es que había una cosa que se llamaba industria discográfica.
1: Ya.
2: Claro. Era muy diferente a lo que existe ahora.
1: Lo que pasa es que, claro, que había gente que no le interesaba, ¿no?, que eso cambiara el concepto clásico de la industria discográfica. Claro, todo eso ha ido también cambiando, evolucionando, no sé si para bien o para mal, pero...
2: Es que eso, todos los artistas decían, es que el Tom Manta, no sé qué, decían, madre mía, con lo que viene detrás de Internet, claro, ha cambiado,
1: o sea,
2: todo.
1: Spotify, es que... YouTube, o sea, todo, o sea, es que ya no tiene nada que ver lo que es el mundo musical de, yo que sé, de los 80, de los 90, de decir, ay, fíjate, he fichado por tal discográfica, que me van a hacer un lanzamiento discográfico de los singles, de enviarlos a las emisoras de radio para ver si los pinchan, salir en televisión española, bueno, había canales privados, en programas musicales de aquella época como Tocata, como Aplauso, Rocopop,
2: Sin olvidar que ahora hay mucha gente en los últimos años que ha triunfado y que ha hecho una carrera... desde su casa, es decir, han subido las o suben las canciones en plataformas y demás, y en YouTube y tal, y han triunfado sin ningún apoyo. O sea, es que ha cambiado totalmente. Las reglas del negocio son otras. Ya, pero en todo. Es que ya
1: todo ha cambiado.
2: El propio concepto de LP ya prácticamente, bueno, está quedando un poco en el olvido, ¿no? La gente sube sus canciones.
1: Sí, que quizá ahora más que el concepto de LP, que antes era, pues eso, 8 o 10 temas que conformaban un conjunto, ¿no? Ese conjunto redondo en forma de disco de vinilo. Ahora quizás son más singles, o sea, salen canciones sueltas.
2: Sí, canciones.
1: Que puede ser eso, un pelotazo, una canción, pero ya está. O sea, es solo esa canción. Sin embargo, antes, pues había a lo mejor ese pelotazo, pero luego venía arropado por otras canciones que a lo mejor, pues el segundo single que se sacaba podía ser un éxito también o un fracaso, ¿eh? Eso luego ya, pues dependiendo de cómo habían elegido también ese segundo single, porque muchas veces un primer single había arrasado, era un auténtico boom, pero luego el resto del disco era más flojito o la elección de ese segundo single pues no había sido acertada, ¿no? Por parte de la discográfica, y a lo mejor había grandes temas que se quedaban ahí en el olvido o que la gente, el gran público, no llegaron a escuchar o a descubrir, y que sin embargo pues sí que estaban ahí. Yo, por ejemplo, mira, vamos a poner ese ejemplo. Por ejemplo, estoy recordando, 1988, Tino Casal sacó Lágrimas de Cocodrilo. Como primer single sonó Eloís. Seguro que la gran mayoría de oyentes recuerdan, a ver si Pablito no lo localiza, con la Orquesta Filarmónica de Londres. Y bueno, pues fue todo un número uno en el verano del 88, primavera, verano.
2: Ahí las compañías no se andaban con rodeos, la Orquesta Filarmónica.
1: Sí, bueno, que de hecho la grabación de esa versión de Barry Ryan que hizo Tino Casal, que grabó en el año 87 en los estudios Abbey Road con la Orquesta Filarmónica, costó 3 millones de pesetas de la época. 3 millones de pesetas, que con 3 millones de pesetas te comprabas fácil prácticamente un piso en el barrio de Salamanca en aquella época. Estamos hablando de mucho dinero, un pastizal para la época. Bueno, pues se gastaba ese dinero y claro, luego quedaban canciones como esta. Una superproducción con 100 músicos detrás ahí de Tino tocando los violines, bueno, una pasada. De segundo single salió Oro Negro, Oro Negro, que bueno, pues también era una canción muy chula, muy del universo Casal. Tuvo éxito, pero ya no tuvo el éxito del bombazo que fue Eloís, evidentemente. Puso el listón muy alto en cuanto a todo, en cuanto a música, en cuanto letra puesta en escena. Y bueno, pues Oro Negro también sonó, pero ya no tanto. Por ejemplo, por eso me ha venido a la mente de lo que estábamos hablando este ejemplo, que yo creo que es muy claro. Eloís arrasó, número uno total. Oro Negro ya fue, sonó, pero ya no tanto, ya pasó más desapercibida. Y sin embargo había una canción, también de la Orquesta Filarmónica de Londres, que quizá podía haber sido una continuación del éxito de Eloís, en este caso, en vez de Andrew Powell de dirigir la Orquesta Filarmónica de Londres, fue su teclista de toda la vida, Javier Losada, gran músico, una canción que se llamaba Volcán. Curiosamente, fíjate, esta canción, que la escuchamos ya de fondo, esta canción apareció solo en la versión CD, que se editaron muy pocas unidades, que prácticamente fue un tema inédito, ni nadie conocía este tema, ¿no? Y podría haber sido también un éxito, como digo, siguiendo con la estela del Eloís, con la Orquesta Filarmónica, siguiendo ese estilo, ¿no? Esa forma de presentar una canción. Y sin embargo, la propia discográfica lo relegó solo para la versión de CD, ni siquiera en cassette, que era lo que se vendía en aquella época, cassette o CD, en versión CD, que casi nadie tenía un CD, un reproductor de CD.
2: Sí, no, ese año todavía estaba ahí en los albores.
1: Apareció en el año 86, de hecho Azul y Negro fue el primer grupo español que editó un LP en CD, y sin embargo, pues era todo un temazo que podría haber seguido esa estela de Eloís.

0: tiendas grandes de discos, recuerdo que estaba, bueno, toda una planta dedicada a los vinilos y tal, y luego a lo mejor bajabas y había como una especie de cuarto ahí con los CDs.
1: Sí, algo residual.
0: Sí, no ocupaba prácticamente espacio.
1: Era la época, de Madrid Rock, aquí en Madrid, ahí en Disco Play, que había también distintas.
0: Y en Mayor también había Madrid Rock.
1: Madrid Rock, Disco Play, bueno. Había inclusive un boletín, ahora que me estaba viniendo a la mente,
0: sí, en Disco Play, sí.
1: Y que se llamaba Bid, si no recuerdo mal, que también era de venta de música por correo, que también en aquella época se llevaba de mucho.
0: Sí.
1: Claro, es que era otros tiempos, no tiene nada que ver con el mundo actual. Ahora
0: la gente
1: todo
0: más
1: digital.
0: Que utilizarla para la venta por correo, digo los más jóvenes y eso. Se utilizaban las, porque era un boletín que venían los discos, sí. Y venían las portadas en pequeñito, sí,
1: pequeñito
0: y la gente
1: lo recuerda, ¿no?
0: Gente, claro, claro, porque la gente lo utilizaba para ponerlo a lo mejor en una cinta grabada y para...
1: Correcto, yo claro, eso me acuerdo.
0: Aparte de poner los títulos y tal, para poner una portadita ahí pequeña.
1: Sí. Y, que además venía en color, que eso claro, era todo un lujazo, claro.
0: Efectivamente.
1: Eran fotocopias en blanco y negro, era una fotocopia en color. Era difícil de hacer y muy costosa, ¿eh?
0: Sí, sí.
1: Así que, ¿cómo ha cambiado todo? Rafael Blanco Domínguez nos dice: muy buenos días para ti, Gerardo, y el resto del equipo de Radio Hora. Soy un admirante de Emma Suárez, que hoy cumple 62 años.
0: Hombre, Emma Suárez, gran actriz.
1: Como bien has informado, pues sí, otra de las personas que hoy cumple años es Emma Suárez, esta gran actriz española. Me dice: me gusta mucho tu camiseta veraniega. Bueno, pues, oye, pues esto fue de una... marcha que hubo a favor de la igualdad de hace ya unos años, que bueno, pues era de esto de que vas un 8 de marzo ahí como corriendo y tal, de esto que te dan gratis, uh-huh. y de esto que dices, bueno, pues oye, ya me la pondré fresquita y tal, o bien para casa o para dormir o para salir, y mira, pues ya llevo unos días que me la he puesto y además está así el símbolo este,
0: sí.
1: Que es como un por igual, y dice al igual que las aspas de un molino, que sería esto, las aspas del molino, dice, nuestra sociedad está en movimiento. Este movimiento solo tiene un sentido, la igualdad, es lo que dice la camiseta. Bueno, uh-huh. Pues nada, pues ahí está, es un mando ahí un mensaje subliminal, ahí con la camiseta. Pues nada, pues ahí está, me alegro que te guste, Rafael. Loli dice, aquí ha empezado a llover en Móstoles, es increíble, pero bueno, esto será a lo mejor el bochornazo, ¿no?, de estos días que hemos pasado. Vaya calorazo, Fernando.
0: Sí, hoy parece que está la cosa mejor.
1: Hoy dicen, ¿no? se respira un poquitín, por lo menos 24 grados, otros días a estas horas ya estábamos con 28, 29, de hecho lo hemos comentado en los titulares de hoy, el lunes y martes pasados, hace nada, porque hoy estamos a jueves, han sido los días más cálidos en España en el mes de junio, desde al menos 1950, durante los últimos 75 años. Han sido los días más calurosos, la verdad es que ha sido una locura. Cuando dimos el otro día las temperaturas, la rueda de temperaturas a las 7:13 por toda España, que por ejemplo, Oviedo, Lugo, capitales, que normalmente de máxima tienen 20 y pocos grados en estas fechas, tenían 39 de máxima. O sea, una auténtica locura. Yo creo que eso no lo han vivido ellos allí nunca. Y de hecho, bueno, pues según hemos informado, ha habido una anomalía de más de 7 grados centígrados durante estos días, el pasado lunes y martes, que fue una locura de temperatura, vamos, lo hemos sufrido prácticamente en toda España. Mal 75, nuestra amiga Alcarreña nos dice, algunos seguimos siendo jóvenes, pues sí. Oye, si al fin y al cabo,
0: siempre, claro.
1: No es lo que ponga el DNI, es lo que uno tenga en la cabeza y lo que uno se sienta. La primera generación de Operación Triunfo con Rosa López, Chenoa, Laura, Bisbal, Beth, ha llovido desde entonces, nos dice nuestro amigo Osborne. Pues sí. Justo Navas.
0: Fue la segunda, pero...
1: Sí. Justo Navas dice, aquí está lloviendo ahora mismo, vaya tiempo loco, por su zona, que es zona noroeste de la Comunidad de Madrid. Me acuerdo que cuando liquidaron Disco Play, había una cola que llegaba a Plaza de España y policía a caballo para vigilar, fíjate. Uh-huh. O sea que, a ver, cuando algo es barato, la gente aprovecha, ya sabes, las ofertas, las liquidaciones, los saldos, etcétera. Eso siempre ha sido así, las rebajas. La tía Vicky dice, por el barrio del Pilar está lloviendo todavía, sale el sol vagamente. O sea, oye, pues es que aquí está nublado, pero no vemos bien. Ahora
0: llover no ha llovido aquí.
1: Estamos ahora en la zona de Aluche, y no parece, no tiene pinta de que haya llovido. Gracias por la info de la camiseta, nos dice Rafael Blanco Domínguez. Nada, no hay de qué. Loli García dice, Justo Navas, sí que está loco el tiempo. Ayer...
0: Me mandó que era Justo.
1: Bueno, oye...
0: Digo, todos, vaya ataque de Loli, ¿no?
1: Todos tenemos nuestro grado de locura. Unos más, otros menos. Uno se nota más, otros se nota menos. Pero bueno. Ayer me mandó una de mis hermanas un vídeo de cómo granizaban La Coruña. Unas piedras grandes que se podían echar para los cubatas.
0: Sí, hombre, claro. Unos hielitos cuando faltan hielos.
1: En un momento dado, ¿no? Tú pones la Coca-Cola y el cielo pone el hielo. Alberto dice, la parada del autobús interurbano esperando para bajar a Valladolid. Venga, que tengáis buen día. Bueno, pues que vaya bien también tus gestiones, amigo Alberto. Loli, ahora no llueve, está haciendo sol. Se agradece, la verdad, que se refresque el ambiente. Pues sí, lo único que no queda ahí el bochornazo ahí de la humedad. Rafael Blanco Domínguez dice, perdona, por admirante, quería decir admirador. Bueno, pues
0: yo pensaba que lo había hecho a posta, ¿sabes? Como una...
1: Bueno, pues admirante.
0: De hecho, me ha gustado.
1: Y si no existe, pues la inventamos aquí para los radioreros. Ya está, no pasa nada. Consuelo dice, ¿por dónde está lloviendo? Aquí tengo un sol espléndido. Ponemos en la calle donde vive Consu, no llueve. O sea, depende de las calles, de Móstoles. Silvia, pues voy a salir a la azotea a recoger los cojines de las sillas por si viene la lluvia. Bueno, mira, chica precavida vale por dos, dice el refrán. Feliz jueves y hasta mañana, nos dice Germán. Pues también para ti, amigo Germán. Alberto dice, muchas gracias, Loli. Aquí encarado hacia el tema del dentista que tengo a las 10. Claro que hoy tenía dentista nuestro amigo Alberto. Pues yo mañana tengo médico con mi madre. A primera de la mañana nos toca revisión ahí del corazón, de la unidad de insuficiencia cardíaca. Análisis de sangre, análisis de orina, luego pues todo, que si te tomo la tensión, que a ver los análisis, a ver cómo van, las piernas, si se han hinchado, si no se han hinchado, si hay que ajustar el diurético. Bueno, ya no soy ya médico, pero como si lo fuera, ya es que me sé ya todas las cosas ya. Pues nada, así que mañana estaréis con Fernando y con Pablito. Os dejo en buenas manos. Mal, nuestra amiga Mal, nos dice, pasado un día más fresquito y un fuerte abrazo para esta gran familia radiorera. Pues también para ti, amiga.
0: Igualmente.
1: Mal. Fernando, feliz día también para ti.
0: Muy bien. Amigo. Feliz jueves, pasadlo bien y nada, mañana nos escuchamos a partir de las 7.
1: Pues ahí estarán nuestros queridos compañeros Fernando y Pablo, Pablo y Fernando. Además nos informarán de todo lo que viene aconteciendo en Venezuela debido a estos dos terremotos. Pablito, feliz día también para ti, querido amigo, que vaya todo fenomenal. Muchas gracias por todo, como siempre. 9.29, 8.29 en Canarias. Que se os dé bien mañana, Gerardo. Un fuerte abrazo. Pues muchas gracias, querida amiga Mal. Ojalá cayera una buena chaparrada, nos dice Consuelo. Bueno, ya caerá.
0: Chaparrada.
1: Ya caerá. Ahora por lo menos ha bajado y va a bajar un poquito la temperatura. Así que, pues bueno, vamos a ver cómo va la cosa. Dios os cuide mucho y que te vaya bien con tu mamá de corazón. Nos desea la tía Vicky. Bueno, y también mañana con Cuca, que vaya todo lo mejor posible. Mucho ánimo y mucha fuerza. Desde aquí te mandamos toda la familia radiorera, querida tía Vicky. 9.29, 8.29 en Canarias. Mañana, ya sabéis, mañana por fin es viernes. No lo diré, pero bueno, lo diré en el hospital, o en casa, o donde me pille a esas horas. Así que nada, lo dicho, feliz día y yo os veo, si Dios quiere, el próximo lunes. Mañana Fernando y Pablo estará con todos vosotros, eso no, en Instagram no, pero en la radio, en la tele, en la app, en todo.

0: Muy buenas tardes, muy buenos días, muy buenas noches, según nos estén escuchando desde Radio Intercontinental Madrid. Estamos haciendo estas entrevistas que habitualmente traemos al plató a gente que tiene cosas que contar interesantes, sobre todo profesionales de diferentes sectores, en este caso el inmobiliario, porque viene el verano y tenemos aquí a un amigo nuestro de esta casa que ya estuvo hace unos meses, que es Carlos Rojo, el responsable, el experto profesional inmobiliario de Cerrojo Propiedades. Muy buenos días, muy buenas tardes o muy buenas noches, Carlos, según nos escuche la gente.
1: Para todos y depende de donde estén, efectivamente, buenas tardes, buenas noches.
0: No es la primera vez que estás con nosotros aquí. Eres un profesional del sector inmobiliario que lleva unos 13 años, 14 en el mundo.
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0: 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Y hoy has venido aquí a hablar con nosotros porque el sector inmobiliario, según nos has dicho, en verano no se para. ¿Por qué no se para?
1: En realidad no se para porque digamos que los clientes que tienen necesidad de encontrar vivienda o de comprarla, tanto para alquiler como para venta, pues al final siempre esa necesidad va a estar ahí. Por tanto, puede cambiar un poco, modificarse de cara al periodo estival, pero cambiar simplemente, no pararse, no.
0: No se para el sector inmobiliario en verano y me parece que también es más sencillo comprar o vender una vivienda en verano.
1: Como te decía, no se para, se transforma y bueno, más sencillo, dependiendo, ¿verdad? Dependiendo a lo que llamemos sencillo. Sencillo en el aspecto de que a lo mejor quizás hay más gente de vacaciones, ¿verdad? Y el que busca tiene más tiempo también para dedicarlo a hacer visitas, a poder ver, a tener una... Pues al final el tiempo, ¿no? El tiempo que nosotros tenemos y en periodo pues de verano pues tenemos más capacidad para poder gestionar, siempre con la idea de que cuando necesitas una vivienda para comprar alquilar, da igual que sea verano, da igual que sea invierno, da igual la época que sea, ¿verdad?
0: Pero en este caso, para una persona que quiere vender una vivienda en esta época estival, ¿qué le recomendarías tú?
1: Persona que quiera vender una vivienda, bueno, pues muchas cosas de las que voy a recomendar se van a recomendar todo el año, pero en este caso
0: las podemos recordar porque son útiles todo el año, y si hay algo especial de este verano pues lo puedes destacar sin problema, Carlos.
1: Principalmente que debido a, bueno, que tenemos más luz lógicamente en verano, que puedan abrir bien las ventanas, tenerlo todo limpio, que entre luz a su vivienda, todo recogido, que nada, por ejemplo, que no haya nada que nos recuerde al invierno, ¿no? Ninguna manta, ni nada que pueda que sí cambiar, tener, pues no sé, plantas alrededor, espacios abiertos y bueno, también a la hora de las visitas, pues es recomendable intentar ponernos horas en las cuales no haya tanto calor, ¿no? Quizá a primera hora de la mañana o a última hora de la tarde sería ideal para poder recibir a esos clientes.
0: ¿Y qué consejo le daría Carlos Rojo, el dueño, el responsable de Cerrojo Propiedades, experto profesional inmobiliario, qué consejo a quien quisiera comprar una vivienda en época estival?
1: Al que quisiera comprar una vivienda, al final que tome su tiempo, su dedicación. También es cierto, dependiendo de las necesidades, siempre va a estar dependiendo de las necesidades del público comprador. Es decir, si tus hijos empiezan el colegio en septiembre, octubre, y tú ya has vendido tu vivienda y quieres comprar otra, pues tendrás prisa, por encontrar esa vivienda. Entonces, dependiendo del perfil de cliente comprador, pues se le puede dar diferentes tipos de consejos. Siempre voy al consejo principal, que se deje llevar por profesionales, principalmente por personas que nos dedicamos a todo ello, ¿no? Que vayan de la mano como asesores inmobiliarios que somos y podamos asesorarles en el aspecto de, según la tipología, zona, etcétera, de vivienda que desean buscar o encontrar, pues que podamos seleccionar una vivienda ideal para ese público comprador. Y a la hora del público vendedor, pues prácticamente pues que tenga la casa bien para recibirla.
0: 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Vendemos tu propiedad rápido y al mejor precio, lo que habíamos dicho al principio. ¿Cómo estabas hablando del perfil del comprador en verano? ¿Cómo cambia el perfil del comprador de una vivienda en verano?
1: Bueno, digamos que cambia en el aspecto de, bueno, uno de ellos, el perfil del comprador, el inversor, por ejemplo, compra de segunda residencia, aprovecha sus vacaciones para dedicarlo a in situ ver las propiedades. Luego las familias con prisa, pues mirarse antes que empiece el nuevo curso, como te decía antes. Y luego el comprador extranjero, pues en zonas turísticas durante las vacaciones. Digamos que ese es el aspecto que más cambia, pero como digo, el que quiere o tiene la necesidad de encontrar una vivienda, da igual que sea febrero, que sea marzo, que sea final, esa necesidad es la que hace que busques y que puedas encontrar tu oportunidad. Lo bueno quizás que haya más tiempo, como decía, de vacaciones y tengan más oportunidades.
0: Queremos preguntarle en Radio Intercontinental Madrid 95.4 FM, en estos programas que dedicamos a expertos de diferentes sectores de la empresa, en este caso en la inmobiliaria, queremos preguntarle a Carlos Rojo, el responsable de Cerrojo Propiedades, ¿qué tipo de viviendas se están buscando ahora, en época estival o cuando se acaba el curso? ¿Qué tipo de viviendas?
1: Bueno, pues yo diría que viviendas, lógicamente, que tengan espacios abiertos, ¿no? Por ejemplo, terrazas, que tenga piscina, que tenga garaje, que tenga prestaciones que te hagan la vida más cómoda, que le hagan la vida al cliente comprador más cómoda. Entonces, quizás en este punto, si es verdad, cuando hace mejor tiempo, periodo de verano, pues lo que se demanda es eso, viviendas con mucha luz, ¿verdad? Que tengan también pues un sistema de ventilación adecuado, que tenga su instalación o preinstalación de aire acondicionado. Al final, vuelvo a decir, que cubra nuestras necesidades, y si nosotros en este momento de verano lo que más vamos a demandar es pues espacios un poco más abiertos, etcétera, etcétera.
0: En este caso, sector inmobiliario, Madrid, ocurre lo mismo que en toda España, poca oferta, mucha demanda, pero nuestro experto inmobiliario, Carlos Rojo, ¿qué consejos prácticos le darías a una persona para comprar o vender en época estival?
1: Consejos prácticos para comprar. Uh-huh. Vuelvo a decir un poco lo de antes.
0: Sí, podemos recordárselo a la gente. A
1: lo consejos que prácticos, sí. Que se deje llevar de la mano por profesionales. Uh-huh. Punto uno. A la hora de comprar, que según sus necesidades, vuelvo a decir, pueda encontrar lo que está demandando, ¿verdad? Pues consejos prácticos. Luego que mire también el tema de financiación, sobre todo, pero para eso, vuelvo a antes, es llevarlo a profesionales, saber la capacidad de compra que tienen para poder adquirir una vivienda, que estén asesorados financieramente y en base a eso poder llegar al objetivo de comprar una vivienda que a ellos les guste o que ellos puedan comprar. Para todo ello, un asesoramiento financiero que también realizamos lógicamente nosotros para poder llevar clientes potenciales compradores, tanto a los vendedores y para que no pierda nadie el tiempo, ¿no? En este caso, porque el que quiere comprar, saber que puede comprar, y el que está vendiendo su casa, saber que la visita que está recibiendo, que pueda comprar también. Entonces, principalmente eso, que asesoren con los bancos, que se asesoren con nosotros, uh-huh, y debido a su perfil económico que puedan optar por la compra de su vivienda ideal.
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1: 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Estamos en distrito de Latina, en zona de Aluche, en la calle principal. 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
0: 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Sé que, Carlos, tenías por ahí unos ejemplos de vivienda, de, ¿no? Tenías ahí.
1: Sí.
0: ¿Qué ejemplos tenías como para comprar, vender? Creo que había incluso oportunidades, ofertas.
1: Bueno, tenemos bastante tipologías, ¿no? En este caso, pues la oportunidad familiar, por ejemplo, para una familia numerosa que quiera también sus prestaciones, como te había comentado antes, pues tenemos una vivienda en la Avenida de los Poblados, en una urbanización cerrada con todo tipo de prestaciones, gimnasio, plaza de garaje, vigilancia, trastero. Y luego esta vivienda son 4 dormitorios, son 2 baños, y son 130 metros, entiendo, y rodeada de servicios, ¿no? De servicios tanto de autobuses, metro, todo tipo de comercios. Ese sería, pues, una oportunidad familiar. Y considero que ahora mismo, pues, está cubriendo necesidades, porque no todas las viviendas son de 4 dormitorios y 2 baños. Claro. Entonces, para una familia numerosa sería bien. Como digo, esto está en la Avenida de los Poblados.
0: Un buen lugar, lo conozco, y es muy recomendable vivir allí. Muy buena pinta esta vivienda para una familia. Luego.
1: Bueno, pues diríamos también, por llamarle el chollo.
0: El chollo, está bien eso. Sí. Engancha, es una palabra que engancha.
1: Así es. Para los que miren más el presupuesto, nos acaba de entrar un local, en este caso en la calle Los Yémenes. Diríamos que está en una segunda línea comercial, puede encajar para todo tipo de negocios, y habría que ver la posibilidad incluso de hacer vivienda. Esta vivienda, este local, son 134 metros en 2 plantas, y además está en un precio muy competitivo, en 190.000 euros. Uh-huh. Pues es una de las cosas.
0: Luego, el chollo, está bien. Que además es un local comercial con muy buena pinta, muchos metros, en buen lugar, calle Los Yémenes, que se podría incluso convertir en vivienda.
1: Cabe la posibilidad, habría que revisarlo mejor con un arquitecto, como están dos plantas, y ver el proyecto que se puede hacer. De igual manera, si no es como vivienda, también es una calle residencial, en zona muy cercana a los metros, en zona muy cercana a lo nuevo que se está haciendo del Pasillo Verde de Madrid Sur, etcétera, etcétera, que puede dar lugar a muchas posibilidades.
0: Sí. Y luego tienes otro ejemplo de...
1: No hay sé uno si que me vivienda, gusta mucho, sí, que es vivienda, y esta me gusta mucho, sí, porque este está en la zona de Vía Carpetana, el metro de Los Cármenes, muy cerquita del Hospital Gómez Ulla. Sí. Que además, bueno, pues ya sabéis todos los servicios que hay alrededor, ¿no? De ese hospital, Carabanchel, Vista Alegre también. Bien, entonces, esta vivienda, lo bueno que tiene es, lo que resalta mucho, es un patio de 40 metros de uso y disfrute, en una primera planta, digamos que, bueno, para incluso poder hacer tu barbacoa, disfrutar con la familia, y luego aparte son 3 dormitorios y un baño, con capacidad de, bueno, de reforma o actualizar a... Y bueno, pues esta vivienda está en 290.000 euros, si recuerdo, y creo que es un precio bastante competitivo, y sobre todo llama la atención en esta época, además de uso de disfrute, ¿no? El tema del patio de los 40 metros.
0: Pues recordarles a ustedes, estamos llegando ya al final del programa, entrevista con expertos de diferentes sectores en Radio Intercontinental, en este caso el sector inmobiliario. 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Contactan, preguntan, que Carlos les va a atender sobre cualquier cuestión que le quieran plantear sobre el sector inmobiliario, que como nos ha dicho Carlos, en verano no para. Tenemos aquí que preguntarte, bueno, para los oyentes que nos están escuchando ahora y estén buscando casa ahora mismo, ¿qué joyas tenéis? Bueno, las joyas me las acabas de comentar, pero estabas hablando que también estás elaborando, no sé si se puede hablar, una nueva web que va a ser como o más activa, vas a tener más oferta, o cómo es esa nueva web,
1: pues,
0: que estás...
1: Efectivamente, en este momento estamos trabajando en una nueva web que lo que va a dar, entendemos, es más servicio a todos los clientes, y además, bueno, pues debido a las tecnologías que cada vez vamos más avanzando, tratar de como digo, que no se quede en una llamada sin contestar, que todo, que haya incluso un asesoramiento en esa web, que puedan redirigirse a nuestra página de Facebook, de Instagram, que puedan, digamos, tener más comunicación y saber, como voy a decir, nuestro objetivo es cubrir la necesidad del cliente, que el cliente esté contento con nuestros servicios y principalmente que nos pueda recomendar. Cuando hayamos hecho un buen trabajo con un cliente que vende o alquila, o con esos inquilinos que buscan vivienda, seguro que clientes que quieren comprar, seguro que nos van a recomendar si han estado contentos, satisfechos y les hemos solucionado todas sus incertidumbres a la hora de la búsqueda y compra de vivienda.
0: ¿La inmobiliaria Cerrojo Propiedades cierra en verano o no cierra?
1: Trataremos de descansar quizás unos días en el mes de agosto, ¿no? Que es cuando...
0: Pero bueno, está la web para poder contactar contigo, tú contestarás, verás los mensajes.
1: Sí, descansaremos, pero siempre seguro que va a estar alguien para atenderlo, seamos yo en primera persona o algún compañero.
0: 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Muchas gracias, Carlos Rojo, experto inmobiliario, profesional inmobiliario, por habernos atendido y haber respondido a nuestras preguntas.
1: Un placer volver a venir a esta casa y es un placer, lo vuelvo a repetir.
0: Y a todos ustedes que nos están escuchando aquí, quédense con este programa, lo vamos a repetir, lo vamos a colgar en nuestro podcast, porque si tienen algún problema, a ver, problema no, es decir, alguna cuestión que preguntar en el mundo este de la inmobiliaria, que es tan difícil y complicado de conseguir un piso bueno, venderlo, comprarlo, seguro que contactando con Carlos Rojo les va a ayudar. Muchas gracias por habernos atendido. Buenos días, buenas tardes, buenas noches.

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1: Los profesores de la comunidad madrileña anuncian que irán a la huelga indefinida el 14 de octubre.
2: También en la Comunidad de Madrid destinará 104 millones de euros a equipar las nuevas estaciones de la línea 11 del Metro de Madrid.
1: Renovado el convenio entre comunidad y ayuntamiento para financiar la dependencia con 145 millones.
2: Cae una peligrosa banda que forzó con pinzas hidráulicas las cajas fuertes de bancos en Madrid, Toledo y Guadalajara.
1: La Policía Municipal celebra San Juan con su desfile por el Retiro y la entrega de medallas a la organización de la visita del Papa al Arzobispado y al Madrid Mutua Open de tenis.
2: Inundadas varias salas de los juzgados de Plaza de Castilla por la rotura de una tubería.
1: Rivas va hacia Madrid. Extinguido un incendio en el edificio que albergará la escuela municipal. El Ayuntamiento de Madrid y los sindicatos de la Policía Municipal alcanzan un preacuerdo para un nuevo convenio.
2: La Comunidad de Madrid destinará más de 4,5 millones de euros a garantizar el suministro alternativo de agua potable en emergencias.
1: Los técnicos en emergencias sanitarias reclaman mejoras laborales y el reconocimiento de su categoría profesional.
2: El nuevo estadio del Rayo Vallecano tendrá aforo de 18.500 personas, gradas voladoras alrededor y fachada traslúcida para ver su esqueleto.
1: Vox se queja ante el Pleno para que se retire la bandera LGTBI de la fachada de grupos del Ayuntamiento de Madrid.
2: Moratalaz, una anciana de 92 años en estado muy grave tras sufrir un atropello.
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0: organización de la visita del Papa al Arzobispado y al Madrid Mutua Open de tenis.
1: Inundadas varias salas de los juzgados de Plaza de Castilla por la rotura de una tubería.
0: Rivas va hacia Madrid, extinguido un incendio en el edificio que albergará la escuela municipal. El Ayuntamiento de Madrid y los sindicatos de la Policía Municipal alcanzan un preacuerdo para un nuevo convenio.
1: La Comunidad de Madrid destinará más de 4,5 millones de euros a garantizar el suministro alternativo de agua potable en emergencias.
0: Los técnicos en emergencias sanitarias reclaman mejoras laborales y el reconocimiento de su categoría profesional.
1: El nuevo estadio del Rayo Vallecano tendrá aforo de 18.500 personas, gradas voladizas alrededor y fachada traslúcida para ver su esqueleto.
0: Vox se queja ante el Pleno para que se retire la bandera LGTBI de la fachada de grupos del Ayuntamiento de Madrid.
1: Moratalaz, una anciana de 92 años en estado muy grave tras sufrir un atropello.
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6: El lunes pasado estuve cenando con mi familia y vino la familia de la novia de mi primo. La novia de mi primo es finlandesa y su hermano ha venido desde Helsinki solo para ver a uno de sus grupos favoritos, a Linkin Park, un grupo de rock histórico estadounidense que está celebrando un par de conciertos aquí en Madrid después de la muerte de Chester Bennington, su cantante, hace 7 años. Y en el proceso vino el hermano de Mary, la novia de mi primo, y les estoy informando de en qué hoteles se suelen alojar los grupos de música cuando vienen a Madrid, y les recomendaron el Four Seasons de Gran Vía, donde muchos grupos pues se alojan cuando tienen bolos por aquí por la capital. Y él, como buen fan de Linkin Park, se plantó en el Four Seasons, estuvo esperando pacientemente, habló con los de seguridad con un perfil bajo para ver si le dejaban hacerse una foto con la banda, si es que estaba ahí. Él no quiso decir el nombre de la banda para no levantar suspicacias y que no se agolparan los fans. Le dijeron, bueno, pues sí, espérate, que ahí está la banda aquí alojada y en cuanto salgan te haces una foto. Salió la banda, se hicieron una foto, se encontró con 5 chicos majísimos que resultaron ser otro grupo de música, distinto a Linkin Park y distinto al grupo que él iba a ver. Hoy estábamos en la terraza de aquí del estudio con Concepción Morales, magistrada del Juzgado de lo Social, que nos ha comentado que no se había preparado el programa, que cómo era esto, pues así es. Qué mejor manera de empezar que contándote una historia divertida. Concepción, buenos días.
7: Buenas tardes.
6: ¿Qué tal? ¿Cómo estás?
7: Muy bien, deseando que esto empiece.
6: Deseando que esto empiece, ¿no? Bueno, pues es un lujo, ¿no? Tener una magistrada de lo social aquí. Normalmente os tenemos con vuestros ojos inquisidores ahí, la presión que ejercéis sobre nosotros. Entonces es muy bueno teneros aquí en un ambiente tan distendido y tan relajado como es abogado-abogado.
8: Yo le quiero dar la bienvenida y por supuesto darle la enhorabuena, porque Concepción es una persona que, más allá de su labor jurídica pura y dura en los tribunales, es una persona que está siempre accesible y además implicada en lo que es la docencia, aunque ahora está en excedencia, en la formación a todos los niveles, participando en foros de abogados, y yo creo que representa muy bien esa unión que tiene que haber, quizás por su origen en el ejercicio de la abogacía, que tiene que haber entre los diferentes operadores jurídicos, que muchas veces parecen muy separados, pero que vamos todos a una, y que es muy importante que exista esa comunicación, que hace muy posible foros como Asnala, del que hemos hablado más de una vez aquí, y en el que muchas veces pues hace que nos unamos fiscales, magistrados, profesionales, graduados sociales, abogados, y que hace posible. Y por ello, gracias por venir, gracias por estar aquí, y con esta bienvenida me gustaría arrancar con una pregunta de rigor en este despacho, que es, ¿cuándo tuviste la primera noción, no que te iba a dedicar a la

0: judicatura a ser magistrado, sino cuando tuviste la primera noción de que tu futuro estaría en el derecho, sea cual sea la forma.
1: Bueno, pues es algo que os va a sorprender muchísimo, porque yo quiero ser abogado, bueno, quiero ser juez desde muy pequeña. Cuando te digo desde muy pequeña, te digo desde el instituto. Y cuando te digo desde el instituto, te digo que yo era muy buena en ciencias, muy mala en letras. Y cuando opté por letras puras, puras puritas, como tiene que ser, latín, griego, historia del arte, ahí, con todo el poderío, me llevaron los profesores al claustro de profesores para intentar convencerme de que hiciera mixtas. Y les dije que no, que yo quería ser juez y que no necesitaba las mixtas en mi vida para nada. O sea, que fíjate, se lo tenía claro desde bien pequeñita. Por supuesto, hice letras puras, latín, griego e historia del arte.
0: Bueno, pues no es poca cosa. ¿Y tuviste siempre claro ser juez? Sí. ¿O tenías una idea híbrida de, oye, no, yo por aquí tiraré?
1: Quería ser juez desde el primer momento. Me ha costado, voy a decirlo, 58 años conseguirlo, pero lo tenía claro, clarísimo, quería ser juez. Las circunstancias me llevaron por otras vías. Empecé un despacho laboralista, luego me fui por mi cuenta, el turno de oficio, lo que hacemos todos, y luego ya tuve la oportunidad de irme al TSJ, y es que eso es lo que me gusta. Y ahora estoy en las trincheras, que no sé si todavía me gusta más.
0: Muy bien, muy bien. Pues cuando has empezado diciendo que quizá os sorprenda, he dicho quizá no nos sorprenda, pero sí, sí, nos ha sorprendido, porque ha habido invitados nuestros que han dicho os sorprenderá, y han coincidido ya varios que han sido el origen en series de televisión,
2: sí,
0: y algunas han coincidido en el mismo personaje de la misma serie. ¿Cuál era la serie? La serie
3: no lo recuerdo, pero
2: sí que es verdad que hay un elemento ahí artístico que inspira el...
3: En tu caso, Concepción, ¿vienes de familia de juristas?
1: Nada, la primera licenciada soy yo, licenciada en general. Uh-huh. O sea que yo fui la sorpresa de la familia. No vengo de una familia, vengo de una familia súper humilde, y yo soy, creo que él lo puede decir perfectamente, soy súper humilde.
2: Sí. Y en el ejercicio del derecho, en sus diferentes fases, ahora estás en una posición de juez, estás en una posición imparcial, en una posición de servicio público, has estado también en las trincheras, tanto en una como en otra, porque imagino que si has estado en despacho y has estado en turno de oficio, has llevado tanto a trabajador como empresa. ¿Qué diferencias hay? ¿Qué similitudes hay? ¿Qué es lo que más lo más necesario para ejercer esta profesión?
1: Lo más necesario para ejercer esta y todas las profesiones del mundo mundial es tener vocación. Sin vocación estamos abocados todos al fracaso. Y además, yo que estoy en la universidad, os puedo decir que el problema que tenemos ahora mismo en la universidad es que no hay vocación. No hay vocación por parte de los docentes y no hay vocación por parte de los alumnos. Y estoy muy catastrofista en este sentido, porque lo que veo es muy triste. Uh-huh. Veo mucha falta de vocación y mucha falta de interés. Y la inteligencia artificial yo creo que no lo va a solucionar todo. Hay que estudiar.
0: Fíjate que yo veo un patrón que ocurre, y lo vemos en los invitados, que es que hay una generación, la nuestra, la de nuestros padres, los que estamos en fase intermedia, que eran de un país que se hacía y una sociedad que se hacía, y había una ilusión. Tú comentas, vengo de una familia sencilla, yo fui la primera licenciada, y hemos tenido más invitados en este programa, sí, en los que tenían ese deseo de conquistar algo. Y claro, ahora nos enfrentamos a unas nuevas generaciones en el que ya están conquistados. Incluso a veces parecería que tienen ganas, y es una reflexión muy muy propia, pero cuando veo determinados movimientos políticos, posturas o giros de que haya algo de destrucción, ¿no? Como que hubiera una entrega para volver a tener la ilusión de construir, porque es una sociedad que cuesta muchísimo trabajo, y se ve en la universidad, en los despachos, en los clientes que tenemos nosotros en Iberum, que muchas veces les cuesta encontrar la persona idónea que tenga ganas de trabajar.
2: Yo como siempre, por ser un poco la nota discordante,
0: y como empleado cuenta ajeno,
2: el abejorro ahí que mete el aguijón, voy a leeros una frase. Siempre utilizo este argumento, pero es que me encanta. Nuestra juventud gusta del lujo y es maleducada. No hace caso a las autoridades y no tiene el menor respeto por los mayores de edad. Nuestros hijos de hoy son unos verdaderos tiranos. Sócrates, 470 a.C. Creo que este debate, esta lucha generacional, para empezar, es mentira y es más antigua que el vino, que el pan y que el agua. Y toda generación mira con recelo a sus jóvenes y todos los jóvenes tenemos ese punto de rebeldía de mirar con recelo a nuestros adultos y luego se invertirán los papeles y se volverán a invertir hasta el infinito y más allá.
0: No sé, Fernando, yo siento como que has querido plantear aquí un debate, un pleito, ¿sabes?
1: Con una retórica.
2: Creo que me van a desestimar. Letrado
1: va mal. Reconduzca sus argumentos.
2: No, pero sí que es verdad, ¿no? Yo creo que siempre hay un punto de verdad y siempre hay un punto de mentira. Al final, todas las generaciones de la historia de la humanidad yo creo que son un poco la misma porque la especie no ha cambiado y siempre vamos a ser humanos hasta el final. Entonces, con los vicios y con las virtudes que hacen al ser humano ser humano. Entonces es normal que cuando tenéis, y lo digo desde el punto de vista generacional, no de los conocimientos, que también, pero cuando tenéis una posición de más experiencia, veis con más objetividad también y veis más claro los errores que las nuevas generaciones cometemos y que todavía, bueno, pues somos un poco ciegos a ellos. Y el día de mañana nosotros diremos, joder, pues es que mira lo mal que van estos chicos, pero nosotros seguramente pues ahora también estamos igual que ellos estarán en su momento.
1: Pero fíjate, yo, y es por llevarle la contraria, me encanta. Yo te puedo decir que yo a mis alumnos de la universidad les pregunto que qué quieren ser de mayores.
2: Sí.
1: Alumnos de cuarto de derecho.
2: Sí.
1: Échale los cálculos de las edades.
2: Sí,
1: ¿vale?
2: 21, 22, ¿no?
1: Vale. Y me dicen que vivir en casa de sus padres y sobrevivir. Y yo creo que eso no lo hemos dicho nosotros en la vida.
3: Madre mía.
1: O yo por lo menos no me lo he planteado nunca. Entonces, para mí, cuando te he dicho lo de la desesperanza, te lo he dicho con sinceridad porque es que los veo absolutamente desanimados y desmotivados. Y sin impulso de los jóvenes no vamos a ningún lado. O sea, me entristece que los que salgan a hacer reclamar y a hacer manifestaciones y a reclamar sus derechos sean las personas mayores, que son las de mi generación. Porque yo en mi universidad era un hervidero. Yo soy de la Complutense de la Transición. Entonces, es que era un mundo absolutamente eso, hervidero, de reivindicar, de reclamar, de pedir, de solicitar. Y eso, respeto a Sócrates, aunque no lo haya llegado a conocer, le tengo mucho respeto. Pero sí que es verdad que no lo veo en las juventudes de hoy, ¿vale? Yo luego conozco chicos que digo, ah, qué guay, qué implicados, qué motivados, cómo defienden, cómo tal. Pero no lo percibo como algo grande, no sé, con fuerza y con impulso.
0: En las manifestaciones se ve, y se ve claramente, cuáles son las generaciones, quiénes van a protestar por la guerra, quiénes van a protestar por el tema que sea, la media de edad suele ser 60 años, es una cosa dramática, mientras que siempre fue de otra manera.
1: De la transición, los que venimos de la época antigua. Es que lo de ser muy mayor es horrible. Yo estudié las leyes fundamentales en la uni, entonces, ¿qué me vais a contar?
0: Y además, hay que decirlo, Sócrates tenía grandes lagunas.
2: Sí, bueno, efectivamente.
1: No tenía wifi.
2: No tenía, bueno, además nadie puede argumentar y nadie puede, bueno, argumentarlo sí, pero nadie va a poder probar que nosotros no somos más listos que Sócrates.
1: Eso, por supuesto que somos muchísimo más listos.
2: Eso al final quedará ahí inconcluso e improbado.
0: Marcos, por favor, este conflicto que ha habido tan brusco entre Fernando, Concepción y mi persona, dirime tú, ¿qué es lo que consideras?
3: No. Yo creo simplemente que las formas de protesta son distintas. O sea, yo creo que también hay un cambio social. Creo que también hay una población que se ve, por ejemplo, con un contrato social que ya no responde, ya no da las bondades. Es decir, que hay también una juventud que llega y dice, bueno, yo me voy a matar a trabajar hasta las 8 de la tarde todos los días, pero que no me asegura una vivienda, no me asegura poder ir de vacaciones, no me asegura poder indemnizar con mi pareja o la jubilación o tal. Es decir, bueno, hay también una sociedad que tampoco está respondiendo a los jóvenes como si a lo mejor había una promesa de cambio hacia vosotros.
1: Que va, estábamos igual.
3: Me parece que hay otras formas, otros cambios y otras peculiaridades. Es un debate interesante, desde luego.
1: Ha hecho como un abogado, se ha puesto de perfil.
3: Sí, me he puesto de perfil. Yo quería preguntarle a Concepción si también ves ese cambio en el ejercicio de la profesión de la abogacía. Tú que la has ejercido también hace ya varios años respecto a la abogacía actual.
1: Sí. Yo empecé mis primeros pinitos en nuestro famoso Hernani, que lo echamos todos muchísimo de menos, porque la Plaza de los Cubos es muy fea, los juegos de lo social de ahí de princesas son muy feos. Pero la Plaza de los Cubos eran súper chulis. Y lo que más echo de menos de todo, era el buen rollo y la cordialidad que había entre letrados. Éramos siempre los mismos, no éramos tantos laboralistas, nos conocíamos todos. Es verdad que Hernani es circular y daba ese juego para estar todos ahí, todos constantemente hablando.
3: Qué importante el urbanismo para el comportamiento social de las personas. Sí.
1: Estábamos todos esperando en un recinto, quiero recordar que eran 4 o 5 plantas, pero era como circular con un patio central.
3: Un patio y medio, ¿no? Sí.
1: Sí, y estábamos todo el día todos juntos, y de verdad que como éramos tan poquitos, pues nos hablábamos todos, pues tengo esto, pues tengo lo otro, pues aquí, pues allá. Los sindicatos eran sindicatos de verdad, que defendían a los trabajadores, no como ahora, que son otra cosa, ya he dicho una, me he metido con los sindicatos. Los abogados de empresa, pues éramos abogados de empresa, pero había muy buen rollo y siempre nos ayudábamos, y tenías que decirle a uno, oye, pues me voy, no sé qué. Ahora eso no lo percibo en los letrados en sala, al contrario, veo mucha marrullería y veo mucho mal rollo entre los propios letrados, incluso en sala, que alguna vez le digo, pero oiga, que no te hace falta usted que le maltrate físicamente o verbalmente a su compañero, que es un compañero, cuando salgan ustedes de aquí, pues deberían de llevarse bien, ¿no? O sea, en sala, pues es verdad que cada uno defiende sus posiciones como le parezca bien, pero una vez que estás fuera, todos somos abogados. Yo es que como sigo colegiada, me sigo llamando compañera y todos somos compañeros. Y eso creo que se ha perdido. Y eso es lo que me transmiten los letrados. De hecho, a todo el mundo le sorprende cómo trato a los letrados en sala. Porque mi trato, creo, matizármelo tú, que me has dicho que me vas a venir a ver pronto, mi trato es exquisito con los letrados. Sois operadores necesarios y cooperadores necesarios de la Administración de Justicia, y como tal os trato con el máximo respeto que os merecéis.
2: Pero porque también has vivido, porque claro. eso es una cuestión importante en la judicatura y en cualquier profesión, que los conocimientos están muy bien y son trascendentales y hay que saber... la parte técnica, evidentemente, pero la realidad es que tampoco creo yo que aporte mucho o que aporte un valor añadido a la profesión una persona que ha vivido enclaustrada y que no conoce el ejercicio, que no conoce los dimes y diretes de la jurisdicción, porque creo que esa sabiduría también es importante, ¿no? Sí. Saber haber estado en la piel de los letrados, de los operadores, en una bancada y en otra, para tomar mejores decisiones, que al final es de lo que se trata.
1: Si la
2: parte sustantiva te la vas a tener que volver a estudiar.
1: Siempre, siempre, siempre, porque está ahí el Tribunal Supremo para fastidiarnos el día, ¿verdad?
3: Segunda cara de la pregunta. ¿La judicatura también ha cambiado en este tiempo?
1: ¿Tengo que contestar? No. Yo creo que... Yo es que no me siento dentro de la judicatura, ¿vale? Entonces, sé que lo soy parte y me tengo que mentalizar. Mi marido me lo recuerda todos los días, cariño, que has aprobado, que ya formas parte de ello. Pero no, ellos siguen pensando en su oposición, siguen hablando de las mismas cosas que hablaban. Yo que llevo 30 y tantos años ya, siguen igual, diciendo las mismas cosas, teniendo argumentos, a mi modo de ver, poco sensibles con los trabajadores o con las empresas, me da igual, porque yo no voy ni a favor ni de trabajador ni de empresa, pero son sentimientos poco sensibles. No, pues no entiendo por qué es esto. Yo cuando les digo, pues hombre, pues esto es porque la realidad es esta y no la que tú piensas, ¿no? Por ejemplo, el otro día en clase estaba comentando una de las primeras debates que yo tuve con mis magistrados. Claro, yo entré de magistrado en el TSJ de Madrid muy joven y con mi chip de abogado, que eso marca mucho. Y entonces cuando empezábamos a debatir, porque es verdad que en el TSJ de Madrid pues se debate, es decir, tenemos que debatir todas, se delibera, que no me salía la palabra, se delibera entre magistrados, pues por ejemplo, una vez nos llegó una cosa que es muy antigua, no sé si vosotros que sois muy jóvenes lo conoceréis, pero antiguamente en la construcción se firmaban folios en blanco, y luego el empresario rellenaba el finiquito.
2: Exacto.
0: Tú lo conocerás de oída, yo lo he llegado a ver.
2: De oídas.
1: Yo lo he visto, ¿no? Y entonces, claro...
0: Bueno, se firmaba el contrato y con el contrato firmaba unas cuantas hojas en blanco.
1: Sí, siempre, muchas. Yo también lo he hecho, ¿eh? Porque yo he trabajado y entonces... Yo también he trabajado, ¿eh? Aparte de ser abogado, también he trabajado. Hasta que me conseguí pagar la carrera, ¿vale? Porque yo vivía ya sola. Entonces, pues la primera que tuvimos fue esa. Pues esto es imposible que un trabajador firme hojas en blanco. Y yo, pues además se veían firmadas además en la esquinita de abajo, ¿te acuerdas?
0: Sí,
1: ¿no?
0: Sí, sí.
1: La firma estaba como muy desubicada, ¿no? Y entonces decía, perdona, sí, yo he firmado hojas en blanco. Eso es imposible, la gente no puede firmar hojas en blanco. ¿Cómo no vas a tener el derecho? Y yo decía, pues os juro por Dios que se firman las hojas en blanco. Se solucionó con la negociación colectiva, que hicieron un finiquito en la construcción que tenía que ser modelo, y si no se utilizaba ese modelo, no valía, ¿no? Pero fijaros, primero la trampa, luego la solución. Primero la trampa, mucho, y luego la solución, que es mucho de este país.
2: Te defines como una jueza un poco independiente, un poco incluso ni siquiera te defines como jueza, te defines como compañera.
1: Así somos.
2: Dirías que eres una rara avis de la judicatura.
1: Sí, sí, sí, sí, soy una avis. Además, sobre todo, porque fíjate lo tarde que ha aprobado. Soy muy mayor, yo me he ido a la escuela judicial con 58 años.
2: ¿Y eso explica en parte la canción que has elegido para hoy?
1: Pues es que forma parte de mi hábitat, efectivamente.
2: Pues
1: voy a sorprender a la gente.
2: Vamos a escucharla, vamos a ver si sorprende.

0: Una rara avis jurídica, una serpiente blanca del derecho, que ahí va de nuevo. Qué gran canción, porque las canciones que elige nuestro invitado nos permiten conocerle. Entonces ahora ya he entendido un poco la marcha con la que aterriza cada día en la multitud de cosas que vas haciendo. Me imagino que es lo que escuchas por la mañana sin darte cuenta a la hora de decir, ahí que voy.
1: No, escucho Hit FM, lo más cutre y lo más vulgar del mundo mundial. Pero son las canciones de cuando he sido pequeña, de cuando he sido joven, y claro que marcan la vida. Yo he sido, además, muy heavy, con carácter general.
0: Muy bien, muy bien. Y retomando el hilo de la conversación que teníamos, ahí tengo una duda un poquito, una pregunta un poquito más jurídica, es decir, ¿cómo vive el cambio de la jurisdicción social? Eso que llaman, por así decirlo de forma campechana, esa civilización del derecho laboral. Y el cambio de los pleitos tan radical que supone la prueba, no la prueba, y al mismo tiempo
2: no puedo,
0: la digitalización.
2: No puedo con eso.
1: Bueno, pues recuerda que lo de que no nos van a civilizar lo acuñé yo, y me voy a resistir a que nos civilicen hasta el último momento. En mi sala vamos a ser ultra procesalistas y no se sigue sin dar traslado de la prueba hasta el día del juicio oral. La prueba se ve en el día del juicio oral. Si la llevan en papel, damos traslado como toda la vida. Y yo me voy a resistir todo lo que pueda porque entiendo, como abogado laboralista que he sido, que la esencia del procedimiento laboral es la oralidad, la inmediación y el factor sorpresa. Por mucho que digan esos otros con los que no me identifico, que nos tenemos que civilizar y hacer cambios de papeles y de cromos, y yo, insisto, me voy a resistir toda la vida.
2: A mí me parece un auténtico crimen la modificación, el nuevo 82.5, para los oyentes que no han hecho los deberes y que van un poco más rezagados. Ha habido un cambio de la jurisdicción social. Antes valorábamos
1: Ley Orgánica 1/25 de 2 de enero.
2: Y antes, pues la prueba la veíamos, la valorábamos y concluíamos.
1: Se practicaba
2: todo en el acto de juicio. Pero ahora
0: y en el acto de juicio.
1: Se propone y se practica.
0: Estabas dentro del juicio y ahí veías toda la prueba
2: toda
0: que
2: la
0: pudiese
2: prueba.
0: Haber.
2: Estamos hablando de documental. La prueba documental se veía los papeles, los documentos.
1: Y los testigos. Y tú no sabías quién iba a ir de testigo.
2: Bueno, pero eso todavía lo podemos mantener. Por lo menos con los de parte. Porque los otros antes también había que anunciarlos. Pero bueno, sí. Es verdad que también ha habido una modificación ahí. Pero bueno, todo se andará, ¿no? Ya le meterán mano a los testigos de parte, porque viendo cómo es el surco de los tiempos y el camino que lleva la jurisdicción, será el siguiente hito.
1: Pues yo me voy a resistir todo lo que pueda.
2: Pues hace muy bien, porque esta modificación, ahora lo que estaba comentando, ¿no? Los documentos los tenemos que aportar al juzgado 10 días antes.
1: Con 10 días de antelación, está dando muchos problemas. Muchos, muchísimos.
2: Ahora hay un debate. El otro día estábamos hablando en uno de los grupos de WhatsApp de la jurisdicción social, el Bar Suplico, el famoso Bar Suplico, al que le mandamos un fortísimo abrazo, porque tenemos muchos amigos en el Bar Suplico, de, bueno, pues qué pasa cuando se presenta la prueba 10 días antes y el juicio se suspende.
1: ¿Ah?
2: Y hay incluso dementes, yo me puedo permitir decirlo, que dicen
0: con todo el cariño
2: a los dementes, que bueno, que incluso aunque el juicio se suspenda, que si no has aportado 10 días antes, que no se debe poder practicar la documental.
1: Yo ahí discrepo.
2: Yo discrepo infinitamente, pero bueno.
1: Pero ¿qué nos deparará el futuro? ¿Quién lo sabe?
2: ¿Quién lo sabe?
1: Tenemos ahí al TSJ de Madrid, a los distintos TSJs, y luego tenemos a nuestro Super Tribunal Supremo, que sabemos lo que nos va a contar.
2: ¿Pero tú has notado, Concepción, que los abogados ya modificamos nuestra forma de actuar
1: no.
2: el tema de la prueba anticipada?
1: Bueno, de hecho, lo de la prueba anticipada ya para mí es que como si no existiera, porque yo sigo trabajando como trabajaba antiguamente. Pero sí que es verdad que lo que estoy alucinando cada día más, y me sorprende mucho en sala, es que los letrados no sepan ni proponer la prueba. Entonces, yo le digo, ¿prueba qué propone? Pues que venga el testigo para reconocer el informe pericial. Y hago así, y digo, ¿what? ¿Qué me estás contando? Y entonces digo, ¿pero eso qué es? Y me dice, testifical. Y digo, venga, un nuevo intento.
2: Pericial, venga, ahí sí.
1: Eso ya es una pericial. Entonces, me cuesta mucho, o sea, estoy desde que he aterrizado en el juzgado de lo social, me sorprende cada día más la falta de... ¿Qué palabra uso, Ismael, para no ofender a nadie?
2: Bueno, pues de usar
0: de rigor, de preparación, de,
1: rigor, de
0: formación.
1: Venga, de rigor técnico de algunos letrados.
2: Pero bueno, como este programa es instructivo por naturaleza, ¿cómo lo tenemos que hacer bien los letrados?
1: Petas, pues veniros a mis cursos. Y podía haber traído aquí para hacer una promo. Yo doy mucha formación. El otro día estuve en Baleares contando precisamente esto. Porque además cuando me proponen temas para la formación, digo, pues voy a explicar desde un punto de vista práctico cómo se hace la prueba, porque es que estoy alucinando. O sea, la gente no distingue entre proponer y practicar. El otro día, cuando ya estamos terminando de practicar una prueba, me dicen, señoría, que quiero proponer. Y digo, ¿cómo? No, ya hemos
2: ya pasó tu momento.
1: Ya hemos practicado todo esto.
0: O
1: ¿no?
0: Como dice don Fernando Salas, qué importantes son las conclusiones y que las conclusiones se ciñe a a valorar las pruebas.
1: Eso no lo hace nadie.
0: Sí.
1: No,
0: y después yo. Hacer un silogismo una que siempre chulina. Nosotros lo hacemos de forma metódica para tal y muchas veces sabemos que capta la atención del juez porque dice, "Oye, me está valorando prueba por prueba" y después hace un silogismo, pero también Concepción, habrá casos, días, más allá de las patologías, las anomalías, que dices, wow, qué pleito, qué dos primeras espadas, qué interesante, jurídicamente hablando. Habrá también momentos de victoria alada, ¿no?
1: Ostras, pues tendría que pensarlo mucho, ¿eh? Porque últimamente lo que veo es todo desastre, desastre, desastre. De hecho, hay veces que salgo de la sala, que esto es muy normal, que bueno, yo no lo veo normal, pero es lo más normal. Que no me he enterado de lo que me han dicho los letrados. Y entonces ya cuando me voy a poner la sentencia, mi laja además es muy graciosa, me dice, ¿quién gana? ¿Quién pierde? Y yo le digo, pues no lo sé, hasta que no ponga la sentencia, porque aquí como mienten más que hablan, yo qué sé, yo tengo que mirar los papeles. Y entonces cuando veo los papeles digo, ostras, ya me he enterado de lo que estaban diciendo los letrados, porque no han sido capaces de explicármelo. En vez de centraros en tanta retórica, ir al grano, explicar el pleito, explicar el asunto, la cuestión controvertida, qué es lo que necesitamos para que yo pueda dar una resolución rápida, porque es que estoy alucinando a todos los niveles, ¿eh? No solo magistrados, o sea, no solo letrados, graduados sociales, aunque vienen poco graduados sociales a la sala, es un reproche que les hago desde aquí también, pero y luego los magistrados, es que yo he estado de prácticas con algún magistrado que he dicho, pero esta que sabe de...
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0: Muy buenos días, ¿cómo están? Bienvenidos a La Terraza. Muy buenos días, Alejandra Grepi, ¿qué tal estás?
1: Buenos días, José Aguilar. Pues bien, bien. Estoy bien.
0: Yo sé que tú haces mucho esfuerzo por estar bien, porque estos días se ha marchado una persona muy importante. Digo persona, porque para ti tu perrito era como si fuera una personita, ¿no? en tu vida.
1: Es un ser muy especial. Mira, quien tenga, nos esté escuchando y tengan mascota, tengan perro, me van a entender
0: claro
1: perfectamente.
0: Que sí.
1: Es un compañero, un confidente, porque yo le hablaba a mi perro cosas que, vamos, que no se las contaba a nadie. Además, tenía la mala costumbre de que dormía conmigo, con lo cual yo cuando me dormía, dormía abrazada a él y lo primero que veía era su morrete cuando me despertaba. Se le echa muchísimo de menos.
0: Hombre, claro que sí.
1: Mi hijo estaba con él desde que tenía 10 años, con lo cual, pues...
0: Ha sido un largo camino, 15 años
1: juntos, ¿no? Un
0: largo
1: camino. Lo único que me conforta pensar es que ya llevaba una temporada malito y ya le tocaba la hora de irse. Eso por un lado me reconforta pensarlo, pero por otro le echo de menos con toda mi alma. Seguramente que tendremos otra mascota en algún momento, pero ahora hay que esperar,
0: claro,
1: porque ahora no quiero otro perro.
0: No ahora, son los tiempos.
1: Ahora le quiero a él.
0: Claro, claro. Y además, tú fíjate que al final, cuando como estaba malito en esta temporada,
1: sí,
0: cuántos vacíos dejan, ¿verdad? Porque como estabas tan pendiente también,
1: claro, claro,
0: en la medida de tus posibilidades, cuando no trabajabas, de estar pendiente de que él estuviera mejor y de cuidarle mucho,
1: claro,
0: y cuando desaparecen, dejan un vacío enorme, como las personas, exactamente igual.
1: Eso es, cuando estás cuidando mucho a un ser que amas, te ocupa todo tu tiempo, además de toda tu preocupación y todo, no queríamos dejarle solo, mi hijo y yo, tal. Entonces, ahora me levanto y estoy un poco que, si me vieras, me preparo el café y empiezo a dar vueltas por la casa porque no sé exactamente...
0: Como buscándole, ¿no?
1: Lo que tengo que hacer. Bueno, y es que veo, mi perro era negro, y veo a lo mejor tal no sé qué, digo, uy, ya está aislado, o sea... como una cosa, es como un fantasma, pero bueno, es que ni siquiera hace una semana, fue,
0: claro,
1: fue el viernes pasado.
0: Pero yo te entiendo muy bien porque, a ver, nosotros tuvimos una perra a la que quisimos muchísimo, Dali se llamaba, estuvo también con nosotros como 16 años y el momento de la despedida fue tremendo, y fue tan tremendo que es que yo no he querido tener perro otra vez. Ahora ya estoy preparado, pero de verdad que me dejó bastante traumatizado, porque además decidimos ponerle una inyección porque lo estaba pasando muy mal.
1: No,
0: y entonces
1: me
0: cuando
1: ha pasado,
0: tú decides ese punto y final, es muy duro, y yo creo que todas las personas, todos nuestros oyentes que nos escuchan y que han tenido mascota en algún momento saben, es que son parte de nuestra vida, de nuestra familia, y yo siempre digo nuestras personitas preferidas, porque de verdad que nos acompañan tanto. Y además, fíjate que yo creo que ellos, como tienen esa intuición tan exacerbada, saben mejor que nadie cómo estamos, está nuestro estado de ánimo, y siempre están pendientes.
1: A mí me dijo una vez un veterinario que los perros, bueno, ya sabes que tienen un olfato increíble, que algo que es imperceptible para los humanos, que es el olor de las emociones, que ellos huelen, porque no sé, por la piel, por lo que sea, soltamos un olor de cuando estás triste, cuando estás alegre, y ellos te acompañan en eso. Yo quiero aprovechar para decir que, bueno, cada uno puede hacer lo que quiera, pero ahora a mí me salen muchas páginas de refugios, de asociaciones para animales. Por favor, primero, no se deshagan de un perro en verano, como pasa muchísimo, de abandono. Y otra cosa, adopten. No compren un... perros así como de raza, que encima hay un negocio con los perros de raza increíble, los tienen a todos amontonados, adopten. Hay un montón de sitios donde puedes adoptar, hay muchísimos perros que nos necesitan, y tú, cuando coges un perro, no coges un juguete.
0: Exactamente.
1: Tú coges a un miembro de la familia y como tal le tienes que tratar, le tienes que sacar, le tienes que llevar al veterinario, tienes que darle mucho cariño, y sin... piensas que con tu vida no vas a ser capaz de darle todo eso, de tenerle encerrado porque no es un gato, pues no lo tengas. Si lo tienes es con responsabilidad, si no, no tengas un perrito.
0: Claro que sí, Alejandra. Tus palabras es que no pueden ser más claras, y además directas y directas al corazón. Pero dinos uno de los momentos más alegres que has vivido con Shadow, que seguro que te acuerdas.
1: Sí, hombre, me acuerdo. Primero, cuando vino mi hijo con el perrito en una caja, dice, mamá, me he encontrado a este perrito, se llama Shadow y es mío, nos lo tenemos que quedar.
0: Entonces, las cosas de Víctor.
1: Sí, claro, sí, las cosas de Víctor. Y luego, por ejemplo, que era, esto era octubre, entonces llevaba a Víctor al colegio y le llevábamos en una mantita. Y todos los niños del colegio, mira, acá ha venido Shadow, Shadow. O sea, porque de pequeñito no le queríamos dejar mucho solo porque te destroza todo.
0: Claro.
1: O sea, las deportivas, las cosas de goma, las mordía todas. Entonces, pues, tengo esos recuerdos. Y el recuerdo ahora último final, cuando le pusieron la inyección, es cogerle la patita y ver cómo iba cerrando los ojos, que lo que último que viera, mi perrín, como le llamábamos en casa, sí, era los ojos de Víctor y los míos. Queríamos que supiera que hasta el final, porque se durmió tranquilito, hasta el final estábamos con él.
0: Claro, porque mira, yo creo que cuando también lleguen esos momentos en los que ya las mascotas están así enfermitas y tal, yo creo que a veces el prorrogar pues no merece la pena. ¿No?
1: No, además es que 2 días antes le había dado un ictus, estuvo ingresado y no remontó para nada. Entonces al no remontar era ya no quería comer, no quería beber. Y prolongar esa situación hubiera sido muy egoísta por mi parte.
0: Claro, claro que sí, porque oye, mira, todo tiene un punto y final. Y bueno, pues es así, ¿no? Es así, hay que saber decir adiós, que a veces las despedidas, aunque no sean, bueno, pues sencillas, son necesarias,
1: claro,
0: Alejandra.
1: Claro que sí.
0: ¿Sabes? Bueno, oye, tenemos un día de verano atípico,
1: sí,
0: y además es
1: sí,
0: el
1: sí,
0: último día
1: eso,
0: de nuestro programa, de esta temporada, porque, bueno, ya en julio y agosto nos vamos. Uh-huh. Yo creo que hemos vivido tantas
1: sí,
0: emociones también en la terraza
1: sí,
0: durante toda esta temporada, gracias a todos ustedes, a todos los personajes que nos han ido visitando, a los premios que han sido un éxito y a todo, que realmente tenemos mucho que agradecerles,
1: sí,
0: sobre todo también a, bueno, pues a su fidelidad, y que ha sido una maravilla hacer este último tramo contigo, Alejandra.
1: Sí, yo he estado muy contenta. Además, pues bueno, la audiencia, tengo que darle las gracias, ha sido muy amable conmigo, muy buena, les he gustado, según me han comentado. Y yo estoy encantada.
0: Me han adoptado muy bien, Alejandra.
1: Me han adoptado muy bien, yo soy feliz porque la radio es un medio que lo escuchaba con mi mamá de pequeña y me encanta. Y nada, por si luego nos tenemos que despedir muy deprisa, que muchísimas gracias a todos y he estado encantada de compartir estos ratos con ustedes.
0: Bueno, en la terraza siempre tenemos estrellas y gente a la que queremos mucho, y ustedes también que nos visitan, y para este último programa, y yo quería tener a alguien muy especial que conozco desde hace muchos, muchos años y que ustedes admiran mucho, y yo también. Él es uno de los actores más importantes de este país, que lo conocemos desde que era muy jovencito y tiene una carrera absolutamente impactante. Está con nosotros en la terraza esta mañana José Coronado. Buenos días, querido. ¿Cómo estás? Qué alegría saludarte.
2: Encantado con esta presentación que me has hecho, que me abrumas.
0: Bueno, hombre, que te mereces todo y más, y ya sabes que yo te tengo mucho cariño, y además que, bueno, que eres una persona siempre tan leal, y que cuando yo te pido algo, siempre que puedes y es viable, siempre lo haces. Y tú sabes que nosotros somos de los de antes, que tenemos una relación con los personajes, bueno, pues muy especial, muy cercana, y tú también, pues sigues esas leyes, y es un gusto. ¿Eh?
2: Bueno, de bien nacido es ser agradecido, ¿no? Está claro.
0: Oye, José, dentro de poco estás de estreno, ¿no? Porque vas a estrenar una serie en Netflix que está creando mucha expectación.
2: El problema final.
0: Exacto.
2: Sí, estoy muy contento con ese trabajo. No lo he visto todavía entera, pero he visto ya trocitos y creo que está fantástica. La dirige Vizcarret y es una miniserie de 5 capítulos. Es un 10 negritos a la española en los años 1950, y es una historia muy bonita de una isla. Hay que resolver un crimen, hay un casting estupendo y una dirección de Félix estupenda, y sobre todo una historia de Arturo Pérez Reverte, de estas que enganchan. Y me parece que se estrena ahora en septiembre en Netflix, así uh-huh. que encantado. Sí, sí.
0: De cualquier forma, los personajes, en tu caso, con cierta dosis de oscurantismo, con problemas a nivel psicológico, con todo, yo creo que los bordas. Y yo creo que no sé si te has especializado, te gusta ese término, porque al final los actores queréis hacer un poco de todo, pero yo creo que es que se te da muy bien.
2: Sí, bueno, no lo sé, me siento a gusto ahí, en ese medio. Tardé mucho en llegar, fue Enrique Urbizu el que me abrió la puerta del lado oscuro, digamos, ¿no? Con las pelis que hice con él, de la Caja 507 y luego en No Habrá Paz. Y él fue el que me introdujo en ese mundo, porque hasta entonces yo había estado más en otros registros, más blancos, más venía en mis principios de periodistas, era un personaje muy, muy blanco. Y descubrí ese mundo y me encantó, y la verdad es que sí, me han salido bastantes cosas y feliz de vamos, y no me aburre en absoluto, ¿no?
0: Claro.
1: Buenos días, José, soy Alejandra Greppi.
2: Hola, Alejandra.
1: Nunca hemos trabajado juntos, me hubiera encantado, pero no hemos trabajado juntos.
2: Bueno, todo
0: estáis a tiempo, estáis a tiempo.
1: Hombre, además a mí las policíacas, soy una consumidora del suspense y todo eso, pero bueno, a lo que voy. ¿Tú eres consciente? Yo creo que sí, pero yo te hago la pregunta. ¿Crees que uno de los actores de tu generación, yo creo que el más, o uno de los más, junto a Luis Tosar, que lo hacéis casi todo? Quiero decir, cuando hay un proyecto, piensan mucho en ti o en Luis Tosar. ¿Eres consciente de lo afortunado? Te quiero decir, porque tú, es verdad, como has dicho, empezaste de una forma, galán, tal. O sea, yo recuerdo cuando tú empezaste, era como un bombazo, José. Y entonces, has sabido evolucionar de una forma maravillosa. Has demostrado que eres muy buen actor, también con el tiempo, porque al principio pues no te lo pusieron tan fácil. Entonces, has tenido una trayectoria impecable para mí y una trayectoria con una evolución. Pero eres consciente de eso, ¿no? De que
2: absolutamente, Alejandra, claro que lo soy. Soy un tipo, siempre lo digo, cada día que soy un tipo con suerte, y cada día le agradezco a la vida todo lo que me ha dado, y más con esta profesión, que tarde a ella, de una forma muy atípica, pero me fui situando y ganándome mi puesto,
1: totalmente.
2: Y he podido vivir de ella durante estos 40 años, y cada día le doy las gracias, porque además me puedo ganar la vida disfrutando además de mi trabajo.
1: Ganar la vida, y bien, porque bueno, ya sabemos que hay muchísimos compañeros que tienen calidad actoral increíble, pero no tienen esas oportunidades, y desafortunadamente muchos de nuestros compañeros no pueden vivir.
0: Y esa continuidad, ¿no? Sobre todo.
1: Claro, no pueden vivir solo de esto. Esto ya lo sabemos. O sea, que cuando te surge, está muy bien que reconozcas, decir, yo puedo vivir de esto, y encima bien. O sea, y hay muchísima gente que tiene que compaginarlo con otras cosas.
2: Claro. Yo creo que hay que bueno, lo primero es que la suerte te acompañe, ¿no? El azar es fundamental aquí.
1: Más que el azar, las oportunidades. Y a ti te las han dado y tú las has aprovechado muy bien.
2: Bueno. Sí, quizá.
1: Yo creo.
2: Pero quiero decir, lo que no creo que se debe es de estar parado. Fíjate, yo llevo 40 años en la profesión, y por muchas pelis que haya hecho, muchas series, queda mucho tiempo libre. En todo ese tiempo libre yo me he dedicado a hacer audiolibros, a recitar poesía,
0: a no parar.
2: Y seguir aprendiendo. Pero estar siempre activo y toreando todo lo que salga, ¿no?
1: Sí.
2: Y no lo sé, yo creo que eso te hace estar ahí en el candelero, ¿no? Y que la gente se acuerde de ti, y que bueno.
0: José, también es cierto que tú, a ver, yo sé que a ti no te gusta ni siquiera hablar de estas cosas, porque te conozco 30 años, pero vamos a ver, tu físico es un físico muy importante, y además
2: lo era.
0: Lo sigue siendo, porque tú has evolucionado fenomenal, y además lo has hecho de una manera, de una forma muy natural, sin ir a la contra. Quiero decirte que no ha sido un problema el decir, bueno, a ver, yo he sido una persona con una fotogenia y con un físico muy importante, y ahora me empiezo a sufrir cuando cumplo 50 años, por ejemplo, ¿no? Y tú, sin embargo, has evolucionado desde una manera natural, sin preocuparte, o por lo menos eso es lo que has proyectado, de cómo ha evolucionado tu físico, que lo ha hecho fenomenal, pero que tampoco parece que te hayas preocupado mucho de esto, ¿no?
2: No, en absoluto. Además, le he dado la bienvenida a los años. Tienes que ir adaptando la vida al momento que estás viviendo. Y lo que está claro, bueno, el dicho ese del vino y el no sé qué, cuanto más viejo. quiero decir que no, pero que es verdad que vas adquiriendo otro peso, otra belleza de alguna forma, si lo eres, pero que también cuenta, ¿no? Y a diferencia de estar diciendo, oh, me estoy haciendo viejo ya, qué mal, es todo lo contrario. Yo siempre cuento la anécdota, tú seguro, José, que eres tan cinéfilo, te la sabes, de Humphrey Bogart, que vino a hacer una película a España, y llegó la maquilladora para hacerlo breve, y le digo, señor Bogart, le voy a poner una cremita para quitar estas arrugas, y le dijo, señorita, me ha costado mucho conseguir estas arrugas para que usted me las quite. Quiero decir que también, que si sabes envejecer y sabes aceptarte y no querer ser un crío cuando ya no lo eres, pues entonces yo creo que eso
1: luego también ahora que has hablado de los clásicos, yo te hablo de Cary Grant. Siempre decían que era un guapo que nunca ejercía de guapo, y yo creo que tú a todo el mundo lo has parecido atractivo y tal, pero tú nunca has sido de guapo. O sea,
2: bueno, Alejandro, nunca. Pero a lo mejor sí que podía ir porque no tenía otras armas.
1: Escucha, en las pelis sí, en las pelis sí, pero te quiero decir que tú, como ser humano, en las pelis sí, porque no te queda otro. Vamos, yo me he hecho todas las sexys y las putas del cine español. O sea, y nada más lejos de como soy, que soy bastante tímida en ese sentido. O sea, que eso me lo sé. Sí. No, pero quiero decir que tú en tu vida personal, yo cuando me he encontrado, tú no has sido una persona que ejerza de decir tal, no sé qué.
2: No lo creo, Alejandra.
1: O sea, que sí ha sido de guapo, como me has dejado. ¿Cuándo?
2: No, quiero decir en los principios, en los papeles que te ofrecían.
1: En los papeles, pero digo en tu vida personal, yo no te he visto que vayas de guapo. Te quiero decir.
2: Gracias, Alejandra. No, por supuesto,
1: no digo ahora que con cierta edad, sino cuando empezabas, que sobre todo al principio, que era ¡guau, José Coronado! Sí. Tú no ejercías, tú ibas a un estreno. Y tú no te ibas presentando, soy el nuevo guapo del cine español.
0: Responde con sinceridad. ¿Tú no sabías en aquellos momentos, cuando tenías esos fragantes 26 años, que tenías una presencia rutilante? Venga, dínoslo en serio.
2: No, sí, yo siempre he estado muy agradecida a lo que la vida me ha dado, porque me ha ido muy bien, me he divertido mucho, he amado mucho, me han amado mucho, y ha ido
1: también
2: todo muy bien, y por supuesto que no puedo decir lo contrario, ¿no? Lo único que bueno, que es lo que dice Alejandra, que ha intentado que no fuese eso lo que primase, sino que primase mi cabeza, mi corazón, mi forma de ser, mis principios.
1: Es donde iba yo.
0: Por supuesto, pero ¿cuándo descubres realmente que, por ejemplo, que tú seduces a la cámara y que cuando la cámara te enfoques, se enamora de ti? Porque eso al final lo sabes, ¿no?
2: Eso, bueno, no lo sé. La cámara es muy complicado, ¿no? El seducir a la negra, como la llamamos ahí en el oficio, a la cámara. Yo creo que cuando empiezas a olvidarte de ella y a, ¿sabes? Abstraerte absolutamente de todo lo que siempre es difícil, porque tú, por mucho que estés interpretando, tú sabes dónde está la cámara, sabes dónde está todo, ¿no? Pero cuando realmente no quieres salir especialmente atractivo, ni quieres hacerlo especialmente bien, te olvidas y simplemente te pones a jugar con mayúsculas. Entonces es cuando de verdad la cámara te quiere, ¿no?
0: Pero de verdad nunca has dicho, bueno, yo sé cuál es mi mejor ángulo, mis mejores
2: planos. No, me da exactamente igual.
1: A ver, José, José Aguilar, quiero decir, o sea, ha empezado diciendo que sabe que a ti no te gusta mucho hablar del físico y lleva 7 minutos, venga a preguntar, cállate ya, que yo quiero hablar de otra. Déjale. O sea, yo te quiero contar una anécdota mía personal.
2: Dime.
1: Contigo, sin tu enterarte.
2: Anda.
1: Mira, yo cuando Jarrapellejos, creo que se estrenó en el 88, 89.
2: Sí, yo fue lo
1: por
2: primero
1: ahí.
2: Que...
1: Y yo, por eso, y yo recuerdo que estaba en mi momento, acababan de estrenar El Bosque Animado, había ganado todos los Goya, o sea, tal. Y yo recuerdo la salida de ese estreno.
2: Sí.
1: Que mira que estaban los actores que había y tal, no sé qué, y de Aitana se hablaba también, pero todo el tema era... este chico nuevo, ¿de dónde ha salido? Y no sé qué, y no sé cuántos. Recuerdo tu nacimiento como actor, ahí, que era cuando yo despunté, ya llevaba tiempo trabajando, porque empecé muy jovencita, pero despunté, y digo, es verdad, y yo tenía un novio que le confundían contigo.
2: Anda.
1: Sí, y entonces llevaba siempre cazadoras, el pelo para atrás rizadito y tal, no sé qué, y entonces pues le decían que, y le estaba encantado.
2: Que nos... Ah, pero, oye, pues qué bien.
1: Estaba encantado, porque claro, de repente, a partir de Jarrapellejos, la gente empezó a hablar mucho de ti, ¿no? ¿No?
2: Sí.
1: Y entonces era en la época que eso, y él estaba encantado. Pero ahí te descubrí yo, bueno, como la mayoría de la gente, y decirte que de lo que se hablaba a la salida del cine, y este chico, ¿de dónde ha salido? Para que lo sepas.
2: Había pocos, que estaba barato, lo ha probado en esos tiempos, Alejandra, para nosotros. Pero yo tuve la suerte de que cuando llegué no había mucha gente, además yo llegué ya con 30 y pico años.
1: Sí, por eso,
2: No era un niño, y gente de 30 y pico años de mis características no había mucho, ¿no?
1: Claro.
2: No quiero decir nombres, pero no había mucho y estaba bastante barato, ¿no?
1: Sí.
2: Luego ahora, bueno, imagínate, si tuviese que empezar otra vez ahora...
1: ahora mismo es que hay overbooking de
2: cientos musculados que
1: vamos,
2: hablan idiomas, que saben...
1: Que bailan, cantan...
2: Por eso, pero yo tuve esa suerte.
0: José, tú venías del mundo de la moda, ¿y qué aprendiste en el mundo de la moda que después te haya servido para esta carrera maravillosa de actor?
2: En el mundo de la moda lo que aprendí fue sobre todo a vivir la vida de una forma muy intensa.
1: A ganar dinero y vivir.
2: Es que pasan muchas cosas y muy bonitas todas, ¿no? Fue fantástico en esos tiempos. Lo que pasa que yo rápidamente vi que yo quería salir de ahí, dar un paso más. Bueno, yo no quería ser un florero por mucho que me divirtiese, ¿no? Y bueno, simplemente estuve, pues como estuve con la moda, como estuve con la hostelería o como con una agencia de viajes que tuve, organizando viajes de esquí, ganándome la vida en esa época además maravillosa de los 80, que era la época de la movida, y bueno, yo tuve restaurantes y lo pasé como un enano en esa década, ¿no? Y luego ya fue cuando se me presentó por azar absolutamente la profesión de el oficio de actor, y dije, wow, pero si esto te pagan por esto, por jugar. pues yo voy a aprender a jugar como y hasta aquí es.
0: Claro que sí. Oye, tienes una filmografía extensísima con grandes directores, con grandes actores, pero tú sabes que mi película favorita es La vida de nadie, que yo creo que es que se la recomiendo a todo el mundo, y que yo no sé si fue una película que realmente además ha pasado muy bien, el tiempo,
2: ha envejecido,
0: ¿no?
2: Bien.
0: Ha envejecido muy bien, y que yo creo que tú en esa película, yo creo que descubriste muchas cosas a nivel actoral, y te descubrieron también a ti, ¿no? Porque era una película realmente difícil, además, sobre todo, para hacerla desde un punto contenido, ¿no? Que fue lo que hiciste muy, muy bien, transmitir muchas cosas desde lo pequeño, desde lo insignificante casi.
2: Bueno, lo insignificante que era la mentira, que es de
0: Exacto.
2: lo que se trataba esa peli, que como bien dices, empezó por una tontería insignificante, pero que empezó a dar vueltas, y la bola de nieve que se va haciendo grande y que al final te condena a lo que le condenó a este pobre hombre en su final, ¿no? La peli estaba además... venía de una adaptación de una obra que se llamaba, no me acuerdo, era un tipo, un médico que se llamaba Román, no me acuerdo el nombre, y que acabó suicidado. Este era economista, este era médico, no economista, nosotros lo llamamos a economista, pero bueno, al fin y al cabo cuenta la historia de la gente que miente, que hay mucha que pasa que te puede llevar a donde le llevó a este hombre. Yo es curioso, cuando yo hacía la peli, me acuerdo que hacíamos muchas secuencias de que el tío, cuando decía que iba a trabajar, se iba a un banco, pero
0: sí.
2: que iba a trabajar al banco, pero era al banco del retiro, al banco de la casa de campo, a sentarse, ¿no? Y allí
0: muy duro, muy duro.
2: Sí, ¿no? Y de pronto se encontraba con otros, con su maletín, que estaban sentados y
0: haciendo
2: se
0: lo mismo, ¿no?
2: entre ellos, ¿no? Y dice, estamos mintiendo. Bueno, no sé. Pero sí, a mí me gustó mucho esa película, con Adriana Ozores y con Marta Etura, sí, fue bonita, sí.
0: Oye, en todo este camino por el cine y la televisión durante 4 décadas has visto cómo iban cambiando las cosas, y yo no sé si para mejor o hay cosas que de repente dices, esto prefería como se hacía antes.
2: Bueno, yo soy un viejo rockero y siempre romántico y muchas veces sí echo de menos lo que... Pero hay que adaptarse, José, a los tiempos, ¿no? Hay que adaptarse a tener redes sociales, que a mí no me gustan nada, pero hay que adaptarse, hay que tenerlas, hay que evolucionar con el paso de los años si no quieres quedarte atrás, ¿no?
0: Claro.
2: Y sí, a mí había más romanticismo antes en todo, ahora me parece que hay más industria y más postureo también.
0: Claro, pero por ejemplo, ¿echas de menos el celuloide?
2: Sí, sí, claro, y echo de menos el ir al cine con los amigos o con tu novia, sí, y que eso sea una cosa especial.
1: Un acontecimiento, ahora, después una cena, después sí, comentar la peli. Sí, es
2: sí,
1: otra cosa.
2: El vivir
1: es otra
2: una
1: cosa.
2: Historia eso con 500 es. Personas, con eso esa energía es. De todo sí. el mundo que tiene que estar callado sin mirar el móvil durante hora sí. y media. No, todas esas cosas que eran maravillosas que sí. ahora pues ya no existen. Ahora todo el mundo lo ve casi siempre en su casa, en sus grandes plasmas no. y ya está, ¿no? Claro. Y bueno... Pero bueno, hay que
1: adaptarse, como digo yo. No nos gusta, claro. porque a mí no me gusta tampoco, pero sí. es lo que hay, nos gusta o no, o sea que la adaptación siempre es un gran. Yeah.
0: Oye, ¿cómo ves claro. la carrera de tu hijo, de Nicolás? ¿Qué consejos le das y qué no le das? Yo sé que no eres mucho de dar consejos, ¿no?
2: Que va, en todo caso que me los dé él a mí, que él es un sabio ahí a sus... Bueno, ya va a cumplir 40, pero bien, no, Nicolás vive feliz en todos sus con todas sus cositas, pero vamos, sobre todo a él lo que le gusta es la naturaleza, los animales, y así es como está viviendo, y yo feliz de que así sea, no, yo no tengo que darle ningún consejo, en todo caso él a mí, y además de hecho me los da, y se lo agradezco.
0: Pues querido José Coronado, de verdad que ha sido un placer tenerte en el
2: no,
0: programa. Gracias por siempre.
2: Gracias además porque sé que es el último y gracias sí. por hacerme el honor de compartirlo.
1: Claro.
0: Y de verdad, gracias por ser como eres, por ser... Mira, yo que conozco a casi todo el mundo de esta profesión, por ser, además de tu talento que ya he sabido, por ser una de las personas más educadas, que da gusto tratar bueno. contigo más cariñosas y por haberte convertido en un gran señor del cine español, de verdad.
2: Buah. Muchísimas gracias, José.
1: Un abrazo.
0: Un abrazo enorme y mucho éxito.
1: Feliz verano.
2: Lo mismo digo.
0: Feliz verano.
2: Mucho.
0: Gracias.
2: Un beso. Adiós.
0: Bueno, qué maravilla, ¿no? Hablar con José Coronado, sí. con una carrera tan intensa, con todo lo vivido, porque además él sí que tiene, Alejandra, una de esas vidas tan intensas en todos los planos,
1: en
0: ¿no?
1: todos los planos,
0: a nivel
1: sí,
0: profesional, sí. a nivel personal, siempre
1: ha vivido muy intensamente,
0: muy
1: todo.
0: Intensamente todo, ¿no? Sí, y o sea, todo. Y eso no lo puede decir todo el mundo, porque no. hay gente que a lo mejor por tener una carrera tan intensa uh-huh. ha dejado mucho a un lado, ¿no?
1: Sí,
0: y
1: sí,
0: sin
1: sí.
0: embargo él ha
1: podido dado tiempo a todo, ha sido capaz de abarcar todo.
0: Que eso sí, dice de mucho de sus capacidades,
1: sí,
0: ¿no?
1: De sus capacidades y luego pues esta cercanía que siempre lo diré. Cuanto más importante eres, más cercano eres. Y cada vez me lo demuestra más la gente que voy conociendo.
0: Sí, sobre todo porque yo son 30 años de conocerle y lo que tú dices, esa cercanía, esa es ser una persona tan sencilla,
1: eso
0: pero
1: es.
0: Que después vive como un gran señor en
1: ahí
0: una gran
1: está,
0: casa.
1: Ahí está,
0: en
1: ahí está.
0: Fíjate que nada es incompatible con nada.
1: Por supuesto que
0: y
1: no.
0: Y eso yo creo que escribe las letras del nombre de José Coronado con letras de oro. Pues nada, nos vamos al boletín informativo y continuamos en este último programa de La Terraza de esta temporada.

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2: Los profesores de la comunidad madrileña anuncian que irán a la huelga indefinida el 14 de octubre.
3: También en la Comunidad de Madrid destinará 104 millones de euros a equipar las nuevas estaciones de la línea 11 del Metro de Madrid.
2: Renovado el convenio entre comunidad y ayuntamiento para financiar la dependencia con 145 millones.
3: Cae una peligrosa banda que forzó con pinzas hidráulicas las cajas fuertes de bancos en Madrid, Toledo y Guadalajara.
2: La Policía Municipal celebra San Juan con su desfile por el retiro y la entrega de

0: lúcida para ver su esqueleto.
1: Vox se queja ante el Pleno para que se retire la bandera LGTBI de la fachada de grupos del Ayuntamiento de Madrid.
0: Moratalaz, una anciana de 92 años en estado muy grave tras sufrir un atropello.
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0: Querido José Antonio, ¿cómo estás? Buenos días.
1: Hola, José, buenos días.
0: Bueno, pero sí, ¿qué está pasando? Estábamos en verano y de repente estamos en invierno. ¿Cómo es esto? ¿Está lloviendo? ¿Hace fresquito? ¿Una tormenta? ¿Esto qué pasa? ¿O solamente es aquí en la radio?
1: No, no, eso, aquí estamos en Alonso Cano y esto es una maravilla. A ver si se tira por lo menos 5 o 6 horas lloviendo y nos refresca, porque la verdad que falta nos hacía.
2: Para refrescar un poquito, que esto está muy bien así. Así nos da un respiro, porque llevamos unos días increíbles. Oye, vamos a hablar de las plantas de exterior.
3: Que salude.
2: Hombre, hola. Claro, saluda.
1: Hola, pero, Alejandra.
3: Hola, José Antonio.
2: Pero si es que, es que ella está deseando... Yo no sé, claro, qué relación tenéis. ¿Vosotros?
3: Hablar.
2: No. Pero sí. Pero es que yo creo que, José Antonio, aquí hay una relación que yo desconozco.
1: Hay una complicidad.
3: Desde que nos conocimos. Escucha, José Antonio. ¿Has metido en las plantas ya, que está diluviando ahora mismo?
1: Sí. Nada, no, este agua le viene muy bien, ¿eh?
3: ¿Ah,
1: el
3: sí?
1: Agua de lluvia es lo mejor que
3: ya,
1: hay.
3: Ya, pero no es demasiado potente, porque es que aquí suena... Brum, brum, brum. Sabes que estamos en la terraza, en un pedazo de ático, y suena... Brum, brum,
1: sí.
3: Brum.
1: Sí, nosotros, bueno, tenemos toldos, y entonces los toldos las protegen y las refrescan. Lo bueno es eso, que se nos vaya este bochorno, este calor, porque es que cae el agua y sube ese calor hacia arriba del asfalto, de la acera, que es... una maravilla que lo refresque, si se
2: deja,
1: como os digo, 5 o 6 horas ahí.
2: José Antonio, que decías que el agua de la lluvia siempre es la mejor para las plantas, no solamente de exterior, sino también para las de interior, que de repente está muy bien sacarlas cuando llueve, ¿no? A una terraza o a un patio, si tenemos.
1: Correcto, mira, eso es lo que hablamos siempre, como cosas de las abuelas, ¿no? Entonces,
2: sí. Yo
1: recuerdo, pues, de gente mayor, de cuando las lluvias, guardar cubos de agua y con esa agua regar la planta. Entonces, lo bueno de ese agua de lluvia, no tiene cloro, no tiene pues abono, no tiene nada que pueda estropear a la planta o quemarla, y es un agua limpia. Entonces, esa agua limpia pues la refresca la planta, y sí es verdad que todavía ves gente así de comercios o locales y tal, que cuando llueve la sacan a la acera para que se mojen, se rieguen, se refresquen, y ese agua de lluvia que hay al cielo, pues lo mejor que hay.
2: Es el lifting de las plantas, ¿no?
1: Es mejor, es lo mejor que hay.
2: Oye, si te parece, vamos a hablar de las zinnias.
1: Pues mira, la zinnia es una planta que viene ahora para exterior, es una planta pues de temporada, como puede ser tajete, petunia. Es una planta muy bonita, hace como si fuera un tipo de dahlia, cuando abre, como un tipo de dahlia cactus.
2: ¿Tan grande así?
1: Sí, más pequeñita, pero en esa forma,
2: sí.
1: Un poquito lo que es esa forma cuando abre, y las hay en rosado, las hay blancas, las hay en anaranjadas, amarillas, hay colores muy bonitos, y se parece un poco la hoja a la caléndula, un poquito lo que es la hoja de la caléndula, y bueno, pues ahora florecen hasta septiembre, hasta octubre, hasta épocas de calor, y es una planta, pues una alternativa para que aguante bien estos calores, que es una planta que resiste bien el calor y el sol y el exterior.
2: Las vincas también.
1: Pues la vinca es una planta más o menos de la misma variedad, de es como parecida a la alegría guineana o alegría de la casa. También.
2: Oye, ¿cómo es eso de alegría guineana? Vamos a ver, Alejandra, alegría guineana, pero qué internacional es. ¿Cómo es esto?
3: El nombre es muy bonito, desde luego. Sí. No tengo ni idea cómo es la alegría guineana, pero vamos.
1: Sí, se conoce como en latín como impatien, que es el nombre suyo.
3: Por ese nombre tampoco la conozco.
2: Por ese menos.
3: Por impatien ya la conozco menos. A lo mejor si me envías por WhatsApp una foto, digo, me suena y tal, pero por el nombre ese ya no. ¿Tú te sabes los nombres así en latín de todas?
1: Uf, muchísimo.
3: Madre
1: Pero
3: mía.
1: Yo, algunas cuando nos preguntan, pues eso, cuando te dicen la Sansevieria, ¿no?

0: lengua de suegra, pues ya le das ese nombre. La planta del dinero, pues le dices el Plectanthus. Entonces, claro, cuando dices Plectanthus, dices, uy, eso suena a enfermedad, eso es una cosa muy rara. Entonces, mejor, hay muchos que es mejor eso, planta del dinero, amor claro. del hombre, que son las transdescancias.
1: La planta del dinero, ¿cómo se llama?
0: El Plectanthus.
1: Plectanthus. Pero yo no... A ver, ¿cómo?
0: Pero claro, yo pongo Plectanthus y no
1: Plectanthus, vendo ninguna. Claro, te digo, te doy un Plectanthus, acabo de tener una hija del Plectanthus y claro, la gente dice, estás ha vuelto loca ya.
2: Oye, aparte dicen claro, que la planta del dinero te la tienen que regalar, no se puede comprar, creo.
0: Sí, o robar, pero nosotros estamos al acecho. Así que ten mucho cuidado.
1: No, pero regalar hijos de la planta del dinero... O sea, regalar sí, hijos da suerte, sí, ¿no? Porque claro, yo le he regalado a mi sobrina y a Bea.
2: Eso es.
0: Sí, sí.
2: Oye...
0: Pues eso, le pasa igual como, por ejemplo, perdona, lo de la planta de la Navidad, ¿no? Lo que es la ¿sí? poinsettia, pues el nombre suyo en latín es Euphorbia pulcherrima. Entonces, claro, tú pones una Euphorbia pulcherrima y volvemos a lo mismo. No vendo ni una flor de pascua.
1: Oye, ¿sabes que me vive la de Navidad que tengo con dos hojas rojas todavía?
2: ¿Con dos hojas rojas?
1: Y me están naciendo hijitos... Pero, o sea, ¿esta me dura hasta Navidad? ¡Oh! Sí, es sí, la sí, primera... Esa. Es la primera planta de Navidad que no se me ha muerto cuando termina la Navidad. Estoy encantadísima.
0: Pues luego tienes que coger en los meses de octubre, ¿sí? noviembre, darle un corte, una poda, ¿sí? para que luego la hoja nueva que te florezca, ya que te coja todo ese color y toda esa hoja nueva.
1: Pues nada, me hace una ilusión tenerla.
0: Si no, la acercas por aquí, por la tienda, y encantado de darle una poda y arreglarla.
1: No, sí, ya sabes que a mí se me da bien, pero vamos, yo te tengo a ti presente si necesito cualquier cosa.
2: Ella, tú ya sabes.
1: A mi José Antonio.
2: Que con su fluf.
0: Muchas gracias.
2: Con su fusfus, o ¿cómo dices tú?
1: Fusfus.
2: Fusfus.
0: El fusfus, sí.
1: Sí, ahora hay que darle fusfus con estos días de calor que ha hecho. Hay que darle fusfus a las pobrecillas.
0: Hay que estar llenando el bote constantemente. Sí, sí. Y fusfus, mucho fusfus.
2: Claro, porque ahora con el calor es cierto, José Antonio, que hay muchas plagas, ¿no? De las plantas, tanto de exterior como de interior.
0: Sí, ahora pues es lo que hablamos siempre. Es una pena porque yo lo venía adelantando, que con tantas lluvias que hemos tenido... Pues ahora lo que es este calor, se produce este bochorno, y el bochorno, al no tener la planta ventilación, pues claro, tú intentas humedecer lo que es la raíz. El otro día venía un cliente y me decía, no, es que tengo en un ático, tengo unas petunias y tengo una o dos que se han secado. Dice, yo las he hecho agua, cuanto más agua las he hecho, peor. Claro, que es lo que ha hecho, ya la ha encharcado la raíz, él pensando que echándole más agua la recupera y lo que están ya es cocidas. Entonces ya empiezan las plagas de los hongos, empieza el oidio, empieza el mildio, empieza la roya, todo ese tipo de hongos. Y es por ese tipo de ambiente. Claro, el aire, por ejemplo, estas tormentas, pues las soluciona bastante. El problema luego es cuando vuelve otra vez el calor después de la lluvia, pues las plagas, ellos están felices. Los insectos están ahí.
2: Están felices. Ellos están en su salsa, ¿no? Ellos disfrutando. Aquí cada uno disfruta. Oye, es que siempre pasa en la vida. Oye, cuando uno sufre, los otros disfrutan. Qué cosa, ¿no?
0: Así es. Así es.
2: Oye, y para estas fechas estivales, a ver, por ejemplo, imagínate que estamos en la playa y que vamos a recibir a unos amigos para una cena de verano. ¿Cómo debía de estar ornamentada nuestra mesa para que fuera algo así muy propio de la época?
1: Espera, José Antonio, una cosa. Eso te lo pregunta porque va a hacer una fiesta. Va a hacer una fiesta él, pero como no la hace en Madrid, no te las puede encargar. Pero quiere que le des tu...
0: Si tenemos que ir a Ibiza, vamos a Ibiza.
1: Es más al norte.
2: Cuéntanos.
0: Si es más al norte, te iba a decir que tienes una ventaja, pero visto lo visto, tampoco...
2: Tampoco se sabe, nunca se sabe aquí, ¿eh?
0: Están a 40 y tantos grados ahora mismo, entonces creo que ayer me habían dicho que por la parte de Santander y por ahí estaban en 41 grados, o sea que esperemos que cambie para tu fiesta. Y bueno, pues allí hay muchas cosas bonitas. En lo que es en el norte se pueden utilizar tantas cosas de tipo verdes, tipo ramas, tipo troncos, con jarrones así... de agua transparente, que sea bonito para que le dé así esa luz y ese frescor. Y luego, pues, a utilizar siempre planta de que tengas, si tienes alguna posibilidad de eso, de eucaliptos, hortensias, te puedes ir luego a plantas, por ejemplo, bueno, a flor más sencilla como, por ejemplo, algunas gerberas o margaritas.
2: Sí.
0: Pero hay muchísimas cosas que se pueden hacer. Se pueden hacer cosas así... con lo que es el ambiente, y yo casi siempre lo que utilizaría ahí serían más tipos verdes, ya. Que es lo que más, mira, más fresco te daría.
2: José Antonio, el otro día estuve así en una fiesta en la Moraleja muy tal, uh-huh. Y fíjate que me llamó la atención porque en vez de tener en las mesas un único pues centro de flores central, uh-huh. tenían como muchos... pues jarroncitos o como un dibujo con los jarrones y las flores, ¿sabes sí, cómo te correcto. Digo, no? O sea, como uh-huh, muchas correcto. Cosas pequeñas dibuja, sí, haciendo un
0: sí,
2: dibujo
0: con
2: alturas distintas, correcto. Con recipientes distintos, con todo. No uh-huh. sé si esto es una tendencia que os piden a vosotros también, no lo sé, porque a mí me sí, parece complicado, ¿no? Porque tienes que tener sí, como sí. muchas cosas.
0: Claro, tienes que tener pues en el almacén pues mucho material de ahí preparado. Entonces juegas con eso, como te decía, jarrones altos, bajos, luego se le decoran con lo que son algún tipo de verde, de hoja de mosteras, y luego ponerles, por ejemplo, pues algunas velas, si son cenas, cuando sí. son cena, pues algunas velas alrededor de lo que son los centros, lo que son los centros centrales, y queda muy bonito, muy muy de la noche, y ves esa flor que sale lo que es la llama y lo que es la vela, y te ilumina lo que son esas flores, y luego a la vez pues se dan ese frescor de ver el jarrón en el agua. No es lo mismo ver la flor ahí que verla pinchada en una esponja. Entonces son otras tendencias que ahora están muy de moda.
2: Claro, porque podemos decir que los centros así de mesa, si tuviéramos que decir algo, son más bien la tendencia hacia la estructura o hacia la desestructura, quiero decir, en cuanto a volúmenes.
0: Pues se hace más al tema, el tema estructura, o sea, se hacen siempre jugando un poco con eso, como te digo, alturas más bajas, más altas, jugando con las mesas, si son mesas redondas, si son mesas alargadas, si son mesas de apoyo, como tipo cóctel. Entonces siempre se va buscando un poquito lo que es esa forma así estructural para poder hacer ese tipo de centro. Se utilizan cosas también con frutas. Hemos hecho decoraciones con celosías, con frutas.
2: Fíjate qué interesante esto, ¿no?
0: Con granadas hemos hecho unos montajes así en tonos burdeos, abriendo lo que es la granada por el centro, con pomelos, limones. Hay decoraciones con jarrones llenos de limones, con el agua y luego la flor metida entre medias, un verde.
2: Muy bien.
0: Se hacen cosas muy bonitas. Con frutas también se hacen muchos montajes. Ya te digo, los pomelos, le cortas el pomelo, le cortas por la mitad y haces como un juego con lo que son las frutas y las flores.
2: Pero entonces vamos a ver, José Antonio, explícanos para que nuestros oyentes lo tengan claro. Que vamos a la floristería Lilium de Alonso Cano y decimos que queremos un centro de flores con frutas, ¿así directamente?
0: Directamente, si nosotros se lo enseñamos, le aconsejamos. Hay gente que dice, bueno, pues no me gusta, me gusta más tipo flores, bueno, pero es una opción. Ya te digo, hemos hecho unos montajes para una boda, en lo que es el tema, pues cuando haces lo que es el bodegón de la entrada, sí. lo que es la recepción, y entonces con unas celosías colgando, con verdes, y con lo que son un tipo de envases preparados con granadas. Entonces, claro, ves la granada abierta con su pink, lo que sí. es la pipa, y queda precioso, queda espectacular. Eso ya te enseñaré un día las fotos, que las tenemos
2: ahí. ¿Qué te parece, Alejandra, esto de incluir las frutas en los centros de mesa?
1: Yo ya lo he visto, o sea, en Sudamérica, por ejemplo, uh-huh. en Sudamérica también, como hay mucha fruta así más dura, tal, y muchos más tipos de fruta, aunque ya hay en todos los sitios, y sí en los hoteles así, que yo he ido a hoteles de 5 estrellas y tal, te ponían, por ejemplo, mezclaban flores con frutas con formas de flor, las frutas las hacían con forma de flor, y eso lo había visto parecido. Seguramente que no es exactamente a lo que tú dices, pero sí he visto combinar las frutas con, uh-huh. con flores.
2: Uh-huh. Oye, José Antonio, si tuviéramos que hablar de flor cortada para esta época estival, ¿cuáles son las flores que reinan?
0: Pues, a ver, no podemos hablar pues mejor del lilium. El lilium es el que nos representa. Sí. Ahora mismo es una de las flores que más tendencia tiene porque se trabaja muchísimo. Tenemos el lilium oriental o el casablanca, que es el de la flor blanca en grande. Tiene bastante duración con este calor y con estas temperaturas.
2: Pero resiste porque parece muy delicado el lilium, ¿no?, para los calores que tenemos.
0: Pues mira, nosotros siempre decimos lo mismo, siempre la flor la intentamos vender casi siempre al cliente, casi empezando a abrir, despuntando, más bien tirando a cerrada para que ellos puedan disfrutar de esa flor. Hay gente que dice, no, es que los quiero ya abiertos para el momento. Es mejor ver cómo la flor como yo digo, es una flor, no, esto no se fabrica, es la naturaleza, y hay que disfrutar de ese momento, de esa apertura, cuando la ves como va abriendo ese botón, ese lilium, claro, va rompiendo y hace esa campana. Y luego ese aroma, pues que tiene ya un ambientador gratuito en casa y aguanta bastante bien. Recomendamos lo de siempre, el agua muy fría, los cubitos de hielo, la gente se queda sorprendida cuando dice lo del hielo, y dice, ah, pues llevo usted razón, pues esto lo mismo, refrescarlo y claro, el fufu, que no falle.
2: Claro, oye, bueno, vamos a recordar los teléfonos y la dirección de la floristería.
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2: Pues querido José Antonio, un abrazo enorme y a disfrutar de este verano lo mejor posible. Que, oye, ¿no nos has dicho si te vas de vacaciones y a dónde?
0: Todavía no.
2: Todavía no se sabe.
0: Estoy pendiente de unos trabajos y vamos a ver cómo lo podemos cuadrar. Algún día sí, descansaremos. En agosto sí cerramos, tenemos un montaje de una iglesia que lo hacemos todos los años, que es a primera de la primera semana de agosto.
2: Sí.
0: Ya tenemos alguna boda también para el día, que creo que es el 28 de agosto, último de agosto también. Entonces, bueno, intentaremos ahí cuadrarlo, pero sí, nos tomaremos unos días de descanso.
2: Claro, descansar un poquito para después empezar la temporada con,
0: la temporada con
2: toda la
0: fuerte,
2: energía, ¿no? Es que esto también es fundamental, hay que recargar todas las pilas. Un abrazo enorme, José Antonio, querido.
0: Otro para vosotros.
1: Feliz verano, un abrazo enorme.
0: Otro muy grande para vosotros. Chao.
2: Gracias, gracias.
0: Chao, gracias a la vida.
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2: Querida Alejandra, ahora que estamos ya metidos y ya hemos inaugurado el verano con mayúsculas, ¿cuál ha sido el verano de tu vida? Porque tendrás un verano más especial que otros, entiendo, ¿no?
1: A lo mejor tengo veranos. Yo recuerdo con mucho los veranos de mi infancia, con muchísimo cariño. Yo tenía una infancia bonita, muy alegre, muy divertida, muy de jugar.
2: Y muy de jugar en la calle
1: en
2: también,
1: la calle,
2: ¿no?
1: En la calle. Sí. Bueno, ahora juegan en las urbanizaciones. Pero yo era de jugar en la calle porque soy de un barrio de Madrid, de Puerta del Ángel, y yo de jugar en la calle éramos... Pues mira, en mi edificio, de 3 a 15 años, podíamos ser 50 niños.
2: ¡Caramba, muchos niños!
1: Vamos,
2: ¿no?
1: Entonces te lo pasabas genial. Porque
2: y conocías a todo el barrio,
1: hombre,
2: además, ¿no?
1: Nos conocíamos todos en aquella época, sí, nos conocíamos todos, sí, sí, sí. Tengo un recuerdo de la infancia, la verdad, qué precioso. Luego he tenido, pues, más que de veranos, porque también por mi profesión, a mí me hacía mucha gracia cuando la gente te dice, ¿te han dado vacaciones? Tal. En nuestro trabajo no te dan vacaciones.
2: Claro.
1: O sea, ¿trabajas o no trabajas? Yo siempre, como me encanta viajar, siempre que puedo viajo durante todo el año. Entonces el verano tranquilo, ya te hablo de la edad adulta,
2: sí,
1: incluso madurita. Me gusta mucho estar en Madrid, el Madrid con poca gente, me gusta muchísimo, y viajar en otras épocas del año, ¿no?
2: Claro, pero tú no tienes esa sensación de que cuando éramos adolescentes o jovencitos, que los veranos eran como eternos,
1: sí,
2: y que cuando
1: sí,
2: terminabas
1: sí,
2: las clases, aquello era... O sea, yo es que lo veía larguísimo el verano, como si fuera... Ahora se me hace cortísimo.
1: Pero ¿por qué te aburrías
2: antes,
1: tú en el verano?
2: No, yo me lo pasaba genial, pero que me parecía una época muy larga, ¿no? Quizás porque, claro, tú terminabas las clases como a mediados de junio,
1: sí,
2: y hasta mediados de septiembre, sí, pues no tenías que volver a empezar, ¿no? Entonces eran 3 meses... pero que a mí, o sea, que te daba tiempo absolutamente.
1: Sí, sí, pero de todas formas, ¿no? Lo de que el tiempo se te haga más largo está un poco en la edad, porque yo las Navidades no las recuerdo mucho más largas, ahora se acaban en un pispás. Ahora todo el tiempo es como más corto, se hace como más corto, y de un año a otro eso de, pero han pasado ya 2 años, ¿no te pasa a ti? Y dice, ha pasado 2 años de esto, se hace, el tiempo parece que va más rápido.
2: Sí, puede ser, pero yo creo que también tiene mucho que ver. Cuando todo va bien, el tiempo pasa muy rápido. Cuando todo va mal, no pasa nunca, porque tú sabes que hay días que son eternos, y cuando la temporada es mala, tienes la sensación de que ha sido muy larga, ¿no? Yo, desde luego, mis recuerdos de los veranos de adolescente, esa despreocupación después de haber hecho los deberes, entre comillas, si tu curso había ido bien.
1: ¿Y cómo eran tus veranos en Galicia?
2: Bueno, pues mira, depende, porque yo ya después de los 15 años me gustaba salir al extranjero, siempre solía hacer algún viaje con grupos y eso de chicos y tal. A mis padres, bueno, no les importaba, pero, me daban permiso.
1: Eso era de adolescente, ¿no?
2: Sí,
1: de
2: adolescente, niño. Sí, ya te hablo a partir de los 14, 15 años. ¿No? Entonces, yo tuve ahí 3 o 4 veranos buenísimos en otros países, del que los disfruté mucho, mucho, y que sobre todo también, pues son veranos en los que lo más importante es el descubrimiento, ¿no? Porque yo creo que la adolescencia es uno, para mí, yo la recuerdo como uno de los momentos más afrodisíacos de mi vida, por despertar a la vida, ¿no?
1: Despertar a la vida y revelarte ante muchas cosas, ¿no?
2: Yo
1: siempre he dicho
2: claro.
1: Que la adolescencia es una época revolucionaria y que es sano para un ser humano revolucionarte en esa edad, porque si no lo haces en esa edad, terminas haciéndolo en otra edad que ya no conviene tanto.
2: ¿Cuándo,
1: ¿no?,
2: lo vas a hacer?
1: Claro,
2: ¿no?
1: Claro, te tienes que revelar
2: ante
1: tus padres, ante la vida.
2: Yo sé, a ver, tú tienes 2 hermanos.
1: Sí. Bueno, tenías.
2: Sí. Pero bueno, para ti siempre está muy, muy presente tu hermano, porque además fue muy importante en tu vida.
1: Importantísimo.
2: ¿Tú estabas muy mediatizada por las horas de llegada? ¿Cómo era la vida en los veranos de Alejandra Grepi a estas horas? ¿Tú tenías que llegar una hora a casa?
1: No, ¿cómo lo hacíais?
2: No,
1: mis padres eran bastante libres para eso. También es verdad que yo he sido una niña bastante responsable. Cuando llegaba tarde lo decía, o si me quedaba a dormir en casa a una amiga lo hacía. Que todos hemos mentido a cierta edad que en vez de una amiga, pues te ibas a casa.
2: Era un amigo, ¿no?
1: No era un amigo, pero era en casa de una amiga, un amigo, en lo que había,
2: que había más gente,
1: que había,
2: ¿no?,
1: chicos. O sea, que te quiero decir que no era con la mamá y el papá y la amiguita, ¿no? Eso hemos mentido todos y tal. Pero mis padres han confiado bastante, bastante en mí, en nosotros también. Yo tengo que decir que he sido la pequeña de 2 hermanos mayores. Y eso tienen que reconocer, que los hermanos mayores te abren muchísimas puertas.
2: O sea, que ha sido bueno para ti.
1: Claro,
2: no tener
1: todas
2: gente
1: las
2: antes,
1: regañinas,
2: ¿no?,
1: que tuvo
2: se
1: mi hermana,
2: llevaron ellos, ¿no?,
1: o mi hermano. Claro, mis padres además me tuvieron un poco mayores y ya mi hermana hizo mucho de mí de segunda mamá. Entonces ya les pilló como más cansados. Y yo ya he sido rebelde de por sí toda mi vida. He sido una niña que basta que me dijeran algo para querer hacer lo contrario.
2: Eso seguro lo sigue siendo.
1: Mi hijo lo ha heredado. Y ahora me toca vivir lo mismo. Sí, fíjate qué curioso, que yo pensaba que con la edad iba a ser menos rebelde.
2: Y ya, yo creo que eres más.
1: Con todo lo que está pasando, me rebelo ante el mundo porque no me gusta, vivo en él y me adapto. No me gusta nada lo que tenemos que vivir ahora mismo. Y me dan un poco pena las nuevas generaciones que piensan que todo ha sido así.
2: Claro, pero hablando de los veranos, Alejandra, tú que empezaste a trabajar siendo un adolescente con 17, 18 años, ¿no te da la sensación de que te has perdido también esos veranos por empezar en la profesión de adolescente, ¿no?
1: No. Yo no tengo la sensación de haberme perdido nada, sinceramente. O sea, he hecho más o menos siempre lo que he querido sin perjudicar a nadie. Perdones a nuestros oyentes que de repente nos han venido 2 personas a la vez.
2: Sí, claro,
1: aquí
2: de repente.
1: Hola, de repente ha sido como...
2: Claro.
1: Hola. Sí.
2: Aquí de repente tenemos el estudio lleno y llegan oleadas.
1: Sí. Me han dejado un poco como así.
2: Que ahora nos van a contar cómo han sobrevivido
1: a la lluvia,
2: al diluvio universal que acabamos de tener en Madrid. Y nos lo va a contar José Ignacio de ANA Fundación.
1: Sí.
6: ANA Fundación en la terraza.
2: Querido José Ignacio, ¿cómo has llegado hasta la radio? Yo que sé tus buenas costumbres y que coges una línea determinada a una hora determinada. Con todo esto que ha acontecido esta mañana, ¿cómo lo has llevado, por favor?
1: Estábamos, venga, pensando en ti, digo, ¿y cómo vendrá?
2: Alejandra incluso sufría y decía, sí. ¿Pero qué le pasa?
1: Me ha asomado a la terraza y he visto que llovía, pero con fuerza, digo yo. Ay, José Ignacio, ¿cómo vendrá?
7: Nada. Nosotros estamos acostumbrados en el mar a mirar siempre.
1: ¡Ay, qué gracioso!
7: Entonces la solución ha sido salir 10 minutos antes.
1: Ya.
2: Muy bien. Bueno, pues será que la piedad de Miguel Ángel nos ilumina en todas estas decisiones. Por eso vamos a hablar de ella, ¿no?
7: Sí, me parece estupendo. Hoy vamos a hablar de la piedad de Miguel Ángel y la casualidad. Porque en todo hay arte y hay intrahistorias.
2: Muy bien.
7: ¿Eh? Entonces, vamos a empezar hablar un poco de la piedad de Miguel Ángel como arte. Es una obra escultórica que lo hace Miguel Ángel con 23 años.
2: Era jovencísimo, la verdad.
7: Jovencísimo. Tarda un año menos dos días.
2: Menos dos días. Este apunte es importante, ¿eh, Alejandra? Sí.
7: Es importante porque había un puesto que la tenía que acabar en un año y si no, no cobraba.
2: Ah, claro, esto también, las entregas, es fundamental, ¿no? Los por encargos, sí, pues, es así.
7: Está hecha en mármol de Carrara, blanco, evidentemente. Se realizó entre 1498 y 1499 y tiene unas medidas de 1,74 por 1,95, es decir, tiene un tamaño bastante considerable para el trabajo que se tarda en realizar eso. Es una escultura renacentista, italiana, y es lo que se llama una escultura de bulto. ¿Por qué de bulto? Porque no es de perfil, porque no es frontal, sino que tiene, o se puede ver todo el bulto, todo alrededor, toda la figura, en ella, ¿no? El público no creía que la pudiera hacer Miguel Ángel.
2: ¿Y por qué no lo creía?
7: Un chico tan joven hacer una obra tan sublime.
2: Bueno, pero genios hay.
7: Sí, pero
1: Pero
7: los genios muchas veces tienen que demostrar que son no solamente con lo que hacen, sino que muchas veces tienen que dejar su impronta escrita. Y en la única obra de Miguel Ángel que está firmada es la piedad de Miguel, la piedad que él realizó. Uh-huh. En una cinta que tiene la Virgen a la altura del pecho, él escribió: Miguel Ángel Florentino lo hizo.
2: Bueno, pues está muy bien. Yo lo que no sé si de esa pieza tan excepcional y que ha pasado a la historia del arte, él realizó muchos bocetos de lo que quería hacer y si todos esos documentos existen. O a lo mejor no lo sabía.
7: Bueno, yo creo que siempre se hace un boceto mínimo, pero la realización fue más bien directa. Existen,
2: claro, porque existen incluso bocetos. De esos perfiles hay incluso pues autores que hacen, digamos, con una pequeña maqueta, ¿no? De lo que sí va a ser una pequeña obra en pequeñito, con unas dimensiones, y después ya la realizan
7: pues
2: en el tamaño
7: que consideren. En grande. Bueno, en este caso concreto, era tal la premura de la realización, porque ¿quién encarga esta escultura? ¿Quién le encarga? Pues le encarga un cardenal que es benedictino, que venía puesto por Francia ante el Vaticano, ante el Papa, y quieren hacer un regalo y por eso le encargan. Y tiene un costo muy grande. Costó 450 ducados de oro, que equivale hoy día
2: a cuánto,
7: a 12.150 euros.
2: No, no era tanto, ¿no?
1: En aquella época era un dineral.
7: Era una fortuna.
1: Vamos.
7: Una fortuna realmente. Es decir, que el trabajo le cundió económicamente aparte de la colonia.
2: O sea, que le solucionó parte de su vida, ¿sí?
7: Sí, al menos inicialmente, para lo mal que luego suelen pagar los papas.
2: Oye, ¿y ese encargo tenía unas premisas claras de cómo tenía que ser esa obra o él tuvo bastante posibilidad de improvisación?
7: Vamos a ver, tenía unas premisas para que hiciera una Piedad en el estilo clásico de la época. Pero Miguel Ángel era joven, entonces no iba a hacer o no iba a reflejar a una virgen de una determinada edad. Es decir, ya madura, él la pone realmente como una chica joven y le da un movimiento y una gracia que chocó mucho en la época, porque era un poco demasiado atrevido, no de acuerdo con los cánones clásicos, ¿no?
2: Claro, claro, eso sorprendió también.
7: Totalmente, ¿no? Totalmente. Ya sabemos ya en el arte de algo de la Piedad. Pero la Piedad fue conocida también por un atentado que sufrió. A las 11:30 del domingo de Pentecostés, 21 de mayo del año 72, un personaje llamado Laszlo To, con una piqueta de geólogo, se sube donde estaba la Piedad de Miguel Ángel y le pega 12 golpes, diciendo las palabras: Cristo ha resucitado, yo soy Cristo. Y aunque en la radio no pueden ver, me he permitido traer unas fotografías para que José y Alejandra vean el momento que está pegando 12 golpes sobre la Piedad. ¿Qué es lo que veis ahí?
1: Espera, ya sabes que yo siempre veo cosas diferentes a vosotros.
2: Bueno, es Alejandra, seguro.
1: A ver,
2: seguro.
1: Yo veo.
2: A ver, ¿qué ves?
1: Pues eso, la Piedad, este lleva como una especie de palo o bastón.
7: Sí, se ve la parte trasera
1: de un bastón.
7: De la pique, no, del pico.
1: Ah, es un pico.
7: Claro.
1: Sí, claro, aquí se ve como, sí. Y pues eso, y dándole golpes en la nuca.
2: Porque este señor pretendía destrozarla absolutamente.
7: Sí.
1: O demostrar que no se podía romper.
7: Pensaba dañarla. ¿Pero qué ves más, Alejandra?
1: ¿Que se parece a Dalí?
7: Imaginación. ¿Cómo va vestido él?
1: Pues yo creo que lleva un smoking. No se le ve camisa.
7: ¿Pero qué lleva al cuello?
1: Una pajarita.
7: Exactamente.
1: Sí.
7: ¿Y cómo lleva la mano derecha?
1: La mano derecha lleva el palo.
7: No, la mano.
1: ¿Qué, cómo?
7: Está enguantada.
1: Ah, sí, sí, es verdad, lleva un guante. Pero ¿había huellas dactilares?
7: No, no es por eso, porque la izquierda llevaba sin guante. Ah. Pero para no hacerse daño mientras
1: ¡ay, qué gracioso!
7: Manejaba la piqueta.
1: Ya.
2: Oye, ¿y para qué toda esta parafernalia a nivel de indumentaria? En una realización tan terrible como un atentado,
7: bueno,
2: contra un
7: esto
2: radiante.
7: Es el personaje que hablaré, si me permites, un poquito más tarde.
2: Claro.
7: En esta otra fotografía podemos ver, porque claro, había misa, era el día de Pentecostés, era un domingo además, caía en domingo.
1: Sí.
7: Entonces el público que hay ahí, aparte de sacar una foto en ese momento mientras estaba agrediendo a la Piedad, el público se abalanza
1: sobre él, le tumba al suelo. Exacto. Él tiene cara como de dolor, ¿qué me estáis haciendo? ¿Qué me pasa? Y todos ahí, por cierto, todos hombres, no veo a mujeres por aquí,
7: ¿sí?
1: Pues intentando reducirlo.
7: En concreto, hay dos personas que se saben nombre y apellido, que son los que le agarran los primeros.
1: Sí.
7: El primero es un bombero de Roma que estaba en la iglesia, que se llamaba Marco Otayo. Y el segundo es muy curioso, era un escultor americano que estaba admirando la Piedad, que se llamaba Bob Cassily, que le arrastra, le golpea antes de ser detenido.
1: ¿En algún momento se supo por qué le dio ese punto? O...
7: Sí, sí, luego comentaremos. Si vemos las fotos, sí. Esto es lo que le hizo.
2: Pero has traído
7: a
2: aquí
7: la
2: un
7: piedad.
2: Despliegue, qué barbaridad. Pero
1: a ver,
2: es
1: a
2: que
1: ver.
2: Aquí, ¿ves? Aquí
7: ¿dónde atacó? Es decir, le rompió el brazo izquierdo de la Virgen.
1: Ah, es verdad.
7: Le rompe la nariz.
2: La nariz, que era una belleza, sí. Una nariz maravillosa.
7: Le rompe el labio, parte del labio, uh-huh. Y la túnica que lleva también queda
1: dañada,
7: golpeada,
1: sí.
7: Y dañada.
1: Sí,
7: ¿no?
1: Sí.
7: Bueno, entonces, antes de hablar del personaje, ¿qué pasa con una obra de arte tan importante que está totalmente
2: desprotegida,
7: dañada?
2: ¿No? También.
7: Y estaba desprotegida porque a nadie, hombre, se le ocurría que se podía atentar contra una estatua.
1: Hombre,
7: religión.
1: Claro, también es verdad que a nadie se le puede ocurrir decir va a venir un tío con un medio hacha o lo que llevara a dar golpes a la tal. O sea, que tampoco te imaginas un poco eso. Y más rodeado de gente, ya. Claro.
7: Entonces, bueno, hay que restaurar. Pero claro, restaurar una escultura es muy difícil. Y aunque hay, como decía José, hay determinados bocetos y se habían hecho incluso dibujos posteriores de esa estatua, y había fotografías, en una escultura restaurarla, los gestos de la boca, es más difícil de lo que parece. Voy a contar una pequeñísima anécdota. En un momento dado había un escultor que había hecho un busto que era perfecto. Había plasmado el alma del esculpido. Y una persona que estaba al lado le dice al escultor, a mí el gesto de la boca, y el escultor, en vez de seguir en un acto reflejo, porque se estaba haciendo primero, antes de pasar a bronce, se estaba haciendo en terracota, le da un toque con el dedo a los labios y le cambió la forma y la expresión de ese busto. Estuvo casi 3 horas para tratar de volver a captar la sonrisa del alma de ese busto. Nunca lo logró.
2: Claro, porque es muy difícil recuperar
1: muy
2: algo que de repente.
1: Y sobre todo una expresión
2: se rompe,
1: concreta, ¿no?
2: A ese nivel.
7: Se ha roto. Entonces. Ya se da la primera casualidad en el caso de la piedad, hemos dicho, y la casualidad. La primera casualidad, ¿qué es? Con los dibujos, con las fotos, no es demasiado propio. Pero entonces se dan cuenta que en 1962 un senador peruano que se llamaba Enrique Torres le pidió al Papa Juan XXIII que él quería tener una piedad de Miguel Ángel, una copia para llevarla a su municipio de Puno en Perú. Eso jamás se había hecho. Pero Juan XXIII, que era un papa bastante bondadoso en ese sentido, le dejó que hicieran una copia. Una copia
1: a tamaño real.
7: A tamaño real. Una copia en escayola, y este senador se lo lleva a Perú, a Puno, para a la iglesia del pueblo donde él había nacido. Entonces ya había una copia exacta. Entonces el Vaticano, que tiene control de todo en sus archivos, dicen, vamos a acercarnos a Perú, mandan una comisión allí para hacernos con esta copia que había, este duplicado. Claro, porque entonces no es como ahora que se puede clonar tan fácilmente las esculturas.
1: Claro.
7: Antes estábamos en el año 70, era mucho más difícil. Van allá y tratan de coger la escultura para luego hacer una copia de ella. Pero esa escultura en yeso pesaba muchísimo. Entonces dicen, bueno, vamos a hacer un molde en aluminio. Y hacen una copia de lo que es la copia.
1: En aluminio,
7: porque es más ligero.
1: Ya, pero trabajar el aluminio es complicado, ¿no?
7: No, porque eso es por fundición.
1: Ah, ok.
7: Es decir, eso es por fundición. Entonces, haces un molde con el molde que tienes, es igual que una joya. Es decir, una joya, claro, tienes hecho en plata, en este caso en escayola, y haces una goma encima de látex, y luego ahí haces la fundición, la tiras en esa goma. Pues bien, en este caso con aluminio hicieron lo mismo. En base a esa copia, lo llevan al Vaticano y en 8 meses la restauran. Y ya se ve en una de las fotos que está ahí cómo está ya totalmente restaurada la nariz, la boca y el brazo. ¿Y cómo lo restauran? Con polvo de mármol que se llama marmolina.
8: Claro, ¿y cómo valoras la restauración?
7: La restauración está muy bien hecha. Es decir, ahora no está tan próxima ni tan accesible como era antes. Entonces, ¿qué es lo que hacen? Le ponen un cristal protector de 24,5 milímetros que pesa 3.500 kilos y ahora el público lo puede ver a través de un cristal.
8: Bueno, pero está bien, ¿no? Yo creo que estas cosas, para que no sucedan, yo creo que es mejor proteger, sí, porque nunca sabes la gente por dónde va a salir, ¿no? O sea, yo creo que pensar que es impensable que nadie haga así. No, yo creo que lo razonable es, sí, pensar que a alguien se le puede ocurrir hacer este tipo de cosas.
7: Sobre todo
8: cosas,
7: hoy día,
8: ¿no?,
7: que hay cada loco.
8: Bueno, siempre ha habido. Sí.
7: De los que atacan loco o loca, en este caso que me estoy refiriendo, las que han atacado las pinturas de determinados museos. Pero bueno, me estaba preguntando hace un momento del sujeto, del hazlo todo. Me había preguntado, ¿y cómo esto? Pues ahora, si queréis, os doy dos matices,
8: sí, del
7: personaje,
8: el personaje, ¿no?,
7: que creo
8: que realizó este atentado tan maravilloso.
7: Creo que es interesante.
8: Bueno, ya, si ustedes pudieran ver el rostro, ya es especial, ¿eh? Porque esa mirada, ese rictus...
1: Feo no es, pero la mirada rara.
8: El rictus también de la boca, de todo, vamos... Tú te encuentras con eso por la noche, Alejandra, en una calle cerca de tu casa y sales corriendo porque piensas que es, vamos, ¿no?, el violador de Swansea.
1: Pues no está tan mal.
7: Parece,
1: ¿no?,
7: que es...
1: Esto, mira...
7: Parece que es Cristo.
1: Eso, es la imaginación de José. Si tú, en vez de esta historia, nos hubieras contado que este tipo había salvado a una niña pequeña que la arrollara a un tren, él decía, es que qué cara de bueno tiene. Nada,
8: bueno, las medias pizzas. Es que tiene cara de bueno.
1: No, cara de bueno no, pero tiene cara, como dices, muy, muy Jesucristo, tiene unos ojos muy claros, perillita, el pelo largo, joven, aquí por lo menos se le ve muy joven. Pero me asustan mucho más. A mí,
8: años,
1: me,
8: ¿no?,
1: asustan mucho más. Encima 33.
7: La edad de Cristo.
1: Ajá.
7: Que es cuando él hace el atentado.
1: Y se sintió poseído.
7: Porque él, cuando atenta, dice: Cristo ha resucitado. Yo soy Cristo.
1: Te lo acabo de decir, si soy un poco adivina, he dicho yo. Que Cristo,
8: es que lo tuyo al final, Alejandro, va a ser por un consultorio.
1: Sí. No, no, este, claro, él dijo: Cristo vive en mí. Y seguramente que era esquizofrénico o algo. Y entonces, bueno, había unas voces y le decían, haz esto.
7: Bueno, pues este personaje nació el 1 de julio del 38 en Hungría de una familia católica y estudió geología.
1: Sí.
7: Cuando termina los estudios, se va a trabajar a Australia en el año 65. Pero no sabe inglés, justo sabe el húngaro, allí no le homologan tampoco el título, trabaja en una fábrica de jabones y al final, con esa idea que él tiene de sentirse Cristo, decide pasar a Italia en el año 71.
8: Hombre, pues entre trabajar en jabones y decidir romper este tipo de obras de arte, pues hay un paso.
7: Sí, hay un proceso desde que fue a Australia en el 65 hasta que lo rompe en el año 72. Y cuando va a Italia, claro, va con poco dinero, es joven, ¿y dónde se aloja? Se aloja en un albergue juvenil que había en Europa muchos, en concreto en Roma, en el Foro Itálico, muy bonito, se ha dicho de paso, y después se aloja en un colegio de monjas españolas.
1: Y ahí es donde ya se trastornó, o todavía no.
2: Yo creo que todo el mundo se trastorna, porque yo de repente veo al técnico de este programa desaparecer y de repente aparecer con un magnífico, no sé cómo llamarlo, o sea, con un aperitivo bárbaro que no ofrece a nadie, además, se lo queda él solamente y lo lleva totalmente tapado y escondido.
1: No, es un aperitivo, es una cosa que se ha traído él de su propia casa.
2: No sé qué pensar. No sé,
7: José.
2: Qué pensar.
7: A ver. Hoy eres tú, siempre es Alejandra la de los bombones, y ahora tú te quieres el bocadillo de él.
1: No, él dice,
7: ha venido que, sin desayunar.
1: Él me dice a mí de los bombones, pero al que le gusta un helado y un bombón es a él. Lo que pasa es que la mata callando.
2: Eso es verdad. Eso
7: bueno,
2: es verdad.
7: Volvamos un poquito de nuevo al doctor. Entonces, bueno, cuando lo detienen, lo primero, en el año 72, ¿qué vamos a hacer con él? Lo vamos a meter a un psiquiátrico y lo meten a un psiquiátrico porque creen que está inestable. Y bueno, es tan inestable que,
2: ¿sí?,
7: que se podía decir la declaración que él hace cuando está en el tribunal. Me voy a permitir leerlo. Es un minuto,
2: sí, por favor,
7: pero
2: por
7: no
2: favor.
7: Tiene desperdicio.
2: Nada, vamos a aprovecharlo.
7: Ahora que todos piensan que estoy loco, ha llegado mi hora y diré quién soy. Soy el que conoce la verdad. Soy Cristo. Yo no digo que soy Cristo. Lo dice Dios y está en su palabra. Hijo mío, Cristo, debes destruir y construir y enseñar porque yo soy tú. Que yo soy Cristo no es un secreto. Si nadie lo ha sabido hasta ahora, que lo sepa ahora. La estatua de la piedad es la obra de Dios. Yo la hice y yo la puedo destruir. Yo cumplí la misión de Cristo en la tierra. Luego elegí a un joven puro y gentil para hacer una estatua. Así que soy yo quien ha creado esta estatua bella, única y divina en nombre de Miguel Ángel Buonarroti. Es profético porque es el del arcángel Miguel, el jefe de todos los ángeles.
2: Bueno,
7: esa
2: barbaridad.
7: Fue su declaración que
2: madre
7: hizo
2: al todo con muchísima coherencia y un ser absolutamente
1: claro.
2: Centrado.
1: No, pero me encanta porque empieza. Ahora que todo el mundo piensa que estoy loco.
7: Claro, pero claro. ¿Quién loco no piensa que los demás piensan que él es loco? Claro, pero
1: ahí
7: él
1: está,
7: no.
1: Ahí está.
7: Porque la locura es la singularidad que tiene cada persona.
1: Entonces, aquí estamos todos un poco así,
7: todos los locos son personas y tienen su propia singularidad. Bueno, el caso es que le ponen en un psiquiatra y 2 años después le dicen, bueno, que se vaya para Australia.
1: Le dan el alta.
7: Para quitárselo del medio. Va a Australia en el año 75, ahí no le detienen ni nada. Y este personaje
2: y ya
7: muere.
2: No vuelve a cometer más atentados.
7: No. Porque él ya había cumplido la labor.
1: La misión, Cristo, claro, sí, era su misión.
7: Y fallece el 11 de septiembre del 2012. Uh-huh. Pero hemos dicho el título de lo que íbamos a hablar, que es La piedad de Miguel Ángel y la casualidad. Y bueno, ¿cuál es la casualidad? Este personaje hemos dicho que llega a el albergue juvenil de Foro Itálico del año 71. ¿Qué eran los albergues juveniles en aquella época? Que en España casi no se conocían, pero a nivel internacional sí. Y había, vamos a poner, un José español, de los pocos que conocían esto, que estaban haciendo autostop, algún día hablaremos de los autostops, y reside en el Foro Itálico en esa fecha de 22 de julio de 1971. Cada joven que iba a esos albergues tenía una guía donde podía elegir en todas las partes del mundo donde poder alojarse, había un carné internacional y se podía alojar a un módico precio que en aquella época eran de 600 liras. Traducido a pesetas de entonces, la noche en Roma salía por orden de unos 45 pesetas.
2: Bueno, muy bien. Allí.
7: Bueno, dicho lo cual, este joven que vamos a llamar José había hecho un intento de entrar en el Vaticano, en los jardines del Vaticano, que fue sacado de los jardines del Vaticano por la Guardia Suiza. Y ese mismo año había tenido la oportunidad de ir a ver al Papa Pablo VI porque tenía también una cita en una de las, digamos, presentaciones que hace Pablo VI en verano en Gandolfo. Pues bien, el José español que está alojado allí ve que hay una persona que se presenta con el nombre de Cristo. Y empieza a hablar como siempre se hacía cuando terminaba la jornada. ¿Qué has hecho hoy? ¿Qué has visto de Roma? ¿No has visto de Roma? Y el José español le dice: yo he logrado entrar en el Vaticano, estar en los jardines, he sido sacado por la Guardia Suiza, pero luego he tenido una entrevista que hubo con Pablo VI, con el Papa, de ver al Papa Pablo VI. Y el Cristo, como se presentaba y decía a todos que se llamaba, podía ser un nombre realmente, dice: yo he escrito un montón de cartas a Pablo VI porque quiero verle para manifestarle quién soy yo y no me ha recibido. Pues bien, el José español le dijo lo que había hecho a Cristo. Y ese Cristo, el mayo del año siguiente, no pudiendo ver al Papa, no pudiendo entrar en el Vaticano, optó por dañar la piedad de Miguel Ángel.
2: Bueno, pues la verdad es que la
7: historia... Esa es la casualidad.
2: Ha sido intensa, intensa, intensa. Muchísimas gracias, José Ignacio, por estas intrahistorias. 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
2: Pues muy bien, querido José Ignacio, un abrazo enorme y feliz verano, ¿eh? Que es muy importante, que sé que vas a hacer muchas cosas.
7: Bueno, seguiremos pensando en
2: intrahistorias. Y nos vamos ahora mismo a hablar de algo muy importante este verano, que es cuidarnos la piel, y todos los tratamientos tenemos que hacer para lucir maravillosos con Beatriz. Pues Beatriz Moreno, bienvenida a la terraza. ¿Cómo estás? Buenos
9: hola,
2: días.
9: Hola, bien.
2: Oye,
9: bien.
2: Te vemos con cambio de look. ¿Te has cortado el
9: pelo? Me he cortado el pelo,
2: pero
9: sí.
2: Pero mucho, muchísimo. Mucho.
9: Sí.
1: Tenemos el mismo pelo, José. Hola, tengo a mi querida Bea aquí, que es mi amiguita, que lo sepan los oyentes.
2: Sí, pero oye,
1: es mi
2: que compartís peluquero ahora.
1: Sí, sí. Sí. Y a lo mejor tú, si te dejas, porque
2: bueno,
1: estamos en ello.
2: Yo es que sabes que soy bastante rebelde sin causa. Bueno. Cuéntanos cuáles son los principales tratamientos ahora que ha comenzado el verano, aunque hoy no es un día de sol especial, pero sí,
9: no,
2: que tenemos,
9: hombre,
2: que protegernos,
9: pero
2: mucho.
9: Pero
2: ¿no?
9: Se agradece también el
1: sí,
9: tiempo.
1: Claro, se agradece el tiempo. Pero más que yo creo que vea lo que nos tenía que hablar un poco, como experta que es en cómo preparar la piel para que nos haga menos daño ese sol.
2: Claro, claro.
1: O sea, es decir,
2: sí.
1: Porque no todas las pieles hacen el mismo tipo de daño. Entonces, ¿cómo nos preparamos para este tiempo que nos viene? Que ahora, aunque vayas andando y parece que no hace sol,
9: sí,
1: también nos está dando.
9: Sí. Es, es que la prevención no solo es darte un factor de protección solar, la prevención es ponerte un gorro o una gorra, salir en horas tempranas a tomar el sol o a dar un paseo, o sea, lo que es protegerte del sol. Y si ya son horas centrales que el sol pega y puede dañar bastante la piel, entonces darte factor de protección solar. Pero yo me pondría también un gorrito en esas horas, porque la piel tiene memoria y el daño es irreparable, o sea, es irreversible. Una vez que se agota el daño está hecho en el ADN, no hay vuelta atrás.
8: Claro, pero ¿cuáles serían las cremas, el factor, cuál sería el ideal?
9: Pues el factor de protección solar, pues un factor de 30 para arriba, 30, 50 en esta época.
8: Es que hay mucha gente que se piensa que con esos factores de protección uno no puede estar moreno. Esto es incierto, ¿no?
9: Es que es incierto. Yo doy fe que cuando te echas factor de protección solar te pones más moreno y te dura más tiempo el moreno.
8: Además, eso es cierto, que te dura muchísimo más. No tiene un efecto en la piel. Sí. Es como si el moreno que vas adquiriendo tuviera una permanencia muchísimo más prolongada, ¿no?
9: Sí, porque el moreno realmente es una lesión de la melanina. O sea, la melanina entra ahí en funcionamiento y dice, aquí no se puede dañar más la piel. Y entonces...
1: ¿Y en tu centro, qué es lo que más te piden ahora mismo tus clientes y clientas? Que tengo que decir que tiene muchos chicos, mi amiga Bea. ¿Qué es lo que más te piden ahora mismo en esta época del año?
9: Pues las chicas, el cuerpo. Ajá. O sea, las chicas es corporal, ahora es la época fuerte de corporal, sí, porque vamos a la playa y entonces hay gente que nunca se ha dado un masaje corporal, que un masaje corporal modela muchísimo el cuerpo.
1: Claro, lo que pasa es que esperan hasta el último momento. Sí, eso habría que hacerlo.
8: Todos
1: antes.
8: Esperamos hasta el último momento, cuando ya es tarde. ¿Eh?
1: Pero si quieres estar bien para el verano, empiezan en febrero,
8: sí,
1: marzo.
8: Sí, claro, como si no costara esfuerzo.
9: O todo el año.
8: Sí, claro, muy bien, claro, sí, eso está muy bien.
1: Deja que lo
9: mismo que se hace en hora facial es todo el año, que ya la gente está más concienciada de hacerse un tratamiento facial una vez al mes y pasan de 50 o dos cada dos o tres meses hacerse una higiene facial, pues ya están más conciencia, se deben de concienciar que el cuerpo también se debe trabajar todo el año, porque además es salud. Estamos moviendo el sistema linfático, estamos moviendo el sistema circulatorio, estamos hidratando la piel, estamos modelando el músculo, retención de líquidos. La gente que se lo hace lo nota, ¿eh?
1: Sí, o sea, que lo que más te piden ahora es corporales.
9: Corporal.
1: Y seguramente a partir de septiembre, que la gente viene con facial, la cara fatal...
9: Facial.
1: ¿Y qué tipo de cosas te piden o haces tú para mejorar esa piel que ha estado sufriendo durante todo el verano?
8: A veces no hay solución, ¿no?
9: No, sí. Siempre. El cuerpo es un organismo celular. Y está vivo. Y las células están continuamente regenerándose. No tenemos ni una célula en el cuerpo que tenga más de 7 años.
8: Bueno.
9: Entonces, claro que se puede reparar.
1: Ya.
9: Hay gente que piensa que no, hay gente que dice que no. No, si es que no, eso ya no tiene arreglo. Sí tiene arreglo. O sea, si tú el cuerpo lo mantienes en movimiento, las células tienen su metabolismo propio.
1: Eso, ¿qué tipo de tratamiento te piden después de estar exponiéndose al sol y eso?
9: Después de exponerse al sol, yo siempre hago una buena limpieza que mejora mucho las pieles y siempre trabajo antiedad. Si se llena de manchas, que a veces mucho es por el sol, a base de ácidos o hago un tri-peeling, que es una mezcla de 3 peeling, y luego yo siempre trabajo anti-aging.
8: Vamos a decir los teléfonos y dónde te pueden localizar, Beatriz, que nos vamos al boletín.
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8: Pues nos vamos al boletín informativo y volvemos en la terraza con muchas sorpresas y con la presencia de Marta Solano, que nos va a hablar de su maravilloso libro y que lo vamos a presentar hoy aquí.
9: ¿Qué pasa?
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11: 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Esta es la actualidad hoy en Madrid y su comunidad.
12: Los profesores de la Comunidad Madrileña anuncian que irán a la huelga indefinida el 14 de octubre.
13: También en la Comunidad de Madrid destinará 104 millones de euros a equipar las nuevas estaciones de la línea 11 del Metro de Madrid.
12: Renovado el convenio entre Comunidad y Ayuntamiento para financiar la dependencia con 145 millones.
13: Cae una peligrosa banda que forzó con pinzas hidráulicas las cajas fuertes de bancos en Madrid, Toledo y Guadalajara.
12: La Policía Municipal celebra San Juan con su desfile por el Retiro y la entrega de medallas a la organización de la visita del Papa al Arzobispado y al Madrid Mutua Open de tenis.
13: Inundadas varias salas de los juzgados de Plaza de Castilla por la rotura de una tubería.
12: Rivas va hacia Madrid, extinguido un incendio en el edificio que albergará la escuela municipal. El Ayuntamiento de Madrid y los sindicatos de la Policía Municipal alcanzan un preacuerdo para un nuevo convenio.
13: La Comunidad de Madrid destinará más de 4,5 millones de euros a garantizar el suministro alternativo de agua potable en emergencias.
12: Los técnicos en emergencias sanitarias reclaman mejoras laborales y el reconocimiento de su categoría profesional.
13: El nuevo estadio del Rayo Vallecano tendrá

0: Pues recibimos en la terraza con un fortísimo aplauso a una gran presentadora, a una gran periodista, a una gran compañera que les acompaña todas las tardes en Radio Nacional con David Cantero. Está con nosotros en la terraza Marta Solano. ¿Cómo estás, querida? Muy buenos días.
1: Oye, me encanta estar aquí con vosotros en la terraza, de tan buena compañía. Me encanta esto. Yo no quiero volver a Radio Nacional, me quiero quedar con vosotros.
0: Anda, que estás tú mal allí, maravillosamente acompañada y con un equipazo maravilloso que además os cuidan como si fuerais príncipes. Oye, que estamos muy contentos porque vamos a presentar tu novela La ciudad de los girasoles, una novela sorprendente, Marta, en la que has demostrado, fíjate que, claro, yo conozco todo tu trabajo durante dos décadas en televisión, en la radio y todo, y de repente yo creo que este trabajo ha sido sorprendente porque has sacado a flor de piel toda tu sensibilidad. Y entonces esto es algo que a veces los comunicadores, pues no siempre tenemos la oportunidad, ¿no? Y tú de repente has hecho un alto en el camino y has dicho, yo quiero escribir sobre esto y sobre una realidad de una manera profunda y muy analítica.
1: Sí, la verdad es que, a ver, en el periodismo somos testigos de las cosas que pasan y somos curiosos y queremos vivir otras vidas. A mí me encantaría ser corresponsal de guerra, por ejemplo, sé que es una locura. Y cuando conocí esta historia de los niños que son utilizados en el mundo como botín de guerra, que esto ha pasado siempre, pasa y por desgracia va a seguir pasando, pues algo se removió dentro de mí, ¿no? Pensé que era una historia muy potente que no se conocía. Yo llevo 20 años presentando noticias y digo, ¿y por qué no hablamos de esto? Me parece algo indignante. Y entonces me puse a investigar y afortunadamente pues encontré, según investigas, más y más historias, porque no es solo una historia, es la historia de muchas víctimas, de muchos supervivientes, muchas cicatrices, historias muy humanas también. Y nada, me metí de lleno y ha salido esta historia, ¿no?
0: Claro, porque en principio este trabajo sale de una conferencia a la que fuiste inicial, ¿no?
1: Sí, fui a una conferencia de UNICEF que hablaban de los niños soldados en las guerras actuales y la ONU dio una cifra alarmante, ¿no? Más de 32.000 niños son robados, literalmente, por países que invaden otros países o el país más fuerte, y una de las maneras de hacer daño a su rival, a su enemigo, es robar niños. Aquí no hablamos solo de fronteras, de tierras raras, de conquistar territorios. No, estamos hablando de robar a tu enemigo una generación. Roban bebés, luego los exponen en redes sociales sin ningún pudor, incluso ministros o miembros del gobierno invasor, podemos decir. Y esto está documentado, esto pasa. También algunos caen en manos de redes criminales y ahí la cosa ya se complica, su pista se pierde por completo. Y básicamente lo que hacen es que los trasladan, imagínate, en aviones oficiales, los meten en campamentos para menores, una especie de cárceles donde les comen la cabeza, los convierten en niños soldado, depende, y a muchos los dan en adopción ilegal. Hay que decir que durante las guerras está prohibido la adopción y aquí los cambian de identidad, les dan un pasaporte diferente y les pierdes la pista, claro. O sea, busca un bebé o un niño pequeño en otro país y en mitad de una guerra.
2: Buenos días, María, estoy encantada escuchándote. Es un tema que a mí me apasiona, me entristece y me preocupa. Me imagino que no ha tenido que ser nada fácil documentarte esto porque, como decía José, te dice todas las sensibilidades, que es imposible que no te llegue la sensibilidad y te haga sentir mal, por un lado, y decir, bueno, esto hay que contarlo. Hay que contarlo, aunque sea una historia que tú has creado, pero con unas bases totalmente... yo lo que me preocupa, es súper preocupante, pero también me preocupa las generaciones en países que todos ya sabemos, de niños que aunque no les pase eso, han nacido en la violencia, viven en la violencia, solo conocen la violencia, piensan que esa es la forma de vida. Y es lo que me preocupa, porque yo también escribí sobre la infancia de otra cosa, y es la infancia es nuestro futuro, y aunque esté muy dicho y sea muy obvio, es muy obvio, pero nos olvidamos. De esta obviedad.

0: en todos los sentidos. Y estamos en una época en la que se reivindican muchísimas cosas y yo creo que la infancia tenía que ser una de las cosas que más habría que reivindicar. Es nuestro futuro y, no sé, tal como está el mundo ahora mismo, a mí me preocupa, pero no me quiero poner demasiado. ¿Tú cómo te sentiste descubriendo? Porque tú ya querías ese tema, ¿no? Pero ¿cómo te has sentido descubriendo y descubriendo más? Es como si escarbaras en la tierra y fueras encontrando cada vez más cosas, ¿no?
1: Pues mira, al principio atónita, ¿no? No te lo puedes creer. Claro. Cuando tienes la oportunidad de hablar con víctimas, recordamos que es un número muy pequeño los que consiguen regresar. Muchos lo hacen por su propio pie, huyendo en mitad de bosques o de sabanas o como buenamente pueden, sufriendo muchas cicatrices y viendo traumas, ¿no? Porque ven la muerte, algunos matan a sus padres delante de ellos, otros ven como amigos de su edad se quedan también por el camino y los que consiguen regresar pues tienen unas cicatrices que les van a durar de por vida, ¿no?
0: Están dañados.
1: A mí es, mira, yo soy una apasionada de la historia, me gusta mucho la historia, pero no me gusta la historia que nos enseñan, que siempre es la misma historia. Me gusta cómo vivía la gente de verdad. Entonces, ¿qué me gustan? Esas otras historias que no salen en las noticias. Y hay historias muy bonitas que pasan también en las guerras. Por ejemplo, y lo cuento en el libro, a quien le gusten las mascotas, ¿no? O gente que se queda sola en primera línea del frente, gente mayor. Pues hay personas voluntarios que les ayudan. Hay personas que rescatan animales que se han quedado perdidos en mitad de dos frentes, ¿no? Hay historias humanas de menores que con todo el coraje del mundo se lanzan a la aventura, se juegan su vida para ayudar y rescatar a otras personas. Hay historias tan humanas, tan bonitas, incluso de religiosas que se quedan en mitad de la nada también para acoger a personas que huyen, ¿no? A refugiados. Y los niños en este caso son protagonistas, ¿no? Esa mirada limpia, inocente de los niños que son las principales víctimas de las guerras.
2: Claro, después tenemos que hablar que la protagonista del libro es una adolescente de 16 años, que tiene tres hermanos, que ya hace un poco también de madre de sus hermanos pequeños, y que tiene que afrontar muchas cosas que le van sucediendo. Y algo que es protagonista y que yo creo que tiene mucho significado por todo lo que puede en un momento, bueno, pues aportar a nivel de emociones son las Navidades, ¿no? Las Navidades que tienen que vivir, hay dos Navidades que
1: así
2: viven
1: es
2: en el libro de una manera muy diferente y que yo creo que van dibujando todo el perfil anímico de ellos, ¿no?
1: Totalmente. Yo creo que las Navidades a cualquiera de nosotros, ¿no? Es un momento de reunión familiar. ¿Y qué pasa en las guerras? Que la mayoría de los hombres están luchando en el frente, muchas mujeres también, aunque son minoría. Las mujeres suelen quedarse en la retaguardia con las familias y echando de menos y con nostalgia o enterrando a los muertos. Efectivamente, la novela, más o menos la novela cronológicamente es un año y pico, el año cero de la guerra, cuando estalla todo y comienza esa búsqueda de los hermanos pequeños que han sido secuestrados por parte de Liv y de su hermano Zorik, que son dos adolescentes menores y víctimas también de la guerra. Y en la segunda Navidad ellos descubren pues una noticia terrible, ¿no? Que es también una pérdida. Ellos creían que no eran huérfanos, que su padre estaba luchando en el frente, y aunque haga un pequeño spoiler, descubren en esas segundas Navidades que son huérfanos, además desde el inicio de la guerra, sin saberlo, que su padre es una de las víctimas también.
2: Sí.
1: Y lo descubren en una pared que es un mural de homenaje a los caídos en el frente de Asmat, que es uno de los más violentos de la guerra, ¿no? Y a partir de ahí cambia por completo su chip, les obliga también a madurar de golpe, y lo que pasa, no solo en las guerras, fíjate, yo creo que yo he estado mucho también con víctimas de accidentes de tráfico. Si tú pierdes a un familiar en un accidente de tráfico, automáticamente conviertes tu vida en esa causa, ¿no? En luchar para que a nadie más le vuelva a pasar. Pasa con las víctimas del terrorismo y con mucha gente. Pues a Liv lo que le pasa en esa evolución del personaje es que de ser un adolescente que le gustaría bailar, enamorarse, se ve envuelta en una guerra y acaba convirtiendo la causa de los niños robados en su causa, ¿no? En su leitmotiv.
2: Claro, Marta, yo creo que todo esto ha servido también para que tú hagas un recorrido a nivel emocional sobre el ser humano, ¿no? Porque hay muchas cosas que nos unen y que al final no hay tanta distancia, incluso entre los buenos y los malos, ¿no? También, o sea, al final hay muchas cosas que en los momentos críticos y tan dramáticos como los que tú cuentas en la ciudad de los girasoles, pues nos pueden unir. Y eso yo no sé si a veces también nos puede provocar un poco de susto.
1: Mira, es verdad que cuando uno escribe, ¿no? O comunica, al final se desnuda. Yo soy una persona muy transparente y en el libro hay muchas cosas de mi vida. Yo también perdí a mi padre, no en una guerra, pero también le perdí por un cáncer en este caso, y muchos de los sentimientos que hay volcados ahí, o soy madre, ¿no? Y la simple idea de imaginar que me roban a mi hijo, es como que te roban una parte de ti, o sea, yo no podría vivir, o sea, haría de nuevo mi causa el recuperar a mi hijo o ayudar a otra gente. Pero también hay historias que unen, por ejemplo, la protagonista aquí no consiste, aunque haya buenos y malos, pero el ser humano es mucho más complejo, ¿no? Y la protagonista reflexiona también y dice, claro, es que en el otro lado del frente hay familias como la mía que también tienen víctimas y tienen caídos y están sufriendo como nosotros, porque muchas veces las guerras las crean grandes líderes, ¿no? Que no consultan a su pueblo y al final los que sufrimos somos la gente de a pie.
0: Los que se matan es el pueblo, claro.
1: Y este libro habla de gente de a pie, este libro habla de los que sufren, no de los que toman las decisiones, sino de los que sufren esas consecuencias.
2: Claro, para escribir esta novela has tenido relación con muchos testimonios, ¿no? Y yo creo que eso ha sido, aunque no tienen nombres y apellidos concretos, pero sí han hecho que el hilo conductor de esta novela sea muy veraz y lo sentamos muy cerca. ¿Por qué? Porque seguramente si no hubiera ese trabajo de campo, esa investigación, seguramente el trabajo hubiera sido muy diferente, sí, ¿no? Y el resultado final.
1: Como periodista me cuesta mucho desligar mis dos facetas, ¿no? Sí. Es verdad que la novela es un campo abierto para crear, para correr, para rellenar huecos o falta de datos que un periodista en un informativo tiene que ser muy riguroso, pero el 90% de la novela es real. La he situado en un país de Europa, sin decir el país, porque quiero que sea una novela universal, un homenaje a todas las víctimas de todas las guerras, de Latinoamérica, de Oriente Medio, de Sudeste Asiático, de Sudán, de todas partes. Pero sí, detrás de los personajes hay nombres y apellidos, y por su propia seguridad, porque es gente que ha regresado, y a los que buscan, y son testigos de cosas horribles, son testigos que van a ir a la Corte Penal Internacional a declarar contra esos líderes que han hecho estas barbaridades, no puedo decir su identidad. Incluso te diría que por mi propia seguridad también como escritora, claro, la editorial me han recomendado que no dé determinados detalles.
0: ¡Qué fuerte!
1: Determinados detalles. Porque, bueno, es un libro que cuenta verdades duras y yo lo que quiero es que el lector, en este caso, ¿no?, cuando lo lea, de momento el primer feedback que tengo es que se lee muy rápido, es un thriller bélico, la gente está enganchada, me dice, ¿qué te he enganchado al libro? No,
2: llevo ya un ritmo, tercio. Yo diría que casi frenético.
1: Sí.
2: El libro, pero realmente podemos decir que detrás del dolor siempre hay esperanza, ¿no?
1: Sí, es el mensaje, ¿eh? O sea, yo soy una persona muy optimista y mis protagonistas siempre ven esa luz, aunque tienen sus momentos, ¿no? Porque te quitan a un hermano y tienes momentos en los que dices, ¿cómo voy a recuperar si no sé ni dónde están, ni cómo son pequeños y tal? Pero la esperanza nunca se pierde. Yo una vez escuché a un filósofo muy importante de estos de Premio Nobel, no recuerdo ahora mismo el nombre, que comentó algo así como que el ser humano sin esperanza no podría vivir. Y yo estoy convencida, y lo viví con mi padre. Mi padre tuvo un cáncer letal desde el minuto uno, con fecha de caducidad. Y dudamos si era recomendable decirle o no esos plazos.
2: Lo que sucedía, ¿no?
1: Y finalmente decidimos ir día a día y no hablar de plazos, ¿no? Porque creo que es horrible cuando tienes una sentencia.
2: Al final es mejor, yo creo, ¿no? Llevas a lo mejor el día a día.
1: Yo me acordé de ese filósofo, ¿no? No perdamos la esperanza, y en el libro, si hay algo, es esperanza.
2: Marta, hemos elegido una página del libro de manera aleatoria y le vamos a pedir a Alejandra Greppi que nos lea un poquito.
1: Oye, qué privilegio.
2: Teniendo una actriz así.
1: Por favor.
2: O sea que, claro, vamos a hacerlo.
0: De todas formas, solamente quiero decir una cosa sobre la esperanza, que depende del caso, que no viene a cuento, pero sí sobre la esperanza. Yo, a mí me gustan mucho las frases cuando, por ejemplo, los padres de hijos desaparecidos dicen que la esperanza a veces es su peor enemigo, porque viven con esperanza y no les deja. Si tu hijo fallece, cierras la página. Si te tiras años y años con esa esperanza, se convierte en una enfermedad. Pero bueno,
1: vamos. O una ruptura amorosa también, que tienes la esperanza.
2: Exacto,
1: de que te
0: por eso, o sea, que la esperanza en un momento dado. ¿Vale?
2: Vamos a la lectura de este maravilloso libro de Marta.
0: Todo el mundo sabía que el cerco de Asmat estaba protegido con una alambrada y torres de vigilancia, perros y cientos de vigías. Se contaban por decenas los que habían intentado cruzarlo sin éxito y habían muerto fusilados a la luz de los focos. Había que armarse de valor e ingenio para intentarlo. En una de las torres había un graffiti: "Bienvenidos al infierno". Estas malditas ratas se burlaban de nosotros en cada gesto, pero la rabia nos alentaba de seguir luchando. Unos campesinos habían logrado cruzar por unas canalizaciones subterráneas, de pozos hasta llegar a la estación de tren. Su aventura exitosa nos llenó de esperanza.
1: Qué bonito, muchas
2: bueno,
1: gracias.
2: Bueno, maravilloso. Un aplauso para Alejandra Grepi, que es un lujo tener una actriz trabajando en el programa, ¿verdad? Que sea la copresentadora, es maravilloso.
1: Qué lujo.
2: Marta, ¿qué ha sido lo más difícil que te has encontrado en este trabajo? Porque ahora está aquí, estamos comentándolo de una manera distendida. Ahora, bueno, pues la promoción del libro es estupenda, cuando ya está todo hecho. Pero yo supongo que ha habido algún momento, a lo mejor, en el que tú te has planteado, esto me está costando, ¿no? Se está haciendo cuesta arriba.
1: Lo que es escribir el libro y la documentación, la verdad es que fluyó mucho. Sí. Las fuentes, tuve fuentes muy buenas, internacionales, de los que están en primera línea en estos casos. Y la verdad es que decía, madre mía, ¿cómo voy a resumir todo esto en un libro? Porque hay para varios libros, no hay para una enciclopedia. Uh-huh. Pero a mí lo que más me costó muchas veces era terminar una página, porque me he emocionado muchísimo con el libro. Uh-huh. Me he metido mucho en los personajes. Y a nivel de escritura, lo que, como soy una persona, me considero buena gente. Me cuesta mucho el retrato de los malos, ¿no? Ver el lado malo del ser humano y porque es que siempre pienso que hay un porqué, ¿no? O sea, siempre pienso que el malo, en el fondo, pues dentro de su locura, se mueve por algo que le han enseñado, por una uh-huh. cultura equivocada, por una educación, y entonces intento justificar incluso a los malos y no son retratos maniqueos. O sea, el retrato psicológico de los personajes y la evolución, meterme, pensar que estoy en una guerra, en una situación límite en la que no he estado nunca, intentar trasladar eso me ha hecho emocionarme muchísimo.
0: Claro.
2: Pues Marta Solano, La ciudad de los girasoles es un libro para este verano ideal, que desde aquí recomendamos, desde la terraza, pero yo quiero que seas tú quien hable y les recomiende a los propios oyentes que te lean, ¿no? Porque nadie lo va a hacer mejor.
1: Bueno, yo creo que es un libro de verano. La gente puede decir que es una historia dura, es una historia humana, se lee muy rápido, es muy audiovisual. Yo soy una periodista audiovisual, entonces las descripciones, y lo tienen que leer por un motivo: por las víctimas de las guerras, por estos niños y porque su voz se tiene que escuchar. Y este es mi pequeño homenaje.
2: Está editado en...
1: En Almuzara, en Berenice.
2: Exacto, y lo pueden conseguir ya...
1: En todas partes, en plataformas, ¿no? Grandes superficies, librerías pequeñas, que su librero también lo recomiende. Qué y esto bien. Funciona, está funcionando muy bien. Tuve la suerte de ser el segundo libro más vendido de mi editorial, La Feria del Libro. Por
0: qué
1: primera
0: bien.
1: Vez tuve un contacto con los lectores, bueno, que fue
2: estupendo.
1: Muy bonito. Y nada, pues es el boca a boca. Yo creo que con que esta historia se sepa y se disfrute, pues ya está.
2: Pues claro que sí, ya es un éxito. Oye, por cierto, Marta, que vas a presentar un programa nuevo en Televisión Española.
1: Bueno, estamos en ello.
2: ¿Se puede decir ya o no?
0: Porque no.
2: Como estamos ya con todos compañeros, amigos de todo y sabemos de todo antes de, pues...
1: Podemos decir que tiene algo que ver con Pedro Santos, que es un buen amigo también de vuestro programa.
2: Sí.
1: Y bueno, muy pronto, algo para los fines de semana. Pero sin dejar la radio, ¿eh? Bueno, la radio no se puede dejar.
2: No. Eso por supuesto. Pero yo sé que a Pedro le hace mucha ilusión presentarlo contigo.
1: Es que tenemos muy buen rollo. Los dos somos
2: mucho feeling.
1: Eso es.
2: ¿Sabes? Y yo creo que va a sorprender, fíjate. Yo creo que es un primero un programa necesario. Y segundo, que tú también le vas a poner ese toque de juventud y de actualidad, que yo creo que para este tipo de cosas también es necesario, ¿no? Darle una visión diferente. No sé lo que piensas tú, pero no decimos nada, ¿eh? No hacemos spoilers.
1: Hombre,
2: pero
1: vamos a ver. Pedro es un partener maravilloso porque es una excelente persona, un gran comunicador y es una enciclopedia con patas.
0: Totalmente.
1: O sea, entonces, a partir de ahí, cuando tienes, lo sabemos todos los que estamos aquí, cuando tienes un buen compañero, a mí me gusta más presentar en pareja, ahora estoy con David Cantero también en la radio, que sola, porque es más divertido y encima tienes buen rollo y nos lo pasamos mucho mejor. Y yo aportaré, pues, mi granito granito de arena. Mi frescura, dicen que soy muy fresca. No sé si eso es bueno o malo.
0: Siempre es bueno, siempre es bueno.
1: Mi sonrisa y, oye, vamos a pasárnoslo bien, que está la actualidad bastante complicada, sí, ¿no? Entonces yo creo que la desconexión en lo artístico, en el cine, en el teatro, un poquito de humor,
2: es
1: de
2: que
1: música,
2: los programas de entretenimiento también es un lujo hacerlos,
0: son
2: porque
0: son necesarios.
2: Y además que para también cuando, como por ejemplo es tu caso, que llevas el pulso de la actualidad al día, ¿no? Yo creo que también es una manera de desconectar, de liberarte, de decir, bueno, voy a disfrutar un poquito de mi profesión, que también es necesario, ¿no?
1: Mira, nosotros, por ejemplo, yo que he estado mucho tiempo en informativos, que me encantan los informativos por el ritmo, por la actualidad, mira ahora todo lo que ha pasado en Venezuela, ¿no? Y me gustaría estar en Venezuela ahí con esos dos terremotos y en primera línea. Pero reconozco que los magazines y los programas de entretenimiento nos permiten también quitarnos ese encorsetamiento, sí, y ser más persona, ¿no? Y entonces yo en la radio me siento Marta y no me siento la presentadora que va
0: con la
1: chaquetita.
2: Marta Solano, querida, de
0: un
2: verdad,
0: placer.
2: Que te deseamos lo
1: Muchas
2: mejor,
1: gracias,
2: muchos éxitos, que nos veamos pronto y que algún día podamos hacer cosas juntos que nos encantará.
1: Sí, ¿eh? Sí, qué divertido.
2: O sea, que a ver si puede ser en algún momento, porque al final, como tú sabes que la carrera del periodismo es el acontecimiento, pues siempre tener esa ilusión de hacer proyectos con gente que te apetece también es una nueva ilusión,
1: que
2: ¿no?
1: Tenemos una profesión preciosa que nos permite aprender cada día, conocer gente maravillosa, crecer como persona. Yo estoy, vamos, feliz.
2: Oye, que te despedimos como te hemos recibido, con un fortísimo aplauso.
1: ¡Vamos!
2: Para Marta Solano y la ciudad de los girasoles. ¡Ole! Por favor,
0: vamos.
2: Pues muchísimas gracias, hasta siempre.
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2: Descubre la poesía social e intimista de Tonia Vázquez en el libro Prólogo de la Esperanza, editado por Torremozas.

0: Y como no podía ser de otra manera, continuamos en la terraza recomendando cosas para este verano. Y claro, ¿quién no podía faltar aquí? Pues no, que nuestra querida Sara de Dentilife. Querida Sara, ¿pero cómo estás? Buenos días.
1: ¡Buenos días! ¿Qué tal? ¿Cómo estáis?
0: Pues mira, aquí esperando tus recomendaciones para este verano 2026, para que nuestra sonrisa sea la mejor de este verano. ¿Qué te parece?
2: Hola,
1: pues me
2: hola.
1: Me parece fenomenal.
0: Además, es que en verano, fíjate que estaba yo hablando antes con nuestro técnico, se besa más que en otras...
2: ¿no? ¿Estás hablando con el técnico?
0: Que en otras estaciones, claro.
2: Pero oye,
0: claro.
2: Que no me he enterado.
0: Ay, es que tú estás fumando o tomando café en la terraza o haciendo otras cosas y no te enteras de lo que se cuece aquí en la terraza.
2: ¿De labios o de dientes?
1: Esto sí que es...
2: Claro.
0: No, es que perdona, los besos de verdad tienen una parte más íntima que los labios y entonces uno se encuentra con la dentadura de las personas.
2: ¿Qué le gusta,
0: ¿no?
2: Él hablar de estas cosas?
1: Bueno, esto sí que es improvisación.
0: ¿Has visto?
1: Pues sí, es muy importante tener una boca saludable para poder besar de manera saludable. Eso sí,
2: y a gustito, es decir,
0: claro.
2: Te vas acercando y dices, ay Dios mío de mi vida.
1: Exacto, ¿verdad?
0: Ay Dios mío de mi vida.
1: Claro. No,
0: ya solamente con decir esa frase ya nos da.
2: Es muy visual, te vas acercando a los labios y haces, madre mía de mi vida. Y entonces ya hasta te deja de gustar.
1: O no te acercas.
0: No te acercas,
1: ¿eh?
0: Y
1: de repente
0: coges las de Villadiego y te marchas.
1: Bueno, entonces ahora que estamos en temporada de verano,
0: eso es.
1: Hemos dicho que tenemos que tener una boca saludable para tener un buen
0: espacio íntimo
1: veraniego.
0: Exacto.
1: Un affair veraniego. Claro que ahora es temporada de ello, que ya estamos en ello, pues entonces tenemos que estar preparados para todos esos momentos.
0: Claro, por ejemplo, entonces, así como tratamientos express, porque claro, ahora ya no tenemos mucho tiempo que digamos, tenemos varios meses. ¿Qué podríamos hacernos? Así que tú, de repente, con una llamada a Dentilife, en una o dos tardes, podamos hacer cosas que de repente mejoren la belleza de la boca y la salud, sobre todo.
1: Venga, pues rápido, en una cita, no en dos ni en tres.
0: Venga,
1: en una.
0: Maravilloso.
1: Hacemos una limpieza con un buen pulido y un blanqueamiento, ¿qué os parece?
0: ¿En una tarde?
2: Fantástico.
1: ¿En una tarde?
0: ¿Pero qué me estás diciendo?
1: Hombre.
0: A ver, cuéntanos, ¿cómo sería el proceso?
1: Bueno, pues nada, acudimos a la consulta, hacemos una buena higiene. Después de hacer la higiene siempre hay manchitas en los dientes, etcétera. Pues se hace un buen pulido y después de eso, pues lo más rápido y accesible es hacer un blanqueamiento en casa. Se toman medidas para hacer unas férulas de blanqueamiento y uno se va a casa y se lo coloca por las noches tranquilamente para dormir.
2: Pregunta, si tú tienes implantes... que ya casi todos a cierta edad tenemos implantes. Si tienes implantes, esa limpieza, claro, no es lo mismo limpiar un diente que tiene su propia raíz, su propia encía, que un implante que es otro tipo de limpieza.
1: Claro. A ver, los implantes también hay que higienizarlos.
2: Eso es.
1: Los implantes, pues también las coronas sobre implante, más que los implantes, las coronas sobre implante, pues también se pulen, se manchan, pues se les higieniza y se les quita las manchas, se les pule. Y luego, bueno, pues los implantes, pues también tienen una limpieza específica, ¿vale? Con un ultrasonido y con unas puntas diferentes a las que utilizamos a los dientes, que también hay que higienizarlo.
2: Claro,
1: porque el mismo bichito que afecta al diente afecta al implante, exactamente igual.
2: Es lo que te decía, porque incluso el olor, la gente que tiene muchos implantes no tiene una buena higiene.
0: Claro.
2: O sea, no es que se tengan mala higiene porque te cepilles y tal, te puedes cepillar tres veces al día, pero si eso no lo haces, pues con esas cosas que echan agua, que no me acuerdo, pulverizadores o como se llaman.
1: Irrigador bucal.
2: Claro, y no haces una buena limpieza, ahí se almacenan muchas más bacterias que en un diente normal.
1: Exacto. Cuando uno tiene una prótesis, cualquier tipo de prótesis, prótesis sobre implante, prótesis sobre diente, es decir, lo que se llama normalmente como una corona o una funda, o lleva un puente, o lleva cualquier aparatito de quitar y poner removible, cualquier tipo de prótesis necesita una higiene más exhaustiva.
2: Eso es.
1: Aún. que la que utilizamos con nuestros dientes, porque al final nuestros dientes pues tienen una responden con la naturaleza, es muy sabia, y se puede autohigienizar durante un tiempo, pero lo que es algo mecánico y algo que no es algo que es artificial, pues no tiene esa ventaja. Entonces tiene que estar excesivamente más higienizado aún que los dientes.
0: Claro, porque por ejemplo en verano, Sara, ¿hay algún cuidado específico que por ser esta época estival tengamos que acentuar, por ejemplo? O sea, ¿nuestra boca sufre más con este calor, con todo lo que significa a lo mejor beber cosas muy frías, el hielo que está más en la boca, todo esto nos afecta?
1: Hombre, pues si un paciente que tiene sensibilidad, pues lógicamente, pues sí. Pues los helados, las bebidas frías, el hielo, como tú bien dices, granizados, etcétera. Pero sí que es verdad que ahora en verano deberíamos de hidratarnos muchísimo más la boca, porque la boca se reseca y la saliva es la que hace una función de autolimpieza. Entonces, si no tenemos saliva y no estamos bien hidratados, bueno, pues puede favorecer a crear ahí más
2: te bacterias. Voy a decir una cosa que he escuchado que me ha parecido curiosa, a ver qué opinas tú. El otro día escuché a Mónica Naranjo que decía que se levantaba con la boca un poco pastosa y tal, y que ella lo primero que hacía al levantarse es con medio vaso de agua, un poquito de sal, y entonces se enjuagaba la boca con sal y hacía un poco de gárgaras que luego las tiraba. Y dice que en principio, antes de desayunar o lavarse los dientes, que era un antibactericida. ¿Eso tú lo habías oído alguna vez? Porque a mí me ha llamado la atención.
1: A ver, los enjuagues de agua con sal nosotros normalmente los recomendamos después de una cirugía.
2: Ajá.
1: Pues para cicatrizar antes. Uh-huh. Sí que es verdad que la sal tiene un efecto cicatrizante y puede ser terapéutico, no en exceso.
0: No a diario, ¿verdad?
1: No, claro. Específicamente y no en... O sea, en un momento puntual, como por ejemplo, nosotros sí que lo pautamos cuando hay una cirugía o una...
0: Pues
1: a los 2-3 días de haber tenido a lo mejor una incisión o alguna intervención que hemos tenido, pues para cicatrizar, pero la recomendación es un vaso al día, porque si lo haces en exceso, reblandeces la mucosa.
2: Claro,
1: ¿de acuerdo? Entonces, mucho cuidado y mucho ojo con los excesos.
0: Cosas, ¿no?
1: Si al final todo en exceso
2: es malo.
1: Respecto a la salivación, pues bueno, pues mira, pues tendré que repasar la literatura.
2: No, yo.
1: claro que sí,
2: no,
1: hombre,
2: escucha,
1: por supuesto.
2: Yo lo he probado y la verdad que no viene mal porque con muy poquita sal, o sea, es un agua con muy poquita sal, te enjuagas tal no sé qué, y sobre todo las personas, en mi caso, que soy fumadora, que te levantas con la boca más reseca de lo normal al ser fumadora, me ha venido muy bien, pero es muy poquita sal y nunca tragártela, siempre enjuagarte la boca y gárgaras.
0: Oye, una oyente que nos dice, ¿el blanqueado es lo mismo para todos?
1: ¿El blanqueado es lo mismo para todos? No entiendo exactamente
0: claro,
1: la pregunta.
0: Claro, que sí, según el diente que tengas, que si es los tonos que hay que mirarlos mucho, que ¿cómo lo hacéis?
1: Bueno, primero... en nuestra consulta nunca se hace un tratamiento clínico, es decir, con luz LED, si es la primera vez que el paciente hace un blanqueamiento. ¿Por qué? Porque nosotros tenemos que saber cuál es el esmalte del paciente, qué es lo que admite y qué es lo que no. Entonces, normalmente se empiezan, cuando un paciente nunca ha hecho un blanqueamiento, con un blanqueamiento ambulatorio, que es en casa. La concentración es más baja, blanquea exactamente lo mismo, pero bueno, simplemente dura un poquito más. En base a la respuesta a ese blanqueamiento, ya le podemos pautar un blanqueamiento clínico o no. ¿Qué blanquea? Blanquea en base al tono que tenga.
0: Claro,
1: si tú
0: claro.
1: tienes un tono amarillo, pues blanquea 3 o 4 amarillos. Si tienes un tono gris, pues blanquea en base a eso. Hay pacientes también que tienen manchas blancas.
0: Claro.
1: Todo se blanquea, las manchas...
0: Claro, no... pero que decimos un no rotundo, un blanco nuclear, ¿no?
1: Eso es un mito. Eso es un mito. Un blanco nuclear nunca se consigue con un blanqueamiento. Eso se consigue con carillas.
2: Claro.
1: Jamás se consiga un blanco nuclear con un blanqueamiento.
2: Además no. De que no existe el diente blanco nuclear.
1: No. Además, y además sería, podrías conseguir un blanco tiza, no sí. Nuclear, podrías conseguir sí. Un blanco de tiza como consecuencia de una desmineralización del esmalte. Es. O sea, un blanqueamiento excesivo e invasivo para el diente. O sea, claro. Un blanqueamiento en condiciones bien pautado, bien acompañado, controlado por los especialistas, supervisado por nosotros, es un blanco rejuvenecedor, brillante y totalmente natural.
0: Pues con esas palabras nos quedamos, querida Sara. 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
0: Querida Sara, feliz verano.
1: ¡Feliz
0: y nos
1: verano!
0: Vemos la temporada que
2: abrazo.
0: Viene, si Dios quiere.
2: ¡Chao!
0: Un abrazo. Nos vamos ahora mismo con Ice.

0: Pues ya estamos en el tiempo de AIS con Ana Villota. Querida, ¿cómo estás? Muy buenos días.
1: Muy buenos días. Encantada de estar con vosotros.
0: Y nosotros contigo.
2: Buenos días, Ana.
1: Buenos días, Alejandra.
0: Oye, cuéntanos cómo afrontáis en AIS este periodo estival del verano, en el que, bueno, todos los pacientes de salud mental también tienen unos procesos muy especiales, ¿no?
1: Eso es, viene una nueva etapa para nosotros, todos los ciclos estacionales
0: afectan mucho, ¿verdad?
1: Eso es, nos influyen personalmente y este tipo de detalles se pueden acusar más en salud mental.
0: Uh-huh. Por ejemplo, ¿en qué se nota cuando llega este verano el calor en las dinámicas de un paciente de salud mental?
1: Los casos de salud mental influye, por ejemplo, según cada patología en concreto, porque se asimila de una determinada manera y según el contexto también de cada familia. El verano, de alguna manera, influye en que hay más encuentros familiares, más convivencia, a lo mejor a la que no están acostumbrados el resto del año. Y luego a nosotros, por ejemplo, en las dinámicas de funcionamiento, nosotros trabajamos más en el campo de la psicosis que de la neurosis, ¿no? La psicosis, lo que se llamaba tradicionalmente enfermos mentales crónicos. Bueno, pues personas con una medicación estable y demás, que el calor les puede influir, más apatía.
0: Más apatía, sí.
1: Muchísima más apatía.
2: Irritabilidad también, porque yo en la gente normal, sí, entre comillas, siempre, está más irritable. Porque sí, el calor nos hace, y la gente como contesta peor, está de peor
0: más
2: humor.
0: Más tensa, ¿no?
2: Eso, sí, sí. ¿Eso también lo notáis?
1: Muchísimo, porque nos sentimos más incómodos.
2: Claro.
1: Es cierto que dentro de casa están a gusto, pero tienen que salir. Y no es cómodo estar en la calle. Uh-huh. Y una dinámica funcional de la misma manera, con estas temperaturas tan elevadas, no la podemos llevar. Uh-huh. Y si nos afecta a personas que no tenemos una enfermedad mental, en los casos de enfermedad mental sí se vivencia mucho. Tienen que quedarse más en casa por las temperaturas más elevadas y no es cómodo muchas veces llevar esas, uh-huh, esa incomodidad. Sí.
0: Yo creo que, Ana, después de 30 años en el mundo de la salud mental, habéis creado en AIS un antes y un después. Tenéis toda la experiencia del mundo. Habéis conseguido lo imposible en los pisos tutelados. Y yo sé que tú estas cosas no te gusta ni siquiera hablarlas, pero yo sé que hay mucho agradecimiento de las familias, de los organismos públicos AIS por, sí, todo lo que habéis conseguido durante todo este tiempo, ¿no? Porque son ya miles y miles los casos, sí, que habéis tratado y miles y miles las personas que habéis sacado adelante, que se dice muy pronto, sí, pero que es una realidad.
1: Pues desde que yo fundé AIS, más de 5.000 casos atendidos, sujetos además a inspección pública, que mis compañeras y mis compañeros de la administración, si me escuchan, lo saben, montando proyectos pioneros cuando la salud mental era totalmente desconocida. Hombre, después de tantos años de experiencia, yo sí veo que las familias están agradecidas porque hemos hecho equipo con ellas y a nivel profesional hemos sacado casos de vida adelante contando con su respaldo y con su confianza.
2: Escucha, ¿y algunos casos de algunos pacientes que vosotros deis el ok, por ejemplo, en verano, a lo mejor si sus familias tienen una casa no sé dónde o tal, se bajo vuestra supervisión o vuestro permiso, por decirlo así, se van con las familias a pasar unos días en algunos casos?
1: Sí, y sucede en los dos sentidos, sí. Porque nosotros siempre potenciamos que no pierdan su vínculo.
2: Claro.
1: Amigos, familia, y cualquier momento es bueno para que tengan encuentros, que eso es fundamental. Y es bonito, porque ahora en verano se van con sus familias.
2: Claro.
1: Y ponen todos en marcha el trabajo que llevamos a lo largo de un año.
0: Claro, Ana, ¿y cómo se reincorporan a esas familias, aunque sea por una semana, por dos semanas? ¿Cómo lo hacen? Porque, claro, en AIS, en los pisos tutelados, están muy supervisados desde el comienzo de la jornada hasta el final. Son 24 horas, sí, de supervisión. Pero cuando esos pacientes tienen que regresar a sus domicilios, domicilios, a los domicilios de sus familiares. ¿Cómo vosotros los seguís tutelando de alguna manera? ¿Cómo lo hacéis?
1: Pues es curiosa esa pregunta, porque claro, cuando se van en verano con ellos, a lo mejor son 15 días, no todo el tiempo, sí, porque no es bueno,
0: sí,
1: perder esos hábitos de apoyo profesional. Claro, las familias se acuerdan del origen, de cuando los trajeron. ¿Qué va a pasar? No pasa absolutamente nada. Son otras personas, vosotros también, vais a llegar a otro tipo de encuentro y, por supuesto, nos llaman, si no todos los días,
0: casi,
1: día sí,
0: ¿no?,
1: día no. ¿Qué tengo que hacer? Un poquito por confianza, uh-huh, y trabajo en equipo. Si está tan bien, no vamos a perder en 15 días de
0: exacto,
1: vacaciones.
0: Todo lo que se ha hecho, ¿no?
1: Todo lo que se ha hecho, y nos llaman y les vamos pautando en el día a día. Porque al final su otra familia somos nosotros.
2: Claro, claro.
1: Se levanta de esta mañana, no le digas de esta manera. No le digas nada hasta las 12 de la mañana. Este es el tipo de alimentación que tiene que tomar. No le prepares lo otro que no le gusta. En fin, cosas absolutamente cotidianas, pero que fomentan el bienestar.
0: Claro, y sobre todo algo muy importante que acabas de decir, ¿no? Que tampoco pierdan todo el trabajo hecho, porque
1: claro,
0: en las dinámicas también perderlas a veces supone dar un paso atrás, y eso no se puede permitir en una evolución de estas características, ¿no?
1: Es que eso es lo que a mí me da muchísimo miedo siempre, y lo digo y lo recuerdo, y lo saben todos los familiares que nos están escuchando. Digo, llegar hasta aquí es un trabajo de años. Una recaída, remontarla, nos puede costar años.
2: Sí, claro.
1: Entonces hay que ir en equipo. Si hemos llegado hasta aquí de esta manera, cuando estén con vosotros, por favor, los mismos hábitos.
2: Claro, es lo que te iba a decir.
1: Estemos solo de acuerdo.
2: A las familias les dais también unas pautas en
1: todo
2: cada caso, con los cambios que ha habido y tal, y cómo tratarle también, o tratarla.
1: Exactamente, exactamente. Funciona así según esta enfermedad mental. Si por lo que sea puede tener algún contratiempo, ponerse nerviosa, no dormir bien, por favor nos lo decís. Nosotros controlamos toda la evolución diaria, aunque estén de vacaciones con nosotros. Y si hay algún tema en el que haya que intervenir a nivel clínico, por favor nosotros.
0: Claro.
1: Limitaos al puesto de familiar, que es muy importante, pero un familiar, por muy bien que lo quiera hacer,
0: nunca va a ser como un profesional.
1: No va a ser, y está el vínculo emocional, etcétera, etcétera. Entonces, cualquier situación que genere malestar, siempre nosotros.
0: Oye, y es cierto que muchos pacientes están tan contentos y tan cómodos en los pisos de AIS que a veces incluso ni siquiera quieren salir en un periodo vacacional y a lo mejor solamente quieren salidas diarias, pero después volver a vuestros pisos y dormir ahí porque se sienten muy cómodos.
1: Exactamente. Nosotros ahora tenemos dos planes. Las excursiones de verano a la playa, que además son encuentros con toda la red de salud mental pública y privada estatal,
0: sí,
1: toda España. Y fomentamos encuentros muy bonitos, organizados por nosotros con el resto de pacientes a los que les supervisamos todo. Por otro lado, están las excursiones supervisadas telefónicamente con las familias. Y luego, pues, nuestra dinámica en casa.
0: Claro, o sea que hay muchas posibilidades también para que ellos se sientan cómodos y que ellos tienen la capacidad de elegir, ¿verdad, Ana?
1: Siempre, respetamos muchísimo su libertad. Para mí, yo siempre se lo digo, bueno, hay cosas que no son negociables, que son hábitos de vida organizados. Hay que levantarse, hay que tomarse la medicación, hay que llevar una dieta saludable, hay que hacer actividades, pero a partir de unos determinados autocuidados básicos, que no es que sean exigentes, siempre nos ceñimos a las peticiones de ellos.
0: Uh-huh. Nos pregunta aquí una oyente si en algún caso habéis tenido que recalificar, digamos, una enfermedad mental, que es decir,
1: sí,
0: que si había un error de base.
1: Muchos.
0: Y que por eso no había una evolución correcta.
1: Qué pregunta tan interesante, muchísimos, que es por lo que siempre hablo de las etiquetas. Vamos a ver, para dar un determinado tratamiento psicosocial partes de un diagnóstico. Es muy difícil diagnosticar y eso cualquier médico psiquiatra que me esté oyendo lo sabe. Hay casos muy claros, ¿eh? Por ejemplo, las esquizofrenias son muy fáciles de diagnosticar, relativamente fáciles, y determinados tipos como un paranoide y demás también. El trastorno bipolar también. determinados tipos de depresión también, a partir de ahí es verdaderamente difícil diagnosticar.
2: Claro, y también me pregunto que hay cosas que se mezclan.
1: Mucho.
2: O sea, que te quiero decir que puede ser una persona con una patología que luego tenga otra, la comorbilidad, creo que le llaman.
1: Es que han pasado,
0: o sea,
1: exactamente, muchos,
0: es
1: que no es que tengan todos, pero han pasado en 4 años. Yo tengo muchos casos, y además con los mejores psiquiatras, en mi opinión, que yo puedo llegar a conocer, por 5 diagnósticos diferentes.
0: ¡Caramba!
1: Y muy diferentes. Y como has dicho, Alejandra, se solapan. Y ahora, y claro, es que nosotros de alguna manera necesitamos un diagnóstico,
2: claro, claro,
1: para poder intervenir, porque cada diagnóstico tiene unas características y un modelo de intervención y está verdaderamente ajustado. Entonces, hasta que se da con un diagnóstico, tanto el paciente como la familia está muy perdido, y nosotros también, que es por eso por lo que siempre hago mucha incidencia en todos los programas en no etiquetar. Trabajamos con la persona, trabajamos su entorno, y mi principal objetivo al frente de esta entidad es que se sientan bien. Logrando que se sientan bien, estamos funcionando bien. Ahora bien, que necesitamos esos diagnósticos y no es fácil, ¿eh?
2: No.
0: En AIS, durante estos 30 años, habéis tenido todo tipo de pacientes, por supuesto, pero ¿hay algún caso, Ana, que te haya verdaderamente sorprendido por su evolución positiva cuando no se apostaba por esta persona y que digas, esto ha sido increíble, su evolución?
1: Pues sí, fíjate, me vienen 3 casos a la mente, por ejemplo. Además de enfermedades excesivamente estigmatizadas, uno de ellos, que viene de una gran familia dentro del mundo de la abogacía, sin ejercer 20 años, que le pasó a otra mujer con depresión, pero estoy hablando de otro caso, y lo ha logrado, con un tiempo ajustado. Nadie podíamos apostar por ello. El caso de otra mujer, esta también era una esquizofrenia. 3 intentos autolíticos de autoagresión, uno de ellos intento de suicidio, antes de entrar en los pisos, porque en nuestros pisos nunca ha pasado, pues se ha casado.
2: ¡Hala!
1: Sí, o sea, tengo casos...
2: ¿Pero con alguien de dentro de las...
1: Con otro compañero.
2: ¡No me digas!
1: Que también estaba, bueno, pues que llegó en situaciones
2: sí. Pero,
1: muy deficitarias.
2: ¿Y viven allí con vosotros? ¿O
1: vivieron pueden... y hace poquito se han independizado?
2: ¡Perfecto! ¡Jo, qué bien! ¡Qué bonito!
0: ¡Qué maravilla, ¿no?
1: Hay casos, cada uno de una manera y otro, pues fíjate, ese a mí me emociona, ¿no? Por mi amor al mundo del arte, que volvió a tocar el violonchelo. Ya ha llegado a estar en el Auditorio Nacional.
0: Hombre, es emocionante.
1: Y hay que
0: ¿no?
1: tener poder... mucha capacidad de concentración, hombre,
2: sí.
1: para llegar al auditorio,
0: claro.
1: más con un problema de salud mental. Entonces, cada uno en su línea personal, familiar, social y de estado de salud ha logrado mucho.
0: Claro, entonces podemos decir que en las evoluciones de la salud mental siempre existe un porcentaje importante de la sorpresa, de no saber lo que va a pasar.
1: Muchísimo, muchísimo. Y de hecho los mejores médicos psiquiatras, y seguramente me estén oyendo, saben que no pueden apostar por conclusiones. Si son buenos y si tienen experiencia en salud mental, no pueden apostar por ello. Y ellos mismos han cambiado diagnósticos médicos, que es lo que le corresponde, y con nosotros diagnósticos psicosociales y de proyección. No se puede apostar. Evidentemente, la parte biológica yo no la puedo negar.
0: Claro.
1: Y es fundamental. O sea, quiero decir, cada enfermedad tiene unos límites y tiene unas consecuencias. Y eso que hoy en día hay mucha modernidad, no se puede negar. Y es cierto. Ahora, teniendo en cuenta esa parte biológica, si se trabaja mucho el componente psicosocial, se puede llegar muy lejos. Mirar a la persona, no a la etiqueta.
0: Claro, Ana, entonces podemos decir que el acontecimiento también es importante en la evolución, el día a día, quiero decir, no solamente de las pautas, sino de lo que les vaya ocurriendo, ¿no?
1: Sí, sí.
0: Por ejemplo, un disgusto en una persona con un problema de salud mental afecta de una manera radicalmente opuesta a lo que es una persona que no lo tenga, esta problemática.
1: ¿Ves, por ejemplo, ese componente biológico del que hablamos? Objetivamente no es lo mismo. No es lo mismo tú, una persona, por ejemplo, con una depresión mayor o con una esquizofrenia, sufre un acontecimiento traumático y no nos podemos engañar. No lo van a procesar de la misma manera. Incluso muchísimas enfermedades que no han dado la cara
0: pueden darla, ¿no?
1: Exactamente. Y está muy vinculado, por ejemplo, a la mili, antes con los de las milis.
2: Sí, es verdad.
1: Y hay estudios científicos que avalan lo que estoy diciendo. ¿Cuántos enfermos mentales han salido de la mili? No, simplemente están...
2: Se ha despertado.
1: Claro, hay factores estresantes. Ruptura de un determinado ámbito, empiezan en otro, comparte con otra gente, y ese estrés le ha despertado eso.
2: Lo que ya tenían.
1: Lo que ya tenían.
0: Sí, sí. Claro.
1: Eso
0: da la cara, de alguna manera,
1: y da,
0: ¿no?,
1: la cara.
0: Por decirlo. Pero, por ejemplo, una pérdida de una mascota, algo importante en la vida de una persona, también hace que de repente todo eso se pueda agudizar, ¿no? Esa depresión o ese estado nervioso o cualquier patología, ¿no?, a nivel mental.
1: Muchísimo, porque hay una tendencia por la propia patología con un origen biológico que les va a llevar a una respuesta diferente. Entonces, evidentemente, una ruptura con una pareja, cualquier pérdida, les va a afectar de otra manera.
2: Claro, y luego también depende de las patologías, la obsesión, es decir, no el toque en sí, que también lo puede haber, sino la pura obsesión, ¿no?, que pueda haber por algo, tanto por una pérdida, por la pérdida de un amor, por la pérdida de una mascota, de un amigo, los malos gestos, de no a veces no sentirse queridos. Te quiero decir que un mal gesto o regañar de una forma que no sea sutil les puede hacer sentirse no queridos o rechazados. O sea que la línea es como fina, ¿verdad?
1: Muchísimo. Y lo que has dicho nosotros lo trabajamos con mucha sensibilidad a diario. Porque sabemos que un gesto en personas que no tienen enfermedad mental lo pueden llevar mejor o peor.
2: Sí.
1: Pero aunque en personas con enfermedad mental les puede suponer una recaída psiquiátrica.
2: Claro, les puede llevar a otro sitio que tú lo desconoces, ¿no?
1: Exactamente.
2: Claro.
1: Y tienes que trabajar el porqué. Su seguridad, su autoestima también parten de una base que no es la nuestra en ese sentido. No al sentido la acogida que podemos llevar personas que hemos partido de una normalización en todos los sentidos. Están más habituados al rechazo y sus propios mecanismos de defensa son otros.
2: Sí, saltan porque como un resorte, ¿verdad? Sí,
1: evidentemente existe biológicamente esa diferencia que lo sitúa de otra manera, ¿no? Por eso es tan importante todo el tema de políticas, ¿verdad? Y de trabajar en ese sentido, ese tema de discriminación. Cuando se habla de discriminación positiva, negativa, es que tiene que existir en la incorporación laboral, en casos de salud mental, en casos de mujer, etcétera, etcétera.
0: Claro.
1: Quiero decir, cuando hay colectivos más desfavorecidos, se tiene que trabajar a nivel de política.
0: Claro, pero por eso también es tan importante esto que nos vienes repitiendo, de que a la hora de elegir equipos en AIS, no solamente se valoran las capacidades técnicas, por decirlo de alguna manera, y su formación, sino que buscáis mucho el perfil del carácter de las personas que trabajan en AIS, porque también es fundamental.
1: Muchísimo.
0: No solamente que sean muy buenos profesionales, sino que tienen que tener un determinado carácter que favorece la evolución de todos los pacientes, ¿no?
1: Exactamente. Yo, además de la formación académica, que es fundamental, tengo que tener médicos, psicólogos, trabajadores sociales, coach, en fin, de todo. Lo tengo que tener para la funcionalidad y el apoyo profesional. Ahora bien, existe un determinado perfil personal, pero eso lo sabemos, ¿no? Quiero decir, todas podemos ser muy buenas madres, pero a lo mejor un caso de salud mental no lo lleva igual una madre que otra.
0: Claro,
1: por mucho amor.
0: Que
1: y hay hijos
0: claro.
1: que brillan y otros que no.
2: Y
1: cambia. Bueno, pues eso es lo que me pasa a mí con mis equipos.
2: Claro.
1: Profesionales son todos, pero si los queremos sacar adelante, se necesita mucha exigencia, muchos valores sociales, muchos valores humanos, mucha entrega.
0: Y después también tener un equipo muy cohesionado, ¿no? Ser muy una gran familia también a nivel profesional, sí. Que yo creo que es algo que siempre ha llevado por bandera, ¿no? Es decir, todos los profesionales se conocen mucho íntimamente y trabajan en conjunto, ¿no? Porque no pueden trabajar de manera individual, sino que tienen que trabajar a favor de obra y a favor del paciente, ¿no?
1: Mucho, tenemos que estar unidísimos y además es curioso, y ahora lo estamos viviendo con el verano, los cambios. Nosotros nos vemos expuestos a situaciones límites, mucho más límites que en otros trabajos. Y se necesita mucha unión, porque discutes desde el cariño, desde la profesionalidad, pero vas a discutir. Claro. Porque llegas a situaciones límites que no se llega en una tienda, en otro tipo de trabajo. Uh-huh. Aquí estás tratando la salvación de muchas personas. Uh-huh. Entonces tiene que haber mucho cariño y mucha unión para salir adelante.
0: Claro, y después hay algo, el otro día comenzábamos en una cena, Ana, que cuando se trabaja, como se trabaja en ahí, se relativiza todo, ¿no? Porque todo lo ves normal.
1: Yo todo. Yo, cuando me decís Alejandra y tú, ¿te ha pasado esto y te ríes? Digo, sí. Digo, no voy a reír. Me acaba de subir uno el contenedor de la basura en no sé qué piso. Claro. El otro tal, digo, pues esto yo lo que me pase en mi vida... Claro, me lo tomo a broma.
0: Porque al final uno está acostumbrado a todo tipo de situaciones que, como tú bien dices, tiene que aprender a gestionar de la mejor forma para salir airoso y salir de una manera...
2: Y algo que has dicho que está muy bien, agarrar el humor de vez en cuando para situaciones que no es que lo tengan, pero le tienes que echar humor para poder continuar.
1: Exactamente.
2: Porque es que si no te vuelves loca.
1: Mira, yo se lo decía a José, que nos acordamos de ti, Alejandra, decíamos, qué pena que no esté oyendo a Alejandra. El otro día en casa, que no pudiste estar ese día, uno de mis pacientes de La Gasca, en pleno verano, siempre se viste de Papá Noel porque quiere.
2: Le da el
1: no
2: punto.
1: Le hace daño a nadie. Y dijo una de las vecinas, ese es paciente. Digo, pues sí, no pasa nada. ¿Qué daño le hace?
0: Claro.
1: O sea, ¿dónde está lo que tenemos que hacer? Pues si le gusta que se vista.
2: Claro,
0: claro, pero fíjate qué bonito afrontar todas estas problemáticas con este talante, desdramatizando todo y llevándolo, pues digamos que al concepto de felicidad, dentro de lo que está surgiendo, ¿no? Yo creo que es algo, es la mejor manera de afrontar la problemática mental y yo creo que por eso es tan importante la labor que hacéis en AIS, en un medio como la radio y como lo que estáis haciendo aquí, ¿no? Que es, digamos, acercar lo extraordinario a lo cotidiano, ¿no? Y que todo el mundo pueda convivir, sobre todo con tranquilidad y con alegría también.
1: Exactamente, y es que es muy importante este espacio y lo que nos estáis ofreciendo, porque hay excesivas somatizaciones por no normalizar y no hablar lo que vive toda familia en su día a día.
2: Eso es.
0: Pues qué importante, Ana. Vamos a decir los teléfonos de AIS para que todos nuestros oyentes pues puedan llamar y si tienen alguna problemática con algún miembro de su familia, con algún amigo, que sepan a dónde dirigirse.
1: Nosotros estamos la sede en calle La Gasca, 121, segundo derecha de Madrid. 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
0: Pues querida Ana, un fortísimo abrazo hasta la temporada que viene y a todos ustedes decirles que disfruten de su verano y que si Dios quiere estaremos aquí muy prontito para seguir acompañándoles con muchos, muchos, muchos, muchos, muchos invitados y muchas sorpresas. Querida Alejandra, ha sido un placer compartir estos meses el micro contigo y nos queda, si Dios quiere, mucha vida por delante.
2: Un abrazo enorme.
0: Feliz verano. Más

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4: Murió el hombre que cogió un equipo completamente arruinado y construyó el imperio deportivo más grande de la historia. Y no, no es solo el nombre de un estadio de fútbol. Atento a esta genialidad. Hablamos del albaceteño Santiago Bernabéu. Después de la guerra, el club no tenía ni estadio ni dinero, así que tuvo la idea suicida de pedir préstamos millonarios para construir el campo más gigantesco de Europa. La prensa y los banqueros le llamaron el loco. Decían que ese delirio de grandeza iba a hacer desaparecer al equipo. Pero Bernabéu era un estratega implacable. Para llenar ese monstruo de cemento, diseñó el modelo de negocio moderno, le arrebató al Barcelona el fichaje más polémico de todos los tiempos, Alfredo Di Stéfano, y fue el cerebro que impulsó la creación de la mismísima Copa de Europa. Lo arriesgó absolutamente todo para convertir un solar lleno de escombros en el rey de Europa a base de puro orgullo. He metido pues a este genio de los despachos en mi app Ecos del Tiempo. Su inteligencia artificial te contesta por notas de voz, descárgala gratis en el link de mi perfil y atrévete a reprocharle cómo le quitó Di Stéfano al Barça.
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0: Muy buenas tardes, muy buenos días, muy buenas noches, según nos estén escuchando desde Radio Intercontinental Madrid. Estamos haciendo estas entrevistas que habitualmente traemos al plató a gente que tiene cosas que contar interesantes, sobre todo profesionales de diferentes sectores, en este caso el inmobiliario, porque viene el verano y tenemos aquí a un amigo nuestro de esta casa que ya estuvo hace unos meses, que es Carlos Rojo, el responsable, el experto profesional inmobiliario de Cerrojo Propiedades. Muy buenos días, muy buenas tardes o muy buenas noches, Carlos, según nos escuche la gente.
1: Para todos y depende de donde estén, efectivamente, buenas tardes, buenas noches.
0: No es la primera vez que estás con nosotros aquí. Eres un profesional del sector inmobiliario que lleva unos 13 años, 14 en el mundo.
1: 14, vamos a poner 14.
0: Vale, y eso significa que llevas mucho tiempo, significa que funciona bien tu negocio, tu empresa, tu inmobiliaria. ¿Que está dónde? ¿Dónde está tu inmobiliaria? Cerrojo Propiedades.
1: Pues estamos en un barrio bastante conocido de Madrid, como es Aluche, en la calle Yescas, altura del número 20. Y en esa situación estamos ahora mismo, la oficina ya lleva abierta 3, 4 años.
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0: 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Y hoy has venido aquí a hablar con nosotros porque el sector inmobiliario, según nos has dicho, en verano no se para. ¿Por qué no se para?
1: En realidad no se para porque digamos que los clientes que tienen necesidad de encontrar vivienda o de comprarla, tanto para alquiler como para venta, pues al final siempre esa necesidad va a estar ahí. Por tanto, puede cambiar un poco, modificarse de cara al periodo estival, pero cambiar simplemente, no pararse, ¿no?
0: No se para el sector inmobiliario en verano y me parece que también es más sencillo comprar o vender una vivienda en verano.
1: Como te decía, no se para, se transforma y bueno, más sencillo, dependiendo, ¿verdad? Dependiendo a lo que llamemos sencillo. Sencillo en el aspecto de que a lo mejor quizás hay más gente de vacaciones, ¿verdad? Y el que busca tiene más tiempo también para dedicarlo a hacer visitas, a poder ver, a tener una... Pues al final el tiempo, ¿no? El tiempo que nosotros tenemos en periodo pues de verano, pues tenemos más capacidad para poder gestionar, siempre con la idea de que cuando necesitas una vivienda para comprar o alquilar,

0: igual que sea verano, da igual que sea invierno, da igual la época que sea, ¿verdad?
1: Pero en este caso, para una persona que quiere vender una vivienda en esta época estival, ¿qué le recomendarías tú?
0: Persona que quiera vender una vivienda. Bueno, pues muchas cosas de las que voy a recomendar se van a recomendar todo el año. Pero en este caso,
1: Las
0: bueno.
1: podemos recordar porque son útiles todo el año y si hay algo especial de este verano, pues lo puedes destacar sin problema, Carlos.
0: Principalmente que debido a, bueno, que tenemos más luz, lógicamente en verano, que puedan abrir bien las ventanas, tenerlo todo limpio, que entre luz a su vivienda, todo recogido, que nada, por ejemplo, que no haya nada que nos recuerde al invierno, ¿no? Ninguna manta, ni nada que pueda que cambiar, tener, pues no sé, plantas alrededor, espacios abiertos y bueno, también a la hora de las visitas, pues es recomendable intentar ponernos horas en las cuales no haya tanto calor, ¿no? Quizá a primera hora de la mañana o a última hora de la tarde sería ideal para poder recibir a esos clientes.
1: ¿Y qué consejo le daría a Carlos Rojo, el dueño del responsable de C Rojo Propiedades, experto profesional inmobiliario, qué consejo a quien quisiera comprar una vivienda en época estival?
0: El que quisiera comprar una vivienda, al final que tome su tiempo, su dedicación. También es cierto, dependiendo de las necesidades. Siempre va a estar dependiendo de las necesidades del público comprador. Es decir, si tus hijos empiezan el colegio en septiembre, octubre, y tú ya has vendido tu vivienda y quieres comprar otra, pues tendrás prisa por encontrar esa vivienda. Entonces, dependiendo del perfil de cliente comprador, pues se le puede dar diferentes tipos de consejos. Siempre voy al consejo principal. Que se deje llevar por profesionales, principalmente por personas que nos dedicamos a todo ello, ¿no? Que vayan de la mano como asesores inmobiliarios que somos y podamos asesorarles en el aspecto de, según el tipología, zona, etcétera, de vivienda que desean buscar o encontrar, pues que podamos seleccionar una vivienda ideal para ese público comprador. Y a la hora del público vendedor, pues prácticamente pues que tenga la casa bien para recibirla.
1: Sí, yo sé que Carlos Rojo, 13 años en el sector inmobiliario, es un experto, por eso lleva ese tiempo con esta oficina en la calle Illescas número 20 de Aluche, muy cerca del intercambiador. 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Estoy viendo muy chulo el roll-up que nos has traído. Vendemos tu propiedad rápido y al mejor precio, lo que habíamos dicho al principio. ¿Cómo estabas hablando del perfil del comprador en verano? ¿Cómo cambia el perfil del comprador de una vivienda en verano?
0: Bueno, digamos que cambian el aspecto de, bueno, uno de ellos, el perfil del comprador, el inversor, por ejemplo, compra de segunda residencia, aprovecha sus vacaciones para dedicarlo a in situ ver las propiedades. Luego las familias con prisa, pues mirarse antes que empiece el nuevo curso, como te decía antes. Y luego el comprador extranjero, pues en zonas turísticas durante las vacaciones. Digamos que ese es el aspecto que más cambia, pero como digo, el que quiere o tiene la necesidad de encontrar una vivienda, da igual que sea febrero, que sea marzo, que sea final, esa necesidad es la que hace que busques y que puedas encontrar tu oportunidad. Lo bueno quizás que haya más tiempo, como decía, de vacaciones y tengan más oportunidades.
1: Queremos preguntarle en Radio Intercontinental Madrid 95.4 FM. En estos programas que dedicamos a expertos de diferentes sectores de la empresa, en este caso la inmobiliaria, queremos preguntarle a Carlos Rojo, el responsable de Cerrojo Propiedades, ¿qué tipo de viviendas se están buscando ahora en época estival o cuando se acaba el curso? ¿Qué tipo de viviendas?
0: Bueno, pues yo diría que viviendas, lógicamente, que tengan espacios abiertos, ¿no? Por ejemplo, terrazas, que tenga piscina, que tenga garaje, que tenga prestaciones que te hagan la vida más cómoda, que le hagan la vida al cliente comprador más cómoda. Entonces, quizás en este punto, si es verdad, cuando hace mejor tiempo, periodo de verano, pues lo que se demanda es eso, viviendas con mucha luz, ¿verdad? Que tengan también pues un sistema de ventilación adecuado, que tenga su instalación o preinstalación de aire acondicionado. Al final, vuelvo a decir, que cubra nuestras necesidades. Y si nosotros en este momento de verano lo que más vamos a demandar es pues, espacios un poco más abiertos, etcétera, etcétera.
1: En este caso, sector inmobiliario, Madrid, ocurre lo mismo que en toda España, poca oferta, mucha demanda, pero nuestro experto inmobiliario, Carlos Rojo, ¿qué consejos prácticos le darías a una persona para comprar o vender en época estival?
0: Consejos prácticos para comprar. Uh-huh. Vuelvo a decir un poco lo de antes.
1: Podemos recordárselo a la gente. A
0: consejos prácticos y que se deje llevar de la mano por profesionales. Uh-huh. Punto uno. A la hora de comprar, que según sus necesidades, vuelvo a decir, pueda encontrar lo que está demandando, ¿verdad? Pues consejos prácticos. Luego que mire también el tema de financiación, sobre uh-huh. todo, pero para eso vuelvo antes, es llevarlo por profesionales, saber la capacidad de compra que tienen para poder adquirir una vivienda, que estén asesorados financieramente y en base a eso poder llegar al objetivo de comprar una vivienda que a ellos les guste o que ellos puedan comprar. Para todo ello, un asesoramiento financiero que también realizamos lógicamente nosotros para poder llevar clientes potenciales compradores, tanto a los vendedores y para que no pierda nadie el tiempo, ¿no? En este caso, porque el que quiere comprar, saber que puede comprar y el que está vendiendo su casa, saber que la visita que está recibiendo, que pueda comprar también. Entonces, principalmente eso, que asesoren con los bancos, que se asesoren con nosotros y debido a su perfil económico que puedan optar por la compra de su vivienda ideal.
1: Yo voy a recordarles a ustedes, porque tengo aquí, ¿no sabe cómo vender su casa? 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Además, se ocupa de tema de herencias. 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Y, Carlos, por favor, recuérdanos dónde estás ubicado y cómo puede contactar a alguien para hablar contigo, tanto si quiere comprar como vender una vivienda o alquilar.
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1: 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Sé que, Carlos, tenías por ahí unos ejemplos de vivienda, de ¿no? ¿Tenías ahí?
0: Sí.
1: ¿No? ¿Qué ejemplos tenías como para comprar, vender? Creo que había incluso oportunidades, ofertas.
0: Bueno, tenemos bastante tipologías, ¿no? En este caso, pues la oportunidad familiar, por ejemplo, para una familia numerosa que quiera también sus prestaciones, como te había comentado antes, pues tenemos una vivienda en la Avenida de los Poblados, en una urbanización cerrada con todo tipo de prestaciones, gimnasio, plaza de garaje, vigilancia, trastero. Y luego esta vivienda son 4 dormitorios, son 2 baños, y son 130 metros, entiendo, y rodeada de servicios, ¿no? De servicios tanto de autobuses, metro, todo tipo de comercios. Ese sería pues una oportunidad familiar. Yo considero que ahora mismo pues está cubriendo necesidades porque no todas las viviendas son de 4 dormitorios y 2 baños. Claro. Entonces, para una familia numerosa sería bien. Como digo, esto está en la Avenida de los Poblados.
1: Un buen lugar, lo conozco y es muy recomendable vivir allí. Muy buena pinta esta vivienda para una familia. Luego.
0: Bueno, pues diríamos también, por llamarle el chollo.
1: El chollo, está bien eso. Sí. Engancha, es una palabra que engancha.
0: Así es. Para los que miren más el presupuesto, nos acaba de entrar un local, en este caso en la calle Los Yémenes, diríamos que está en una segunda línea comercial, puede encajar para todo tipo de negocios y habría que ver la posibilidad incluso de hacer vivienda. Esta vivienda, este local son 134 metros en 2 plantas y además está en un precio muy competitivo en 190.000 euros. Uh-huh. pues es una de las cosas.
1: El Luego, Chollo, está bien. Que además es un local comercial con muy buena pinta, muchos metros, en buen lugar, calle Los Llévenes, que se podría incluso convertir en vivienda.
0: Cabe la posibilidad, habría que revisarlo mejor con un arquitecto, como están dos plantas, y ver el proyecto que se puede hacer. De igual manera, si no es como vivienda, también es una calle residencial, en zona muy cercana a los metros, en zona muy cercana a lo nuevo que se está haciendo del Pasillo Verde de Madrid Sur, etcétera, etcétera, que puede dar lugar a muchas posibilidades.
1: Sí. Y luego tienes otro ejemplo de...
0: No hay sé uno si que me gusta mucho, sí que hay vivienda, y está, me gusta mucho, sí, porque este está en la zona de Vía Carpetana, el metro de Los Cármenes, muy cerquita del Hospital Gómez Ulla. Sí. Que además, bueno, pues ya sabéis todos los servicios que hay alrededor, ¿no?, de ese hospital, Carabanchel, Vista Alegre también. Bien, entonces, esta vivienda, lo bueno que tiene es, lo que resalta mucho es un patio de 40 metros de uso y disfrute, en una primera planta, digamos que, bueno, para incluso poder hacer tu barbacoa, disfrutar con la familia, y luego aparte son tres dormitorios y un baño, con capacidad de, bueno, de reforma o actualizar a... Y bueno, pues esta vivienda está en 290.000 euros, si recuerdo, y creo que es un precio bastante competitivo y sobre todo llama la atención en esta época, además de uso de disfrute, ¿no? El tema del patio de los 40 metros.
1: Pues recordarles a ustedes, estamos llegando ya al final del programa, entrevista con expertos de diferentes sectores en Radio Intercontinental, en este caso el sector inmobiliario. 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Tenemos aquí que preguntarte, bueno, para los oyentes que nos están escuchando ahora y estén buscando casa ahora mismo, ¿qué joyas tenéis? Bueno, las joyas me las acabas de comentar, pero estabas hablando que también estás elaborando, no sé si se puede hablar, una nueva web que va a ser como o más activa, vas a tener más oferta, o ¿cómo es esa nueva web?
0: Pues
1: que estás...
0: efectivamente, en este momento estamos trabajando en una nueva web que lo que va a dar, entendemos, es más servicio a todos los clientes, y además, bueno, pues debido a las tecnologías que cada vez vamos más avanzando, tratar de como digo, que no se quede en una llamada sin contestar, que todo, que haya incluso un asesoramiento en esa web, que puedan redirigirse a nuestra página de Facebook, de Instagram, que puedan, digamos, tener más comunicación y saber, como voy a decir, nuestro objetivo es cubrir la necesidad del cliente, que el cliente esté contento con nuestros servicios y principalmente que nos pueda recomendar. Cuando hayamos hecho un buen trabajo con un cliente que vende o alquila o con esos inquilinos que buscan vivienda, seguro que clientes que quieren comprar, seguro que nos van a recomendar si han estado contentos, satisfechos y les hemos solucionado todas sus incertidumbres a la hora de la búsqueda y compra de vivienda.
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0: Trataremos de descansar quizás unos días en el mes de agosto, ¿no? Que es cuando...
1: Pero bueno, está la web para poder contactar contigo, tú contestarás, verás los mensajes.
0: Sí, descansaremos, pero siempre seguro que va a estar alguien para atenderlo, seamos yo en primera persona o algún compañero.
1: 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Muchas gracias, Carlos Rojo, experto inmobiliario, profesional inmobiliario, por habernos atendido y haber respondido a nuestras preguntas.
0: Un placer volver a venir a esta casa y es un placer, lo vuelvo a repetir.
1: Y a todos ustedes que nos están escuchando aquí, quédense con este programa, lo vamos a repetir, lo vamos a colgar en nuestro podcast, porque si tienen algún problema, a ver, problema no, es decir, alguna cuestión que preguntar en el mundo este de la inmobiliaria, que es tan difícil y complicado de conseguir un piso bueno, venderlo, comprarlo, seguro que contactando con Carlos Rojo les va a ayudar. Muchas gracias por habernos atendido. Buenos días, buenas tardes, buenas noches.

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Muy buenas tardes, muy buenos días, muy buenas noches, según nos estén escuchando desde Radio Intercontinental Madrid. Estamos haciendo estas entrevistas que habitualmente traemos al plató a gente que tiene cosas que contar interesantes, sobre todo profesionales de diferentes sectores, en este caso el inmobiliario, porque viene el verano y tenemos aquí a un amigo nuestro de esta casa que ya estuvo hace unos meses, que es Carlos Rojo, el

0: Madrid, como es Aluche, en la calle Yescas, altura del número 20. Y en esa situación estamos ahora mismo. La oficina ya lleva abierta 3-4 años.
1: Mira, yo me gusta tu eslogan: vendemos tu propiedad rápido y al mejor precio. ¿Cómo se puede contactar contigo, Carlos?
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1: ¿El teléfono fijo cuál es? El teléfono fijo.
0: Pues ahora mismo, si te digo la verdad, no.
1: Bueno, tú
0: no
1: tienes el móvil, que es el más fácil de contactar contigo. Sí. 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Y estamos hablando con su responsable, su dueño, Carlos Rojo, un experto profesional inmobiliario desde hace 13 años. Y hoy has venido aquí a hablar con nosotros porque el sector inmobiliario, según nos has dicho, en verano no se para. ¿Por qué no se para?
0: En realidad no se para porque digamos que los clientes que tienen necesidad de encontrar vivienda o de comprarla, tanto para alquiler como para venta, pues al final siempre esa necesidad va a estar ahí. Por tanto, puede cambiar un poco, modificarse de cara al periodo estival, pero cambiar simplemente, no pararse, no.
1: No se para el sector inmobiliario en verano y me parece que también es más sencillo comprar o vender una vivienda en verano.
0: Como te decía, no se para, se transforma y bueno, más sencillo, dependiendo, ¿verdad? Dependiendo a lo que llamemos sencillo. Sencillo en el aspecto de que a lo mejor quizás hay más gente de vacaciones, ¿verdad? Y el que busca tiene más tiempo también para dedicarlo a hacer visitas, a poder ver, a tener una... Pues al final el tiempo, ¿no? El tiempo que nosotros tenemos y en periodo pues de verano pues tenemos más capacidad para poder gestionar, siempre con la idea de que cuando necesitas una vivienda para comprar, alquilar, da igual que sea verano, da igual que sea invierno, da igual la época que sea, ¿verdad?
1: Pero en este caso, para una persona que quiere vender una vivienda en esta época estival, ¿qué le recomendarías tú?
0: Persona que quiera vender una vivienda, bueno, pues muchas cosas de las que voy a recomendar se van a recomendar todo el año, pero en este caso
1: las
0: bueno,
1: podemos recordar porque son útiles todo el año, y si hay algo especial de este verano, pues lo puedes destacar sin problema, Carlos.
0: Principalmente que debido a, bueno, que tenemos más luz lógicamente en verano, que puedan abrir bien las ventanas, tenerlo todo limpio, que entre luz a su vivienda, todo recogido, que nada, por ejemplo, que no haya nada que nos recuerde al invierno, ¿no? Ninguna manta, ni nada que pueda que sí. Cambiar, tener, pues no sé, plantas alrededor, espacios abiertos y bueno, también a la hora de las visitas, pues es recomendable intentar ponernos horas en las cuales no haya tanto calor, ¿no? Quizá a primera hora de la mañana o a última hora de la tarde sería ideal para poder recibir a esos clientes.
1: ¿Y qué consejo le daría Carlos Rojo, el dueño, el responsable de Cerrojo Propiedades, experto profesional inmobiliario, que consejo a quien quisiera comprar una vivienda en época estival?
0: Al que quisiera comprar una vivienda, al final que tome su tiempo, su dedicación. También es cierto, dependiendo de las necesidades. Siempre va a estar dependiendo de las necesidades del público comprador. Es decir, si tus hijos empiezan el colegio en septiembre, octubre, y tú ya has vendido tu vivienda y quieres comprar otra, pues tendrás prisa por encontrar esa vivienda. Entonces, dependiendo del perfil de cliente comprador, pues se le puede dar diferentes tipos de consejos. Siempre voy al consejo principal. Uh-huh. Que se deje llevar por profesionales, principalmente por personas que nos dedicamos a todo ello, ¿no? Que vayan de la mano como asesores inmobiliarios que somos y podamos asesorarles en el aspecto de, según el tipología, zona, etcétera, de vivienda que desean buscar o encontrar, pues que podamos seleccionar una vivienda ideal para ese público comprador. Y a la hora del público vendedor, pues prácticamente pues que tenga la casa bien para recibirla.
1: 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Estoy viendo muy chulo el...

0: el roll-up que nos has traído, vendemos tu propiedad rápido y al mejor precio, lo que habíamos dicho al principio. ¿Cómo estabas hablando del perfil del comprador en verano? ¿Cómo cambia el perfil del comprador de una vivienda en verano?
1: Bueno, digamos que cambia en el aspecto de, bueno, uno de ellos, el perfil del comprador. El inversor, por ejemplo, compra de segunda residencia, aprovecha sus vacaciones para dedicarlo a in situ ver las propiedades. Luego las familias con prisa, pues mirarse antes que empiece el nuevo curso, como te decía antes. Y luego el comprador extranjero, pues en zonas turísticas durante las vacaciones. Digamos que ese es el aspecto que más cambia. Pero como digo, el que quiere o tiene la necesidad de encontrar una vivienda, da igual que sea febrero, que sea marzo, que sea final, esa necesidad es la que hace que busques y que puedas encontrar tu oportunidad. Lo bueno quizás que haya más tiempo, como decía, de vacaciones y tengan más oportunidades.
0: Queremos preguntarle en Radio Intercontinental Madrid 95.4 FM, en estos programas que dedicamos a expertos de diferentes sectores de la empresa, en este caso la inmobiliaria, queremos preguntarle a Carlos Rojo, el responsable de Cerrojo Propiedades, ¿qué tipo de viviendas se están buscando ahora, en época estival o cuando se acaba el curso? ¿Qué tipo de viviendas?
1: Bueno, pues yo diría que viviendas, lógicamente, que tengan espacios abiertos, ¿no? Por ejemplo, terrazas, que tenga piscina, que tenga garaje, que tenga prestaciones que te hagan la vida más cómoda, que le hagan la vida al cliente comprador más cómoda. Entonces, quizás en este punto, si es verdad, cuando hace mejor tiempo, periodo de verano, pues lo que se demanda es eso, viviendas con mucha luz, ¿verdad? Que tengan también pues un sistema de ventilación adecuado, que tenga su instalación o preinstalación de aire acondicionado. Al final, vuelvo a decir, que cubra nuestras necesidades. Y si nosotros en este momento de verano lo que más vamos a demandar es pues espacios un poco más abiertos, etcétera, etcétera.
0: En este caso, sector inmobiliario, Madrid, ocurre lo mismo que en toda España, poca oferta, mucha demanda, pero nuestro experto inmobiliario, Carlos Rojo, ¿qué consejos prácticos le darías a una persona para comprar o vender en época estival?
1: Consejos prácticos para comprar. Uh-huh. Vuelvo a decir un poco lo de antes.
0: Sí. Podemos recordárselo a la gente. A
1: consejos prácticos, sí. Que se deje llevar de la mano por profesionales. Uh-huh. Punto uno. A la hora de comprar, que según sus necesidades, vuelvo a decir, pueda encontrar lo que está demandando, ¿verdad? Pues consejos prácticos. Luego que mire también el tema de financiación, sobre uh-huh. todo, pero para eso vuelvo antes, es llevarlo por profesionales, saber la capacidad de compra que tienen para poder adquirir una vivienda, que estén asesorados financieramente y en base a eso poder llegar al objetivo de comprar una vivienda que a ellos les guste o que ellos puedan comprar. Para todo ello, un asesoramiento financiero que también realizamos lógicamente nosotros para poder llevar clientes potenciales compradores, tanto a los vendedores y para que no pierda nadie el tiempo, ¿no? En este caso, porque el que quiere comprar, saber que puede comprar y el que está vendiendo su casa, saber que la visita que está recibiendo, que pueda comprar también. Entonces, principalmente eso, que asesoren con los bancos, que se asesoren con nosotros y debido a su perfil económico, que puedan optar por la compra de su vivienda ideal.
0: Yo voy a recordarles a ustedes, porque tengo aquí, no sabe cómo vender su casa, pues Carlos Rojo, en este caso, de Carlos Rojo Propiedades, le ayuda a tomar una decisión. Además, se ocupa de tema de herencias. Es un experto inmobiliario profesional de confianza, herencias, propiedades en pro indiviso, venta al mejor precio, alquiler seguro, documentación, renta, usufructo, etcétera, etcétera. Y, Carlos, por favor, recuérdanos dónde estás ubicado y cómo puede contactar a alguien para hablar contigo, tanto si quiere comprar como vender una vivienda o alquilar.
1: Pues estamos encantados de recibirles en la calle Illescas número 20, estamos en distrito de Latina, en zona de Aluche, en la calle principal, y bueno, allí están nuestras oficinas que le podemos atender tanto yo como los compañeros, y si no también podemos concertar una visita a través de los teléfonos y a través de la página web. 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
0: 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Sé que, Carlos, tenías por ahí unos ejemplos de vivienda, de, ¿no? Tenías ahí...
1: Sí.
0: ¿Qué ejemplos tenías como para comprar, vender? Creo que era había incluso oportunidades, ofertas...
1: Bueno, tenemos bastante tipologías, ¿no? En este caso, pues la oportunidad familiar, por ejemplo, para una familia numerosa que quiera también sus prestaciones, como te había comentado antes, pues tenemos una vivienda en la Avenida de los Poblados, en una urbanización cerrada con todo tipo de prestaciones, gimnasio, plaza de garaje, vigilancia, trastero. Y luego esta vivienda son 4 dormitorios, son 2 baños y son 130 metros, entiendo, y rodeada de servicios, ¿no? De servicios tanto de autobuses, metro, todo tipo de comercios. Ese sería pues una oportunidad familiar. Y considero que ahora mismo pues está cubriendo necesidades porque no todas las viviendas son de 4 dormitorios y 2 baños. Claro. Entonces, para una familia numerosa sería bien. Como digo, esto está en la Avenida de los Poblados.
0: Un buen lugar, lo conozco y es muy recomendable vivir allí. Muy buena pinta esta vivienda para una familia. Luego...
1: Bueno, pues diríamos también, por llamarle el chollo...
0: El chollo, está bien eso. Sí. Engancha, es una palabra que engancha.
1: Así es. Para los que miren más el presupuesto, nos acaba de entrar un local... En este caso, en la calle Los Yémenes, diríamos que está en una segunda línea comercial, puede encajar para todo tipo de negocios y habría que ver la posibilidad incluso de hacer vivienda. Esta vivienda, este local son 134 metros en 2 plantas y además está en un precio muy competitivo en 190.000 euros. Uh-huh. Pues es una de las cosas.
0: Luego, el chollo, está bien. Que además es un local comercial con muy buena pinta, muchos metros, en buen lugar, calle Los Llévenes, que se podría incluso convertir en vivienda.
1: Cabe la posibilidad, habría que revisarlo mejor con un arquitecto, como están dos plantas, y ver el proyecto que se puede hacer. De igual manera, si no es como vivienda, también es una calle residencial, en zona muy cercana a los metros, en zona muy cercana a lo nuevo que se está haciendo del Pasillo Verde de Madrid Sur, etcétera, etcétera, que puede dar lugar a muchas posibilidades.
0: Sí. Y luego tienes otro ejemplo de...
1: No hay sé uno si que me vivienda. Gusta mucho, a sí ver. Que hay vivienda, y está, me gusta mucho, sí, porque este está en la zona de Vía Carpetana, el metro de Los Cármenes, muy cerquita del Hospital Gómez Ulla. Sí. Que además, bueno, pues ya sabéis todos los servicios que hay alrededor, ¿no? De ese hospital, Carabanchel, Vista Alegre también. Bien, entonces, esta vivienda, lo bueno que tiene es, lo que resalta mucho es un patio de 40 metros de uso y disfrute, en una primera planta, digamos que, bueno, para incluso poder hacer tu barbacoa, disfrutar con la familia, y luego aparte son 3 dormitorios, y un baño, con capacidad de, bueno, de reforma o actualizar a... Y bueno, pues esta vivienda está en 290.000 euros, yo recuerdo, y creo que es un precio bastante competitivo y sobre todo llama la atención en esta época, además de uso de disfrute, ¿no? El tema del patio de los 40 metros.
0: Pues recordarles a ustedes, estamos llegando ya al final del programa, entrevista con expertos de diferentes sectores en Radio Intercontinental, en este caso el sector inmobiliario. 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Tenemos aquí que preguntarte, bueno, para los oyentes que nos estén escuchando ahora y estén buscando casa ahora mismo, ¿qué joyas tenéis? Bueno, las joyas me las acabas de comentar, pero estabas hablando que también estás elaborando, no sé si puede hablar, una nueva web que va a ser como o más activa, vas a tener más oferta, o cómo es esa nueva web
1: pues
0: que estás...
1: Pues efectivamente, en este momento estamos trabajando en una nueva web que lo que va a dar, entendemos, es más servicio a todos los clientes y además, bueno, pues debido a las tecnologías que cada vez vamos más avanzando, tratar de como digo, que no se quede ni una llamada sin contestar, que todo, que haya incluso un asesoramiento en esa web, que puedan redirigirse a nuestra página de Facebook, de Instagram, que puedan, digamos, tener más comunicación y saber como voy a decir, nuestro objetivo es cubrir la necesidad del cliente, que el cliente esté contento con nuestros servicios y principalmente que nos pueda recomendar. Cuando hayamos hecho un buen trabajo con un cliente que vende o alquila o con esos inquilinos que buscan vivienda, seguro que clientes que quieren comprar, seguro que nos van a recomendar si han estado contentos, satisfechos y les hemos solucionado todas sus incertidumbres a la hora de la búsqueda y compra de vivienda.
0: ¿La inmobiliaria Cerrojo Propiedades cierra en verano o no cierra?
1: Trataremos de descansar quizás unos días en el mes de agosto, ¿no? Que es cuando...
0: Pero bueno, está la web para poder contactar contigo, tú contestarás, verás los mensajes.
1: Sí, descansaremos, pero siempre seguro que va a estar alguien para atenderlo, seamos yo en primera persona o algún compañero.
0: Pues recordarles eso, vendemos tu propiedad rápido y al mejor precio. Muchas gracias, Carlos Rojo, experto inmobiliario, profesional inmobiliario, por habernos atendido y haber respondido a nuestras preguntas.
1: Un placer volver a venir a esta casa y es un placer, lo vuelvo a repetir.
0: Y a todos ustedes que nos están escuchando aquí, quédense con este programa, lo vamos a repetir, lo vamos a colgar en nuestro podcast, porque si tienen algún problema, a ver, problema no, es decir, alguna cuestión que preguntar en el mundo este de la inmobiliaria, que es tan difícil y complicado de conseguir un piso bueno, venderlo, comprarlo, seguro que contactando con Carlos Rojo les va a ayudar. Muchas gracias por habernos atendido. Buenos días, buenas tardes, buenas noches.

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0: Hola, muy buenos días y muy buenas tardes a todos los humanos y a todas las inteligencias artificiales que nos están escuchando a lo largo de todo el mundo. Y digo inteligencias artificiales porque como todo se va a utilizar en el futuro, pues un abracito para todas ellas. Bueno, como siempre es un programa que realizamos cada semana desde aquí, desde Madrid, y nos gusta dar un cordial saludo a toda la audiencia que nos escucha tanto a través de los podcasts como a través de cualquier emisora de radio o de televisión. Estamos ya en el programa 21 de la temporada 16. Estamos ya arrancando la penúltima edición de este programa en la temporada de ahora, porque en veranito pararemos. Así que, bueno, pues estamos en la semana de San Juan. Enhorabuena para los que celebran San Juan.
1: Buen dato.
0: Bueno, en Soria los sanjuanes es una...
1: Bueno, y en Alicante, ¿no? Las fogueras también.
0: Sí. Y las fogueras de San Juan, sí. Bueno, seguro que hay más sitios, ¿eh?
1: También, claro.
0: Es además una fiesta muy náutica, ¿eh? Bueno, pues aprovecho para presentar al equipo que está hoy. En primer lugar, al invitado que no es invitado ya, a José Antonio Morcillo de Kaspersky. Hola, José Antonio.
2: Hola. Aquí estoy porque he venido a ver qué...
0: A ver lo que sale.
2: ¿Qué podemos decir hoy?
0: A ver lo que sale, ¿no? También tenemos el placer de tener, por supuesto, a doña Eva Prieto.
3: Hola, ¿qué tal? Encantada de estar de nuevo por aquí.
0: Pero sin frío ni calor.
3: No, en la gloria. Aquí estamos
0: aquí,
3: perfectamente.
0: Sí, en el estudio, sí. Está calentito, ni caliente, ni frío.
3: Nada, perfecto.
0: Tenemos a don Rubén.
1: Pues sí, gracias por invitarme, Carlos. Y bueno, aquí se está bien, fuera pues...
0: Sí, porque estás al otro lado del aire acondicionado.
1: Sí, hoy me ha tocado la zona invernalia. Sí,
0: y bueno. También tenemos a Sergio. ¿Qué tal, Sergio?
4: Hola a todos, ¿qué tal?
0: Bueno, finalmente estoy yo, Carlos Lillo, y os proponemos que nos acompañéis durante los 50 minutos que nos llevarán hasta el concurso que nos trae además cada semana Kaspersky. Tenemos que dar las gracias a Netaro, a Cibergurú, a Vivale y a Kaspersky, que hacen posible cada semana este programa. Y lo primero, Sergio, habría que ver qué vamos a tener en este programa de hoy.
4: Pues como siempre, vamos a empezar con nuestra sección de noticias de la última semana, con los puntos más relevantes de estos últimos días. Luego, bueno, tendremos una ciberpíldora en la que hablaremos de Shadow IA, que es la IA que se usa en la sombra, los entornos corporativos.
0: Qué oscuro, ¿verdad?
4: Qué oscuro. Luego tendremos nuestras queridas tecnoefemérides. Y luego tendremos un monográfico sobre la tecnología, que está, en este caso, pues apoyando al Mundial de Fútbol. Luego también tendremos una sección sobre tecnología curiosa, en este caso de Palantir y la IA, es algo, bueno, pues muy inquietante del mundo tecnológico. Y terminaremos con la entrevista que ya hemos presentado a José Antonio de Kaspersky.
0: Bueno, José Antonio, ya sabes cómo funciona esto. En cualquier momento levantas la mano y te pones a comentar cualquier cosa, ¿vale? Que siempre son enriquecedores tus comentarios.
2: Estaré atento, muchas gracias.
3: Pero antes de empezar, Carlos, me gustaría recordar que el 23 de junio se celebra el Día de la Mujer en la Ingeniería. Hace 12 años, la Women's Engineering Society eligió este día para honrar a todas las ingenieras del mundo.
0: Y además, así luego lo vas a comentar, yo creo. Vas a darle
3: algo diremos.
0: Que... Sí, además hay que hacer.

0: dispositivos que desafían las leyes del diseño industrial. Rubén, la ciberseguridad viene con curvitas esta semana, ¿no?
1: Sí, sí, Carlos, traemos una cuenta atrás que expira ya para millones de usuarios de Windows, ya que un ataque masivo ha puesto en jaque a miles de infraestructuras corporativas y, por supuesto, la clásica campaña de estafas que florece siempre alrededor del verano.
0: Pues sí, y habrá que sacar el escudo digital. Eva, por tu parte, la inteligencia artificial sigue desafiando a los reguladores.
2: Así es, Carlos. Hoy analizamos el último gran modelo de código abierto que procesa vídeo e interactúa en tiempo real y cómo este avance está provocando un choque de trenes frontal con las normativas de privacidad de la Unión Europea.
0: Un pulso tecnológico de toda regla. Y cerraremos con Sergio y el hardware del futuro. ¿Qué hay en los laboratorios?
3: Pues esta vez vamos a comentar que ha habido unas primeras imágenes reales de unos nuevos teléfonos que tienen pantallas trípticas, que básicamente es como que se doblan como acordeones, que al final, bueno, esto no es otra cosa, es un hito en la ingeniería espacial que nos va a permitir pues regresar de la órbita terrestre probablemente de forma mucho más segura.
0: Bueno, los que salgan de la órbita terrestre, ¿no? Porque igual
3: los que salgan, no creo que seamos todos.
0: No sé si Eva, tú te ves ahí.
2: No me veo.
1: Hay gente que vive cerca de lejos de la órbita terrestre de Madrid. En el extrarradio.
0: Hay gente que vive en la luna incluso, sí, ¿no? Bueno, Rubén, vamos al grano. ¿Qué es eso de la cuenta atrás criptográfica de nuestros ordenadores?
1: Pues es un asunto que hace bastante ruido y pueden dejarte el equipo inútil. Esta misma semana caducan los certificados criptográficos del arranque seguro, Secure Boot, que Microsoft emitió originalmente por allá de 2011. Es decir, que si un usuario tiene un ordenador antiguo o lleva tiempo sin conectar el sistema a las actualizaciones automáticas de Windows Update, no debéis hacer esto, el sistema de arranque podría empezar a lanzar alertas rojas a nivel de placa base o, peor aún, desactivar la protección dejándolo expuesto a malware tipo rootkit. La recomendación, Carlos, esta semana es obligatoria. Por favor, entrad en Windows Update y aseguraros de que esté todo actualizado.
0: O sea que una negligencia de las actualizaciones nos puede costar un disgusto serio a nivel de hardware, incluso ya no es software, es hardware. ¿Y qué ha pasado con los cortafuegos corporativos?
1: Bueno, pues ha saltado la alarma global que una campaña automatizada que los analistas han denominado FortiBlitz, bueno, pues en esta alarma lo que hemos visto es que los atacantes han aprovechado una vulnerabilidad no parcheada para comprometer hasta 75.000 firewalls de empresas de todo el mundo y ha sido muy rápido, en apenas unos días. Pero bueno, esto trasladándolo al ciudadano de a pie, lo que más nos preocupa es que esta alerta se ha lanzado de forma conjunta el INCIBE y las Fuerzas de Seguridad del Estado de España. Y bueno, pues es una campaña que aprovecha las inminentes vacaciones y el cierre trimestre fiscal y han detectado pues un repunte masivo de campañas de phishing y smiling. Estafas que suplantan a plataformas como Booking, Airbnb, ofreciendo chollos de última hora, combinadas con falsos SMS de la agencia tributaria, exigiendo pagos urgentes por la campaña de la renta.
0: Yo no la he hecho todavía, se la he hecho a mi mujer.
1: Pues
0: estás mal.
1: Voy mal, sí.
0: Sí, sí, yo he recibido alguno de estos de la agencia tributaria recientemente, sí. Pero es algo que ocurre. Es el clásico gancho de la urgencia y el dinerito. Al igual que en otros años, el factor humano sigue siendo el eslabón más débil, Rubén.
1: Pues totalmente. Siempre lo decimos, las prisas son las aliadas del ciberdelincuente. Y si un correo o un mensaje te mete prisa o te ofrece un precio ridículo, pues bueno, desconfía por defecto.
0: Efectivamente. Vamos a dejar por un momento la ciberseguridad pura y nos vamos a meter de lleno en el motor del cambio tecnológico actual. Eva, la inteligencia artificial avanza a una velocidad que cuesta procesar. ¿Cuál ha sido el granito en estos últimos 5 o 6 días?
2: Carlos, la gran novedad es el lanzamiento de un nuevo modelo de lenguaje multimodal de código abierto que cambia por completo las reglas del juego. Hasta ahora estábamos acostumbrados a escribir un texto y esperar la respuesta o a subir una foto fija. Lo que ha presentado esta semana es capaz de procesar vídeo en streaming de alta definición con una latencia de milisegundos. Imagina que vas por la calle, apuntas con la cámara de tu móvil a un monumento o al motor averiado de tu coche,
0: ¿sí?,
2: y mantienes una conversación fluida por voz con la IA mientras ella analiza el vídeo en vivo.
0: ¿Qué le está pasando a mi coche? ¿Se le ha pinchado la rueda?
2: Eso
0: tonto,
2: es,
0: ¿no lo ves?
2: ¿Le falta aceite o qué? Sabe lo que estás viendo y entiende el contexto y te responde al instante y sin pausas.
0: La verdad es que suena espectacular, pero también abre una ventana enorme a dudas sobre la privacidad, porque ¿dónde se quedarían grabadas estas imágenes de nuestro día a día? ¿Dónde has ido? ¿A quién has visto?
2: Ahí está.

0: clave y el motivo del segundo gran titular de la semana, porque la Unión Europea ha plantado cara a las grandes tecnológicas multinacionales. Bruselas está investigando de cerca las últimas actualizaciones de los sistemas operativos móviles que pretenden integrar estas herramientas analizando la pantalla del usuario constantemente. La regulación europea exige saber exactamente dónde se procesan esos datos y prohíbe que se utilicen para entrenar modelos globales sin un consentimiento explícito y transparente. El choque es tan fuerte que una de las Big Tech más importantes del mercado ya ha sugerido que podría retrasar el lanzamiento de todas sus funciones de IA en territorio europeo de forma indefinida.
1: Bueno, sí, van a rechazar a... ¿Cuántos somos? 400 millones de clientes, vamos. No, para nada, no me lo creo. Es el eterno dilema de Europa. ¿Protección del ciudadano o freno la innovación? ¿Tú dónde ves el desenlace, Eva?
0: Yo creo que esto es un pulso histórico. Europa es un mercado demasiado jugoso como para ignorarlo, como tú comentabas, pero las tecnológicas quieren imponer sus tiempos. Al final, los usuarios europeos podríamos acabar siendo ciudadanos digitales de segunda durante unos meses si no se llega a un acuerdo intermedio.
1: Bueno, esto habrá que ver cómo habrá funciona. Y bueno, vamos a estar muy atentos a este despliegue. Sergio, te toca a ti. Vamos a hablar de dispositivos que podemos ver y además tocar. ¿Qué es eso del teléfono acordeón que has comentado antes?
2: Pues sí, al final el mercado de los smartphones plegables se ha quedado pequeño y ahora vamos a por el más difícil todavía. Y es que estos últimos 6 días se han filtrado imágenes reales de las líneas de producción del primer teléfono con pantalla tríptica. Es decir, que no tiene una bisagra, sino que tiene dos. Se pliega como en forma de Z, como si fuera un acordeón. Uh-huh. Y entonces, bueno, cuando lo llevas cerrado, pues es un teléfono robusto, que es un poco más grueso de lo habitual, pero técnicamente es totalmente funcional. Pero bueno, cuando lo despliegas por completo, pues ante tus ojos aparece una pantalla de casi 10 pulgadas, que es básicamente llevar una tablet de alta gama en un bolsillo del pantalón. Hay varias firmas asiáticas que ya están compitiendo salvajemente pues, por ver quién hace el anuncio oficial primero y uh-huh. lo patenta y demás.
1: Pues tecnológicamente parece ser una obra de arte, pero a nivel de durabilidad me genera dudas esto de tantos pliegues. Dos bisagras son el doble de posibilidades de que entre polvo o sufra una rotura. En fin, ¿cómo lo ves tú esto?
2: Bueno, al final es un reto mecánico, además del precio de reparación de un panel de ese calibre, eso es verdad. Pero la tendencia está ahí, al final el futuro es maleable, es cambiante. Y hablando, bueno, pues de resistencia extrema, Carlos, en el sector aeroespacial, de hecho también se ha vivido un hito clave esta semana, y es que se ha completado con éxito la prueba en condiciones reales de un nuevo escudo térmico, en teoría infalible, para naves espaciales.
1: ¿Infalible o inflable? Inflable, ¿no? Parece que esto suena a una colchoneta de playa prácticamente.
3: Bueno. Puede ser inflable e infalible, Carlos.
0: Claro.
2: Inflable. Bueno, a ver, es que en principio suena frágil, pero es que esto es lo contrario, por eso decía que es infalible también. Viaja, al final es un sistema que viaja compactado para ahorrar espacio en el cohete y antes de la reentrada de la atmósfera se infla con gases inertes creando una estructura semirrígida ultra resistente. Esto permite proteger cargas muchísimo más pesadas y voluminosas en su descenso hacia la Tierra o en hipotéticos futuros viajes a Marte, evitando que la fricción del aire pues la vaya desintegrando poco a poco. Al final, toda la telemetría del ensayo se ha gestionado con un nuevo microprocesador diseñado en concreto para soportar niveles extremos de radiación cósmica sin corromper los datos.
1: Bueno, es fascinante. Estamos llegando al final del tiempo. Yo no sé si nos vamos a extinguir o no, pero no quiero cerrar esta mesa sin una última ronda rápida de conclusiones para vosotros, Rubén. ¿Nos quedamos con la guardia alta?
3: Siempre, Carlos, hay que dedicar 10 minutos este fin de semana a revisar, como hemos dicho antes, actualizaciones de los dispositivos domésticos y, por favor, activar el sentido común antes de hacer clic en cualquier oferta veraniega.
1: Siempre es un buen consejo. Claro, y Eva, ¿hacia dónde miramos con la IA?
0: Pues debemos mirar hacia la cámara. La inteligencia artificial ahora nos ve en tiempo real. Seamos muy conscientes del entorno que capturamos cuando usemos estas nuevas aplicaciones de vídeo interactivo. La privacidad empieza en uno mismo.
1: Y es que además, aunque llevas el móvil apuntando algo, hay una cámara que te está apuntando a ti. O sea que...
3: Hay que taparla
1: con un celofán ahí, qué cutre, de verdad. Y Sergio, ¿empezamos a ahorrar ya para este móvil tríptico?
2: Bueno, vamos a ver los precios, pero yo de todos modos esperaría una segunda generación. Al final hay que tener en cuenta que el precio de salida de estos primeros modelos tan innovadores pues siempre suelen requerir, pues casi que pidamos una hipoteca, un préstamo familiar, así que vamos a calmarnos.
1: Mejor no pedir préstamos familiares, esto es una locura. Bueno, pues muchas gracias por estas noticias en las que hemos tenido un poquito de todo y nos vamos con nuestra ciberpíldora. nuestra ciberpíldora que cada semana os traemos con la ayuda de V-Valley. 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Y vamos a empezar hablando, hay términos tecnológicos que se ponen de moda de repente y que parece que estás dentro de una película de espías de Hollywood. Y vamos a hablar de Shadow AI. AI, es que en español es más fácil la IA, ¿no? O la IA en la sombra, que es uno de ellos. Lo lees en artículos de productividad, se escucha en muchas juntas directivas, incluso salen las noticias de medios de comunicación generalistas. Suena a que hay una inteligencia artificial maligna que está conspirando en los servidores de empresas a oscuras. Pero la pregunta real es, ¿qué significa y por qué nos preocupa tanto, Rubén?
3: Bueno, dicho así, Shadow AI suena a que tu ordenador se ha vuelto gótico, que el Excel está hablando con el más allá o que tu cafetera inteligente está tramando una rebelión robótica en el sótano mientras nadie la mira.
2: Sí, pero al final no tiene, desgraciadamente, nada de sobrenatural ni de película de ciencia ficción, aunque bueno, el nombre pues efectivamente lleva un poco a la confusión. Realmente la forma más sencilla de entenderlo es esta, la Shadow AI, o IA. No es IA malvada, sino que simplemente es, pues, se usa la herramienta de inteligencia artificial dentro del trabajo, en el entorno corporativo, sin que el departamento de informática o de tecnología lo sepa ni que lo haya autorizado. Al final es, digamos, la evolución o el heredero directo de lo que, pues, hace unos años llamábamos el Shadow IT, que es también, pues, cuando la gente se instalaba programas por su cuenta para trabajar más rápido. Pero, bueno, al final, en este caso, con la explosión de la IA generativa, pues el ritmo se ha vuelto frenético y también cambian un poco los términos.
1: O sea, sería un poco recuperar este clásico de que es que el sistema oficial de la empresa tarda 3 días en hacerme el resumen y con esta web gratuita que he encontrado en Internet me lo hacen 3 segundos con emoticonos incluidos. Al final es el motor que hay detrás de esto, no es la mala fe del empleado, sino son las ganas de ser más eficiente, productivo, o podríamos decir incluso hasta la vagancia, ¿no?
0: Bueno,
1: todos los humanos somos vagos por naturaleza.
3: Pues sí, el problema es que al usar herramientas públicas y gratuitas que no han pasado ningún filtro de seguridad, pues se abre una vía de agua enorme para los datos de la organización. La gran pregunta que mucha gente no se hace cuando usa una IA gratuita en Internet es ¿dónde van a parar los datos que le estoy metiendo? Y eso no, en el mundo de la IA, lo que tú subes pues normalmente suele servir para entrenar un modelo.
1: Y ahora o dentro de muchos años, que es...
3: Luego vienen los egos de los modelos.
1: Vamos, que es como si te llevas los informes financieros de tu empresa a la cafetería de abajo, se los das a un desconocido muy simpático para que te los traduzca y asumes que luego los van a tirar a la trituradora. Pero esto no suele ocurrir, sino que el desconocido se los guarda en la mochila y luego ya los usaré, ¿no?
3: Pues más o menos, si un empleado copia y pega un código fuente con un fallo, un informe confidencial que aún no es público, una base de datos de clientes en una IA abierta para que redacte un bonito correo, pues esos datos acaban de salir del control de la empresa y ya no son secretos.
2: Entonces, si alguien nos está escuchando en su oficina y piensa, vale, pues esto es seguro, ¿qué pasa en mi negocio? ¿Qué hace una organización frente a la Shadow AI? La respuesta no es exactamente prohibir por prohibir, sino realmente actuar con cierta estrategia.
3: Así es. Primero, educar, no castigar. Hay que explicar el tiempo real con el riesgo real con ejemplos claros. Si prohíbes inteligencia artificial, la gente la seguirá usando, pero a escondidas. Segundo, auditar y visibilizar. Hay que saber qué herramienta necesita realmente el equipo y si no usan IA externa es porque hay una necesidad real insatisfecha. Aquí hay un gap. Y el tercero es ofrecer alternativas oficiales. La mejor forma de combatir la IA en la sombra es dar una IA bajo un entorno seguro y corporativo donde los datos estén securizados y blindados.
1: Tú has dicho 3, pero yo añadiría un cuarto, que es entender que la comodidad siempre le va a ganar a la seguridad si se busca que se lo pongamos difícil al empleado. Si el proceso seguro es un dolor de cabeza para el empleado, la gente siempre va a buscar el atajo. Se llame inteligencia artificial o se llame como se llame. En 2026 una empresa no puede pretender que sus empleados no usen la IA. Lo que tiene que hacer es proporcionarle los canales seguros.
0: Sí, un ejemplo muy gráfico. Imagina una empresa tradicional. Un analista tiene que revisar un contrato largo y confidencial. Como va apurado de tiempo, lo sube entero a una herramienta online gratuita de resumen de PDFs. La herramienta le hace un trabajo genial, pero 3 meses después parte de esa información confidencial aparece o en las respuestas que esa misma IA le da a un competidor, porque el modelo público aprendió de ese documento.
2: Ahora imagina pues la misma situación en una empresa con un entorno de IA gestionado y debidamente protegido. El analista pues usa la IA corporativa, el contrato se resume en segundos, pero los datos en este caso se quedan cifrados y estancos dentro de la red de la empresa. Entonces al final pues tienes el mismo beneficio, pero tienes un riesgo cercano a cero.
1: O sea que la diferencia entre ser un empleado eficiente o ser una filtración de datos con patas es usar el botón correcto. Te permitiría innovar a la velocidad del mercado sin regalar tu propiedad intelectual por el camino.
3: Sí, bueno, es como una filosofía de vida. Aunque hablemos de entornos corporativos, la lógica del Shadow AI también se puede aplicar a nivel personal.
1: Claro, que en casa también nos venimos arriba subiendo nuestra vida entera cualquier aplicación que tenga las letras IA en el nombre, porque nos parece mágico.
2: Sí, al final totalmente a nivel de usuario, pues realmente la regla de oro es la misma. No subas tu historial médico a una IA cualquiera pues para que te lo explique fácil o te lo traduzca. Preferiblemente tampoco suba pues, fotos privadas o de tus hijos, pues, herramientas dudosas para convertirlas pues, en avatares de cómics o en stickers o en cualquier cosa. Y tampoco, lógicamente, metas tus contraseñas, datos bancarios o cualquier otro tipo de datos sensible para que te organice el presupuesto del mes o te haga el gestor de contraseñas o la funcionalidad que se te ocurra.
0: Claro, si el servicio es gratuito y masivo, ten claro que el precio son tus datos. Al final, la Shadow AI nos demuestra que la ciberseguridad ya no va solo de poner un muro para que no entren los hackers, va de entender cómo usamos la tecnología en el día a día.
1: Nos deja una frase bastante útil para recordar. No le temas a la inteligencia artificial, témele a usarla sin un buen paracaídas.
3: O incluso más simple, la IA es un motor increíble para el talento, siempre que no la alimentes con los secretos de tu negocio. Así que la próxima vez, amigos, que escuchéis hablar del Shadow AI en un congreso, en un informe o en una reunión, traducirlo así, utilizar la tecnología del futuro con los descuidos del pasado.
1: Bueno, o sea, menos miedo a los robots góticos, como decías antes, y más atención a donde hacemos copiar y pegar, que es bastante más lógico y al alcance de todos.
2: Sí, al final esa es la idea, yo creo que de hoy, que la buena ciberseguridad no consiste en frenar el progreso por miedo, sino que realmente consiste en dar pues las herramientas adecuadas para avanzar rápido, pero sin dejarte las llaves del negocio puestas en el intento.

0: Bueno, pues vamos a mirar con esa lupa temporal que tenemos para mirar lo que pasó en una semana como esta, en la semana de San Juan, pero en años pasados. Y arrancamos con cuándo ocurrió la primera prueba del DNS o cómo evitamos tener que memorizar números de teléfono para entrar en YouTube.
1: Pues sí, Carlos, un 23 de junio de 1983 se realizó la primera prueba del Domain Name System, más conocido como DNS. Y si no sabes lo que es, no te preocupes. Lo usas unas 500 veces al día sin saberlo.
2: Sí, antes del DNS, cada ordenador de ARPANET, que digamos, la bisabuela o el origen de Internet, tenía un archivo llamado host.txt que contenía por la dirección de todos los demás ordenadores de la red. Básicamente, Paul Mokad-Petris diseñó este sistema que permite que cuando escribas pues google.com, www.google.com, pues tu ordenador sepa exactamente dónde tiene que ir. Paul Mokad-Petris es básicamente el GPS de Internet.
3: Sí, básicamente el DNS es la columna vertebral de Internet. Y como toda columna vertebral, si te das cuenta de lo importante que es, pues es solo cuando te duele, básicamente.
0: Cuando no funciona, ¿no?
3: Bueno, está fastidiado ya.
0: Eva, seguimos un 23 de junio, pero en este caso de 2015, cuando el gobierno de Estados Unidos confirmó que habían hackeado la oficina de gestión de personal. Suena aburrido, pero parece ser que no lo es tan aburrido, ¿no?
1: No, para nada. La OPM no guarda los datos de cualquiera, guarda datos de empleados federales, militares, agentes de inteligencia y diplomáticos. Pues bien, la OPM tuvo una brecha durante un año y nadie se enteró. Y todos os estaréis preguntando, ¿pero cómo entraron? Pues robaron credenciales de un contratista externo, una empresa llamada Keypoint Government Solutions.
2: Estados Unidos entonces señaló a hackers patrocinados por el Estado chino. China, evidentemente, esto lo negó. Y bueno, nadie dice que al final pues nosotros hemos sido. En el mundo, además de este mundo del espionaje, pues la negación plausible es un arte.
0: Pues evidentemente. Misma fecha, 23 de junio, pero el año 2023, que es cuando el Parlamento Europeo aprobó su posición sobre la inteligencia artificial.
1: Efectivamente, Europa fiel a su estilo, mientras Estados Unidos estaba innovando y China escalando, Europa regulaba. Y aunque suena chiste, probablemente alguien tenía que hacerlo.
2: Sí, el IA Act o el AI Act clasifica las aplicaciones de IA por riesgo, entre inaceptable, alto, limitado y no regulado. Y aplica obligaciones proporcionales. Las herramientas de IA de alto riesgo deben pasar por evaluaciones de seguridad y calidad de datos, mantener documentación y trazabilidad, garantizar supervisión humana y preservar la gobernanza a lo largo de su vida útil. También habrá prohibiciones para usos especialmente peligrosos y exigencias de transparencia para usuarios.
3: Así es, Sergio. Cuanto mayor sea el impacto de la IA, mayor será la responsabilidad y el control para desarrolladores y usuarios. Es decir, el objetivo es fomentar la innovación responsable y proteger derechos fundamentales sin frenar el avance tecnológico.
0: Bueno, Eva, aunque ya lo has puntualizado al principio, sí que me gustaría que ampliaras un poco esto de que es el Día de la Mujer en la Ingeniería, porque sí, efectivamente la tecnología no tiene género, pero los datos parece que dicen otra cosa, ¿no?
1: Pues sí, el 23 de junio se celebra el Día Internacional de la Mujer en la Ingeniería, una fecha muy bien elegida porque coincide con el cumpleaños de Alan Turing. La celebración nació en 2014 en Reino Unido y fue organizada por la Women's Engineering Society, fundada en 1919.
0: ¿Y quiénes hicieron posible esto?
1: Pues lo hicieron posible mujeres como Ada Lovelace, que fue la primera programadora de la histórica de la historia, y escribió el primer algoritmo para de la historia, perdón, y escribió el primer algoritmo para una máquina en el siglo XIX, o Grace Hopper, que inventó el primer compilador, desarrolló COBOL, que todavía mueve los sistemas bancarios mundiales.
0: Ya lo creo.
1: O Heidi Lamar, actriz de Hollywood y coinventora del espectro ensanchado, la tecnología base del Wi-Fi, Bluetooth y GPS actuales. La tecnología que usamos cada día, el Wi-Fi, GPS, algoritmos, compiladores, tienen huellas digitales femeninas por todas partes.
0: Pues sí, y nos vamos al 25 de junio, que se cumplen años de uno de los lanzamientos que más transformó nuestra vida cotidiana, que es el iPhone 3GS.
1: Sí, corría el año 2009 y el mundo salía de una crisis económica, Michael Jackson era noticia, como ahora, y Apple lanzaba el iPhone 3GS. La S era de speed, velocidad, porque era el doble de rápido que su antecesor. Pero lo que realmente lo hizo histórico fue...
0: ¿Qué fue?
2: Realmente por primera vez un iPhone pues grababa vídeo, tenía una brújula digital integrada y una batería que duraba supuestamente todo el día, algo que, bueno, de hecho a día de hoy seguimos extrañando. También es cierto que gracias a él pues explotaron las aplicaciones, nació una nueva economía digital y millones de personas, de usuarios finales, pues tuvieron por primera vez internet en su bolsillo. Con este internet de los bolsillos pues vinieron otra serie de cosas, pues, como redes sociales, el streaming, el trabajo remoto, aunque llegaría un poquito más después.
0: Bueno, ¿cuántas veces has revisado tu móvil esta mañana? ¿Una, dos, tres, cuatro, cinco, seis, diez veces? Si ya le has dado like a nuestro anterior programa, has compartido una foto o has mandado un mensaje, entonces ya formas parte de la siguiente celebración. Porque el 30 de junio se celebra el Día Mundial de las Redes Sociales.
1: Eso es. Esta fecha nació en 2010, creada por el portal Weibo, que es un blog de noticias, para reconocer el impacto tan importante que tienen las redes en nuestra vida, y vaya que sí lo tienen.
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3: Sí, todos los programas, por favor, y compartir.
0: Bueno, pues hasta aquí estas tecnoefemérides que han sido tan divertidas esta semana.

0: El riesgo humano es el vector de ataque casi más relevante para cualquier organización. Ciberguru dispone de la solución más innovadora que prepara a los usuarios frente a las ciberamenazas que son cada vez más sofisticadas. Desde hace unos días, bueno, aparte de noticias de políticos que entran en la cárcel, hay otra noticia que corre el mundo y es que hay un balón que está corriendo entre Estados Unidos, México y Canadá. Pero este año el Mundial de la FIFA 2026 no solo es el más grande de la historia porque hay 48 selecciones, lo es porque se juega tanto en el césped también como en la nube, en la cloud.
1: Sí, yo el primer dato que voy a dar es que traigo, bueno, es un dato interesante, y es que el balón inteligente que se está usando ahora mismo, de hecho tiene una tecnología que es mucho más sofisticada y avanzada que muchos ordenadores de hace apenas 10 años.
2: Por mi parte os voy a contar cómo la inteligencia artificial se ha sentado en los banquillos de todas las selecciones. Se acabó el scouting con libreta.
3: Y a mí me toca el marrón y aguaros un poco la fiesta porque ya sabéis que a más conectividad, más peligro. Y hablaremos de los ataques que están sufriendo las infraestructuras de este mundial. Carlos, que no son pocos.
0: Bueno, pues vamos al lío, vamos a arrancar con el cronómetro. Y Sergio, empezamos con lo más básico, el balón. Visualmente es una esfera de cuero, preciosa, pero dentro dices que es como un laboratorio.
1: Sí, básicamente, bueno, para que lo sepáis todo, pues lo que dentro de lo que lleva el balón es una cosa que es la Connected Ball Technology, que es en el centro geométrico exacto del balón, que está suspendido por un sistema de tensores elásticos para que no afecte a la aerodinámica lo menos posible. Es un sensor IMU, o una unidad de medición inercial. Este bicho lo que hace es enviar datos de posición y aceleración a una frecuencia de 500 hercios, es decir, de 500 veces por segundo.
2: Que se dice pronto, Sergio, pero para que la IA procese esto en tiempo real hace falta una latencia mínima.
1: Eso es. Al final este sensor lo que detecta es el kick point, que es el milisegundo exacto en el que la bota del jugador pues impacta en el balón. Y esto es súper importante, es vital, porque al final se cruza con el sistema de gemelos digitales que hay en el estadio, que al final son 16 cámaras ópticas bajo el techo de cada estadio, que traquean 29 puntos corporales de cada jugador. De esta manera, pues el sistema lo que hace es crear un avatar en 3D en tiempo real de los 22 futbolistas.
0: Espera, Sergio, para que los oyentes lo entiendan esto bien. ¿Un gemelo digital significa que hay un partido virtual idéntico jugándose a la vez en un servidor?
1: Eso es, más o menos. Al final, ¿no? Si hay un fuera de juego dudoso, el software de fuera de juego, que muchas veces se ve en la tele, que es un fuera de juego semiautomatizado, V2, no necesita realmente que un humano pues esté tirando líneas en una pantalla, haciendo geometría con escuadra y cartabón. El sistema lo que hace es cruzar el kick point del balón con la posición matemática exacta del avatar en 3D, en ese microsegundo. Si el hombro pues está un milímetro adelantado, aunque sea injusto o pueda parecer injusto, lo que hace es saltar una alerta en la sala del VAR de forma casi instantánea.
0: Impresionante. Se acabaron las discusiones de la barra del VAR con B o con V. Bueno, la verdad es que hay que trasladar estos debates al algoritmo. Y vamos a seguir un poquito con la democratización de la inteligencia artificial en los banquillos, porque la inteligencia no solo ayuda a los árbitros, sino que también a los entrenadores. Eva, tú que has estado investigando el software y además que te gusta tanto el fútbol, que lo sé.
2: Me apasiona.
0: Bueno, cuéntanos un poquito qué ha puesto la FIFA a disposición de los equipos.
2: Pues sí, Carlos, y esto es un hito histórico. Tradicionalmente, potencias como Francia, Brasil o Alemania viajaban con camiones llenos de analistas de datos. Las selecciones más modestas o debutantes no podían competir con eso. Este año la FIFA se ha aliado con Lenovo para lanzar el Football AI Pro. Es una plataforma de inteligencia artificial avanzada de acceso gratuito e igualitario para las 48 selecciones.
0: También para Cabo Verde, ¿no?
2: Sí, sí, sí. Fair play.
3: Una democratización de la IA en toda regla. Pero, Eva, ¿qué hace exactamente esto en pleno partido?
2: Pues procesa petabytes de datos en directo. Los analistas del banquillo tienen tablets que reciben métricas predictivas mediante modelos de machine learning. Por ejemplo, el sistema no solo te dice los kilómetros que ha corrido un lateral, analiza la deceleración de sus sprintes y predice con un 85% de fiabilidad si tiene riesgo de sufrir una lesión muscular en los próximos 10 minutos. O te sugiere cambios tácticos basados en cómo está presionando el rival.
0: O sea que es como el segundo entrenador de este mundial que podría ser ese algoritmo con inteligencia artificial, además adaptativa.
2: Prácticamente analiza patrones de juego al instante. Si el rival cambia a una formación 4-3-3, la IA detecta el cambio de posiciones en los avatares 3D que mencionaba Sergio y le lanza una alerta al cuerpo técnico. El rival está colando balones a la espalda de tu pivote. Se recomienda retrasar líneas.
0: Esto suena idílico, balones con microchips, gemelos digitales, inteligencia artificial predictiva. Pero aquí es donde viene el terreno de Rubén. Rubén, un torneo que conecta estadios en tres países diferentes, con millones de dispositivos, flujos de datos masivos. Es el sueño realmente para cualquier cibercriminal.
3: Pues sí, de hecho la superficie de ataque de este mundial es gigantesca si lo piensas. Estamos hablando de estadios que funcionan como Smart Cities, es decir, todo está conectado y ya hemos tenido los primeros sustos, Carlos.
1: Y a ver, cuéntanos un poco de esto del hackeo a la plataforma de retransmisión, Rubén.
3: Pues sí, Sergio, fue tremendo. Hace poco se desveló que un analista de ciberseguridad haciendo una auditoría tipo Red Team logró comprometer los accesos a los sistemas de producción de vídeo en directo de la FIFA. ¿Y cómo lo hizo, os preguntaréis? ¿Con un exploit sofisticado de Zero Day? No. Simplemente fue un ataque básico de phishing, de ingeniería social, dirigida al empleado de la infraestructura local.
0: Como siempre decimos, el eslabón más débil siempre es el factor humano.
3: Pues sí, me voy a hacer una camiseta con ese eslogan porque consiguió las credenciales y tuvo acceso a los feeds del vídeo, declaró textualmente. Si hubiera querido, habría cortado la retransmisión mundial o habría puesto un vídeo de Rick Roll a mitad del partido. Pero menos mal que era de los buenos y esto no sucedió. Pero sí que es verdad que las amenazas reales van más allá. El grupo de inteligencia Unit 42 ya ha detectado intentos de ataques de ransomware de doble extorsión dirigido a los sistemas de control industrial de los estadios.
2: Explica eso, Rubén. ¿Qué daño puede hacer un ransomware en un estadio?
3: Pues mira, Eva, imagina que un grupo cibercriminal encripta el software que controla los tornos de acceso digital de un estadio donde van a entrar unas 80.000 personas. O el sistema de iluminación LED del campo. Bueno, pues te van a exigir un rescate en criptos a 2 horas que empiece la final del Mundial. El caos social y reputacional del Mundial va a ser devastador. Y por eso este año se están aplicando arquitecturas Zero Trust. Estricta segmentación de redes, de hardware, para que si te hackean la red wifi de prensa, bueno, pues jamás puedan saltar a la red que controla los sensores del balón a seguridad del estadio.
0: Efectivamente, segmentar es una práctica más que interesante. Ajá. Desde luego, la final de este Mundial no solo se juega en el día del partido del campo, los equipos de ciberseguridad van a estar jugando las 24 horas durante los muchos días anteriores con terminales de comandos. Se nos está acabando el tiempo, pero ¿podríamos cerrar con algún titular rápido?
1: Sí, bueno, yo por mi parte decir que el fútbol ya no es solo física y talento, también es telemetría, posición y precisión matemática a frecuencias muy altas.
0: Eva.
2: Que la IA ha venido a democratizar la táctica, pero el ojo humano y la intuición del entrenador seguirán siendo los que decidan el campeón.
0: Estoy de acuerdo contigo, Rubén.
3: Balón de oro para el CTO de la FIFA, porque cuanto más tecnología metamos en el deporte, más robustos tienen que ser los cortafuegos.
0: Bueno, pues hasta aquí este monográfico especial de ClickCiber sobre el Mundial de Fútbol del año 2026. Nos venimos con esta penúltima sección del programa, que la llamamos siempre Tecnología Curiosa, en la que hablamos de cosas que nos parecen interesantes, y vamos a traer una historia que parece sacada de una novela de espías, como muchas otras ocasiones, pero que es tan real como el micrófono este que tengo ahora mismo delante. Estamos hablando de mitos, de Fable 5 y las nuevas estructuras y destructivas inteligencias artificiales de Anthropic y de cómo se cruzan en el camino con el gigante más misterioso de la analítica militar. Estamos hablando de Palantir. Eva, arranca tú, porque el ambiente en Silicon Valley y el Pentágono está que arde.
2: Madre mía, es que no es para menos. Imaginaos un software capaz de encontrar vulnerabilidades críticas en cualquier sistema operativo o navegador web del planeta en cuestión de horas. No días ni semanas, horas. Esto es Mitos, el último modelo de Anthropic. El problema es tan serio que hace solo unos días el gobierno de los Estados Unidos prohibió radicalmente el acceso de ciudadanos extranjeros a este programa, alegando motivos de seguridad nacional. Incluso han dejado fuera a sus socios históricos de los Five Eyes, como el Reino Unido o Australia.
3: Pues sí, y lo curioso es que Anthropic, que sigue sacando pecho de ser la empresa buena y ética de la IA, se ha visto obligada a lanzar a toda prisa una versión capada y ultraprotegida del llamado Fable 5. Es básicamente, es el mismo motor superpotente, pero con un bozal algorítmico. Es decir, que si le pides algo relacionado con la ciberseguridad avanzada o la biología, el sistema se bloquee y te va a redirigir a su modelo estándar, que es Clotopus. Y lo hace así porque textualmente, palabra de su director, Darío Amodei, hay que prepararse por si el modelo original cae en malas manos.
1: Y ahí es donde entra el giro de tuerca de hoy, la conexión Palantir. Para quienes no la conozcan, Palantir Technologies es una mega compañía fundada por Peter Thiel, que se dedica al análisis de datos masivos para inteligencias, para agencias de inteligencia como el FBI, la CIA, el NSA y ejércitos, pues, de medio mundo, generalmente afines a Estados Unidos. Pues bien, la gran paradoja de esta semana es que mientras Anthropic bloquea mitos al público general por miedo a un apocalipsis de hackeos masivos, los hilos del sector apuntan a que Palantir está integrando las capacidades de este tipo de modelos en sus plataformas de defensa, como AIP, que no es otra cosa que Artificial Intelligence Platform.
0: A ver, Sergio, frena un segundo porque esto es oro purísimo. Me está diciendo que el programa del gobierno americano prohíbe para evitar que destruya la ciberseguridad global se está conectando a las plataformas de guerra y espionaje de Palantir. Es decir, ¿esta relación suena a una película distópica?
1: Pues un poco sí. Al final, Palantir funciona como el sistema nervioso central de las operaciones de inteligencia modernas. No entrenan los modelos de lenguaje desde cero, sino que construyen el ecosistema seguro para que el ejército use la IA. Al integrar modelos de la clase de Mitos o las arquitecturas blindadas de Anthropic en su plataforma militar, Palantir le otorga a un general la capacidad de automatizar la búsqueda de fallos en las defensas enemigas en tiempo real, por ejemplo, durante un conflicto, garantizando que los datos no se filtren a agentes extranjeros. Al final es la militarización de la tecnología que se suponía, bueno, que iba a salvaguardar nuestro código informático.
2: Es que las cifras son de infarto. Derek Mankey, el responsable de inteligencia de Fortinet, comentaba en una entrevista para El País que el potencial ofensivo de Mitos es absurdo. En el año 2025 registramos un récord histórico de 40.000 vulnerabilidades reportadas en todo el mundo. Mankey advierte que si un modelo como Mitos se democratiza o cae en manos de bandas de cibercrimen organizado, esa cifra podría duplicarse en apenas un año. Pasaríamos a 80.000 fallos de seguridad explotados de forma totalmente automatizada. Las pasarelas de pago y las cuentas corrientes temblarían.
3: Y fijaros si es curioso el asunto, que se filtró que unos test privados del equipo de Red Team de los Estados Unidos, bueno, pues fueron alcanzados por Mitos, que consiguió romper y comprometer casi todos los sistemas clasificados de la mismísima NSA y del cibercomando de Estados Unidos en cuestión de horas. No fue un ataque externo malicioso, sino que fue un simulacro controlado, podemos estar tranquilos, pero el general del mando se quedó tan pálido que corrió al Comité de Inteligencia del Senado a decir: señores, esto no tarda semanas en destruirnos, tarda horas. Y por eso crearon el Project Edwin, que es un consorcio exclusivo donde unas 200 empresas de la élite tecnológica como Apple, Google, Microsoft y la propia infraestructura de defensa conectada a Palantir tienen acceso a los datos de este modelo, bueno, pues para intentar parchear sus sistemas antes de que la bomba estalle.
0: Increíble. O sea que tenemos por un lado a Anthropic intentando contener a la bestia con la versión descafeinada de Fable 5 para el sector comercial, y por otro a corporaciones de defensa usando la versión bruta para blindar el Estado norteamericano o atacar adversarios reales, como es el caso de Irán. Eva, desde el punto de vista de usuario de a pie, ¿debemos echarnos a temblar ya o todavía podemos seguir usando la banca online con cierta tranquilidad?
2: A ver, Carlos, de momento podemos respirar, pero con los ojos muy abiertos. Lo curioso de esta tecnología es que también funciona al revés. Por ejemplo, la Fundación Mozilla usó Mitos para, durante unas pruebas, y logró localizar y solucionar 271 vulnerabilidades críticas en el navegador Firefox en menos de 2 semanas. Eran errores que llevaban ahí años ocultos a los ojos humanos. La tecnología es un arma de doble filo. Palantir la usa para la seguridad del Estado y la guerra analítica. Anthropic intenta comercializar 5 para que las empresas se protejan de forma segura, pero la ventana de tiempo hasta que los hackers enemigos desarrollen su propio Mythos es, según los expertos, menos de un año.
1: Sí, al final ese es el verdadero peligro, que es la proliferación. El software no se puede pues encerrar dentro de una caja fuerte. Y Palantir pues triunfa en la bolsa precisamente porque vende la promesa de que puede controlar, auditar y contener el uso de estas IA super avanzadas bajo pues estrictas leyes militares y de gobernanza de datos. Pero la tecnología curiosa de hoy pues nos demuestra que la línea entre una herramienta que salva la infraestructura realmente del planeta y una que la destruye pues es tan delgada como una línea de código.
3: Pues sí, estoy de acuerdo. La buena noticia es que nos espera un fin de año movidito en el programa, no nos vamos a aburrir y, bueno, decir que la carrera armamentística ya no va solo de misiles, sino que va de token, modelo de lenguaje, análisis de vulnerabilidades y todo esto a la velocidad de la luz.
0: Sospecho que las próximas semanas o meses vamos a seguir hablando bastante de Palantir, que para los que no hayan escuchado nunca la palabra esta y la asocien solo al Señor de los Anillos, detrás hay una empresa con miles de millones de dólares de valor en bolsa y que está haciendo cosas muy bonitas y cosas muy feas también, muy, muy feas.

0: Bueno, pues estamos aquí con don José Antonio Morcillo, que es, yo siempre lo digo, eres uno de los líderes de las empresas de ciberseguridad en España, al menos. Eres el responsable de canal de Kaspersky en Iberia, si no lo he dicho mal, y eres una persona que está todo el día relacionada con, bueno, con lo que se hace, con lo que se ve en el gran mundo de la ciberseguridad, con clientes, proveedores, integradores, mayoristas. Un ecosistema muy complicadillo. Bueno, me gustaría empezar a preguntarte, porque ya he venido varias veces aquí al programa, para preguntarte qué es un sitio web de confianza indeterminada. La palabra, la pregunta es, ¿tiene eso aquel?
1: Sí, nombre raro, pero bueno, como todos los que aparecen en ciberseguridad. También se les llama sitios grises, o sea, bastante original. Al final no dejan de ser, son webs sospechosas, que no pueden clasificarse con certeza, como tipo phishing o sospechosas. Pero al final, la actividad de este tipo de webs conlleva un riesgo, porque al final no deja de manipular a los usuarios para que paguen por servicios inexistentes, contraten suscripciones ocultas, revelen datos. Al final, antes lo hemos dicho, el tema de muchas veces el negocio son los datos y no otro tipo de cosas. Entonces, al final, son unos términos de servicio que han sido redactados siempre con este objetivo. También se le llama, como he dicho, sitios grises. Bueno, al final es un nombre, pero bueno, son sitios que no se pueden clasificar contundentemente. Aquí se incluyen, por ejemplo, tiendas online falsas, plataformas de intercambio de criptomonedas, plataformas de inversión fraudulentas y cualquier otro tipo de servicios con modelos de suscripción que se vean de un tipo engañoso para el usuario.
0: Lo has llamado grises, pero yo creo que más de grises son maliciosas, pero bueno. ¿Qué tipo de amenaza representaría en este tipo de sitios?
1: Vamos a ver, por poner ejemplos y según los datos que hemos recopilado en Kaspersky, en enero de 2026 las amenazas más extendidas fueron las que conllevan unas extensiones de navegadores falsas que suplantan productos de seguridad. Al final esto se ha detectado en 9 de cada 10 regiones que hemos analizado. Kaspersky además ha detectado también más de 57 extensiones sospechosas en la tienda oficial de Chrome Web Store con más de 6 millones de usuarios. Estas extensiones lo que hacen es capturar los datos del navegador, monitorizan las actividades del usuario, sustituyen el motor de búsqueda y aparte inyectan publicidad engañosa y no solicitada.
0: Hablas de 9 de cada 10 regiones. Una región entiendo que es una parte del mundo, o sea, que porque estáis en todo el mundo.
1: Al final sí. Está pues desde pues, África, Europa, está la zona de Rusia, todo ese tipo de regiones.
0: Bueno, me estás hablando de esto, de que está detectado, los detectas en casi todas las regiones del mundo. Bueno, ¿cómo son este tipo de plataformas? Y sobre todo, ¿cómo se comportan?
1: El análisis que hicimos por regiones al final muestran diferentes patrones específicos. Por ejemplo, como he dicho, en África más del 90% del top 10 de sitios sospechosos son plataformas de trading en línea fraudulentas. En América Latina predominan, por ejemplo, los servicios de apuestas falsas. En Rusia son frecuentes los intermediarios financieros falsos. Y también las plataformas educativas con suscripciones engañosas. En Europa el panorama, ahí destacan dos frentes. Uno es, como he dicho antes, las extensiones de navegaciones maliciosas. Y luego están las trampas de suscripciones ocultas o dark patterns.
0: Bueno, una vez explicado esto, vamos a dar la buena noticia. ¿Cómo protegernos frente a estas amenazas?
1: Pues no sabría qué decir después de lo que he oído hasta ahora.
0: Pero bueno,
1: voy a intentar decir. Sí, al final estamos hablando de usuarios finales, son situaciones más modestas, pero normalmente tampoco hace falta ser un experto en ciberseguridad para detectar algunas de las señales de alerta. Con solo prestar atención al dominio, el aspecto visual y el lenguaje que se utiliza y también el comportamiento del sitio. El usuario siempre debe sospechar de un sitio web si presenta alguna de estas señales clave. Por ejemplo, dominios con nombres extraños. Normalmente estos dominios se generan de una forma aleatoria. Tienen números, caracteres raros. Sí. Luego también el uso de dominios de primer nivel o de bajo costo, como .xyz, .to, .shop. hay que tener en cuenta, y es muy importante, la antigüedad del dominio. Con menos de 6 meses normalmente ya son sospechosos. Luego hay que ver también este tipo de promesas que son inverosímiles, rendimientos garantizados al 100%, ganancias de hasta 300%.
0: Hágase rico en una semana.
1: Claro, es que hay cosas que cantan, ¿no? Luego el tema de la ausencia de información de contactos verificables. Uso exclusivo de métodos de pago difíciles de revertir, como criptomonedas o transferencias bancarias internacionales. También hay que tener en cuenta que, sin embargo, este tipo de la ausencia o presencia de cualquiera de estos factores por sí solo no indica necesariamente una intención maliciosa.
0: Bueno, ya sabemos que, bueno, sabe nuestra audiencia que Kaspersky cada semana nos facilita los regalos que hacemos, que son 2 licencias para que se puede instalar en varios dispositivos durante un año. Y ahora me gustaría preguntarte, ¿qué pueden hacer nuestros usuarios y los usuarios empresariales, los dos, o sea, el doméstico y el empresarial, utilizando vuestros servicios para identificar de una forma fácil estos sitios? Porque has contado muchas cosas, pero seguro que a la gente no le resulta esto tan fácil.
1: Bueno, hablado
0: de analizar si tienen más de 6 meses, no es fácil.
1: Sí, lo que proveen nuestros servicios o este tipo de productos es una automatización un poco de lo que he comentado, porque al final lo que incorpora Kaspersky a sus productos es una categoría de filtrado web, sitios de nivel de confianza para este tipo de sitios de confianza indeterminado o grises, todos los productos de seguridad, principalmente en los Kaspersky Premium, que son esas tarjetas
0: que
1: estamos dando.
0: Que son las Premium,
1: exactamente.
0: Cosa, ¿eh?
1: Y las aplicaciones para toda la parte de los smartphones, Android, iOS. Al final, el modelo de Kaspersky de detección se basa en múltiples factores, entre los que se incluyen, la mayoría son los que ya he nombrado, pero son el nombre del dominio, antigüedad, reputación de la IP, estabilidad de las infraestructuras utilizadas, configuración de los DNS, encabezados de seguridad HTTP, la identidad digital y la popularidad del recurso web.
0: Fíjate, a mí se me queda corto esto de cuando damos el regalo que decimos, un antivirus de calidad profesional. Aquí hay muchas más cosas, ¿eh?
1: Hay muchas cositas. Realmente tienen bastante.
0: Bueno, pues vamos a llegar a ese concurso final y a ver a quién le damos hoy el premio.
1: Yo comentar una cosa, no sé si
0: venga,
1: podemos dejar dentro del podcast información, porque sí que aquí hay una información mucho más detallada, entonces me gustaría dejar el link realmente a un sitio que tenemos donde sea todo este tipo de información, SecureList, que es muy muy interesante y ahí se puede aprender muchísimo.
0: Vamos a hacer una cosa, José Antonio, lo vamos a colgar en nuestra web, ¿vale? En nuestra web, en el donde tenéis la información de los últimos podcasts, vamos a poner ahí.
1: Es una información muy muy interesante para usuarios finales, para no caer en este tipo de trampas. Antes hemos hablado ya que en verano además se actualizan y predominan, o sea, que interesante.
0: Pues un motivo más para visitar nuestra página web clickciber.com y nos vamos al concurso. Como decíamos, llegamos a esta última sección, la del concurso. Cada semana sorteamos 2 licencias del antivirus de calidad profesional de Kaspersky Premium, que a ver si me aprendo a decir el nombre.
2: Bueno, Carlos, el bueno.
0: Solución de calidad profesional valorada en unos 40 euros, $40 más o menos. Se pueden instalar estas licencias de Kaspersky en 3 dispositivos que pueden ser móviles, tablets u ordenadores. Lo primero, Rubén, ¿ganadores de la semana pasada?
2: Bueno, me hace especial ilusión porque tenemos aquí a José Antonio, pero vamos a conocer los 2 ganadores de la semana pasada, que fueron Marta Sánchez de Madrid, España, y Manuel Turiel de Zaragoza, España. Como siempre, cada uno de ellos recibirá su regalo a través de correo electrónico.
0: Bueno, y Eva, para concursar esta semana, ¿se te ocurre alguna pregunta fácil o difícil?
3: Una muy fácil, muy fácil. Si han escuchado atentamente y que ha estado muy interesante, seguro que la van a aceptar. Deben enviar un correo a info@clickciber.com indicando la respuesta a la siguiente pregunta. ¿Cómo se llaman las 2 IAs de Anthropic?
0: Vale.
3: Recordamos que debéis informaros de vuestra localidad y país de origen. Mucha suerte.
0: Pues enviar el correo a info@clickciber.com, que es facilísimo. Y ya sé que estamos llegando al final del programa, Sergio.
4: Sí, antes que despedirnos, pues siempre hay que recordar que tenéis tanto este programa, evidentemente, como los anteriores, a través de, bueno, de diferentes plataformas de podcast, en Spotify, en Apple Podcast, en iVoox, en lo que sea. Simplemente hay que buscar la palabra clave Clickciber y además también los tenéis disponibles y podéis visitar nuestra web, clickciber.com.
0: Pues sí, además íbamos a publicar ese enlace que nos ha comentado tan interesante José Antonio Morcillo de Kaspersky. Y así que sí, nos despedimos. Eva, José Antonio, Rubén, Sergio, hasta la semana que viene. Recordad, la semana que viene es la última de la temporada.
4: Bueno, pues

0: Ay, aquí estoy ya, ya llegué desde Ibiza. Vine de Ibiza a Madrid, la verdad que con muchísimas ganas de seguir siempre con vosotros y con la audiencia, que sé que hay un algoritmo de audiencia, a pesar de que mi canal es muy modesto, pero hay un índice de audiencia muy, pues la verdad que muy bueno. Pero lo fundamental no es solamente hablar de audiencias, hablar de números y hablar de apariencias, sino de profundizar en aquello que es la cultura, como hoy vamos a profundizar en lo que son las realidades comprobadas primigenias. Gracias a Antonio Ruiz Pascual, que ha intervenido también hoy en Radio Intercontinental, junto a Nancy, que es una persona que tengo muchísimas ganas de presentar, que la he conocido hoy en directo, y Nancy García de Blanche. ¿Por qué es una casualidad primigenia? Porque van a hablar de cosas que se han comprobado, como ver morir animales en la calle. Como siempre, Antonio Ruiz Pascual, que es un profesional de los medios de comunicación, porque es que es lo real, conferenciante, escritor, artista, director y presidente de Arte Total, y así es un incondicional que viene aquí, pues siempre ha estado muy elocuente porque sabe seguir una tertulia flash, casi un flashpan. Hoy, por cierto, Flashpan es una banda. Flashpan, ¿te acuerdas? Tú que eres manager, artista, además manager de ni más ni menos que, dilo, Jesucristo Superstar, ¿de quién? ¿De quién?
1: Ángela,
0: que fuiste, y sobre todo también Dimas Serrano, otro artista importante. Es decir, sí, Flashpan fue una banda. Pero el Flash que ha sido, gracias, y se ha hecho real, no solo a mis dos búhos, os quiero, al Baby y al No Tan Baby, sino a Monsieur Pedro Betancourt, que es quien ha querido traer a estos dos invitados de lujo, que son Alexis y a Nancy, porque han estado espectaculares, porque ha sido hacer un hueco, como dices tú, ¿verdad? Lo que pasa es que vivir en los huecos, no se vive en los huecos. Ellos lo que hacen es rellenar y dar vida. No existen los huecos para comunicadores como es ella, que también es presentadora, que es comunicadora, que tiene una carrera muy importante en el mundo de la comunicación, con aciertos, no aciertos. Recuerdo, Creaciones Primogénitas también analiza proyectos que funcionaron como que no. Queda claro, hay personas que pueden venir con unos proyectos que han querido hacerlo y luego se analiza, pues no me fue tan bien. Y hacemos un análisis, que eso es muy interesante, con personas, tanto porque algo funciona como no. No es el caso, pero vamos a dar paso a que sea Pedro Betancourt, que dé, para mí es un placer y el honor de precisamente presentar a estas dos personas, sabiendo que hemos hablado de mascotas que mueren y que, gracias a Dios, Antonio Ruiz Pascual ha podido testificar que está pasando y que esta artista que tenemos al lado se está dedicando durante un tiempo a una fundación que seguramente que la va a funcionar para el mundo del animalismo, para poder llevar aquí a Madrid una realidad dramática de animales que están muriendo en la calle en República Dominicana. Voy a dar paso a que mi compañero Pedro Betancourt, que ya estuvo el otro día, pintor, dibujante, director cultural, gestor, etcétera, les dé paso, tanto a ella y luego, por supuesto, a este hombre del teatro, que viene a hablar del teatro del bolsillo, ¿vale? Y de también algunos escritores que tienen mascotas dentro de un guión, porque ya la mascota forma parte del teatro. Adelante, Pedro, muchas gracias por haberme traído estos grandes invitados.
2: Abrimos esta presentación con la campana que representa el amor. Y con amor está hecho este espectáculo, esta presentación. Vamos a tener la gran suerte de presentar a Nancy de Blas, esta belleza cubana que nos acompaña en la tarde de hoy, y al manager Alexi, que también tiene grandes producciones aquí en España. Bienvenidos.
3: Muchas gracias.
0: Sí, señor. Empezamos con los perros, ¿no?
4: Bueno,
0: no se puede consentir desde Creaciones Primogénitas que los animales mueran en las calles.
4: Cero maltrato.
0: Fuero.
4: Cero maltrato.
0: ¿Estamos de acuerdo, Antonio Ruiz Pascual?
3: Sí, estamos de acuerdo.
4: Sí, bueno, primero, muchísimas gracias por invitarnos a este espacio, que es, la verdad es que nos han tratado como nuestra casa.

0: por eso son la cantidad de problemas y cambios que hay de razas y tipos de animales. Otra cosa que siempre insisto es que del abandono y del maltrato no se salva ninguna raza en particular. Hay quien compra un animal que le puede costar $3,000, 2,000 y pico de euros, etcétera, igualmente lo maltrata, igualmente lo descuida. Muchas veces sí, quizás por desconocimiento, pero otro por maldad. Y esto es muy doloroso, la verdad. Porque ves que algo está vivo, que hay una interacción con el animal y aún así pues le haces pasar trabajo y no atiende sus necesidades básicas, como pueden ser pues la alimentación, las mismas que tenemos todos. En República Dominicana tenemos un podcast, un programa de televisión que se llama Animalton RD, donde lo que hemos durante estos 20 años he ido aprendiendo, pues hemos querido llevarlo a través de las redes, que son una maravilla porque llegan ahora a todas partes, uh-huh. Y hemos querido pues educar o traspasar todo eso que nosotros hemos ido aprendiendo durante estos años. Y la verdad es que también estamos teniendo muy buenos resultados porque parece que no, pero sí se es receptivo ante algo que te hace pensar y que tú dices, no lo había, a veces las damos por hecho muchas cosas y no están, no son así. Uh-huh. Y decimos, ah, mira, sí, esto pasa, esto se puede evitar, esto uh-huh. Hay cómo solucionarlo. Es difícil en un país del tercer mundo, con muchísimas carencias, donde las veterinarias cuestan muchísimo, donde no hay dinero a veces para comer en una familia y que tú digas, estás maltratando al animal porque no lo llevas al veterinario. Entonces, es difícil, esas personas no tienen para comer. Entonces, ¿qué tratamos de hacer entre un gran movimiento animalista general de República Dominicana? Pues darle información, mira, que si está pasando esto, puedes hacer tal cosa, sin pretensiones de ser veterinarias ni nada de esto,
1: no, claro.
0: Pero con la propia experiencia de algún tipo de cuidados preliminares antes de que tener que llegar a una veterinaria, que realmente son costosas. Y ahora mismo, entre lo que son las charlas educativas que estamos dando y el programa Animalton RD, junto con otra gran compañera que adoro, Guillermina Selman, de la Fundación Ecoportal Dominicano, uh-huh. Pues tenemos este espacio donde estamos entrevistando a personas del mundo entero, sobre todo con su experiencia sobre las leyes como la ley sintientes, donde lo más importante es primero entender que los animales son sintientes, son seres sintientes. Uh-huh. Y una de las cosas que siempre insisto en las charlas es preguntarle a los que están escuchándola, ¿eres un animal? ¿Eres un vegetal? ¿Eres un mineral? No, entonces ¿qué eres? Un animal. Pues eres tan animal como ese al que estás maltratando o al que no estás atendiendo. El reino animal es grandísimo, somos todos, son las plantas, somos todos, y en este planeta vivimos todos sin apasionamiento, sin querer ser fundamentalistas, entendiendo situaciones, buscando soluciones, pero creo que hay que mirar un poquito más dentro de uno mismo y decir, oye, ¿qué puedo hacer hoy? Por lo menos no maltratar, por lo menos que tienes un poco de comida, o al menos no criticar al que lo hace o ayudar al que lo hace. Esto es muy importante porque quizás uno dice, pues yo no puedo acoger en mi casa un animal o no puedo tener un refugio, que además es costosísimo. No puedo hacerlo, pero sí puedes hacer. Puedes hacer ayudando a estas personas que lo hacen, sí puedes dar hogar de paso, sí puedes comprar una comida y darla. O sea, creo que todos podemos hacer por ayudar un poco. Pues hay quienes ayudan perros, a gatos, otros a palomas, hay otros que ayudan a los niños, a los ancianos, y yo creo que no se debe denostar a uno y otro. O sea, cada uno de nosotros, en lo que mejor podamos hacer y de la mejor manera, yo creo que en nuestro entorno debemos hacer porque seamos mejores personas y porque la gente que está en nuestro entorno también lo sea. Uh-huh. Y entonces eso es lo que básicamente estamos haciendo, llevamos casi 20 años en la protección animal, con recursos nuestros, ayudando a nuevos jóvenes que llegan siendo rescatistas. Ahora con el proyecto de Animalton, ahí están en las imágenes Guillermina Selman y yo. Uh-huh. Como decimos siempre, yo siempre soy la poli malo y ella es la poli buena, es una gente encantadora, uh-huh. Maravillosa. Y este chico es un chileno que está emigrado en Perú. Y este chico es rescatista independiente y también insiste a través de las redes que, insisto, son importantísimas en la difusión de todo lo que se hace para bien. Y este chico, él poquito a poco envía mensajes de no maltrato, de cuidado, de no hay razas peligrosas, no hay animales

0: necesiten más cuidados que uno que otro, todos necesitamos la atención, todos necesitamos el cuidado. Y creo que hay unas cifras importantísimas. Estaba escuchando yo unos temas de ahí con los feminicidios y la incidencia que hay dentro de los maltratadores a que de niños en algún momento tuvieron ese tipo de agresión contra los más infelices, son el animal que tiene cerca, uh-huh. el perrito, el gatico, la ranita, etcétera, etcétera. Entonces, los que tenemos niños, los que tenemos niños cercanos, los que tenemos la labor de educación a través de todos estos programas y las redes tan importantes, gracias. Yo creo que hay que hacerles llegar que los padres tenemos que tener el ojo muy abierto, porque cuando vemos en el niño, en una persona, en un joven, unas determinadas actuaciones que nos pueden sacar el foco rojo, es el momento de no reír la gracia, de no tratarlo de banal, de no, sino de ver y explicar y decirle, esto está mal, no se le puede dar un golpe, no se le puede tirar algo, no se le puede alar el pelo. Hay que evitar toda esa serie de manifestaciones que van con el tiempo convirtiéndose en agresiones muy fuertes, muy complicadas y que además pueden terminar de la peor manera posible, ya agrediendo pues a un semejante, a una persona de la familia o a la pareja. Entonces, esos límites, esa educación es importantísimo, eso informarse. Hoy en día tú tienes las redes y tienes Google y tienes una cantidad de posibilidades que en nuestro tiempo no lo había. Ajá. Y ahora tú le preguntas a Google tal cosa y te puede dar una respuesta. No digo yo que sea la respuesta del especialista humano, ajá, capaz de cambiar uno por otro, pero sí hay una posibilidad de informarse. La información está mucho más cercana de todos nosotros y es importante que se una a toda una comunidad de decir, bueno, pues mira, yo quiero averiguar qué es lo que pasa con este animal, yo quiero averiguar qué es lo que pasa con esta planta, yo quiero simplemente, se me está muriendo la planta y no, vaya, averigüe, ajá, mire a ver qué es lo que es. Ajá. Entonces, hay que involucrarse en el día a día, hay que ver, hay que ir más a leer. Y ahí tenemos un excelente poeta que ya tiene una idea preciosa de hacer un libro de poemas para ayudar también a las fundaciones y, uh-huh, y esto es...
1: Ahí está, se refiere a Antonio Ruiz Pascual,
0: Antonio
1: que
0: Ruiz Pascual.
1: Un invitado que en realidad está súper invitado en Rewind por también Pedro Betancourt y también por Alexis, por supuestísimo.
0: Entonces,
1: es evidente, es muy bonito lo que están diciendo mis amigos búhos. ¿Cómo no van a estar de acuerdo contigo? Es que hay comunicación, es que hay diálogo, es que con los animales tenemos diálogo. Existe eso, lo importante, a que sí, tanto el junior como el mayor. Está demostrado que el ser humano comunica con los animales. Hay un diálogo que se establece con el animal. Y eso no solamente las fundaciones lo pueden testificar, sino todas las personas que hemos hecho investigación primigenia con sonidos primigenios, gestos primigenios, con la patita de una mascota, así, pata, y te da la pata. O cómo les vamos educando para que hagan las heces en un sitio determinado, en la casa, que eso es fundamental. Entonces, me gustaría preguntarte, y ahora voy a dejar que ellos también te pregunten, y tú también, que eres una presentadora, podemos preguntarles las cosas que nos inquietan a ti y a mí hoy, tanto a Pedro, como a Alexis, como a Antonio. Esa comunicación, define tú esa maravillosa y misteriosa comunicación entre seres humanos y animales. Mira, multitud, dice Pedro Ruiz, magma humano con miles o millones de piernas y medio cerebro. Es un hombre que es ya muy conocido en España, que es humorista y tal. Con ello voy a dejar que tú nos digas, nos des una pequeña lección con humildad, una lección es una siempre maravilla de comunicación, bueno, y seres humanos. Y con eso ya vamos dando paso a ellos. A ver.
0: Yo hablo desde mi experiencia
1: desde
0: personal.
1: Experiencia.
0: Gracias. Y de las de muy tantos amable. Amigos y amigas que trabajan mucho directamente con animales o que tienen simplemente animales en casa.
1: Sí.
0: ¿Qué pasaba antes? Que el animal, siendo el perro que ha sido el más cercano a la familia, estaba en el patio, etcétera, etcétera, estaba lejos, estaba en la finca, pero con el paso del tiempo, vivir en apartamentos, etcétera, el perro ha pasado, el perro, el gato o el periquito, ha pasado a formar parte de la familia. Entonces, uh-huh, la interacción diaria Si ustedes se fijan, el perro o cualquiera siempre está mirando a la cara, ¿no? Y ellos te están mirando cada gesto, te imitan, porque tú dices, es que mi perro es listísimo. Es que es listísimo, yo no le he enseñado nada. Y mira cuántas cosas hace y cómo me entiende. Uh-huh. Es porque él está pendiente de cada una de tus reacciones. Y yo muchas veces les digo, bueno, mira, yo no sé chino. Si uh-huh. a mí un chino me habla, pues no le puedo responder.
1: Obvio.
0: Pero si, porque es cuando he estado en China me pasó, digo, pero yo no sé chino. Pero tranquila que yo me entiendo. Pues es lo mismo. Esto es un ser vivo que tiene otro lenguaje, uh-huh. otra géstica, otro lenguaje, otra estructura.
1: Y sienten.
0: Y él siente y
1: ese
0: va
1: es el mensaje
0: a exteriorizar.
1: De ella. Los animales sienten.
0: Y ellos van a exteriorizar esto y van a recibir de ti absolutamente todo de acuerdo si tú tienes esa interacción contigo. Claro. Eso es lo mismo que con un niño. O sea, mi hija es listísima, pero empezó a hablar con 8 meses, pero porque yo me sentaba con ella y me la pasaba hablando con ella. Uh-huh. Y a los 8 meses pensaban que era una enanita porque era súper chiquita y la tía ya estaba hablando.
1: Está claro.
0: Pero es el dedicarle tiempo. Ese mismo tiempo que tú le dedicas a tu mascota. Porque hay pericos ahora que han salido que te responden. Y antes los pericos lo que hacían era repetir lo que oían. Y resulta ser que ahora hay casos, aquí en España, que la mujer, la dueña del perico, se quedó súper impresionada, porque es que ya el perico le hablaba. Oye, mira lo que ha pasado, que pasó Flora por ahí.
1: Es un misterio mágico.
0: Y entonces, exactamente.
1: Es magia.
0: Y es la interacción, claro. Es como todo. Es como todo. Entre nosotros.
1: Pero tiene que ser primigenia. Cuando digo primigenio, claro. Que tiene que ser especial. Esa vivencia cuando tienes una mascota la primera vez, ese contacto es algo especial. Y a partir de ahí, ellos ya van notando la mano de la protección. Ya se van acercando a ti, saben que van a confiar en ti. Y tiene que ser desde el primer momento.
0: Pues ¿sabes qué me ha pasado a mí?
1: Cuéntanos.
0: Yo voy, los rescato, sí. Los cuido, los esterilizo, sí. Los curo, le hago de todo, los pongo monísimo. Y cuando los doy en adopción, si te he visto ni me acuerdo. Y si se queda mi hermana, yo llego a la casa, me pongo así y ella, hola, ¿qué tal?
1: Hola.
0: Pero yo me voy con estas.
1: Sí.
0: Me pasa con mis dos hermanas porque esas tienen como un apego. Mira, esa foto me encanta. Esa es una Rottweiler rescatada.
1: Sí.
0: Esa es la primera vez que la busco en la veterinaria. Decían que era un perro súper agresivo y yo tuve que abrazarla.
1: Además, cuenta, sigue contando.
0: Y entonces, bueno,
1: Han hecho, habéis visto simultáneamente Javier y uno de los Rubenes hoy, pues todo tú te lo mereces. Ese tiempo bonito, claro. He visto gatos, he visto cómo aconsejas, sí. Cómo limpiar con unas absorbentes,
0: sí,
1: y todo se ha ido
0: es
1: viendo.
0: Que,
1: ha sido realmente.
0: Es que
1: esto
0: cosas,
1: es una
0: claro,
1: realización en tiempo real.
0: Que hablábamos, o sea, en el programa de radio, muy importante.
1: Gracias.
0: Es el cuidado y la salud que tenemos que tener con nuestras
1: sí,
0: mascotas,
1: claro.
0: Pero por nosotros mismos también. Porque los parásitos son afines a todos los seres vivos. Uh-huh. Ellos van a coger yardia, ameba,
1: claro.
0: Todas estas cosas que nos las pueden pasar, pero nosotros también se las podemos pasar
1: a
0: ellos.
1: Se las podemos pasar. Y este perrito, ella dice, ¿peligrosos? ¿Qué es peligrosidad en los perros y los animales?
0: Peligrosos es cuando han tenido dueños irresponsables que les han llevado a situaciones o físicas o mentales que les hacen que reaccionen de esta manera. Es lo igual que nosotros. Si a nosotros nos tratan con cariño,
1: claro.
0: Pues evidentemente, pues las personas, si tú vas a recibir a alguien con una sonrisa, uh-huh. pues tienes un gran porcentaje de que esa persona te responda, o si no tiene el día amargado, pero que te responda de una manera afable.
1: Es totalmente primigenio, Antonio. Lo que está pasando es increíble, porque ya más yo he comprobado con personas que hasta una serpiente puede ser domesticada.
0: ¿Sí?
1: Hasta una serpiente te puede tener cariño y respeto. Hablamos de los animales que,
0: sí.
1: que son más difíciles de domesticar.
0: Bueno, es que depende también el tipo de animal, porque también hay casos que una pitón, pues tú no la puedes domesticar. La pitón va a crecer y crecer hasta el punto que te diga, pues ¿cuánto tú mides? ¿1,50? ¿1,60? Pues cuando yo llegue a 1,60, pues te voy a merendar.
1: Te va a merendar y no puedes dominar.
0: No, es su instinto.
1: Eso es imposible.
0: Estamos hablando de animales que se puedan domesticar. Animales domésticos. Ahora con la ley aquí en España de la ley de protección animal es bastante específica con muchos animales y tienen muchísimas regulaciones. ¿Y por qué es una ley tan restrictiva? Porque es que los seres humanos no entendemos de medidas, no entendemos de cuidado. Usted tiene que recoger las heces fecales de su animalito. Entonces es como siempre que se dice, tus derechos, mis derechos terminan donde comienzan los tuyos.
1: Y es muy importante las investigaciones científicas, porque efectivamente claro, dicen que los animales tienen una manera de ver, según se ha identificado, con colores diferentes.
0: Sí.
1: Nosotros, el azul es para ellos otro color. Y efectivamente, algunos animales, como estas serpientes, algunos porque tienen una mira con infrarrojos de la noche, están uh-huh. preparados para esperar. Se esperan horas y horas y horas
0: hasta que ven.
1: Y los gatos. Y hay precisamente una investigación que dice que sí se puede llegar, cuidado, no, y quiero insistir en algo que hoy por hoy no está demostrado, a través de la vista, que se podría, a través de una serie de símbolos y metiendo unas señales determinadas, el poder controlar y dominar a un animal.
0: Bueno, los
1: de los más peligrosos,
0: eso
1: es muy fuerte, lo cual es muy importante creer con medidas de seguridad, sobre todo por la protección del delito moral y físico del ser humano, permitir que se investigue, porque podemos llegar a resoluciones muy interesantes, pero siempre que haya un respeto y no haya un abuso de la genética.
0: Cuéntanos. Claro, los perros escuchan mejor que ven.
1: ¿A ves?
0: Por eso también cuando tú tienes animales grandes en casa, por ejemplo, los Rottweiler, los boxer o animales grandes, pues cuando tú vas a salir incluso de tu habitación y ellos están durmiendo en un sitio, pues uno dice su nombre.
1: Claro.
0: Y tú hablas. Y entonces se va. Pero si no, si ellos lo que ven es una mancha oscura, se van a poner en posición de agresividad.
1: Sí.
0: Y ahí es donde tú te vas a asustar. Sales corriendo, te conviertes en presa, porque ese es su
2: instinto. Y hay otro peligro, los laboratorios. De eso no se está hablando. Pero los laboratorios experimentan con animales. Les dan golpes para ver el dolor. A los cerdos los queman para probar las pomadas de la quemadura. Hay unas barbaridades que se están cometiendo los laboratorios, experimentando con animales para probar los fármacos, que es terrible. Y eso de eso habla muy poquita gente.
1: Lo podemos seguir hablando con ella, porque ella ya forma parte, nos hemos puesto de acuerdo que digamos que va a formar parte, y ella podrá enviar vídeos a distancia, porque si no se queda a vivir en España, podremos siempre poner algún tipo. Dinos.
0: Pues, por ejemplo, en República Dominicana, hasta ahora no tengo esa información. Allí tenemos el gran problema con los criaderos y los criadores, que son horribles, porque nosotros hemos estado en incautes en varios criaderos de estos, y es un horror. Y con criadores impresionantes, y de las mejores razas, más caras, etcétera, etcétera, da igual, el trato es horrible. En el tema de la experimentación, justamente, bueno, a través del Partido Animalista de España está haciendo un trabajo bastante serio con todo esto, pero de pronto, y ahí yo no puedo hablar porque yo no directamente no trabajo con esto, pero es impresionante cuando tú te ves una persona que es el presidente del Colegio de Veterinarios en un lugar diciendo que al toro ese no importa porque solamente le van a entrar una lanza 10 centímetros.
2: Que no sufre, yo he sido
0: y
2: de
0: entonces, la... hombre, a mí personalmente las corridas de toro, me encanta el traje de torero y todo
1: pero las
0: corridas de toro, fui una vez solo a ver una de lejos, y solamente la sangre, sin saber lo que pasaba antes a ese toro, ver esa sangre y estas cosas, a mí me pareció horrible.
1: Hombre, impresiona muchísimo.
0: Horrible. Y
2: si
0: entonces
2: tuviera
0: un
2: ganadero, te estaría diciendo que esos animales están hechos para eso, que están preparados,
0: que viven
2: a cuerpo de rey. Yo he pertenecido a ALA, ALA es Alternativa de Liberación Animal, y nosotros éramos antitaurinos. Y entonces hemos ido a quejarnos, hemos ido a quejarnos que incluso dejaban entrar niños a ver este espectáculo. Nosotros hemos ido a denunciar a comisaría porque dejaban entrar niños. Y no íbamos dinero en uno, colasábamos las comisarías a posta para que no hubiera corrida de toros. Y entonces te dicen que no sufren, que son animales que viven a cuerpo de rey, que no sé qué. Pero un animal de esos sufre bastante.
1: Eso es interesante, porque estamos tocando el tema de la violencia. Y una última pregunta, aunque vamos el jueves que viene, va a estar otra vez ella. Y vamos a estar y podemos seguir por eso. Pero la última pregunta que quiero hacerla, para mí es fundamental. Hay perros que son así de grandes, los grandaneses.
0: Uy, sí.
1: Y luego más pequeños. Viven más tiempo los más pequeños y mueren antes los más grandes. ¿Por qué?
0: Bueno, en eso hay muchas opiniones. Hay también el tema de la comida. Antes el perro comía de lo que había en casa. Ahora hay muchas comidas de estas secas preparadas que tienen muchos colorantes, conservantes, etcétera, etcétera. Y esto está trayendo muchos problemas. Es más cómodo para el humano, pero fíjese que usted lo deja ahí, eso no coge ni hormigas, ni vienen las cucarachas, nada, te puedes imaginar. Y esto es lo que están comiendo nuestros animales. Genéticamente, sí están las ligas entre razas de forma no controlada, donde en criaderos se unen padres con hijos, hijos con padres, y eso, todo eso trae una situación donde antes los perros vivían 20, 23 años y están viviendo 12 años, 18 como mucho. Eso ya es un aborto de la naturaleza.
1: Sí.
0: Y tiene que ver con el trato, con el cuidado y sobre todo con la alimentación que están teniendo. Hay veterinarios que te dicen que no hay que vacunarlos cada año.
1: Los grandes, los que son
0: ya,
1: más grandes.
0: Que después de 6, 7 años pues no hay que hacerlo. Sin embargo, la propia ley aquí lo exige y tienes que hacerlo. Porque
1: es decir, que un gran danés
0: la...
1: puede perfectamente durar 12 años.
0: Debe durar más de 12 años.
1: Y debe durar más.
2: Mi perro duró 20 años. Era un setter con el perro chato.
1: Por la esperanza de vida que es.
2: Con cocker.
0: Pero tiene que ver mucho con el trato que le des, la comida que le des, la atención en general. El cuidado es fundamental.
1: Francis y yo vamos a dar paso en este momento, no porque lo diga yo, que estoy segura que ella como presentadora también, a Alexis Mendiola Almiñán, de Alma Almiñán. Yo conocí a Jaime Armiñán, con quien fui a una corrida de toros, que era un director de cine. Además, yo he trabajado con Jaime Armiñán en Estico, hice un papel cómico, y que me llevó además a que Fernando Fernán Gómez luego me recomendara como actriz. Yo soy también licenciada como actriz, sí, Estico, hago un papel, hago de Vilnadona en la radio con Galeana. Bueno, pero eres Alexis Mendiola Almiñán, porque creo que es el momento de presentarte como director artístico, actor, promotor cultural, también productor, y luego obviamente pues un ser que siempre estás organizando eventos, y nos vas a hablar de un festival importante, porque tienes un festival sobre el teatro de bolsillo. Y quiero comentarte, creo que igual ella puede decir, preguntarte lo que quiera, la violencia en el espectáculo, ¿qué pasa? ¿Le gusta al público la violencia? ¿O es por mimetismo? A ver, vamos allá.
3: Bueno, mira, te digo, desde el punto de vista
1: teatral... Te lo voy a poner muy, como ella decía ya esta mañana, muy difícil. Para ir, pero a ir no viendo el paisaje lento, pero muy difícil te lo voy a poner.
3: No es tan difícil la pregunta.
1: ¿Le gusta la violencia
3: en el
1: teatro?
3: Tan difícil la respuesta. Lo que pasa es que la violencia, desgraciadamente, es como la vida misma. Y el teatro es la vida misma.
1: Vale.
3: En el teatro se plasma todo lo que pasa en la vida. Lo que pasa es que el teatro trata de edulcorar un poco esa violencia, pero a veces es bastante cruel el teatro, y es muy realista el teatro.
1: Es muy realista.
3: Y es mucha verdad como lo es el cine. El cine es la traspolación de lo que es la escena teatral a una cámara de cine, y se lleva un filme en ficción, pero el teatro, desgraciadamente, plasma la violencia, no que haya violencia dentro del teatro, que es diferente.
1: Me gustaría que Francis también le haga una pregunta, porque habéis visto que esto está muy, muy, muy candente, y vamos a volver el próximo jueves, porque ya estamos ya finalizando la primera parte. Pregúntale lo que tú quieras a nuestro compañero, que te ha traído. Violencia, teatro, hemos hablado de muchas cosas, y radio escuchas, habéis escuchado que el animal siente. Haceros amigos y amigas de los animales y de su fundación.
0: Ay, gracias.
1: Te preguntamos.
0: Pedro Betancourt, aparte de conocernos hace muchísimos años y de siempre conocer tu sensibilidad hacia cualquier manifestación artística, hacia las personas, hacia el cuidado de las personas, ¿cómo a través del arte, sobre todo tú que pintas también, puede plasmarse el amor y el respeto hacia los seres menos favorecidos?
4: Mira, la pregunta es muy interesante, porque cuando tú vas a crear, tú te tienes que enamorar de lo que vas a hacer, y eso es un sentimiento que tú lo tienes en la cabeza y lo transmites en las manos. Y si no es así, la obra no tiene sentimiento, no tiene fuerza, y sobre todo no tiene amor. Y muy importante que sobre esa obra respire la paz. Y eso hace que disfrute por la vista la obra. Toda la gente que ve en la obra dice, y que te da que pensar, ¿no? Sobre todo eso. Ah, mira qué interesante, mira los colores, mira el movimiento de la figura. Sí, crea siempre una atmósfera alrededor de la obra.
0: Un mensaje. Que...
4: De hecho, ahora, próximamente, vamos a inaugurar una exposición que trata sobre la diáspora en España, y son más de 14 artistas plásticos que vamos a inaugurar la muestra, que va a ser a partir del día 25 de este mes. Va a durar 4 días la exposición, a la que invitamos a todos los televidentes.
1: Ah, viste qué bien. Y ahora ya, para dar fin, quiero la página 43 de Maletas, la metapoesía como equipaje, Premio Internacional Metapoesía 2023, de Antonio Ruiz Pascual. La maleta camina de frente, agarrada sin miedo a la vida. Su ruta comparte y respira cada costura de piel. El polvo que se cuela sin simetría, un grano de arena en el sonido de las sílabas, ha estado tanto tiempo en silencio que desde el cordel elástico de los calcetines nos dice que su desnudo es frágil y que recuerda la voz dulce de las azafatas. Me levanto con la maleta y vuelvo el próximo jueves. Quiero estar con ellos.

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0: Estamos empezando el programa Aquí Latinos Radio. Soy Edwin Pérez Uberuaga, Avenida América 2, en pleno centro de Madrid, con noticias, con temas que nos van a llevar a un profundo dolor, una profunda alegría, a una emoción, cosas que pasan en este mundo que son muy buenas y otras son totalmente negativas. Y esta noche tenemos como invitada especial a Marité Rodríguez, neurocoach ejecutivo de alto impacto, que ha venido hace unos instantes con un sofocón tremendo por el calor. Buenas noches, Marité.
1: Hola, buenas noches, Edwin. Sí, sí, hace calor. Aquí en Madrid hace muchísimo calor y en España tenemos unas temperaturas muy altas y ya sabemos que afectan a la química y a las redes neuronales. O sea, el calor, Edwin, genera estrés, genera cortisol. Si no descansamos bien, perdemos la paciencia de todas.
0: Sí, justamente, ¿qué has ido viendo estos días, caminando en las calles, escuchando inclusive los medios de comunicación? ¿Qué está pasando con el clima, que de por sí no es lo que debería ser en estos tiempos? ¿Y qué pasa con la gente a nivel psicológico y también a nivel físico?
1: Bueno, pues es una cuestión de energía, emociones y comportamientos. Enfados y sobre todo influye muchísimo en personas que tienen ansiedad, que tienen depresión o tienen trastornos bipolar. El calor y los cambios climáticos, pues tenemos que hidratarnos mucho y tenemos que cuidarnos, y sobre todo también para un futuro venidero, ¿no? O sea, en todos los sentidos incide sobre nosotros.
0: Bueno, tomamos agua y solucionamos un problema corporal, pero ¿cómo solucionamos un problema psicológico que viene de eso, ¿no? De no solo de nuestro estrés, sino que la gente que está alrededor en el bus, en la calle, nos golpea, nos insulta en algunos casos. ¿Cómo solucionamos a nivel mental esto que está pasando?
1: Bueno, pues fundamentalmente lo que hay que hacer es respirar antes de contestar. Siempre digo lo mismo. Y hay muchas personas, si están muy afectadas por el calor y comienzan a insultarte o se enfadan o lo que sea, es posible que a lo mejor tengan un pequeño shock. Entonces, lo ideal es tú tener, es sentido común puro y duro, tú tener el sentido común que le falta a la otra persona. Dos no discuten si uno no quiere, ¿no? Y por supuesto, de alguna manera, intentar y evitar lo que son discusiones.
0: Sí.
1: Eso es fundamental.
0: Y bueno, el clima está cambiando, el clima está provocando desastres y vamos a referirnos a una situación que nos duele porque Venezuela ha amanecido o ha anochecido con dos movimientos sísmicos, que terremotos que están causando muertes todavía, porque obviamente han caído edificios, etcétera, y es una situación que nos está preocupando mucho y que está movilizando a la gente. He visto comunicados de las embajadas, consulados de Venezuela y también pronunciamientos de todo el mundo. Y desde la perspectiva científica sabemos, porque nos hemos enterado que hace una semana ya organizaciones científicas decían que esto iba a pasar en Venezuela, que a nivel técnico significa dos terremotos, no es un terremoto más una réplica o que le impactó la onda, sino que son dos terremotos provocados por dos tornillos, si vale el término, que están bajo la superficie terrestre, y los dos han impactado tremendamente en la vida de los venezolanos. Y justamente los migrantes, los que han salido de Venezuela, que son millones, se están organizando para poder ayudar, recoger víveres, lo que corresponda. Y Luz González, desde Zúrich, nos ha mandado una comunicación precisamente de esa movilización en Suiza que ella está efectuando para captar la ayuda de los compatriotas y enviarla lo más pronto posible a Venezuela.
2: Hola, mis amores, hace unas horas atrás hice un video un poco consternada, un poco triste, porque la verdad no he podido dormir.

0: a todos esos voluntarios, voluntarias que se están uniendo en esta labor, a los rescatistas, para medicinas, para comida, para agua, para que lo lleguen hasta los refugios, hasta el punto de acopio. Entonces, si tú vives en Suiza, en Zúrich específicamente, únete conmigo en esta campaña. Vamos a tratar de ayudar a esta gente. Tenemos muchos medios como poder ayudarlos. Contáctate conmigo si tienes esta bonita voluntad y veamos la manera ideal de enviar nuestro aporte, nuestra ayuda a nuestro país querido Venezuela y a nuestra gente, ya que estamos en situación de distancia y no podemos aportar de otra manera ni ayudar de otra manera. Vamos a hacer posible que nuestra ayuda sea un gran aporte para esta situación que está atravesando nuestro país. Así que si te interesa, únete conmigo, reunámonos, busquemos la mejor manera y espero tu comentario, espero tu ayuda, espero que te unas a ver qué podemos hacer y cómo podemos llevar adelante esta campaña para ayudar a nuestro querido país. Un
1: abrazo. Sí, es la expresión de Luz González, se nota la preocupación en su rostro, porque yo vi la imagen del mensaje que nos ha enviado, está mal dormida, digamos, pero con ganas de ayudar a su gente. ¿Qué piensas, Marité, de lo que ha pasado en Venezuela?
2: Bueno, lo primero, un abrazo muy fuerte de corazón a todas las personas de Venezuela. Aquí en España tenemos muchos venezolanos y además es un país que queremos mucho, o sea, y todo nuestro apoyo. Bueno, yo sobre todo pienso que todas estas cosas debieran de estar prevenidas, ¿no? Porque realmente los terremotos y en las zonas de terremotos como puede ser Japón, los japoneses son muy inteligentes, son inesperados. Vienen. Entonces tenemos que estar preparados aquí en España, si pasara en Granada o en Murcia, que son las zonas que por Eurocódigo debieran de tener estructuras sísmicas, no estaríamos preparados. O sea, sería tremebundo también. El aporte, pues tenemos que entender pues esto, que cuando una persona está en shock, es un poco lo que comentábamos antes, ¿no? Hay como una desconexión de la corteza prefrontal, o sea, es que no quiero entrar en términos muy...
1: Sí, es complicado.
2: Hay una desconexión de la persona, entonces es importante no dar órdenes. Simplemente coger a la persona, llevarla a un lugar seguro, como te dije, darle agua, hidratarle o que la persona beba por sí misma si es consciente y protegerla, apoyarla, acompañarla, conectar con ella, ¿no? De alguna manera. Sobre todo, ¿qué es lo que puedo decir? Pues esto, que se mantengan un poco a la espera, que hay muchísimas personas como yo involucradas y como nosotros desde aquí, latinos, intentando apoyar, ayudar y solidarizarnos y que esa ayuda va a llegar pronto, que tengan esperanza.

0: este sol.
1: Y bueno, ya ven que estamos de emoción en emoción, llorando por Venezuela, palpitando con lo que pasa en el Mundial, y ya tenemos novedades. Antes había 48 países, era difícil saber el futuro, pero ahora ya tenemos la lista de los que se han clasificado para los octavos de final, que todavía es la mitad del camino, o sea que difícil adivinar quién va a ser el campeón, pero ya tenemos a Brasil, México, Sudáfrica, Suiza, Canadá, Bosnia, Estados

0: Unidos, Alemania, Francia, Noruega, Argentina, Colombia, que ya están clasificados. Está todavía la dinámica de quién es el mejor tercero, que eso se está acomodando. Está ahí la expectativa por Uruguay, Paraguay, por Ecuador, pero los que sí están llorando mucho, lamentablemente, es los ecuatorianos, porque ellos tienen que enfrentar a Alemania y como van las cosas es difícil que le ganen o le empaten. Está Uruguay, que tiene que enfrentarse a España, que está mejorando mucho su calidad deportiva. O sea que realmente está muy complicado el Mundial, lo que nos da alegrías y nos da tristezas, historias muy bonitas como el electricista de 40 años que ya se volvió una figura mundial tras aguarle la fiesta a España, digamos. Y bueno, Marité, que estás con nosotros y que también te llega lo del Mundial, ¿qué, cómo ves a las mujeres? Antes solo era que el hombre iba al estadio o iba al bar a ver el partido, pero ahora las mujeres no solo están viendo, sino también hay jugadoras. Sí. Profesionales prácticamente, y en este Mundial hemos visto a muchos árbitros o árbitras mujeres. ¿Cómo ves todo eso?
1: Bueno, yo lo veo fenomenal. Además, yo soy futbolera, ¿eh? A mí me gusta un buen partido de fútbol y he estado, bueno, pues en determinados campos, o sea, in situ, viéndolo, chillando y emocionada, ¿no? Sobre todo diciendo bravo, ¿no? Lo que quiero decir es que tenemos que ser respetuosos. Esto es lo único que tengo que un poquito remarcar desde mi área profesional. Muy respetuosos con las personas, mucho apoyo a todos. Están en México y bueno, disfrutando del fútbol.
0: Qué bien. Realmente, y bueno, con esa experiencia que tienes, ¿quién va a ser campeón mundial? Cuéntanos.
1: Bueno, eso sí que no lo sé, ¿eh? Yo ahí no puedo, me encantaría, claro, que fuera España, cómo no, a ver, pero bueno, no quiero decir quién va a ser campeón, ni quién no, ni qué pronóstico, porque quizás yo no tenga tanto tiempo como para hacer un seguimiento exhaustivo, ni esté tan involucrada en todo esto. Me gustan todos los equipos y me gustan todos los buenos partidos bien jugados.
0: Y bueno, como anécdota yo te cuento que en la anterior final del Mundial yo tenía el corazón partido de mil maneras, porque estuve con mi esposa en el consulado de Francia, porque Francia y Argentina jugaban la final. Entonces yo, estando ahí como extranjero, etcétera, apoyando a Argentina, no podía gritar los goles de Argentina, porque tenía también alguien que me pellizcaba al lado. Y también, como tengo hijos en Alemania, cuando jugaba Alemania en el anterior Mundial, y ahora también sufro si se enfrenta a un equipo latinoamericano, o sea que, y vivo en España, entonces ¿a quién debo apoyar en determinado momento? Y ese es el conflicto que tenemos muchos extranjeros, porque además este Mundial ha demostrado que hay jugadores que no han nacido en el país donde están ahora, y siempre recuerdo el caso de Suiza, que apenas un 20 o 30% de los jugadores nacieron en Suiza, y como todo país sabio, digamos, ha sabido aprovechar a árabes, africanos, latinoamericanos, y ha formado una selección que se acaba de clasificar justamente para la siguiente instancia. Así que realmente son temas interesantes de esta Copa del Mundo que nos llama la atención a todos.

0: Y bueno, decíamos que el mundo está bien, está mal, es como una bola que necesita un parche, digamos, un balón que necesita un parche, pero también el cuerpo necesita un parche. Y ahora la tecnología, la ciencia ha avanzado tanto que hay pequeños parches que yo los uso de vez en cuando contra el estrés, contra los dolores, contra el insomnio, etcétera. Y José Luis, que es un anunciador de la revista, nos manda este mensaje justamente para motivar a que usemos estos parches y que también cambiemos nuestro punto de vista respecto a qué es ser emprendedor, cómo ganar dinero, y bueno, lo escuchamos.
1: ¿Qué tal, Edwin? Buenas tardes. Muy buenas tardes a todos. Estoy seguro que todos sabemos qué es una franquicia y cómo funciona. McDonald's, Telepizza, Burger King, 100 montaditos, el pollo, y tantos como existen en el mundo. ¿Se imagina tener una franquicia? Es carísimo conseguir una de ellas. Y tenerla a tu nombre es un lujo. Bueno, pues, ¿esto es infinitamente más económico? Pues bien, este es uno de esos negocios que se encuentra en fase de lanzamiento a nivel mundial, que ya tiene un recorrido de 3 años en los mercados internacionales y que ya está presente en casi toda Europa. En Estados Unidos lo tienen todo cubierto y naturalmente Canadá, porque desde allí nos llega. Se trata de un producto totalmente exclusivo. En el mundo siempre ha habido parches, eso ya lo sabemos, pero estos son especiales y lo sigue habiendo y vendrán más y vendrán cantidad de parches con terapias y alternativas, siempre como coadyuvante o tratamientos médicos específicos. Les hablo de Super Patch. Este no tiene nada que ver con la medicación, no conlleva medicación. Cuenta con la singular ventaja de que no es un producto químico, por lo tanto no afecta a ningún tratamiento médico que una persona pueda estar recibiendo, porque nada de Super Patch entra en nuestro cuerpo, no entra nada, se queda todo a flor de piel. ¿Por qué? Porque no lleva más que ciencia, tecnología, absolutamente punta, es totalmente distinto, disruptivo, rompe con todo lo conocido en la industria de la salud y el bienestar. Y no es un parche que tiene aplicaciones múltiples, no, son 15 modelos, 15 tecnologías diferentes y cada uno de ellos tiene una misión y un objetivo distinto. Por ejemplo, tiene el REN. El REN es para los que no duermen bien o no descansan bien. El joy, el que te hace más alegre y feliz de la vida. El freedom, para los dolores musculares y articulaciones. El kick, para los golosos del azúcar y el chocolate y otros hábitos un poquito peligrosos. El victory, que transmite fuerza, energía y vitalidad. El liberty, que nos da equilibrio físico y estabilidad, sobre todo a las personas mayores, que ya cuando tenemos unos añitos nos tambaleamos un poquito, ¿no? Pues el liberty da equilibrio físico y estabilidad. El peace, que los ingleses llaman peace, paz, que nos da calma y bienestar. El focus, que es pura concentración para trabajos específicos de máxima atención y estudios, ya sean jovencitos u opositores. El defen, que refuerza el sistema inmunológico. El ignite, que despierta y estimula el sistema digestivo, ayudando a eliminar todo lo que sobra dentro de nuestro cuerpo. El Lumi, que cuida y abrillanta de modo natural nuestra piel. El Roque, que es resistencia y pasión en la pareja. El Boss, para sustituir y eliminar de nuestra vida las bebidas energéticas del modo más saludable. Solo es cosa de ponerse un parche y probar. Solo es eso. 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Adiós, buenas tardes.

0: Y nuestra canción dice que somos un faro cultural y siempre estamos hablando de éxitos de escritores, pensadores, poetas, investigadores, científicos. Muy poco se habla de los científicos y realmente ahora es un gusto dar una buena noticia a nivel académico. La investigadora y académica boliviana Tatiana Alvarado Teodorica fue distinguida en Madrid con el premio Archiletras de la Lengua 2026 en la categoría Publicación del Año por su obra Cuatro Siglos de Literatura en Bolivia, 1825-2025. Considerado uno de los reconocimientos internacionales más importantes del idioma español, el galardón destaca un trabajo que reúne cuatro siglos de historia literaria boliviana en un solo volumen. Es miembro de la Academia Boliviana de la Lengua y Alvarado recibió el premio tras imponerse entre los finalistas de esta prestigiosa convocatoria, consolidando un importante logro para la literatura y la cultura boliviana en el ámbito internacional. Felicidades a esta compatriota y ahora vamos a hablar de un colombiano, colega, amigo de muchos años, Norberto Latorre, que por cosas de la vida estuvo en la cárcel y ahí se inspiró para escribir un libro, para encontrarse con la fe y para, al salir, compartir su experiencia a través de la segunda edición de su libro, que lo va a presentar otra vez en Madrid en las próximas horas. Así que él nos manda esa información.
1: Bueno, queridos amigos, es un placer estar acá con ustedes hoy para formularles una invitación. Soy Norberto Latorre, el autor del libro Sintonía de Libertad, que está causando, la verdad, cierto revuelo en todo Madrid y, bueno, prácticamente podríamos decir en el mundo entero, porque vamos a hacer lanzamientos en diferentes partes. Ya lo tuvimos en la feria acá de Madrid, en la Feria Internacional del Libro. También estuvimos haciendo el lanzamiento en la Feria Internacional del Libro en Bogotá. Y este sábado, a partir de las 11:30, estaremos en el lanzamiento para la zona centro de Madrid, en la calle Montera 24, primero E, la Asociación Nuevo Amanecer. Así que están ustedes cordialmente invitados para poder estar allí este sábado 27 de junio a las 11:30 de la tarde en la calle Montera 24, primero E, en pleno centro de Madrid, para que ustedes puedan acompañarme, para que puedan estar, para que puedan estar en una conferencia que voy a hacer sobre el libro. Haré algún tipo de spoiler de la obra para que ustedes puedan entender también todo lo que se genera y todo lo que se da con el libro Sintonía de Libertad. Sintonía de Libertad es una historia que me ocurrió en primera persona en el año 2004, cuando era corresponsal de Las Voces del Secuestro, un programa de Caracol Colombia, y automáticamente cuento pues toda la historia, una historia apasionante, una historia de dolor, pero a la vez una historia de mucha esperanza, porque nos enseña también cómo podemos salir de las diferentes prisiones en las que nos encontramos desde el punto de vista psicológico. Hay mucha gente que está en la prisión del dolor, del odio, de la envidia, del rencor, de la falta de perdón, de las adicciones. En fin, es un libro que genera cambios, que puede ayudarnos con una situación que me pasó, como digo, en primera persona, para que usted pueda entrar a detenerse, a pensar, oye, qué bueno poder encontrar un libro de alguna manera motivacional que pueda ayudarme. Si a este hombre le pasó esto y pudo salir de esta situación, seguramente tú también puedes. Así que nada, te invito este próximo sábado a partir de las 11:30 de la tarde, de la mañana, perdón, 11:30 de la mañana, en la calle Montera número 24, en el primero E, para que vayas a la Asociación Nuevo Amanecer, sábado 27 de junio, este sábado, a partir de las 11:30 de la mañana. Así que les espero con el corazón abierto ahí y muchas gracias a Edwin Pérez Uberuaga, a todo el equipo de Aquí Latinos por difundir y por ayudarme en este proceso para poder sacar adelante este proyecto. Así que te invito para que puedas estar allí. Soy Norberto Latorre Forero y les espero en Sintonía de Libertad.
0: Gracias, Norberto Latorre. Te escucho y Te recuerdo hace 25 años cuando te visité, estaba yo viniendo de Suiza o de Alemania, algo así, a Madrid. Estabas tú en tu radio en la Gran Vía, en pleno centro de Madrid, además. Me hiciste una entrevista y después hicimos algunas cosas como colegas. Y bueno, me encanta saber que estás avanzando con la parte literaria. Tú dices que no sabes o no quieres o no te gusta escribir, pero te has inspirado y bueno, estás dando al mundo otro tipo de mensaje, más allá del mensaje que da tu voz, que siempre ha acompañado las noticias buenas y malas de Colombia y Latinoamérica y de los latinos aquí en Europa, que también eres un pionero en la información. Y bueno, cuando hablamos de información, pareciera fácil escribir un libro, un poema, pero por ejemplo hay unos datos terribles, cambiando de área, digamos, pero el tema se mantiene. En México han sido asesinados casi 200 periodistas en los últimos 20 años, ha recordado una autoridad en la entrega del Premio Rey de España aquí en Madrid. Y se menciona que desde 2024 Israel ha matado a 260 periodistas y reporteros en Gaza. Esta información se da en el marco de la entrega de premios del Rey de España aquí en Madrid, reitero, cuando, por ejemplo, periodistas mexicanos del Universal han sido reconocidos por el trabajo sobre la letalidad de la inmigración, o sea, la muerte que está detrás de la inmigración, y han traído el eco desgarrador de una profesión que baila en México con la vida y con la muerte a cada paso. Entonces, este es un fragmento. También en esta distinción se ha destacado el trabajo de colegas hondureños que han publicado en papel también una edición dedicada a la cultura, porque Centroamérica tendrá fama también de violencia, pero hace poco en República Dominicana estuve con colegas centroamericanos que dentro de esa violencia sacaban algo estético para transmitir al mundo. O sea que, Marité Rodríguez, la cultura, el periodismo, la literatura es algo que debe seguir impulsando nuestros sentidos. Tú que escribiste libros también, por supuesto, estás dentro de esta línea, ¿no?
2: Sí, yo la verdad, Edwin, que aunque suene un poquito pelota o lo que sea, a mí sí que me gustaría tener unas palabras de reconocimiento a lo que es la labor de tu programa y a ti, que de aquí latinos, o sea, porque de verdad tú te pones al servicio y bueno, son las historias de las personas reales, ¿no?, que son latinas y que están en el mundo. Tú viajas, conoces sus circunstancias, ellos nos comparten su vida. Además, haces una labor absolutamente contrastada, sin manipulación. Y bueno, en cierto modo nos facilitas con rigor, ¿no? En este canal que es autonómico, ¿no? Y con cierta independencia, lo que es esta información. Además, tu revista es de papel también y bueno, le entregas, ¿no? Porque sí que es cierto que hay lugares en los que la tecnología no llega igual y también la alfabetización pues es más escasa, necesitan su tiempo, su tiempo, ¿no? Y sobre todo las generaciones más mayores hacer énfasis, ¿no?, en una labor que es la de esfuerzo callada por tu parte, ¿no?, y en tu trabajo periodístico, ¿no? De alguna manera tú democratizas, ¿no?, y con aquí latinos lo que es la cultura, las noticias y las historias de muchos migrantes que ya son parte de nuestra vida aquí en España y que forman parte, yo creo que a través de este canal de aquí latinos. Yo les voy conociendo estén donde estén, ¿no? De alguna manera, si hay una frase que yo creo que a ti te define, Edwin, es el un volar alto y que define aquí latinos para ver más, porque te mueves por todos los lados, y el volar bajo para ver mejor, es decir, entregar esa revista en papel a personas de una forma cercana, porque es en el encuentro, ¿no?, de alguna manera con las personas, con sus vivencias, cuando pones en valor quién eres tú, el desempeño que haces a nivel periodístico, incluso arriesgándote, porque vas a países que tienen su peligro. Lo que pasa es que lo esbozas de una manera silenciosa, callada, y te guardas esa labor para ti.
0: Bueno, estoy sorprendido por tus palabras, te agradezco mucho. Hablando de esos premios de Rey de España y todo eso, yo ya me siento premiado porque una profesional española prestigiosa diga eso, muy, muy amable. Y bueno, vamos a continuar para que la emoción no nos embargue más.
2: Bueno, yo veo tu labor cercana, la veo día a día. Si no lo quisiera decir, no lo diría, porque no, por yo supuesto. Soy de pocos cumplidos de este tipo.
0: Sí, por eso estoy doblemente sorprendido. Pero bueno, gracias. Y ahora te invito a que nos contactemos con mi colega española, Gema Serrano, que tiene algo también que tiene que ver con cómo los españoles, los europeos, apoyan a la revista Aquí Latinos y al programa Aquí Latinos Radio. Gema, buenas noches.
3: Hola, buenas tardes, buenas noches, Edwin. Qué bonito cuando yo escucho a una compañera o alguien que tienes siempre como invitado dándote las gracias por hacer esta labor tan encomiable como haces todos los jueves de 8 a 9 de la noche. Es maravilloso, enhorabuena.
0: Muchas gracias. Cuéntanos qué invitado tenemos a la distancia.
3: Pues mira, te voy a decir que estamos en una presentación, la persona que nos va a hablar además está en una presentación de un libro que es ese puente que hay entre Hispanoamérica y España, ¿no? En el habla hispana. Está Marle, yo creo que va a ser ahora en un minutito, y mientras os voy a decir que Pedro de A Tu Salud es una persona bastante importante en el mundo del famoseo aquí en España, y que le hace todas las gestiones habidas y por haber a todo tipo de famosos, y como no podía ser menos a todas las personas que escuchan el programa Aquí Latinos.
0: Qué bien, es un gusto tener a personas que brindan unos servicios múltiples. Si él o tú nos pueden contar más detalles de esos servicios, porque la gente está necesitando.
3: Claro, él mismo nos va a contar muchísimos más detalles. Así que, Pedro Chileno, buenas noches.
4: Muy buenas noches.
0: Buenas noches.
4: Muchas gracias por la oportunidad.
3: Estaba contando precisamente cómo es ese centro médico A Tu Salud, para que las personas sepan de tu propia voz y de tu propia mano qué servicios dais y qué servicios ofrecéis aquí en este programa de Aquí Latinos.
4: Muy bien, ya llevo 33 años ahí justo enfrente de tráfico. Ahí tenemos nuestros negocios, donde tenemos centro médico, gestoría y despacho de abogados. Por eso la facilidad, como bien dice Gema, de tanto famoseo viene a vernos, y como tenemos tráfico justo enfrente, pues jugamos con los tiempos, que muchas veces, por ejemplo, hacer un canje de una persona emigrante que necesita un puesto de trabajo, un carnet de conducir, nos puede facilitar muy rápido empezar a trabajar, empezar a generar. Y tema de documentación y bueno, todo referente a un papel, como siempre digo yo.
3: Sí, porque vamos a decir algo, Pedro, la facilidad que tenéis vosotros estando enfrente de tráfico es que ya conocéis qué departamento es para cada cosa, y además tenéis una facilidad de poder sacar número con antelación para que estas personas ya vayan a tiro hecho, ¿no?
4: Por supuesto. Estoy llevando 23 años haciendo lo mismo, pues te sabes todas las triquiñuelas, como bien se dice. Sabemos cómo funcionan los de primera planta, los de segunda planta, los de tercera planta. Y bueno, cada documentación claro. Que nosotros necesitamos, que vamos a viajar, un carnet internacional, oye, que tenemos que canjear nuestro carnet de conducir, oye, que tenemos que renovar el carnet de conducir para estos emigrantes que ya llevan más de...
3: Oye, que me he quedado sin puntos también, ¿no?
4: Claro, los puntos, oye, pues tenemos que ponernos al día rapidito, pues oye, con colaboración con autoescuelas, pues le damos fechas muy rápidas y después les damos fechas en tráfico, pues muy, muy rápidas, claro.
3: Bueno, pues Edwin, ¿qué te parece este personaje que te he traído hoy a tu programa?
0: Muy interesante, y la magia de la revista es que muchos de mis anunciadores, que son mi familia, no me conocen en persona, así que en estos días espero visitar a Pedro para seguir promocionando sus interesantes servicios. Yo quisiera que nos digan qué nacionalidades son los que más te buscan, Pedro, no solo hablando de latinos, sino de otras nacionalidades. Cuando decimos tráfico, alguna gente puede no ubicarse. Estamos hablando de la calle Arturo Soria, que es enorme. Si nos da la Arturo dirección Soria. Exacta, también el Facebook, las redes sociales, ¿en qué estás?
4: Sí, pues tráfico está en Arturo Soria 143, ahí en Arturo Soria, ¿vale? Y justo enfrente, en la calle Julián Hernández, en el número 8 y el número 4, ahí tenemos nuestros locales donde les podemos atender yendo a tráfico, que cualquier cosa que se complique, pues es que estamos a 80 metros. Y eso es.
0: ¿Qué nacionalidades te buscan? Comodidad. ¿Qué nacionalidades te buscan más?
4: No, todo. Todo lo que tenga convenio, tenemos, ya le digo, 33 años de clientes, amigos ya, familiares, de que unos se pasan el teléfono a otros y lo de siempre, si es lo más importante, es dar con la persona adecuada y el tiempo.
3: Exacto.
4: Hay muchas gestorías que quieren coger todos los trámites y después no se dedican a eso. Después es que yo, pues mira, trabajo con otras gestorías que cogen esas documentaciones y después me las pasan a mí para que yo se las resuelva.
0: ¿Cuál es el caso más complicado o anecdótico que has atendido en tanto tiempo y con tanta gente?
4: Bueno, pues hay un famoso, por ejemplo, con Fede Valverde, uno de los jugadores del Real Madrid, una de las estrellas del Real Madrid. Ese nos dio mucha guerra porque cuando nos ponemos a hacer un canje, tenemos que hacer la verificación en el país y el país no contestaba y él iba a tener su bebé. Oye, Pedro, que es que me están llevando todos los días, el Madrid me ha dado un coche muy pequeño, yo ya tengo una familia, necesito un coche grande, necesito, pues oye, tener el carnet de conducir, y fue bastante difícil. Estuvimos esperando casi 6 meses hasta que saliese la contestación del país y que él tuviese su carnet de conducir. Ahí con mucha presión del Real Madrid, que es con una de los organismos que llevo trabajando mucho tiempo, pues, oye, Pedro, ¿qué pasa? Que nos estás decepcionando. Ahí esa presión, pero bueno, al final lo supieron entender, que hay temporadas de cada país que funcionan, alguna temporada bien, otra regular, pues como estamos viviendo ahora en tráfico aquí en España. Tráfico va muy lento ahora, va muy, muy, muy lento y bueno, para no estar dando vueltas hay que hacer las cosas muchas veces.
0: Me imagino. Bueno, ¿tienes algo más que comentar, Gema? ¿Algo que decir? Adelante.
3: Bueno, pues yo lo que me gustaría comentar es que no solamente se dedican a los canjes, que tienen un montón de cosas y que habrá personas de países que a lo mejor tengan convenios, pero viven mucho tiempo en España y ya tengan su carnet de conducir, su vida aquí, que también le resuelven ese tipo de problemas, multas que hayan tenido, falta de puntos, retiradas de carnet, todo eso siempre hay que ponerse en manos de un especialista que sepa cómo gestionar para que no nos hagan dar vueltas, que eso es lo principal, y sobre todo para que no nos roben la pasta. Muy oportuno acudir a ese centro médico a tu salud. ¿Cómo pueden averiguar cosas del centro médico? Pues en su página web, centromedicoatusalud.com.
0: Perfecto. Muy bien, Pedro, un gran abrazo.
4: Muchas gracias por su tiempo.
3: Muchísimas gracias, Edwin.
0: Un gusto, ya nos conoceremos.
4: Puede ayudar cuando necesitéis.
0: Claro que sí.
2: Muy bueno, ¿verdad?
0: Exactamente. Continuamos con más informaciones en Aquí Latinos Radio.

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1: Y bueno, hablando de viajes, aventuras, lugares seguros, inseguros, les vuelvo a comentar que en el próximo mes, con la nueva revista Aquí Latinos en papel y online, estaré en Grecia, Suiza, Francia, luego en agosto estaré en Bolivia, en Argentina, en Uruguay, así que irán conmigo los que sean protagonistas de la revista en la noticia y también en la publicidad, y Marité Rodríguez estará también con nosotros en la nueva edición. Y alguien que está ofreciendo viajes y que va a venir a Madrid en los próximos días y que vive en Suiza, es Max Medina, que ofrece cruceros, pero no solo para pasear, sino también para ganar dinero con fórmulas que él conoce y que quiere transmitirnos en su visita a España.
2: Queridos amigos de la revista Aquí Latinos, Max Medina les saluda desde Suiza y les comento que voy a estar en tierras españolas desde el día 4 de julio que voy a viajar para presentarles la oportunidad de viajes más importante de la vida. Esta oportunidad ha cambiado mi vida y quiero presentarles a ustedes. Así que no se preocupen, que esto va a ser un momento de tomarnos un café, disfrutar una charla contentos y estoy seguro de que no se van a arrepentir. Les comento que estaré en Madrid el día 6, 7 y 8 de julio, que ya organizaremos por interno las reuniones y ya les comunicaré dónde vamos a hacerla. Asimismo, estaré en Zamora, estaré en Benidorm, estaré en Lorca y estaré en Valencia y luego terminaré todo en Barcelona para el 17, 18 y 19 de julio en Barcelona. Y el día 19 podemos hacer un gran evento en Barcelona con todos. Así que reunámonos, ayudémonos entre todos, disfrutemos de las vacaciones como solamente nosotros podemos tenerlas en sueños, pero en esta oportunidad les puedo dar una garantía de que sus vacaciones de sueños serán cumplidas. Amigos, vamos con todo y sin miedo al éxito.
1: Gracias, Max. Te esperamos en España en los próximos días y ahora vamos a hablar también de otros temas que son importantes. Ustedes han escuchado hablar del caso Odrebech, como quieran entenderlo. Era una empresa constructora internacional que se encargaba de hacer obras en todo Latinoamérica. El pequeño detalle es que pagaba coimas, casos de miles de dólares para X gobiernos, X ministros, y bueno, así conseguía los contratos. Y ahora, lamentablemente, en el caso de Bolivia, tenemos a un expresidente de Bolivia, Luis Arce, que está en la cárcel siendo investigado por varios delitos, y uno de ellos tendría, estoy hablando en condicional, con el expresidente José Luis Rodríguez Zapatero de España, que habría hecho una gestión para una empresa peruana en Bolivia para determinados contratos. Nuestro colega Óscar Benavides desde Bolivia nos da las acciones judiciales que se están haciendo dentro de Bolivia, donde también se menciona a este personaje de la política internacional que es don José Luis Rodríguez Zapatero.
3: Edwin, amigos de la revista Aquí Latinos, cordiales saludos desde Bolivia, desde Sucre, la capital, con una temperatura un poco fría a esta hora de la mañana. Sol radiante, sin embargo, el termómetro marca bajo cero. Vamos a actualizar la información en torno a este hecho que involucra al expresidente de España, José Luis Rodrigo Zapatero. Este caso, principalmente, las autoridades locales en la capital, los tres copropietarios de Fansexa, de la principal factoría de nuestra capital y de nuestro país, la alcaldía, la gobernación y la universidad, harán un análisis profundo en torno a este tema que ha despertado expectativa y preocupación más que todo por la forma como ha obrado la justicia en ese entonces. Por lo tanto, se presentará denuncias ante el Ministerio Público en contra del señor Rodrigo Zapatero, del expresidente del Estado, Luis Alberto Acecatacora, ministros, exministros en todo caso, que han estado involucrados en este hecho lamentable que daña a la factoría de nuestra capital y de nuestro país. Se va a contratar un equipo jurídico de carácter nacional e internacional que va a manejar este hecho de FANCESA en ese contexto para poder, en todo caso, tener esa representación y pueda manejar este caso con absoluta profesionalidad y principalmente con absoluto cuidado, es lo que ha manifestado Guido Calvo, quien es el presidente del directorio de FANCESA. Por su parte, el abogado Cristian Mina ha presentado una denuncia por el conocimiento de lo que es el grupo Gloria, que es del Perú, y en este consorcio, en esta situación de corrupción que se ha dado en el gobierno de Luis Alberto Arce Catacora, en concomitancia con el expresidente, que de acuerdo a las investigaciones, de acuerdo al informe que se tiene, que estaría involucrado.
1: Gracias, Óscar Benavides. Y bueno, son noticias internacionales. Damos la bienvenida a Sandra Loy, que nos puede dar algún comentario.
0: Hola, también. Hola, ¿qué tal? Bienvenida a simplemente a mí misma. Lo digo de broma, porque ayer estuve interactuando. Por fin me voy a dedicar durante un tiempo a seguir, digamos, dando a entender a los demás que no solo soy periodista, sino artista. Me han dicho que, por favor, que me quite ya la capucha de periodista, que saque mi teclado, que haga ese programa solamente haciendo que mi piano hable, que tiene rollo, que tiene onda, y luego que, por supuesto, siga haciendo un programa que voy a empezar a lanzar, que es Emoti Voces, que va a ser solamente de música, ¿vale? Pero sí, es cierto que contesto con un piano mientras hablo. Y eso lo agradezco muchísimo a John, Álvaro, Isabel, todas las personas. Bueno, y esta famosa persona que es la que autoriza los depósitos, que es cierto, ya los ciclos lo saben, las personas se explican, porque es un compromiso muy grande que tengo de usar un dinero, que deben de estar contentos de cómo lo uso. Están bastante contentos de que lo uso para cuestiones, para apoyar a programas, etcétera, etcétera. Lo cual eso es. Bueno, yo creo que la imagen de las personas que tienen una influencia pública debe de cuidarse y, de verdad, sinceramente, es decir, todo puede pasar en la vida. Es decir, no es fácil combinar una vida pública con una vida privada. Un despacho en el que te puedes encontrar joyas, diamantes, como es el caso, que por lo visto, casualmente me has cogido ipso facto así, porque es una invitada espontánea, pero ves, sí, da la posibilidad que estoy informada. Si esto tiene lógica, yo desde luego en un despacho llevaría lo que tengo que llevar, ¿de acuerdo? Entonces, todas estas cosas que efectivamente llevan a la corrupción, lleva a algo peor. Y es que tenemos una televisión pública, que tiene una misión. Es una corporación, pero es una corporación que debería de empezar ya a difundir, a separar, porque es que constantemente es un protagonismo, parece que es un thriller. O sea, nuestros políticos ya son el thriller diario. Yo creo que hay que hacer un cambio grande y pedir que, de verdad, ahora está el canal 24 horas, que ya es prácticamente es esto, noticia, corrupción, corruptela, constantemente. Yo creo que debería haber un canal, Edwin, en Televisión Española, para juicios, denuncias, juicios, etcétera, porque se mezcla todo. O sea, no puede filtrar las personas informaciones, ni aunque sean verdaderas, que es una lástima, que seguramente que cuando alguien investiga llevan razón, pero la opinión pública, ¿qué pasa? Que no cuenta. Yo creo que es importante ayudar a las personas a que nos demos cuenta de que, primero, estamos hablando para personas que nos deben de entender, Edwin. Entonces, si no es cierto, si es cierto, si Zapatero se metió, si no es justo que tengamos que aguantar en una televisión que está pagando y que es del ciudadano, aunque está al servicio del gobierno que votamos. es porque sea, por eso es una corporación, que significa que tiene que estar al servicio, pero tampoco, tampoco va el PP a matar, ni a llevarnos a guerras civiles, ni a tonterías, y tampoco los socialistas, porque no, no estamos en esa vaina, estamos con unas tendencias mucho más pacifistas. Entonces yo lo que quiero es aclarar, que ya lo digo, que debería de verdad, lo pienso, que tendría que ser, porque no es ninguna tontería, lo digo con humildad, unos canales que hablen de denuncias, de juicios, de investigaciones, con personas que realmente, puede ser muy interesante, ya 24 horas ya está, que ya había, ya en los años 2000 había quien decía que es muy importante tener noticias breves todo el día para no, para recordarlas, porque si no la gente se lo olvida, ya está. ¿Y por qué en un canal, ya te lo dirá él, periodistas como tú, Edwin Pérez Uberuaga, sobre el mundo, el periodismo, el narcotráfico, que estás especializado en temas difíciles, sería muy interesante. Y que pillas, pues mira, el juicio sobre tal, la denuncia sobre tal presidente, corruptela en tal. Especialización 24 horas, porque es que llega un momento, ¿de qué nos sirve? ¿De qué nos sirve?
1: Claro que sí. Álvaro Luis, con tu experiencia.
0: No, sí, igual erro.
1: Con tu experiencia, Álvaro Luis, ¿qué piensas de todo esto?
4: Hombre, yo lo pienso que está todo este país muy mal, desde un principio hasta el final. Yo cuando empecé en febrero o marzo a mirar que las cosas no iban por su sitio, digo, esto se va a poner, vamos, totalmente encharcado. Y no me he equivocado ni una línea. Están los personajes del mundo del cine, la televisión, la música, la literatura, la moda, la finanza, temas que yo suelo tocar desde el lunes hasta el jueves e incluso algunos viernes. Y he visto cómo ha bajado la jerarquía de los personajes que yo he tratado bastante en muchos años. Y con este programa que ya saben los oyentes, que dentro de unos minutos vamos a entrar de lleno en la edición de Caliente y Frío, aunque ahora estamos viviéndola con un personaje que me cae muy bien y que me ha sorprendido, porque yo estaba pensando en mis cosas.
1: Quiero aprovechar tu experiencia siempre, sí, Álvaro Luis.
4: Pues ya que lo sepas, que estamos en un momento muy apretado y que creo que en septiembre va a ser peor.
1: Caramba, vamos a ver qué pasa. Y hablando de la prensa española, hay una información que nos duele. Dos jóvenes latinos tienen un bebé y ese bebé está drogado, lo han drogado para que duerma, para que no grite, para que no llore. Esta es la información de la prensa española sobre ese caso tan duro.
5: Vamos a ver a continuación, es terrible, es muy dura, la verdad. Se trata de la detención de unos padres en Madrid por un piso insalubre donde vivían con un bebé de 2 meses. Bueno, el bebé ha dado positivo en cocaína. El bebé estaba deshidratado, estaba rodeado de heces, de excrementos. Era una casa donde nadie limpiaba y donde absolutamente nadie se hacía cargo del crío, que ha tenido que ser rescatado por los servicios sociales de sus propios padres, Dora.
6: Es tristísimo, Iñaki. La verdad que esta historia conmueve y duele muchísimo contarla, porque este menor de 2 meses estaba bajo la tutela de sus padres, una mujer de 30 años y un varón de 39. Vivían en condiciones insalubres, cucarachas, insectos. Tenían además varios animales, varios perros, a los que tampoco trataban de la manera más educada a esos pobres animales. Y cuando la policía llega allí, gracias a la denuncia de los vecinos, porque se produce una discusión entre la pareja, gracias a esa denuncia, los agentes consiguen entrar al interior de esa vivienda y rescatar al bebé, un menor de 2 meses, que estaba además cagado encima al pobre y que estaba durmiendo en una cama sin ningún tipo de protección. En ese momento, los agentes se encuentran al padre de este bebé, que también tiene una actitud bastante violenta con ellos, le reducen, le detienen y se los llevan a los dos imputados por resistencia, desobediencia, maltrato animal, lesiones y abandono del menor. Quiero que escuchéis cómo los vecinos nos lo cuentan.
1: Bueno, y los vecinos llorando, gritando, decían que estos eran protagonistas de permanentes riñas, peleas. Marité, tú que eres psicóloga también, ¿qué piensas? ¿Qué puede pasar en la mente de unos padres para drogar a su bebé?
7: Bueno, la salud mental está fatal hoy por hoy. No es lógico. Y quien tiene droga para drogar a su bebé, podemos presuponer, no sabemos, ¿eh? Esto siempre es supuestamente, que ellos también la pueden consumir. No sabemos bien, porque un bebé como es lógico y normal, también nace en un hospital. O sea, y claro, un bebé que a lo mejor venga de una placenta de una madre, siempre estoy diciendo supuestamente, se tiene que detectar. De igual forma, pues no sé, a un bebé siempre hay un seguimiento y hay un procedimiento médico. O sea, son temas que son muy fuertes. Entonces, hay un 20% de la población que tiene facilidad para las adicciones. Es decir, hay determinados países en donde se consumen medicaciones, opiáceos, drogas. Y esto no solamente a nivel cultural, o sea, es muy peligroso, ¿por qué? Pues no sabemos bien, esto es como, a ver si lo explico bien para que se me entienda, porque es como que se activa el mecanismo de refuerzo y de recompensa cerebral. Mira, por ejemplo, si tú cualquier droga, te voy a poner la más sencilla, el tabaco. Si tú consumes tabaco, pues, por ejemplo, el cuerpo humano cuando come alcachofas, por sí mismo, lanza nicotina, ¿no? Pues, por ejemplo, si tú consumes tabaco, no eres capaz de generar la nicotina. Con la droga pasa lo mismo. A ese 20% lo que sucede es que los inhibidores, al tomar droga o tomar alcohol, todo el mundo sería alcohólico, ¿no? Por lo que sea, no le funcionan bien y la droga les hace adictos de una manera muy rápida. Y eso hace que empeore la salud mental.
1: Terrible. Vamos terrible, a seguir hablando de eso. Terrible. Vamos a Bolivia. Después de 2 meses de bloqueos, viene la paz y ahora viene el desarrollo. El doctor José Luis Kushner nos comenta.
8: Muy buenos días, queridos amigos en el mundo. Aquí desde Santa Cruz de la Sierra, Bolivia. Un saludo fraternal para todos ustedes. Y obviamente nuestro saludo especial a nuestro querido amigo Edwin Pérez. El día de hoy quiero hablarles de un tema muy especial que se está trabajando acá en Santa Cruz de la Sierra especialmente. Y es la zona de exclusión especial para el desarrollo. Este es un proyecto de ley que está ahorita en la Cámara de Diputados, donde abre en cierto modo todas estas zonas, o son gastos o son economías especiales que hay que agregar, obviamente, al desarrollo local del polo de desarrollo. En este caso es muy importante para el polo de desarrollo de la Chiquitanía. ¿Por qué? Porque todo está inhibido por las leyes. El turista no puede entrar a Bolivia, le es caro, no puede meter su auto. Hay una serie de leyes que rompen totalmente la hegemonía turística, y pues obviamente es un pensamiento contrario a lo que queremos hacer en Bolivia. Entonces hemos sacado este proyecto de ley que se llama la Zona de Exclusión Especial para el Desarrollo, donde pues está tratando de cambiar ciertas pautas importantes en cuanto a cómo se administra la parte económica en la región. Gracias a Dios, tenemos a nuestra querida Lisa Lewin, una economista espectacular, que es la que está, obviamente, liderando esta proposición.
1: Gracias, doctor José Luis Kushner. Nosotros nos vamos, pero tenemos noticias interesantes. Sandra, adelante.
0: Pues mira, la noticia interesante es que yo estoy en contacto con muchos jóvenes que han tenido intentos de quitarse la vida, que han tenido problemas, Marité, de droga. Y sí, bueno, problemas serios, que de vez en cuando he hecho un tipo de voluntariado. Hombre, obviamente drogar un bebé, la verdad que no hay una explicación lógica. De hecho, incluso algunos artistas que yo he tratado con estos problemas no lo verían ni lógico. Pero nos ha dedicado uno de estos compañeros, que además nació para escribir, y que igual viene aquí. A lo mejor un día os lo presento, ya no sé si en el programa de Gema Serrano y de su compañero Diego, en Hablemos de Adicción, o aquí podría ser, porque es un caso de persona que ha pasado. Y ha escrito, es curioso cómo con el transcurso de los años a cada uno le va poniendo la vida en su sitio, ¿Cómo por un simple desliz puede irse todo al carajo? Cada vez cuesta más evolucionar como persona y adaptarse a los cambios y no engañarse pensando que todo está hecho, sino más bien pensar que todo está por hacer. Vivamos entonces de cara a los devenires que la vida nos propone y establezcamos pautas de comportamiento donde los demás sientan que pueden confiar en nosotros. Muchas gracias, Jesús San Juan, y eso que has tenido una situación personal muy delicada.
1: Nos vamos hasta el próximo jueves. Soy Edwin Pérez Uberhuaga de aquí Latino Radio, y gracias Marité Rodríguez por la visita.

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0: Buenas tardes, buenas noches y bienvenidos todos a la edición de Caliente y Frío en una tarde calurosa también otra vez y como siempre con una lluvia que amenaza, pero nosotros estamos como es habitual en nuestra mesa redonda. Tengo a mi querida amiga y compañera que siempre lo vive intensamente todo lo que es una edición, que es Sandra Loy. Buenas y bienvenidos y bienvenida a tu revista sonora.
1: Y fíjate qué bonito, porque parece un rosario de voces con Beatriz Liberato en directo con nosotros, Rocío Hervías en directo con nosotros, Edwin Pérez Uberuaga, que acaba de terminar la página de Aquí Latinos correspondiente al día de hoy, y para obviamente seguir ahondando en el drama, porque es un especialista, es un gran periodista, siempre comprometido con la cuestión hispanoamericana, pero fundamentalmente también todo lo que tiene que ver con los desastres, la pérdida de humanidad, la pérdida de valores, que es fundamental. Así que os vamos a tener a vosotras tres una llamada muy bonita, con mucho cariño, a una persona de los medios de comunicación que conocí a Álvaro muy bien de muchísimos años y que va a ser muy interesante hablar con él, porque tiene una persona que ha dirigido casi 80 y no, hará 83 años, algo así, una revista, y además conoce todos los pormenores de lo que es la revista El Corazón, las novedades, eso, cómo están cambiando las legislaciones, de cómo salir, si sales con un top, con un bikini, no, si cómo, en fin, nos van a contar un poco todos esos avances y cómo se va entendiendo con el mundo digital, que dice que sí, que hay que entenderse y eso lo tiene asumido. Así que, bueno, yo daría voz a Álvaro Luis recordando, hemos estado en Radio Unión. En Radio Unión es muy importante que Beatriz Liberato se sienta libre de poder hoy hacerte también ella su parcela entrevistada, porque en aquel momento llevé el piano, fue la verdad que sí, que voy a hacer eso, de llevar el piano y hablar con el piano. Lo he recordado en Aquí Latinos, que será una sección que tendré también en Emotivoces. Pero bueno, fundamental también saludar a Gemma Serrano, obviamente, que sé que está, aunque no esté, pero está con nosotras. Bien. Y nada, Álvaro Luis está mirando unas hojas, unos papeles, como si fueran manuscritos, pero no es la venganza de Tutankamón, ¿eh? Son papeles como muy antiguos o así. Bueno, Edwin, pues vamos, nos dice que vayamos, que empecemos, daros voz, voto.
2: Bueno, una alegría estar con ustedes. Claro. Y bueno, yo soy muy lento y tú eres muy rápida y eso me alegra.
1: Gracias.
2: Das vida a esta noche, así que yo atento a los temas buenos y malos que están pasando en el mundo, así que las dejo con temas tan interesantes que tienen.
1: El terremoto, atácate a ti mismo. Rabia de que es injusto, lo digo yo. Bueno, qué pena y qué injusto.
2: Científicamente son dos terremotos mismo tiempo, lamentablemente. Muchos daños, muchos muertos, muchos desaparecidos, pero lo que siempre nos ensalza como seres humanos es la solidaridad de los venezolanos en el exterior, de los latinos, de los países, inclusive pobres, que están enviando personal, ese tesoro humano que se tiene para rescatar, para dar agua, para dar vituallas, y eso es un ejemplo de humanidad que nos hace falta, y una solidaridad total con el pueblo venezolano como periodistas, para que podamos también contribuir en lo posible a informar sobre esa cadena de solidaridad.

0: Era venezolana y le dije, querida, ¿y tu familia cómo está? Estamos todos bien, me dijo, gracias a Dios, ¿no? Estamos en oración, estamos en ayuda solidaria.
1: La naturaleza, dicen sí un 7-2 y 7-5 a la sí. vez, como un, pero que la naturaleza es que es, tiene el poder que tiene, ¿verdad, Beatriz? Así es.
2: Claro, claro que sí. Buenas noches con todos.
1: Gracias a ti.
2: Queridos oyentes, bueno, sí, estamos aquí bastante preocupados por el país hermano que es Venezuela, pues sí, todos hemos tenido de todas maneras un contacto con algún venezolano, muchos que salieron del país, salieron a migrar, pues incluso a Perú, y yo me siento con bastante emotividad porque conozco a muchos de ellos y amigos también, familiares que migraron en su debido momento de Perú a Venezuela y se mantienen ahí. Bueno, cabe recalcar también que, como dijo Rocío, pues Venezuela no es un país sísmico, pero a pesar de ello, pues la naturaleza, nadie puede con la ¿ves? Naturaleza.
0: No,
2: se puede. Definitivamente todo eso lo ve Dios y bueno, solamente nos queda unirnos como hermanos todos y pues dar nuestro granito de ayuda sí o sí a nuestros hermanos venezolanos.
1: Y ahora también vamos a dar paso a los patrocinadores que son importantes porque ayudan a que los programas de radio sigan latiendo. Con ellos, gracias José Luis, al mando técnico.
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0: Bueno, amigos, pues vamos a comenzar la edición de esta noche. Le decimos a nuestro mago, José Luis, que dentro de 10 o 15 minutos un papel que tiene en su mano...
1: Sí, van a haber bastantes llamadas.
0: Para que podamos llamar a ese teléfono que él tiene ya en su poder. Dicho todo esto, tengo que decirte, querida Sandra...
1: Sí, hermosa.
0: ...que hay un tema muy bonito que no...
1: Pero precioso.
0: ...que no se ha tocado ahora mismo, que llevo un tiempo tal... que es mi querido Jorge Borrajo.
1: Sí, pero espérate, antes que nada, escucha cuando venía en un taxi lo que ha pasado.
2: Un detalle, viniendo de la exposición de Betancourt, junto con más personas, le hablo a él porque había más sorpresas. Tenemos la sorpresa de haber visto en directo a un admirador del programa cogiendo un taxi, estaba escuchando ni más ni menos que Radio Intercontinental y quiere dejar un mensaje en directo.
3: Álvaro Luis, que te llevo escuchando toda la vida, eres un buen profesional, saludos.
0: Gracias.
2: Hombre tuyo de Manuel. ¿Sabes qué se hace el...

0: metro del taxi en Radio Intercontinental, pues dice que con eso se siente feliz de escuchar y que ha sido una casualidad que efectivamente estaba emitiendo Radio Intercontinental mientras hemos venido en taxi, y también tú, que es un gran admirador, que has venido conmigo.
1: Sí, encantado de saludar a Álvaro Luis.
0: Hay una cuña tuya en esa sesión pita humorística que la pondremos, claro, que venimos justo en una exposición, así que es testigo de que es cierto. Pues aquí, un aplauso a Caliente y Frío. ¡A Caliente y Frío!
2: Y todavía este programa es un programa de éxito, de brillo. Y me parece que sí, efectivamente, vamos a tener la suerte, no exactamente, porque tu compañero, que es un gran profesional, Jorge Borrajo Litón, sabe que no es suerte, es trabajo. ¿Qué tal, Jorge Borrajo?
3: ¿Qué tal?
2: Te tenemos, qué maravilla, qué bonito y qué simpático eres al teléfono. Vamos a ver, dirigiendo múltiples publicaciones de prensa, fundamentalmente no vamos a hacer la retaila de recordar todo lo de salsear, el programa Tardear, Telecinco, no, sino que tú eres director de tu propio corazón, que eso es lo que importa. Y un director como tú tiene que estar donde está en este momento, que es precisamente dando a los días de la semana su punto verdadero de realismo y también de avances hacia mejores legislaciones con respecto a los derechos de imagen de todos los personajes que han salido y que van a seguir saliendo. También algo que quiero recordar de parte aquí, Sandra Loy, es que defiendes siempre los avances, pero te gustaría que la revista, igual que Edwin Pérez Uberoa, quiero que os conozcáis. Periodista, por favor, saluda.
4: Buenas noches, una alegría.
2: Él también reparte revistas de papel. Creo que no te gustaría que eso deje de existir. Así que te dejo el micro para que nos informes y nos enseñes. Bienvenido aquí a Caliente y Frío. Por favor, gracias. El micro es tuyo para contestar a lo que tú quieras que aprendamos de ti.
3: No, lo que desees. Por supuesto, las revistas del papel no deben desaparecer nunca. Yo creo que el placer de tener una revista o un libro, una publicación de papel en las manos y pasando a página a página, ir viendo, en el caso de las revistas del corazón, cómo se manda, pues bueno, pues ir viendo esos reportajes fotográficos, que en eso siempre ha consistido. No, pues de la revista del corazón, yo recuerdo, bueno, pues como mi madre y como mi abuela, en el sofá, en el sillón, siempre había una revista del corazón sobre la mesa, como las veían, las dejaban, se tomaban el café, las retomaban más tarde.
5: Y
3: la prensa del corazón tiene que existir, las revistas tienen que existir. Lo que hay que animar a la gente es a que acuda a los kioscos. Porque, mira, yo creo... El gran problema que está ocurriendo sobre todo con los medios en papel, periódicos y revistas, es que las nuevas generaciones no tienen la capacidad de sufrimiento, bueno, no sufrimiento, pero sí de sacrificio de trabajar un kiosco. Porque todo hay que decirlo, que los kiosqueros pasan frío en invierno, pasan calor en verano, tienen que levantarse muy pronto para recibir, a lo mejor a las 6 de la mañana, para recibir a las revistas y los periódicos. Es muy duro y sacrificado, y las nuevas generaciones, incluso los propios hijos de los kiosqueros tradicionales, pues bueno, pues no están continuando con la labor de sus padres. Y en España hay épocas en las que se cierra hasta 3 kioscos al día.
6: Yo te digo una cosa, querido director, estoy hablando. Yo soy un humilde maestro de este programa que tú conoces muy bien, que has tenido gestos, generosidad y complicidad. Hoy te pido para que los oyentes de Caliente y Frío, que están siempre a las 9:00 de la noche en conexión con este programa, que como tú bien sabes y has disfrutado con él, porque lo he vivido, he tenido esa suerte, pues 51 años, pero vamos al 52 dentro de muy poquito. Entonces te voy a preguntar nada más que una pregunta fundamental. ¿Para ti el verano, este famoso del 26, es lo que tú esperabas allá por el mes de febrero, enero, marzo, más o menos?
3: Bueno, pues mira, para mí este verano es un verano sin vacaciones. Entonces, pues bueno, es atípico porque, bueno, pues mi segunda labor de mi redactora jefe está felizmente de baja por maternidad, que siempre es una buena noticia, y eso implica que aquí un servidor pues no va a poder irse de vacaciones, pues porque no puede dejar la revista sola. Si no está la número 2, el número 1 se queda castigado sin vacaciones. Pero bueno, mira, sarna con gusto no pica. Para mí es, primero, me encanta mi trabajo. Me encanta que la gente de mi equipo tenga hijos, porque es maravilloso. Sí, y así que este verano, en febrero, pues yo en febrero no sabía que me iba a quedar sin verano, pero no, el verano se presenta, pues como siempre. Es verdad que en el tema de la actualidad es atemporal. Las noticias surgen igual en enero que en marzo, que en agosto y que en noviembre. Entonces, pues bueno, pues sí esperamos que por lo menos sea un verano lleno de buenas noticias.
6: Eso es lo que queremos todos.
3: Es siempre lo que queremos dar los que nos dedicamos a la prensa, de verdad. Por mucho que haya gente que diga, no, es que solamente os interesa lo malo.
2: Solamente
3: vende lo malo. No, estamos deseando dar buenas noticias. Hoy nos hemos levantado con el aterrador, la tragedia de los dos terremotos en Venezuela. Sí. En el caso que a mí me afecta un poco, pues he podido hablar con personajes famosos que son de allí, con Fabiola, con el maestro, el cordobés, que su mujer, Virginia Troconis, es de Venezuela, con compañeros como Aurelio Manzano, con Carlos Baute, el artista, y por suerte y por lo menos con todos ellos, su familia que reside allí están bien.
2: Qué bueno.
3: Pero las cifras que se están empezando a escuchar y que...
2: Y algunos desaparecidos también. Sí,
3: claro. Es que, bueno, o sea, por ahora las cifras me parece que son 164 oficiales. Pero se estima que podían ser miles y decenas de miles.
2: Desde aquí, por supuestísimo, que nos solidarizamos. Y aparte también vamos a presentar a la coordinadora Gladys Rocío Hervías Rodríguez, que está con nosotros y quiere saludarte porque tiene una antología poética que es peruano-española, pero que ella es una mujer.
5: Sí.
2: No te extrañe que un día lo hemos propuesto, te lo he propuesto,
5: ¿vale?
2: De hacer un libro de periodistas invitando a personas de la prensa. El libro del corazón.
5: Eso, la pregunta.
2: Que no existe, porque eres muy seria. Ya trabajas con Sergio Pigmalión y varios.
5: Gracias.
2: Te voy a dejar con él.
5: Tengo una pregunta. A ver. La polémica clásica que era Bill Gates, que el tema del papel, ¿no? Vargas Llosa, por ejemplo, defendía mucho el tema de los libros, las revistas, y en cambio Bill Gates, bueno, el monstruo de la informática, decía que no, que todo va a desaparecer. Entonces, en definitiva, estuve hace poco en un congreso en Cataluña donde debatimos esto, ¿no? El tema de la IA, el tema del papel, que viene muy de cerca a ti. Entonces, ¿qué piensas al respecto? Sí.
6: Te voy a...
4: Director.
2: En parte ya ha contestado muy bien, pero sí. No. Que quiere que lo desarrolles más relacionado con la, con la IA, con la IA.
6: En un futuro muy corto es lo bueno, porque vas a tener aquí al director de semana.
2: ¡Anda! ¡Qué maravilla! ¡Sandra, que va a venir! ¡Sandra,
5: Sandra, disculpe, si me permite!
3: Hoy se está juntando el programa decano de la Radio Española con la revista más longeva del kiosco en España.
6: Totalmente.
2: Claro, 86 años.
3: ¡Bravo! 86 años hace que salió. Que... En 1940 nació
6: la revista Semana, y yo tuve la suerte de trabajar en el año 75, 76, varias etapas.
2: Qué maravilla. Sigamos el debate.
6: Te voy a pedir una cosa, querido director. Como llevamos mucho tiempo sin darnos ese abrazo, que tengo la suerte de que me lo das y yo te lo doy igualmente con cariño, ¿te parece bien que en la semana del 10 al 12 podamos sentarnos aquí en esta mesa redonda, donde vas a disfrutar con mi querida compañera Gema Serrano y, como no, con Sandra Loy?
2: Y la bruja.
3: Del 10 al 12 de agosto.
2: La bruja no la va a echar en semana. porque la bruja tenemos que estar.
6: Te acuerdo que yo te llamaré tres días antes para decirte esta fecha tenemos a esta persona y que sepas que hay una persona que tiene muchas ganas de saludarte y verte y que todos los que están aquí en la mesa la conocen muy bien y yo he tenido la suerte de que hoy sobre las 2 de la tarde me he encontrado con ella antes de irse a Navarra. Estoy hablando de mi querida amiga Paloma San Basilio.
2: ¡Qué maravilla! ¡Oh! Bueno, vamos a dejar que esa sabiduría de nuestro compañero Jorge Borrajo nos dé un poco un aliciente con respecto a la inteligencia artificial para que responda a nuestra compañera Rocío Hervías Rodríguez. Vale. Gracias.
3: Mira, la inteligencia artificial al final es la evolución y ha venido para ayudarnos y tenemos que utilizarla como una herramienta
2: positiva,
3: claro. Siendo conscientes que puede tener
5: errores
3: en manos peligrosas, puede ser muy peligrosa en malas manos y que va a tener unas consecuencias en la sociedad importantes. Negativas y positivas. Y mira, yo una de las cosas que considero es que si en mi generación, yo soy del 75, lo más tecnológico que teníamos era una calculadora y ya hay veces que nos cuesta sumar, pues las nuevas generaciones que encima en sus teléfonos móviles tienen una aplicación de ChatGPT o de Cloud o de otro tipo de IA que se lo dan todo hecho, no esperemos que ellos sepan y aprendan a hacer determinadas cosas. Claro.
5: A razonar, considero, a pensar, a comprender, a interpretar.
2: Dale.
3: Efectivamente, considero que sí van a destruir mucho puesto de trabajo. Creará otro nuevo, pero sí va a destruir determinados puestos de trabajo. Hace, sin ir más lejos, un lustro, 5 años. Es decir, los analistas de datos eran una pieza fundamental en cualquier empresa. El problema es que ahora estos análisis de datos te los hace la IA y tenemos que entender que la inteligencia artificial... El otro día me pareció una frase perfecta, ¿no? El otro día una persona especializada en IA me decía lo siguiente, dice, Jorge, yo tengo superpoderes ahora. O sea, a mí me han dado superpoderes, soy un superhombre, porque él tiene una empresa que desarrolla aplicaciones.
2: Ah, claro.
3: Y dice, yo, mientras estoy durmiendo, tengo programas que están trabajando.
2: Sí.
3: Yo ahora rindo como si fuéramos 10 personas.
2: Sí, por pues, la velocidad, sí. Querer ir rápido en las distancias y en los resultados.
3: Claro, sí. Y luego hay... Yo tengo una hermana que vive en Estados Unidos y yo cuando he hablado con ella me dice que allí hay un debate que tienen muy claro que el Estado va a tener que mantener a gran parte de la población justamente por esto, ¿no? Porque va a haber gente que no va a tener capacidades para trabajar en determinadas cosas y que va a haber puestos de trabajo que se van a eliminar. Uno de ellos, que aquí en España nos sorprende, los abogados. Aquí en España un abogado no puede ejercer si no está colegiado. En Estados Unidos no, en Estados Unidos te puedes defender tú mismo. ¿Qué ocurre? Que puede haber aplicaciones de IA que te generen la estrategia de defensa y pueda decirte en mitad de un juicio qué hacer, qué no hacer. Entonces, bueno,
2: muy interesante. Sí, también me gustaría... Sí, dime.
3: Que la evolución hay que intentar, mira, en los momentos de crisis y situaciones similares no sobrevive ni el más fuerte ni el más grande, es decir, sobrevive el que mejor se sabe adaptar. Los dinosaurios eran los más grandes y los más fuertes y no supieron adaptarse. Entonces, tenemos que adaptarnos, tenemos que entender la evolución y no nos Muchísimas. Podemos quedar atrás porque quien se queda atrás... Se queda atrás y luego es muy fácil engancharse. Y lo dice una persona que es de una generación de papel, pero que entiende que hay que avanzar. Nos guste o no. Y no es cuestión de las cosas son mías, las cosas son como son y no como
2: lo gustaría. Porque eres una persona sensato, les voy a recordar. Ahora quiero también que te conozca Beatriz Liberato, que es una comunicadora de marketing, te quiere saludar. Claro, precisamente te quiero dar un dato de él, para que veas que él fue uno de los periodistas, aparte que ha estado galardonado varias veces también, que precisamente habla de la sensatez. Y te voy a poner un ejemplo. Es que ya en las revistas del corazón ya no se puede hacer una tía con bikini o porque ya están legislando de aquí a allá. Pero ¿sabes lo que dice Jorge Borrajo? Él no dice que no o que sí. Dice, vamos a ver, usemos la sensatez. Si en una playa una persona se pone con su bikini y es una playa pública, usemos la sensatez. ¿Hasta qué punto podemos considerar que se le puede hacer una foto a alguien? ¿Quién no? ¿Cómo? ¿Qué tal? Es decir, yo a mí me gusta la sensibilidad que tienes y la sensatez, porque es que la torpeza es el problema que tenemos en este mundo. Entonces, lo que tú bien dices, hay personas que no van a empatizar jamás con la inteligencia artificial. Igual son súper inteligentes, sí, claro, pero no van a empatizar. De hecho, está pasando con gente que incluso hasta son genios, que no les gustan los ordenadores. O sea, quieren empezar una vida nueva y tener el ordenador como un subyugado a la voluntad del ser humano sin tanto protagonismo. Beatriz Leverato,
7: claro,
2: saluda a este jefe de los medios de comunicación,
7: claro,
2: que
7: claro que sí,
2: Jorge Borrajo.
7: Claro, comparto, estoy totalmente de acuerdo que si bien es cierto, pues la comunicación ha evolucionado bastante. Ha pasado por diferentes etapas, pues no, antes la prensa escrita era más la gente lo veía más. Ahora pues se ha cambiado y hay parte de la comunicación que ya han quedado en el obsoletas, realmente obsoletas. Entonces, ahora, ya que tenemos pues la IA y todo esto con redes sociales, ha evolucionado lo que es el marketing, la publicidad ya no es la misma de antes, se han dejado de hacer algunos patrones que se realizaban para poder conseguir clientes y todo. Todo esto de la IA pues ha quitado también los puestos a diferentes áreas de trabajo.
2: Y el concepto de público y privado, exacto, no en cuanto abre a la mucho política, en cuanto a los derechos todos de imagen, me gustaría que opines.
7: Así
2: también
7: es.
2: Edwin Pérez Uberhuaga y también claro que sí. Orbias, y también, claro, como claro, no, claro, Jorge Borrajo, es imagen pública, imagen privada. ¿Cuál es la línea roja, según tú, o la línea azul, no de política, si eres tan amable?
3: Mira, yo creo que los periodistas, la línea nos la marca dos cosas. Yo siempre digo que mi límite los pone el diccionario de la lengua española y el código penal. Y ahí está bien marcado, el diccionario te dice lo que significa cada palabra y no lo que cada uno pueda interpretar o crea que significa, y luego el Código Penal, que nos dice muy claro lo que nos permite, lo que podemos y lo que no podemos hacer. Sin embargo, en el mundo más tecnológico, las redes sociales, las leyes son un poquito más difusas. Yo, sin ir más lejos, yo veo cosas en redes sociales, en Instagram o en Facebook o en Twitter o X ahora o TikTok, sí, que yo no podría hacer como medio de comunicación convencional.
2: Claro.
3: Sacar determinadas cosas, robar imágenes, utilizar determinado lenguaje, decir auténticas burradas como uno se puede encontrar en las redes sociales. Yo, si eso lo reflejara en mi medio de comunicación, a mí me meterían una demanda. Entonces,
6: director, sí, que como nos come el tiempo, tenemos...
2: No, tiene tiempo, tranquilo.
6: Un personaje que quiero yo que dé su opinión también.
4: Sí, sí, gracias. Sí. Soy Edwin Pérez Uberhuaga. Hay unos profesionales, buenos o malos, diabólicos o angelitos, que son los paparazzi, por ejemplo, los fotógrafos. Ellos invaden la privacidad o por ganar dinero se meten en una playa o filman o toman foto a alguien que está dentro de su casa, por lo tanto está en un espacio privado.
3: Es un tema muy complicado,
4: ¿verdad?
3: Pero dentro de su casa no, dentro de su casa no se puede y nadie publica fotografía de dentro de su casa. En la playa, bueno, pues es un sitio público y la ley lo permite. Una cosa es que no guste, pues entonces que cambien la ley. Pero mientras la ley lo permita... Bueno, yo entiendo que la prensa del corazón está muy estigmatizada, que haya gente que no le gusta, pero como haya gente que no le gusta la prensa económica, claro, o la prensa deportiva, y consideran que tanta gente vea los partidos del Mundial, los considera que es de borrego ver tanto fútbol, o que la prensa económica, yo he visto por publicar una noticia, yo he hecho prensa económica, yo he visto cómo por publicar una noticia ha cerrado una empresa y 300 familias han ido a la calle. No podemos culpar al mensajero.
4: Ahora, ¿quién gana más si hay un juicio de alguien que se siente afectado?
2: Ha pasado.
4: Exacto. ¿Quién gana más, el que acusa o el medio de comunicación o el paparazzi o el periodista?
3: Depende de quién gana, quien tenga razón.
2: Claro.
3: Ni todo lo que hacen los medios de comunicación lo pueden hacer y tienen razón, ni todo lo claro que la gente denuncia porque cree que puede denunciarlo.
4: Pero
3: gana.
4: Si el que acusa tiene dinero o tiene poder, ¿no puede mover la balanza de la justicia, digamos?
3: Yo creo que no. No digo que no haya casos, pero estamos viendo ahora mismo cómo el expresidente, un expresidente del gobierno, el expresidente Zapatero, va a ser juzgado. Es decir, y como ministros han sido condenados. Yo creo que son gente con poder. Entonces, que pueda haber casos excepcionales en los que no el dinero no paga la justicia.
2: Exacto, el dinero
3: no paga. Paga un buen abogado. Y cuando
2: la pregunta última.
3: Cuando uno es bueno en su trabajo, pues le salen mejor sus objetivos.
2: Claro, la última pregunta. En las tarjetas profesionales de periodistas que tenemos, nos ponen que el portador es periodista profesional. Las autoridades deben prestarle toda la ayuda y facilidades para el cumplimiento de su misión. Bien, esto es en las tarjetas que tenemos de prensa. Quería preguntarte, en principio, la autoridad, ¿dónde empieza y dónde se autodestruye en relación a la labor que haces tú o que hago yo o que hace Álvaro Luis? A partir de dónde la autoridad se puede autodestruir si se malusa y a partir de dónde hay que, de alguna manera, frenar el ansia periodística. Sin ser paparazzis, sin ser paparazzis. Según
3: la
2: tú.
3: La prensa es necesaria, es un contrapoder y sobre todo su objetivo principal es denunciar los abusos de poder, el objetivo principal, ¿no? Uh-huh. Pero eso no nos da derecho a todos ni a creernos que podemos hacer lo que nos dé la gana.
2: Hay que tener educación, ser educados.
3: Todo muy regulado. Yo, por ejemplo, a mi equipo siempre les digo, nuestra obligación es preguntar, pero la del personaje o la de la persona a la que le preguntamos no es responder.
2: Estoy de acuerdo, mantener buena educación. ¿Y la autoridad con respecto a ti y a mí? Y a mis compañeros que también, por ejemplo, y la autoridad, ¿hasta qué punto puede ejercer sobre nosotras y nosotros, periodistas?
3: Sí, lo que pasa que claro, es muy ambiguo. Yo he visto reporteros muy educados y reporteros que para mí son faltones. Y además, cada vez más se está imponiendo un tipo de reportero en la calle que suele ser faltón, que para mi gusto, yo vengo de otra generación, creo que hay que poner unos límites. No podemos faltar al respeto ni creernos justicieros. Somos periodistas, tenemos que ir a informar lo que ocurre y no siempre tenemos que provocar determinadas situaciones.
6: Eso seguro.
2: Muy bonito lo que has dicho, qué bonito.
6: Yo quiero, Jorge, como el tiempo aquí está muy medido...
2: Sí, porque tenemos una llamada luego también, desde una exposición en directo.
6: Bueno, yo te voy a pedir lo siguiente... He mirado un poquito el almanaque y sobre el 11-10-12 máximo es cuando quiero que te sientes con Gema Serrano y con esta criatura.
2: Con Sandra Loy, yo he estado con él. Yo me conformo con que recuerde que yo he salido también en la semana, como Sandra Milau de hace tiempo.
6: Eso me lo dijiste.
2: Y que fue una sorpresa muy grande.
6: Me lo dijiste y me alegró mucho. Sí. Esto, querido director.
2: Me dejé, que no me dejo yo con todo el
6: mundo. Querido director. La semana que entra te estoy llamando sobre las 12 de la mañana y ya me comunicas la noticia grata y bonita de que podemos darnos el abrazo. ¿Te parece bien?
3: Don Álvaro, maestro, sabes que si tú me dices ven...
6: ¡Anda!
2: ¡Eso! ¡Olé! Yo me conformo con esta bonita entrevista.
6: Vamos a hacer unos consejitos y gracias por compartir esta tarde-noche.
2: Pásalo bien en la cena. Te queremos.
3: Un saludo a todos.
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0: calientes y fríos, qué bonito. Muchas gracias, Turu y Juan Miranda, que Juan Miranda estuvo ayer con la guitarra, ha sido una sesión pita que hicieron. Lindo. Además, saliendo de aquí, fuimos a trabajar la sesión pita y ha salido esta sintonía tan bonita. Pues te vamos a dejar a ti, nos unimos a ti. Beatriz Liberato, desde Radio Unión, tienes que decir todo lo que te mereces decir hoy en Caliente y Frío, el nombre del programa y sobre todo esa pequeña entrevista que ahora le puedes hacer a Álvaro Luis, porque ese día no pudo hacerse fácilmente, así que te damos palabra.
1: Claro
0: y
1: que sí,
0: Álvaro Luis, todo tuyo.
1: Con todo el gusto del mundo, claro que sí, hemos lanzado el programa Puentes del Mundo justamente por Radio Unión 107.8, Uniendo Continentes. Hemos tenido ahí, queríamos la llamada pues de don Álvaro, pero bueno, finalmente no se pudo, lo tenemos aquí justamente. Don Álvaro, para nosotros hubiera sido un gran placer, de verdad, y un honor tenerlo.
2: Hablamos un minuto.
1: Un minuto, bastante.
0: Pero ahora te va a preguntar alguna cosita más.
1: Claro que sí,
0: antes de que entre Betancur.
1: Así es, claro. Don Álvaro, ¿cuál ha sido su mayor éxito dentro de toda esta trayectoria?
2: Pues
1: ¿cómo se ha sentido?
2: Estos 51 años en antena lo he disfrutado muchísimo porque yo empecé del número cero y quería llegar por lo menos al número 7 o al 8, esos son los números que yo...
1: Ya va en el 51.
2: Y al final pues se ha conseguido con 51 años y como sabes, en septiembre espero y deseo que disfrutes en la temporada 52.
1: Eso. Ahí estaremos. Bueno, por nosotros es grato de verdad escucharlo, pero yo lo admiro bastante, muchísimo, por eso es que quería tenerlo en el programa. Bueno, lastimosamente no, aquí estamos. Entonces, ¿cómo se siente usted, a paralelo a lo que tiene esta profesión tan bonita que es el periodismo radial, cómo se siente usted como persona?
2: Pues yo me siento que soy una persona que me encuentro muy feliz, que llevo haciendo este programa 51 años ya y que yo empecé con muy poca ilusión al principio, pero luego vi ese interés de unos personajes que tú conoces y mi querida amiga y compañera que está viviendo la tarde-noche de hoy, mi jueves, pues sabía perfectamente que yo iba conociendo a personajes muy muy muy amplios y muy buena gente, era de calidad. Y cuando yo tuve a mi ladito pegado, sentado en la misma mesa, con un señor que se llama Luis del Olmo, y otro señor que se llama Miguel de los Santos, mi vida cambió, no te puedes imaginar, Beatriz, cómo fue. Fue de estar en un pequeño charco a meterme casi, te podría decir, en un pedazo de tren o de avión o de lo que te dé la gana, pero a lo grande. Porque yo no me lo creía que estaba dándole la mano a Luis, el genio del prensa, como tú sabes bien, o a mi amigo y querido también, Miguel de los Santos. Con los dos comencé mi carrera totalmente pegado a ellos durante más de 4 años seguidos.
1: Así es. Y dígame, y en todo ese tiempo me imagino que habrá habido algún momento en el que usted ha querido tirar la toalla, por decirlo así. ¿Y cuál habrá sido el motivo? ¿Nos puede describir? Porque llevar tantos años, de verdad que cuesta, y mantener esta carrera.
2: Sí. Yo te voy a decir una cosa muy sencilla. Sí. Yo quise tirar la toalla 20, 15 o 18 veces, pero solamente te puedo decir que solo era una especie de impulso.
0: Claro, que es que no se la lavaban, no le lavaban la toalla por la
1: tira.
0: Si no la lavaban por la tira.
2: Y en cuanto daba el impulso, me iba para atrás de una manera tremenda. Y a raíz de ahí, te tengo que decir que personajes como mi amiga, que se me fue, Sara Montiel, o mi amiga Montiel. Carmen Sevilla, que también se me fue, fueron dos personajes que si no disfrutaron como una loba, cada una de ellas. ¿Por qué? Porque ellas no pensaban que yo iba a montar ese estudio en Intercontinental de Madrid, allí en la calle Diego de León, que es donde yo empecé, Diego de León, y Luis del Olmo enfrente, para que lo sepas también. Entonces aquello fue una sensación de bienestar y de alegría. Yo tuve 8 coches en 5 años. Con eso te digo
1: ay,
2: todo.
1: Ay, don Álvaro, de verdad, para mí ha sido un gusto escucharlo, de verdad. Fantástico. Además, también felicitarlo por todo este tiempo. Usted es la prueba mayor de que teniendo resiliencia, perseverancia, pues consigues y avanzas, ¿no? Y mantienes también, porque pues tantas empresas que se caen en tan poco tiempo y las que resisten son de los fuertes.
2: Eso seguro.
1: La bueno, viva razón.
2: Beatriz, hoy estamos con el tiempo muy ajustado, hay que hacer más cosas. Así es, ella tiene,
0: no,
2: ella
0: pero,
2: tiene.
0: No, pero los invitados y las invitadas es lo importante. Vamos a ver, yo vengo de una exposición de Raíces y tu voz, Voces de la diáspora de África, no pasa nada. Precioso. Si podemos conectar, conectamos. Yo ya he tenido a Betancourt, Pedro Betancourt, ha estado en Radio Intercontinental también, sí. En Creaciones Primogénitas, aquí, así que seguid en el punto de vista que estáis, que quiero que
3: yo
0: tú quieres hacerle, leer un poema.
3: Sí, pero antes quería hacer una pregunta al maestro, don Álvaro, ¿no?
0: Claro.
3: Informar radial. Y entretener. Ayer me quedé con eso. Informar y entretener durante estos 51 años.
2: Sí,
3: ha sido
2: señor.
3: Un reto,
1: gran trabajo,
3: don Álvaro.
1: ¿Verdad?
2: Eso fue la primera vez que lo hice. Cuando yo terminé, tuve la suerte de tener allí de compañera y de amiga, como es natural, sí. De una mujer que me ha caído de maravilla siempre y que conocéis personalmente, que se llama Sara Lezana, que es una bailadora de superlujo. Y que mi querido director, yo entré en ese diario Pueblo, que entré para 6 meses... y me quedé 5 años, también te lo digo totalmente.
3: Pero claro, por el talento y por su forma de ser. Yo creo que cuando lo escuché la primera vez que llegué a España, dije, ah, no, esto es otra cosa. Se nota la
0: Bueno,
3: palabras.
0: Hay sorpresa. Muy hay bien. Sorpresa, Termino. Pero aunque haya sorpresa, tenemos una llamada. Eso. Porque hay una sorpresa, pero vale. Vas a hacer ese poema.
3: Sí, sí,
0: por
3: sí.
0: Por supuesto
3: continúa.
0: Que vas a hacer ese. Nos lo vas a dedicar.
3: Eso.
0: Porque tenemos a Pedro, te tenemos, sí.
1: Tenemos, lo tenemos ya.
3: Ya.
0: ¿Qué tal?
4: Sí, aquí.
0: Bueno, qué
4: estamos
0: maravilla.
4: Bien.
0: Te saluda Álvaro Luis, uno de los periodistas más decanos de la radio, es histórico, y estamos con él, sobre todo también, pues celebrando, ni más ni menos, que han colaborado hoy, siempre colaboran personas muy importantes del mundo del periodismo. Para mí es un placer tenerte en Caliente y Frío. Pedro Betancourt, que vienes hoy de la exposición Raíces y tu voz, Voces de la diáspora, han estado personas como Merche Chaler, Besaco, Pocho, Basine Salt, y por cierto, Mariam de Vies, que yo la conozco, Amadeu Sal, Mathistu Yamari, que no sé si lo pronuncio bien, etcétera. Y bueno, Pedro, y Viv de Vies, y luego Montserrat, que pone aquí Angufano y Clive. Y bueno, y por supuesto que todo viene por parte de Ángela Lozano Segovia, que también ella es una, bueno, pues pintura muy buena, porque lo he visto en esta idea que tiene en proceso. Pero vamos sobre todo a hablar de ti, porque ella ha dicho que quería que hablásemos de ti. A ver, ¿cómo te has sentido rodeado de tanto arte y tanto talento hoy en proceso?
4: Bueno, realmente ha sido una tarde maravillosa, compartiendo con muchos artistas afrodescendientes, y ha sido una exposición que realmente invito a todas las personas que la disfruten. Va a estar desde hoy hasta el domingo, en horarios de la mañana. Y aquí al lado mío tengo a la directora de la asociación, que te la pongo.
0: A ver, hola.
5: Hola, buenas tardes.
0: Hola, muchísimo gusto, porque soy la chica que te saludé, que me tuve que ir muy rápido. ¿Qué tal? Bueno, sí. Pues sabéis que me ha gustado mucho, además, con las tres, la planta baja, la planta intermedia y la planta de arriba, muy bien puesta, mucha luz, y luego sobre todo la calidad de los cuadros, que son una preciosidad. Le hubiera gustado muchísimo también a mi compañera, que os va a dedicar un poema. Cuéntanos, ¿te ha resultado difícil coordinar esta exposición?
5: Pues la verdad con la ayuda de Ángela las cosas han resultado muchísimo más fáciles.
0: Claro.
5: Aunque ya teníamos una idea de cómo queríamos montar la exposición, pero después una cosa es el pensamiento y otra cosa es cuando estás sobre la marcha, ¿no?
0: Sí.
5: Y entonces al ver las obras encaradas unas con otras, algunas hemos tenido que cambiarlas de localización, pero el resultado ha sido bastante, bastante agradable.
0: Les hemos nombrado, podemos volver a recordar a Montserrat Angufano, a Úbeda Vies.
5: Anguiano. Montserrat Anguiano.
0: Anguiano. Sí. Anguiano. Quiero decirlo bien porque sí. Se ve muy mal aquí, no lo puedo ver del todo bien. Montserrat Anguiano, sí. Davies, Pedro Betancourt. Luego aquí pone...
5: Perdona, Navisa, hay dos Davies.
0: Ajá.
5: Hay dos Davies. Sí. Yo soy Marianne Davies.
0: Que yo te conozco, está... Marianne, que yo te conozco, sí. Que te hizo una entrevista.
5: Sí, nos conocemos.
0: Por eso,
5: sí, sí.
0: Por eso. Sí. Bien, y luego sí. Amadou después... Sow. Y luego Nafissatou Camara, sí. ¿No? Se pronuncia
5: Nafissatou Camara.
0: Nafissatou Camara, vale.
5: Nafissatou Camara.
0: Y Bessinesaf.
5: Bessinesaf.
0: Bessinesaf. Y Pocho.
5: Pocho Guimarães.
0: Vale. Y Besaco.
5: Y también está. Vale. Besaco, sí. Y también es.
0: Merche Chale.
5: Merche Chale, sí.
0: Ah, Chale. Y luego Clive.
5: Clive,
0: vale. Bien, sí. ¿Qué es?
5: Y Víctor Davies también
0: y Víctor Davies R con R, que ahí es donde te has dicho, cuidado, sí. Yo soy Marianne Davies.
5: Víctor Davies R.
0: Marianne, sí. Davies, ¿estás más contenta de que ahora las personas y los medios de comunicación estamos apoyando más el arte africano?
5: Evidentemente.
0: ¿O te gustaría que haya más presencia de medios?
5: Me encantaría que hubiera mucha más presencia de medios, evidentemente, porque ahora solamente estamos empezando.
0: Pues aquí nos tenéis.
5: Sí, y os agradecemos que os hayáis acercado a ver la exposición y sobre todo que os haya gustado y que ahora estéis hablando con nosotros.
0: Claro que
5: pues
0: sí.
5: Es muy
0: te va a saludar la coordinadora de un libro, Gladys Rocío Hervías Rodríguez. No te extrañe que un día coordine pintura y poemas. Sí, quiero claro. Que te salude también mi compañera Beatriz Liberato, de otro medio de comunicación, y Edwin Pérez Uberiguaga, porque creo que podrán invitaros para que vengáis. Te dejo con ellos.
3: Sí, buenas tardes.
5: De acuerdo, muchas gracias.
3: Un gusto y un placer. Quería yo asistir a la inauguración de esta gran muestra que nuestra querida Sandra nos está contando, y a colación quería dedicarles un texto, un poema de la antología poética peruano-española que se presentó el día lunes 22 en la Biblioteca Mario Vargas Llosa. De Gema Moraleja Paz, de Tenerife, el bien y el mal están en ti. El bien camina en silencio, no presume su luz ni alza la voz. Vive en el gesto pequeño, en la mano tendida, en el perdón que cuesta, pero sana. Es virtud que no exige aplausos, fuego que abriga sin quemar, fuerza que elige ser justa, aunque el mundo invite al atajo. El mal, en cambio, grita y promete, se disfraza de triunfo veloz, pero deja sombras en su paso y un eco vacío donde hubo ambición. La deshonra del mal no está en caer, sino en negar la herida que provoca, en reír mientras rompe, en ganar perdiéndose a sí mismo. Así, el bien no siempre vence un ruido, pero permanece, y el mal, aunque reluzca un instante, termina hundido en su propio peso. Muchas gracias y un saludo para ustedes.
0: Muy bonito.
3: El día domingo.
0: Muy bonito. Marianne, ella es la coordinadora, pero no ha querido publicar ningún poema
3: ella. No.
0: Escribes muy bien. Sabemos muchas que Rocío Hervías, además, trabaja con Sial Pigmalión, Basilio, que es su nombre. Pero fíjate si ella es humilde, que ha preparado esta. Además, se llama así el libro, se llama Antología Poética Peruana Española, y ella no ha querido, haces como yo, y no ha querido poner ningún poema de
3: exactamente,
0: ella.
3: Exactamente, es un
0: hermano. Yo no actúo. Tampoco.
3: Es un hermanamiento entre Perú y España. Y el día domingo, les cuento, en el Camba Chamberí se presenta el poemario Palodús de Álvaro Rodríguez Sicilia con Antonino Nieto Rodríguez
0: tenemos
3: y Carlos
0: que dar
3: Martín.
0: Tenemos que dar paso a Beatriz Liberato. Beatriz, para que saludes a Marianne Davies. Porque ella pinta.
6: Sí, claro que sí. Hola, Marianne Davies, ¿qué tal? Un gusto saludarte. Bueno,
5: hola,
6: sí, yo también tenía la invitación. La verdad es que por falta de tiempo y por no organizarme bien posiblemente, no he podido estar ahí, pero sí me hubiera encantado de verdad deleitarme con tanto arte, voces
5: de todos modos, sí. Estaremos aquí hasta el domingo.
6: Hasta el sábado
5: estaremos, claro, mañana y tarde. El viernes estaremos solamente por la tarde. El sábado, mañana y tarde, de 12 a 2, y de 6 a 9. Y el domingo solo de mañana.
6: Wow. Es abierta al público en general, ¿verdad?
5: Sí, sí, genial. Es abierta al público en general, sí.
6: Muy bien, muy bien. Entonces estaré yo también pasando la voz, ya que Raíces, tu voz es genial. Voces de la diáspora.
5: De la diáspora.
0: Pero no, no pasa nada. Días 25 y 26, de 18 horas a 21 horas. Día 27, de 12 horas a 14 horas. Y de 18 horas a 21 horas, el 27. Ahí pero estaremos. El 28, de 12 horas a 14 horas. Edwin Pérez Uberuaga, creo que también podrá invitarte algún día que vengas al programa de radio, y también a Pedro Betancourt, que
7: sí,
0: te está dando paso porque Pedro ya ha tenido mucha difusión en los medios aquí. Adelante.
7: Bueno, me encuentro en Facebook, Edwin Pérez Uberuaga, así que coordinamos para una visita pronto a los estudios de la radio y también para la revista en papel y online que tengo. Pero la pregunta es una pregunta mundialista, porque estamos todos con el tema del mundial. ¿Usted cree que la integración entre África, mexicanos, árabes, latinos, norteamericanos, se está dando en el mundial o estamos con más heridas abiertas, con más rencor porque la FIFA no se porta bien, etcétera? ¿Cómo ve, qué le cuentan los africanos? ¿Se sienten realmente integrados o siguen?
0: ¿O se sienten un poco desincrustados?
7: Desincrustados.
5: Yo la verdad es que no soy muy futbolera,
0: no es futbolera. Ah.
5: Pero lo poco que estoy viendo considero que se están integrando, hay una unión o una participación conjunta porque esto es un deporte y entonces todos queremos disfrutar del fútbol. Claro.
0: Muy bien. Y del éxito que lo vais a tener. Y además, sabes que Pedro Betancourt, que fundó el coro vocal Marfil, que han estado algunos componentes hoy en la exposición, está siendo un punto de mira. Pedro, ya decimos adiós a Marían. Pedro, te
5: sí,
0: decimos felicidades. Hola, ¿estás ahí, Pedro? Pedro.
5: Sí,
0: bueno,
5: aquí,
0: acabamos, te acabo de nombrar para que recuerden ese coro vocal de Marfil, que han estado uno de los componentes también hoy y que les he podido conocer, y que a ver si podemos estrenar aquí esos fragmentos cortitos donde podréis cantar aquí en Emotivoces en directo.
3: Qué lindo.
0: Te saluda.
3: Felicidades, sí. Felicidades.
0: Pedro, ¿algún mensaje que quieras dejar antes? Porque nos queda ya muy poco tiempo, estamos en la recta final.
4: Bueno, el mensaje es siempre hay que estar positivo. Y que, por favor, vengan a ver a esta extraordinaria exposición de los afrodescendientes aquí en Madrid.
3: ¡Ole!
0: Es muy bonita. Dejar las redes. Deja las redes, por favor, junto con Marían de Avilés. Deja las redes de ella y el tuya, Pedro, por favor.
5: Pues nuestro Instagram es Akin Art and African Cultures.
0: Vale. Aquí and African Cultures. Bien. Y Pedro Betancourt, tu red...
4: mpedrobetancourt@gmail.com.
0: Muchos saludos desde aquí. Y bueno, ya tenemos que decir adiós. Así que gracias. Cortamos conexión. Muchas gracias por haberos tenido.
5: Muchas gracias.
0: Ahora hay que
2: quiero decirle una cosa a este genio que está ahora mismo en directo con los amigos de Caliente y Frío. ¿El apellido tuyo, Betancourt, es canario?
4: Bueno, sí, el apellido es francés, llegó a Canarias y de Canarias a La Habana.
2: Pues que lo sepas que toda la familia mía es de Tenerife, que lo sepas. De Garachico, un pueblecito maravilloso que conocerás.
4: Somos familia, entonces, nos veremos pronto.
2: Me alegro mucho y ya es Sandra Loy quien va a poner la última piedra en la tarde-noche, que ha sido de lujo, que hemos tenido voces maravillosas y hemos guardado una que ha dicho y ha prometido que el miércoles estará contigo. No digo más.
0: No decimos más, pero aquí somos 1, 2, 3, 4, 5, 1, 2, 3, 4, 5, 1, 2, 3, 4, 5, 1, 2, 3, 4, 5. Estem 1, 2, 3 o 4 i 5 persones. 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
1: Ser bienvenidos, ser bienvenidas un día más. Tomo nota con Paco Cecilio en Canal 33 Televisión, 95.4 Radio Intercontinental simultáneamente y las 24 horas en nuestro canal de YouTube. Hoy os traigo un futbolista internacional en todas las categorías. Si le recordáis, Pierluigi Cherubino, seguramente os suene Tenerife y tinerfeño, pero con una gran carrera profesional en muchos equipos de primera división. ¡Empezamos!
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0: Pierluigi Cherubino, muy buenas.
1: ¿Qué tal, Paco? Buenas tardes.
0: Un placer que estés en Tomo Nota.
1: Pues un placer para mí, un orgullo que me hayas invitado.
0: ¿Dónde nace Pierluigi Cherubino?
1: Pues yo nací en Roma en el año 1971 y bueno, ahí fueron mis inicios, digamos, hasta que a los 6 años me fui a Tenerife.
0: ¿Tus padres son los dos italianos?
1: Sí, mis padres son los dos italianos y te digo, a los 6 años me fui a Tenerife con mi padre primero y unos meses más tarde pues llego a mi madre con mis dos hermanos.
0: ¿Y por qué tus padres marchan de Roma a Tenerife?
1: Pues porque mis abuelos vivían en Tenerife, nosotros habíamos ido de vacaciones y les encantó y al poco tiempo pues decidieron irse a vivir allí.
0: Pero no fueron con oferta concreta de trabajo, sino fueron, lo que se suele conocer, a buscarse la vida, ¿o ya iban con trabajo desde Roma a Tenerife?
1: No, vivían mis abuelos allí y bueno, ellos fueron a, pues, para cambiar de vida o de aventura, digamos. Les había gustado, bueno, nosotros éramos pequeños, pues yo tenía, cuando fuimos, 5 años, mi hermano 7, y bueno, luego decidieron ir y la verdad que, bueno, es una isla que la gente es muy abierta, tienes muchísimas cosas que hacer y que ofrecer y al final, bueno, se buscaron la vida ahí y ahí empezó todo.
0: ¿Sois dos hermanos?
1: Somos 3 hermanos.
0: 3 hermanos. ¿Tú eres dentro de los 3?
1: Yo soy el mediano.
0: El mediano, o sea, tienes uno que has dicho 2 años por encima,
1: sí,
0: tuyo, y por debajo, ¿cuántos años?
1: Tengo uno por encima 2 años, que es médico, está en Tenerife, y tengo otro que le saco 6 años, creo que son, más o menos, y está aquí en Madrid, se dedica a la esgrima y vive aquí en Madrid.
0: ¿Tus padres, cuando llegan a Tenerife, a qué se dedican? ¿En qué trabajan?
1: Pues mi madre abrió una boutique de moda y mi padre era maestro de esgrima y en eso, bueno, fueron nuestros inicios, aparte con la esgrima.
0: Lo de tu elegancia viene por tu madre, por la tienda de moda, porque vas muy elegante y muy bien vestido y te lo dice alguien que lleva casi 40 años viviendo de la moda. No,
1: hombre, muchísimas gracias. Para venir aquí, yo creo que, y estar a la altura del programa y de ti, pues hacía falta venir, ¿no? Y bueno, pero sí, seguramente, pues de pequeño, pues estaba siempre por la tienda de mi madre y bueno, siempre me gustó el tema de la costura y la moda y encantado.
0: ¿Y tu padre dedicándose a las grimas siendo profesor? Tú de pequeño, yo he leído por ahí en algún sitio, que también hacías el grima y fútbol y alguien te dijo, si quieres vivir y bien, dedícate al fútbol que la esgrima no da dinero.
1: Exacto, pues los 3 hermanos hacíamos esgrima. Yo es verdad que estaba jugando al fútbol a la vez en alevines, infantiles. Y hubo un momento que mi padre me dijo que tenía que elegir porque los fines de semana había partido o coincidía en una competición de esgrima. Y me dijo que eligiera el fútbol que daba para vivir y la esgrima era más complicado.
0: Porque tú cuando llegas a... Bueno, cuando llega la familia a Tenerife, ¿dónde estudias en Tenerife?
1: Nosotros empezamos viviendo en La Orotava, que es un pueblo de la isla, estudiaba allí en los Salesianos, y ya cuando pasé a bachiller antiguo, digamos a COU, pues ya pasé al Instituto del Puerto de la Cruz, que es otra ciudad del puerto de Tenerife, y ahí fue, bueno, donde transcurrió mi infancia, ¿no? Porque ahí tendría 11, 12 años y, bueno, los mejores años de mi infancia pues viví en el Puerto de la Cruz.
0: ¿Tú tienes conciencia, te acuerdas de haber vivido en Roma? ¿Tienes conciencia cuando llegaste a Tenerife? ¿Te acuerdas de tus dos infancias? ¿La de hasta los 5 años en Roma y a partir de 5 años en la isla?
1: Pues fíjate que es una pregunta que nunca me habían hecho, pero sí la tengo en mente porque de Roma, de mi infancia, que fue hasta los 6 años, solo me acuerdo de estar en el colegio y en el recreo, pues jugar con los amigos. Y a mí me gustaba ser policía, ¿no? Era como ese deseo que tenías de niño, esa ilusión, y yo hacía de policía ahí en el recreo y, bueno, me encantaba, ¿no? Esas películas típicas, sobre todo de Bud Spencer y Terence Hill, sí, que no eran, bueno, eran, digamos, se dedicaban a otras cosas, pero siempre me gustó. Y ese es el único recuerdo que tengo de Italia. Luego veo fotos hoy en día del pasado, pero no me acuerdo de nada. Luego sí, de mi infancia de Tenerife, sí.
0: ¿Y cómo recuerdas esa infancia en Tenerife cuando llegas, esos primeros años? ¿Cómo la recuerdas? ¿Tus años escolares, tus hermanos, la vida familiar? ¿Cómo la recuerdas?
1: Pues fíjate, además estoy encantado con... Fíjate, acaba de empezar la entrevista porque son cosas que nunca hablamos ni me las habían preguntado, ¿no?
0: Pero... Bueno, es que un poco el fin de este programa. Exacto. Y el espíritu, aquí vienen personajes ilustres que todo el mundo conoce su vida, cantantes, políticos, entrenadores de fútbol, futbolistas... Pero yo aquí lo que quiero sacar de cada uno de vosotros es eso otro que la gente que nos está viendo no conoce de ti.
1: Sí, pues van a saltar historias tremendas porque nunca se han contado, que si las hablas con la familia, con los amigos. Pero recuerdo llegar a Tenerife el primer día, mis abuelos vivían aquí en el Puerto de la Cruz, y yo empezaba el colegio a los dos días de haber llegado. Imagínate, pequeñito, hablando italiano, no conocías nada. Y me gustaba el fútbol, pero quería ir a los Salesianos, que estudiamos en el Colegio de los Salesianos, la Orotava, y me gustaba el fútbol y me empeñé en que quería ir al colegio con unas botas de fútbol, pero de tacos. O sea, no las de tacos de goma normales, sino de tacos.

0: de María Auxiliadora y lo corría y me iba bien. Después en el colegio tenía un polideportivo, tenía campo de fútbol, pues lo mismo, pues empezaba a jugar, se me daba bien. Recuerdo mucho los partidos de profesores contra alumnos, que siempre ganábamos, y luego los partidos que había entre colegios, ¿no? Pues recuerdo, pues se me daba que era muy bueno, estudiando era un poco más, me costaba un poco más, mi hermano en cambio pues era el empollón y iba muy bien, y cuando jugábamos los partidos entre escolares, digamos, pues siempre estaba yo para jugar, pero cuando jugábamos alumnos contra profesores, no sé por qué, siempre estaba castigado y no podía jugar el partido, ¿no?
1: Te castigaban los profesores.
0: Exacto,
1: para que no jugara. Profesores.
0: Justo el castigo no duraba un par de horas.
1: La hora y media del partido, sí, para que no se metieran los goles, ¿no?
0: Pero sí, son cosas que, a las que recuerdo mucho, ¿eh? La verdad que esa infancia que de verdad, que nunca le he hablado en ninguna entrevista, pues me alegro mucho que me lo hayas preguntado.
1: Pues cuéntanos, ya que además que estás un poco emocionado, ¿cómo era esa infancia? Es decir, cuando salías de clase, ¿cómo eran aquellos años en la calle? ¿A qué jugabais? No había máquina, no había videojuego, no había nada. ¿Cómo era la infancia de un chaval de 8 o 10 años en Tenerife hace 40 años?
0: Pues fíjate, vivíamos a la Orotava, como bien dices, que ves muchas fotos hoy en día de memes que hacen de la infancia antigua, que están los niños con el balón en la calle jugando con las tizas.
1: Las chapas o las bolas.
0: Y hoy en día están con los videojuegos, con los teléfonos. Pues sí, veía, salíamos de clase y iba a la organización, vivíamos en una casa que, bueno, la carretera era como en pendiente. Jugábamos al fútbol, que cuando el balón se iba pues para abajo, imagínate las carreras, los patines, bicicletas, a las chapas. Había muchos barrancos antiguamente, ¿no? Porque no había tanta población como hoy en día, pues siempre estabas por ahí. Pues te criabas en un mundo que es verdad que si se lo cuentas a un niño de hoy en día no se lo cree ni se lo imagina. Ni seguramente no le gustaría vivirlo, porque ahora tienen muchísimas comodidades, pero aparte que recibías una educación más dura, que hoy en día parece que ser un poco estricto no le gusta a los chavales, pero luego salías adelante por ti mismo, ¿no? Yo creo que los recursos que ahora nos dan mucho, pues nosotros teníamos que buscarlos, ¿no? Porque mis padres al final estaban todo el día trabajando, tú estabas todo el día, tenías tu horario para estudiar, por supuesto, pero luego salías a la calle. Y tenías una responsabilidad que me llama la atención porque en esa época, pues tú con 7, 8 años tenías tu llave de casa, entrabas, salías, y hoy en día parece como que te preocupas mucho si el niño está en la calle. Es verdad que por desgracia hay mucho más peligro, pero había una, ¿cómo decirlo?, una inocencia que seguramente estarías alejado de todos esos peligros, ¿no? Hoy en día es difícil, más complicado. Pero, hombre, tengo muy buenos recuerdos de esa infancia, ¿no?
1: ¿En qué valores os educaron vuestros padres? ¿Qué, de pequeñitos, qué os inculcaban que de mayor a ti te ha servido para tu carrera profesional y para inculcárselo igualmente a tus hijos?
0: Pues el respeto, la humildad, y una de las cosas que yo siempre he dicho a mis hijas es no juzgar a nadie. No juzgar a nadie. Mirarse el ombligo, mirarse uno mismo, porque muchas veces los problemas que hay hoy en día en la sociedad es porque el desagradable problema del bullying, el que te rías de alguien, el que lo veas aparecer y ya estás juzgando a ver si te interesa o no te interesa. Yo creo que esa inocencia que teníamos y sobre todo, pues para mí, la humildad. Eso ha sido fundamental en el fútbol. El trabajo, el ganártelo y el pelearlo, y luego lo que siempre le he enseñado a mis hijas, que es una de las cosas que más valoro, es el no juzgar a nadie. A partir de ahí, pues puedes hacerlo mejor o peor, pero si tú no juzgas a nadie, al final eres capaz de perdonar, eres capaz de pedir disculpas, y eso al final te lleva a la humildad también, que en la vida es muy importante.
1: Tú eres de la EGB, ¿no? Tú eres del plan de la EGB, como yo. ¿Estuviste en los Salesianos hasta qué años?
0: Estuve en los Salesianos hasta...
1: O sea, hiciste EGB y luego hiciste el BUP.
0: Hice BUP hasta segundo de BUP.
1: En los Salesianos.
0: Primero de BUP, perdón, en los Salesianos. Y ya empecé a jugar al fútbol en el Puerto de la Cruz. Y mi madre me dijo que si aprobaba primero a BUP, pues me cambiaría al instituto. Y de hecho me cambió. Y luego llegué a tercero de BUP, hice COU. Y no hice... ¿cómo se llamaba? Que no me acuerdo ahora. El, después de COU, o sea, no era la PAU que hay ahora.
1: No, sino... el acceso a la universidad.
0: Exacto, pero no, pero era...
1: Pero no me acuerdo,
0: bueno, no me acuerdo, sí,
1: tampoco,
0: verdad.
1: Tampoco me acuerdo.
0: Me acordaré de una...

0: Pero bueno, terminé COU, pero no hice el examen, digamos, global que hace. La selectividad.
1: Selectividad, es verdad,
0: Exacto.
1: perdón,
0: No la
1: selectividad.
0: hice porque es verdad que empecé ya con el fútbol, ya había subido al primer equipo con los entrenamientos y lo dejé un poco abandonado. Decidí arriesgar por el fútbol que había firmado con el filial del Tenerife y si no firmé 3 años, si en los 3 años no estaba ya en el primer equipo, pues me hubiese venido a Madrid porque quería estudiar INEF. Y al final, a los 2 meses, estaba en el primer equipo.
1: Has dicho antes que no fuiste buen estudiante o que te costaba.
0: Me relajaba mucho, era más bien vago y lo dejaba todo para el final. O sea, era capaz de a lo mejor en junio pues suspender 4 o 5 porque sabía que en septiembre las iba a aprobar. Claro, lo que le costaba a mis padres, porque al fin y al cabo, sobre todo las madres, pues tenían que gastarse el tiempo en verano para que tú fueras a una academia, para que estuvieras estudiando. Al final ellos te quieren educar, pero yo creo, porque luego lo he vivido con mis hijas, también sufres porque no los dejas salir porque quieres que estudien cuando están todos sus amigos en la playa en verano. Pero bueno, al final yo era así, en septiembre aprobaba y seguía pasando de curso y no tenía problemas, no llegué a repetir y de hecho, si no hubiese aparecido el fútbol, mi deseo era estudiar INEF, ¿no? Que bueno, era una carrera importante que en las islas todavía no había y tenías que venir a Madrid.
1: ¿Cómo eran tus padres de estrictos con los estudios? Es decir, ¿priorizaban o estudias y sacas notas, no juegas al fútbol? ¿O ellos ya veían que Pierre iba a ir por el mundo del fútbol y aunque te exigían en los estudios, pues te daban cierta libertad?
0: No, mi madre era con los estudios muy estricta. Ella, sus castigos, digamos, eran, pues no va a jugar. Y mi padre decía que sí. Pues mi padre, bueno, me ha hecho dejar la esgrima, elegir el fútbol, ya siendo infantil, último año juvenil. Y yo, pues si no estudiaba, mi madre siempre había esas peleas, ¿no? Y al final no quieres que
1: O
0: la
1: sea, tu
0: haya.
1: madre hacía de poli mala y tu
0: Claro.
1: padre de
0: Pero
1: poli
0: también es
1: bueno.
0: verdad que luego yo iba a jugar y mi madre era la primera que estaba en la grada y disfrutaba, ¿no? Pero bueno, no lo entiendes hasta que eres padre. Hoy en día lo hablo con mis hijas, que tienen ya 29 años, y me dicen, papá, ¿te acuerdas cuando nos castigabas y porque suspendía o no quería? Digo, bueno, pues es lo que toca, ¿no? Al final intentas que tus hijos educarlos como tú quieres y sobre todo no cometer errores que tú cometiste, ¿no? Y mi madre era pues así, quería intentar que estudiara, sobre todo, que es lo importante. Y mi padre era más de, no, deja al niño que tiene que ir a jugar, que eso es importante. Claro, luego te cortaban salir por la noche, ¿no? Eso sí me pasaba muchas veces, de que estaba jugando juveniles, con 16 años, y mis amigos salían, digamos, hasta la 1, a las 2, y mi padre decía, a las 10 aquí, porque mañana hay partido ya. Y bueno, ahí se calentaba y a veces te venía un cogotazo, como decimos en Tenerife. Y eso lo agradezco hoy en día, aunque no vivías esa infancia, pero eso sirvió también porque muchos niños, amigos míos, pues no llegaron, porque yo, pues al final me acostaba, porque al día siguiente había que jugar, y sirvió.
1: Pues estamos hablando con Pierluigi Cherubino, estamos conociendo su historia, su infancia. De momento estamos en los 14-15 años. Nos vamos a ir 60 segundos a publicidad. Pierre, que veo que es un hombre elegante, a ver si le gusta lo que estamos anunciando. 60 segundos y estamos de vuelta.
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1: 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Y estamos con Pierluigi Cherubino. ¿Tus padres siguen viviendo?
0: No. Por desgracia,
1: por desgracia.
0: Pues hace ya 8 o 10 años. primero falleció mi madre y al año fue mi padre.
1: La relación con tus hermanos cuando eras pequeñito, que hay una diferencia entre, tú estás en medio, nos has contado, la relación con tus hermanos, ¿cómo era?
0: Muy buena, la verdad que por suerte, con mi hermano mayor, que es el que más convive, porque el otro era más pequeño, pues siempre estábamos juntos, las típicas peleas de hermanos. Él tuvo que comerse muchos marrones porque él tenía 15 años y ya empezaba a salir, yo tenía 13 y yo no podía salir, pero me arrastraba con él y al final me perdía un poco yo, y él tenía que llegar a casa a un horario. Pero es una pena, porque una pena entre comillas, porque es verdad que esas cosas no te das cuenta hasta que ya eres mayor del hilo, ¿no?, fraternal que puedes llegar a ser. Con el pequeño también, es verdad que desde los 15 años vino a Madrid. Estaba en la Blume, la residencia de deportista, por el tema de la esgrima, y se fue muy joven, ¿no? Y también no pierdes el contacto, pero tienes esas distancias, ¿no? Siempre los tenemos. Hoy en día, pues tenemos una relación especial y, bueno, siempre le digo a mi hermano el mayor, por ejemplo, desde que ya no están las figuras paternas, digamos, pues es tu referente, ¿no? Y tenemos una relación muy buena y ahora mismo junto a mis hijas y a mi sobrino y a mi hermano y a su mujer, pues lo más importante que tienes en la vida, ¿no?
1: Estábamos hablando, has estudiaste este BUP y COU, ya estabas jugando al fútbol. El jugar al fútbol, has dicho que te obligaba a acostarte pronto, tu padre te obligaba a cuidarte, sí, porque gracias además a esos consejos paternos, seguramente chavales se quedaron por el camino. Exacto. Y tú llegaste. Vale, pero ahora vamos a hablar de otra cosa. ¿Cómo se le daba a Pierre la novia, la chica, cuando tenía esa edad, que es en la edad en la que todos empezamos a ligar? ¿Era ligón, Pierre?
0: Pues,
1: di la verdad.
0: Sí, sí, la verdad que siempre se me ha dado bien. Que luego te dicen cuando empiezas a jugar al fútbol, wow, ahora como futbolista, digo, pues antes ligabas más, porque al final cuando ya eres futbolista, pues tampoco puedes salir, pero de niño sí, la verdad que me iba bien, ¿no? Incluso tengo una anécdota muy buena, porque vivía en el Puerto de la Cruz.
1: Cuéntanosla.
0: Sí, sí, es graciosa. Y claro, mi nombre, Pierre, en Tenerife no hay, ¿no? En pocos sitios ves un Pierluigi. Entonces, claro, yo salía mucho por el puerto con 15 años, 16, con las chavalitas, las amigas, el grupo de amigos. Y me acuerdo que una vez empezaron a comentar, y dice, Pierre, qué guapo, ahí Pierre este del puerto. Y claro, yo me llegó el rumor y me vine arriba ya. Pues resulta que había aparecido otro Pierre, italiano también, que vivía en Tenerife, y ese era el guapo. Pues cuando yo me enteré, lo quería matar.
1: Pero tú aprovechaste el otro pie para ligar tú.
0: No, él era más pequeño que yo. Pero siempre, la verdad que, bueno, yo creo que al final, cuando eres empático y eres abierto, te gusta relacionarte con la gente y transmites positividad, que también creo que es una cosa importantísima hoy en día, siempre vas a tener gente alrededor que le gusta eso, ¿no? Y yo creo que es lo más importante. Al final, más que ligar, es tener un ambiente sano y con una energía positiva. Yo creo que eso atrae mucho más que la belleza.
1: Tu padre, profesor de esgrima, pero a ti te hace cuidarte. ¿Tu padre le gustaba mucho el fútbol? ¿Era muy futbolero? ¿Era aficionado al fútbol? ¿Te metió al fútbol porque él lo llevaba en las venas?
0: No, era más aficionada a mi madre.
1: Era tu ilusión, porque era tu
0: exacto,
1: ilusión.
0: Exacto, mi madre era más aficionada, que era de la Juventus. Mi tío, que vive en Italia, jugó la Juventus en la cantera. Y mi madre siempre tenía ese sueño, digamos, siempre pequeño, y decía, tu tío Carlos jugó al fútbol algún día. Pero no se lo podía imaginar, ¿no? Pero mi padre no, mi padre era maestro de esgrima en Italia y en Tenerife, pero el fútbol no le gustaba.
1: ¿Tus padres vivían en Roma? ¿Porque habían nacido en Roma? Porque
0: no, mi madre nació en Perugia y mi padre nació en Génova, pero se fueron a vivir a Roma.
1: O sea, los dos del norte a lo mejor, sí. Por eso era lo de la Juve, por ser más o menos el equipo
0: sí,
1: un poco...
0: Mi padre era de la Roma, aunque no le gustara tanto el fútbol, pero mi madre era de la Juve porque toda su familia en Italia son de la Juve. Mi tía Ángela y bueno, toda la familia de la Juve.
1: ¿Y cuándo se da cuenta, Pierre? ¿Cuándo te das cuenta que vivir del fútbol es una posibilidad real y que probablemente tú vayas a ser profesional del fútbol?
0: Pues mira, yo creo que tengo un don, que no es el fútbol, que es la mentalidad, ¿no? siempre he pensado, de siempre y hoy en día más, cuando intento pues ayudar a la gente, a hablar con la gente, con mis hijas, sobre todo, que el poder está en la mente. O sea, si tú controlas la mente, controlas el mundo, por lo menos tu mundo, ¿no? Y cuando yo estaba jugando juveniles, que destacaba muchísimo, pero yo no me consideraba el mejor, pero tenía mi seguridad de ser el mejor, pero no me consideraba, pensaba que había juveniles que jugaban mejor que yo, no llegó nadie al final. Y me acuerdo de ir a ver un partido del Tenerife en primera división ya con 16 años, con mis amigos del puerto, y estando en la grada, estaba empezando a calentar el equipo y le dije a un amigo mío, muy amigo mío, le dije, el año que viene voy a estar yo ahí. Y claro, ¡ay! Nos reíamos. Oye, pues al año siguiente estuve ahí.
1: Cuando has dicho al principio, te preguntaba por los valores de tu padre, me has hablado de uno de los tres valores, la humildad. Cuando tú dices que el poder está en la mente y que tú te veías capacitado, pero que no lo decías, ¿eso es humildad?
0: Sí, porque yo me veía capacitado, pero yo no me veía mejor que los otros.
1: Y tampoco presumías...
0: Claro, yo es más, pensaba que los otros eran mejores. Pero yo siempre he sido la idea que si tú tienes que conseguir algo y tienes que tirar esa pared abajo, yo la tiro. Que luego no lo consiga, es que no se sabe. Pues si tú dices, no, el poder está en la mente, pues yo voy a ser millonario o yo voy a ser médico, a lo mejor no lo consigue. Yo quería ser el mejor futbolista del mundo. Pues no lo fui, por supuesto. Llegué a la selección y eso lo consiguen unos pocos. ¿Por qué? Porque creo que tenía esa fortaleza mental, ¿no? Por ejemplo, siempre me llama la atención el tema de Raúl, ¿no? Leyenda de España y de Real Madrid, que lo veías en el Madrid y te lo dice todo el mundo. Yo creo que no era el mejor jugador del Madrid ni el mejor de... Pero era el mejor... no era el mejor en todas las cosas, pero era el mejor en todo junto, ¿no? Y yo creo que es el poder que tenía en la mente, ¿no? Cuando siempre me ha llamado la atención, cuando Raúl se va del Madrid al...
1: al Schalke 04.
0: Al Schalke, que dices tú, bueno, se puede haber ido al Madrid, irse a un país de estos ya con unas ligas menores para retirarse. Y se va al Schalke, dices tú, uff, complica. Pues retiraron, creo que le retiraron la camiseta en el Schalke porque dio una que no veas, ¿no? Y es ídolo y leyenda ahí. Dice, eso es la mentalidad del futbolista. Y es lo que siempre he destacado de este jugador y de mucho. Y lo que consiguió por su mente, ¿no? Y a mí, durante el fútbol me fue bien. Y después del fútbol también, porque luego viene la vida más complicada del futbolista, ¿no? Porque es todo muy bonito. Pues si hablamos de mi infancia, que nunca la había hecho, me encanta. Y pienso cómo era yo de pequeño, lo que quería conseguir. Y hablo de después del fútbol, con todos los problemas que hay en la vida, y que puedas seguir siendo feliz, pues creo que la mente es lo más importante para una persona.
1: Lo que hoy llaman coach, o sea, tú podrías ser hoy un buen coach. Alguien que es capaz de convencer y de mentalizar a la gente que el poder de la mente es lo más importante que hay hoy para lograr cualquier objetivo,
0: sí,
1: que te marques.
0: Cualquier objetivo, ¿no? No solo en el fútbol, creo que en cualquier trabajo, si tienes la mentalidad, pues tienes a los líderes también que te aconsejen bien y te puedan dirigir bien, creo que cualquier persona puede conseguir de todo, ¿no? Porque hay ejemplos parecen que no son así, ya no te hablo en un super trabajo, en un super lo que sea, el mismo que yo solo digo a veces, el carnet de conducir, yo cuando quería sacar el carnet yo no sabía conducir, y cuando me decían lo del embrague y tal, yo decía, yo no voy a aprender eso en mi vida, y en el momento lo aprendes, cualquiera aprende, puede ser un tío que haya estudiado, que no, bueno, pues en cualquier trabajo es lo mismo, ¿no? Porque al final... Pues hay gente que estudia mucho, se machaca, saca su carrera, el día después ejercen, pero hay mucha gente a lo mejor que no ha estudiado y son muy buenos, no sé, en lo que se propongan. Los estudios son importantes, pero luego está, como dicen, la universidad de la vida, ¿no? Que es la calle, en saber formarte, saber generar, y por eso te digo, para mí el tema de la mente, y se lo intento ayudar, pues el tema del coach, pues seguramente el tema del psicólogo, pues me acuerdo en el fútbol cuando Benito Floro inventó o pensó en la figura de un psicólogo en el Albacete, pues los futbolistas nos reíamos, ponía el ejemplo del limón, ¿no?
1: El
0: no
1: sé limón, si me acuerdo aquella anécdota, pensar en un limón,
0: exacto, pues yo te digo anécdota. Que en esa época...
1: Y ¿dónde estabas tú en aquella época?
0: En el Tenerife.
1: Y hablabais de lo que estaba haciendo otro entrenador en Albacete.
0: Sí, te reías.
1: Este está loco, ¿dónde va?
0: Sí, te reías. Y creo que hoy en día, sobre todo en las canteras, el tema de la psicología para los niños, sobre todo para prepararlos para lo que viene o para lo que están haciendo, es muy importante, y para los futbolistas profesionales. Bueno, pero creo que para cualquier trabajador.
1: Araujo, jugador del Barça, ha estado 2 meses en tratamiento. Bueno. Hace estas Navidades, el club le apartó de la primera plantilla porque dijo que necesitaba un psicólogo.
0: Pues fíjate, al final Benito Floro pues iba adelantado en el tiempo en ese sentido, porque es verdad que la mente al final es muy importante. Igual que en una gran empresa o una pequeña empresa, tú tienes que tener o tienes que preocuparte por la salud mental de tus empleados, ¿no? Pues a lo mejor no lo puede hacer cualquiera. Yo puedo aconsejar a alguien y decirle lo que yo pienso, pero no soy un psicólogo ni soy un coach, y a lo mejor hay gente especializada en hacerlo.
1: Pues fíjate, de esto que estás hablando se me viene una pregunta a la cabeza. Tú has sido futbolista profesional de élite, tú has triunfado en el fútbol y has sido un gran futbolista, incluso llegaste a ser internacional. La gente ve a los futbolistas como que estáis por encima del bien y del mal, millonario, rico, la vida fácil. ¿Cómo puedes explicar tú que un futbolista como Andrés Iniesta o como Álvaro Morata hace muy poquito y Andrés Iniesta no hace mucho, hayan reconocido tener problemas mentales y haber tenido que caer en manos de psicólogos, cuando la gente desde fuera dice, pero qué problemas puede tener un tío que es rico, con 30, 35, 40 años y que lo tiene todo, coches, dinero, casa? Explícanoslo.
0: Porque el fútbol al final es, yo creo que es lo, el fútbol puede ser seguramente lo que más mueva a la sociedad mundial, ¿no? Creo que si hay unas elecciones nacionales o generales, ha habido momentos que hay un clásico a lo mejor y la ha tenido que cambiar de día porque va a cambiar el clásico porque la gente lo que le gusta es el fútbol, o España ha ganado un mundial y con la crisis que había la gente ha salido a la calle y se olvida, ¿no? O en Argentina, cuando Argentina gana el mundial, que hay mucha gente muriéndose de hambre o con problemas, invadieron las calles para celebrar lo que su selección de fútbol le da, ¿no? Pues el futbolista al final nos creemos que está por encima del bien y del mal, que es un dios, que tiene de todo, pero es que nadie sabe cómo va a reaccionar su mente. Ah, por eso que la gente que entra en depresión o problemas mentales o lo que sea, no se los inventa y le llega de repente, no lo sabemos. Lo de Iniesta, lo de Araujo, pues fíjate, gente que tienen todo, son top, pero llega un punto a lo mejor que están en su casa solos y no se encuentran bien. ¿Por qué? Pues eso lo puede saber alguien especialista en eso. Yo, por ejemplo, yo tengo que reconocer, a mí me ha ido muy bien, me ha ido muy mal, he tenido problemas, de todos los problemas, pero al final tu mente es la que controla si tú quieres ser feliz. Tengas más o menos dinero, ¿eh? Porque he tenido mucho, he tenido poco, he tenido mucho. Lo importante es cómo encaras. O sea, problemas son soluciones. Si eres capaz de dominar eso, yo creo que los problemas los vas a seguir teniendo, pero vas a vivir una vida, yo creo que buena.
1: Yo creo que mi punto de vista es que los futbolistas sois personas de carne y hueso, como somos los demás, que hacéis pipí popó como los demás. Lo que pasa es que muchas veces el público os idealiza de tal manera que parecéis extraterrestres o seres superiores, pero sois personas que cuando el árbitro hace pi, pi, pi y vais a la caseta, sois como todos los demás.
0: Sí, aparte que luego a veces pues te llevas decepciones porque la gente te tiene en pedestal y cuando no rindes porque eres una persona también, pues te matan, ¿no? Y tienes que convivir con eso. Pero bueno, para mí los verdaderos héroes en la vida, de verdad, son los médicos. Lo veo con mi hermano,
1: con muchos médicos
0: que están todo el día salvando vidas y se vuelve a casa tan normal, ¿no? Y yo lo veo o me enseña una operación que ha hecho por ordenador hoy en día, ¿no? Con los adelantos que hay, y digo, oh, increíble. O sea, yo voy por Tenerife ahora, sobre todo por el sur de la isla donde vive él, y a mí delante de la gente hace años, tú eres, pensando que te decís, Pierre, el futbolista, y ahora voy, tú eres el hermano del doctor Querubino, y digo, me da un orgullo y sientes una alegría que dices, esos son los héroes. Los futbolistas al final somos personas que cumplimos un sueño y ese sueño hace que mucha gente también tenga sueños porque quiere que su equipo sea campeón de Europa, de la Liga, de lo que sea, pero no deberíamos estar en ese pedestal, porque al final ese pedestal se cae cuando dejas de jugar y hay muchos problemas de gente que deja el fútbol porque esa otra vida es muy complicada afrontarla.
1: Pues, última preguntita antes de irnos al corte de publicidad. Vamos a volver a tu juventud. ¿Pierre es de los que con su primer sueldo ayudó a la familia?
0: Pues no me lo pidieron. Mi madre tenía su trabajo, mi padre también.
1: Y entiendo que la vida de tu familia no era tan modesta, tan humilde, exacto, como otros casos de otros, exacto, futbolistas.
0: Yo tuve,
1: donde con el primer sueldo le compré un piso a mi padre, no, porque
0: yo vivía. Tuve la suerte de estudiar en un colegio, que mi padre tal, las clases particulares, que te llevaran al fútbol, que nos compraran nuestra ropa, no había poder comer siempre, digamos, no había, o sea, cuando empecé a jugar al fútbol profesionalmente, que cobraba muy poco, pero nunca me pidieron nada. Bueno, luego ya los años después que tus padres tienen problemas, y sí, siempre he estado ahí, mi hermano también, porque, bueno, porque al final que es tu sangre, y gracias a tus padres tú estás ahí, ¿no? Y ahí, pues sí, ha habido momentos, pero los mismos que, o sea, es como si yo ahora a mi hija le pidiera, Andrea, ¿qué te va a decir una hija, no? Si le has dado todo de pequeño. A veces no ocurre, pero bueno.
1: Pues espero que os esté gustando la entrevista con Pierluigi Cherubino. Estamos conociendo esa parte más íntima, más personal, su infancia, su juventud, su familia, sus hermanos. Vamos a irnos 60 segundos a otro corte publicitario y seguimos charlando con Pierluigi, que me está encantando la entrevista.
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1: 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Seguimos con Pierluigi Cherubino. Estás en los juveniles, pasas al filial, ¿y cuándo es el momento en el que pasas al primer equipo? ¿Quién te hace debutar en Primera División, en el primer equipo?
0: Pues fíjate, yo paso del juvenil Puerto Cruz con 17 años y me vienen a fichar para el filial del Tenerife, que estaba jugando en preferente.
1: En preferente.
0: Categoría baja, no estaba ni en tercera división ni en segunda B. Entonces me llama, me vienen a buscar el director deportivo del primer equipo, con el del filial.
1: ¿Quién era?
0: Santiago Llorente.
1: Ah, Santiago Llorente.
0: Con el entrenador del filial, Coñito, que era responsable también de captación, y vienen a cenar a mi casa. Mi padre cocinaba muy bien, unas pastas, una lasaña, imagínate, salieron de allí, que al final te tienen que firmar porque...
1: Por la comida.
0: Claro. Bueno, total, que yo empiezo a jugar en el filial y lo estuve los dos primeros meses, entrenaba con el filial y jugábamos en preferente, campos de tierra por toda la isla que te mataban a palo, pero yo siempre he sido un guerrero y me defendía. Y al mes y medio, dos meses, Vicente Miera era el entrenador del primer equipo, y le dice a Añito, que era el entrenador nuestro, dice, déjame a cinco chavales del juvenil, porque del filial, porque jugaban los que no habían sido titular en Primera División con el Tenerife, los suplentes, más cuatro o cinco del filial, jugaban un partido contra los equipos de los pueblos, Puerto Cruz, Orotava, de Tercera División, para tener ritmo de partido. Y entonces yo fui uno de los que subió. Y tuve la suerte que ese partido que subí marqué cinco goles. Claro, termina el partido y Vicente Miera me viene y me dice, nene, mañana a las 9 a entrenar con el primer equipo. Pero se acabaron las salidas nocturnas. Claro, yo ya vivía en Santa Cruz, solo, y al final, pues, coges la fama enseguida. Santa Cruz, Tenerife, una isla, y salía, y el Vicente Miera, que ya en los clubes conocen todo.
1: Se sabe.
0: Me dijo, se acabaron las salidas. Y bueno, al día siguiente empecé a entrenar con el primer equipo, y yo tenía 17 años, italiana, la nacionalidad italiana todavía. Claro, en esa época que no estamos dentro de la Comunidad Económica Europea, solo podían haber tres extranjeros. Y el Tenerife ya tenía al Garef, a Rommel Fernández y a Guina. Y Vicente Miera quería hacerme debutar con 17 años, porque, bueno, pues estaba preparado, pero no pude. Pero ahí empezó a los dos meses estar en el filial, pues tuve la suerte de jugar ese partido y ya empecé a entrenar con el primer equipo y ya destacaba, ¿no?
1: ¿Pero fue el club quien te aceleró la nacionalización o sí. fuiste tú?
0: Estuvieron todo el año porque, claro, yo esto fue, a lo mejor, ponle que en octubre, noviembre, y, claro, coger la nacionalidad antes no era tan fácil como ahora, y bueno, no hace falta porque si eres italiano ya puedes jugar en España, no ocupas plazas en extranjero.
1: ¿Y si no te buscan un abuelo de octava generación?
0: No, bueno, ya lo era, pero
1: ¿cómo
0: bueno,
1: la pasan muchos futbolistas?
0: En definitiva, que tardaron casi un año porque yo conseguí la nacionalidad a la temporada siguiente. En el tercer partido de liga llegó mi nacionalidad justo, además para coger la nacionalidad tenía que cumplir 18 años. Cumplí los 18 en octubre, pues al momento.
1: O sea, estuviste un año jugando con el filial sin poder debutar en
0: exacto,
1: el primer equipo.
0: Exacto, entrenaba con el primer equipo pero jugaba con el filial.
1: Y Vicente Miera te esperaba. ¿Te esperó?
0: Sí, lo que pasa que la pena que antes de terminar la temporada esa lo cesaron. El equipo iba mal y llegó Óscar Gorta. Y Óscar Gorta me vio, según me vio, que quería ponerme también en primera división, pero le dijeron al club que no se podía, no se puede hacer algo, pues no se podía hacer nada. Y entonces, a la pretemporada siguiente, Óscar Gorta llegó, el equipo lo salvó, y la pretemporada siguiente ya empecé con el primer equipo, con ficha, y ya tenía, ya era español, y empecé a jugar.
1: ¿Y debut? ¿Recuerdas?
0: ¿Te acuerdas? Todos mis partidos importantes.
1: Que recordarás el debut como si fuera ayer.
0: Sí,
1: ¿Contra quién fue?
0: Contra el Sporting de Gijón.
1: Que luego tú jugaste en el
0: Claro, casualidad es que yo debuto contra el Sporting de Gijón, que luego juego en el Sporting. Mi primer gol en primera es contra el Betis, que luego juego en el Betis.
1: ¿En el Betis?
0: O sea, va todo ligado, ¿no? O sea, que pero sí, ya te digo, una pena, porque podía haber debutado con 17 años justo en primera división. No pude por el tema de la nacionalidad. Pero cuando cumplí 18, que fue en octubre, debuté.
1: ¿Y cómo le cambia a un chaval con 18 años de ser una persona que puede salir por el Puerto de la Cruz y que, salvo cuando ya empezaba a ser un poco más famoso, no te conoce nadie, allá la responsabilidad de representar al equipo de la isla, al equipo de tu isla, y tú con 18 añitos? ¿Cómo es eso?
0: Pues fíjate, antes de llegar a eso, te cuento una anécdota buena en cuanto a la fama, ¿no? O a que la gente te reconozca. Yo vivía en el Puerto, estaba entrenando esa temporada con el primer equipo, no podía jugar, y ya antes de terminar en la pretemporada, me hicieron una entrevista en un periódico allí, Diario Aviso creo que era, y me sacaron como dos páginas grandes por dentro, con unas fotos mías así, posando, no sé dónde, me hicieron pum, pam. Y esa noche anterior al día había sido el baile de mago. El baile de mago es una fiesta típica de Tenerife, bueno, de toda Canarias. Fui al baile de mago al Puerto de la Cruz, y como estábamos en verano, pues salimos al baile de mago y a la... Pues, de madrugada. Bueno, ya era de amanecida.
1: Tarde.
0: Hoy en día lo puedo decir, claro. Pues eran las 7 de la mañana, hace 6 días, y entonces se repartían los periódicos, la gente venía a repartir periódicos, los dejaban por fuera de las tiendas, la de los bares, la librería. Y nosotros cogimos un periódico de eso, pues yo sabía que salía, y cuando yo veo el periódico con las fotos mías así posando, imagínate, claro, eso fue un impacto porque no estaba acostumbrado a eso, ¿no? Y luego ya llega el momento que debutas y tal, pues yo creo que yo era tan... He sido un poco loco de la cabeza en el sentido de la alegría y tal, que no te das cuenta, ¿no? Lo veía como muy normal. También es verdad que empecé a entrenar con el primer equipo antes de jugar y ya la gente te iba conociendo, pero no le di importancia. Ahora me pregunta, ¿te gusta de eso? Que los forenses, no me gusta. Yo creo que a todo el mundo le gusta, ¿no? Que te conozcan, para bien.
1: Sí, sí. ¿Qué es más emocionante para una persona? ¿O qué te produjo más ilusión? ¿Debutar en Primera División o debutar en la Selección Española?
0: Pues, mira, debutar en Primera División me acuerdo, pero no me marcó. Me marcó más debutar en la Selección Absoluta. Y me marcó más el ascenso con el Tenerife, o el día de la salvación, o el día de las copas, las UEFA con el Tenerife, partidos contra el Madrid, y luego en otros equipos, ¿no? Pero mi debut en el Tenerife es que no me acuerdo. Me acuerdo el día anterior que Vicente Miera, Óscar Gorta, perdón, se había lesionado Quique Estebarán, se había lesionado Felipe y se había lesionado Romel Fernández, que eran los tres delanteros. Y él me dijo que tiene justo coger la nacionalidad ese viernes. Y el sábado uno estaba sancionado y dos no podían jugar. Y dice, te lo han puesto como a Felipe II. Y jugó. Me acuerdo de eso. Pero del partido en sí y de ser consciente que había debutado en Primera División, no.
1: Fíjate, yo te voy a contar una anécdota. Yo soy de Madrid, nacido en Madrid, soy gato, nací en la calle O'Donnell, no tengo nada con Barcelona, ni el vínculo familiar, ni nada, pero yo soy muy culé, muy culé, muy culé, y además lo reconozco, y en este programa, cada vez que viene alguien del mundo del fútbol como tú, lo digo. Los culés te estamos muy agradecidos de aquella, por lo menos, una de las ligas que nos diste con un gol tuyo. Sí, sí. El pase atrás, no me acuerdo de quién es, Bullo que se, Sanchi, Bullo que se la mete casi medio solo, tú que andas por allí, que terminas rematando, que nos das una liga. Estamos agradecidísimos, Pierre.
0: Bueno, pues fíjate que yo ahí, el año antes, un par de años antes, era del Barça. O sea, me gustaba el Barça. Pero es verdad que cuando empecé a jugar en el Tenerife, ya se me quitó, al igual que luego me hice más del Madrid porque Fernando Redondo fichó en el Madrid y somos como familia y siempre estábamos juntos y siempre se iba más por el Madrid porque estaba Fernando Redondo. Hoy en día pues sigo al Barça porque mi hermano y mi sobrino son del Barça y sigo al Madrid porque Luis Ramajo, que es mi socio, es muy del Madrid, y entonces, pero cuando veo un Barça-Madrid estoy tranquilo. Pues si gana uno, bien para ellos, y si gana el otro, pues bien para ellos, ¿no? Pero no sufro. Desde que empecé a jugar al fútbol, la verdad que se me fue ese fanatismo, digamos, entre club. Hoy soy muy del Tenerife, por supuesto, porque es mi casa, mi sangre, y del Betis porque es un club que el que juega allí no te lo podría explicar con palabras. Tienes que vivirlo, pero de hecho hay una frase que bético se nace, pero también se hace. Y cuando tienes la suerte de jugar en el Betis, eso es algo que te conquista por dentro, que no tiene, te vuelves bético a muerte. Al igual que soy del Tenerife, que esta temporada, si Dios quiere,
1: volveréis,
0: vamos a volver
1: al fútbol profesional.
0: Y
1: no, si Dios quiere, no, ya pues, vamos.
0: Exacto. Y bueno, aparte que es bueno que el Tenerife esté en el fútbol profesional otra vez, porque esas ligas del Madrid o esas ligas que gana el Barça gracias al Tenerife, para nosotros es un orgullo que el Tenerife esté en la historia de la liga, ¿no? La verdad que eso es inolvidable.
1: Tú juegas en el Tenerife, de ahí saltas al Sporting, del Sporting Zaragoza y luego Betis. ¿O Betis y Zaragoza?
0: No, yo estoy en el Sporting, del Sporting me voy al Betis.
1: Al Betis.
0: Del Betis me voy al Zaragoza y del Zaragoza vuelvo a Tenerife.
1: Vuelves a Tenerife, vale. ¿Qué club te ha dejado más marcado? Creo que no lo has dicho antes, pero bueno. ¿Qué club de todos los que has jugado te deja más marcado?
0: Pues el Tenerife es mi casa. Siempre muerto por ese escudo y lo haré. El Betis me conquistó el corazón porque es algo, te digo, que es, no se puede describir con palabras, ¿no? Ahora estoy allí.
1: ¿Tú vives en Sevilla ahora? Sí, vives en Sevilla.
0: Colaborando con Betis Televisión.
1: ¿Y trabajas en Betis Televisión?
0: Colaboro en Betis Televisión y de verdad que lo que vives allí, no, yo creo que no lo vives en cualquier lado. Luego te puedes ir a Argentina, a su sitio, a Brasil, donde quieras, pero lo que se vive en el beticismo, en ese club, es algo especial, no tiene comparación. Y vamos, cualquier amigo mío, familia que vienen a Sevilla y ven un partido, se vuelven béticos, ¿no? Eso es muy grande. Y luego el Sporting, la verdad, me fue muy bien. Al final hubo problemas cuando me fui, pero un club que le tengo ese cariño. En Zaragoza no me fue bien, aunque viví en la ciudad, pero no me fue bien. Y luego estuve en Tarrasa. Y un club que me marcó que no era fútbol profesional fue el Alcalá. Segunda vez.
1: Yo te he visto jugar a ti en Alcalá.
0: Claro, segunda vez, pero yo había dejado el fútbol ya. Volví porque estaba carretero
1: porque estaba Pedraza,
0: director deportivo. Y dice, coño, ¿por qué no jugar? No, había ido a jugar con las leyendas de España y me lo dijeron ellos. Y volví con todos chavalitos de 19, 20 años que volaban. Y de bueno, me pongo en forma. Y estuve allí 6 meses. Y de verdad que volvía a disfrutar del fútbol, el fútbol humilde. Y yo, para mí era como si fuera un partido profesional. Y viví muy bien, me encantó Alcalá, la verdad, me encantó.
1: Tú hace poco has intentado presentar, o te has presentado, o has querido dirigir el Tenerife, has querido ser...
0: Hace años ya, sí.
1: O hace
0: ya.
1: Años has querido optar a ser presidente, ¿qué pasó?
0: Sí, sí, no me gustaba cómo iba el club, así le ha ido de mal. Y hace ya 6, 5 años, no me acuerdo bien, sí, me presenté, organicé, la gente la arrastramos mucho, en accionistas ganamos de sobra. En acciones no, porque estaba muy controlado por los empresarios, pero vamos, sabía que era ir a una guerra sin armas, me da igual porque soy un loco en eso, pero cambiamos cosas, conseguí cambiar cosas, la mentalidad, Y al final no se dio, no pasa nada, porque sabía que era muy difícil, pero quería que la gente se volviera a ilusionar, que lo hizo, y sobre todo que reaccionaran, ¿no? Y ahora, por ejemplo, que ha entrado Raico, el nuevo máximo accionista del club, está haciendo cosas que a mí me hubiesen gustado hacer y lo veo ahora y hablo con él y digo, chapó, porque van a volver a subir y estoy seguro que Raico va a conseguir que el Tenerife esté en primera en un par de años también.
1: ¿Cómo es el día siguiente a que un futbolista se retira?
0: Pues fíjate, yo estaba en Alcalá cuando yo me retiro y ya tenía problemas con la rodilla, nos estamos jugando los playoffs para ascender a segunda B y ya estaba sufriendo y estaba quemado, mis hijas estaban en Tenerife, yo iba a venir a veces y ese último día que perdimos el playoff para ascender aparte, terminé que no quería saber nada del fútbol, agradecido, pero digo, necesito descansar. Me acuerdo el último año que estuve en Tarrasa antes de retirarme, porque luego en Alcalá volví después de haberme retirado. Fuimos concentrados una semana porque nos jugábamos el ascenso, la salvación en segunda A, y me acuerdo estar con Pedro Riesgo concentrado en la habitación y decíamos, Pedro, ¿qué hacemos aquí? Ya teníamos 30 años, 31 por ahí, concentrados, si no vamos a jugar aparte. Y ya en Tarrasa, en Alcalá, perdona, ya sabía que era, ya lo tenía más que decidido, ¿no? Y bueno, quería estar tranquilo, quería tomarme un año sabático, que no aguanté, porque a los meses está ya que se te caen las paredes encima. Me volcaba con mis hijas, que al final, siendo futbolista, pues tienes la suerte de que prácticamente estás las 24 horas con tus hijas, porque entrenas 2 horas. Hoy en día se entrena más, ha cambiado mucho. Pero bueno, entrenas 2 horas, las coges del colegio, de la guardería, y estás con ella conviviendo. Y ya enseguida empecé en la SER en Tenerife y en la Televisión Canaria, haciendo un programa en televisión. Y eso ya fue como estar otra vez en el césped, ¿no? Y nunca he echado de menos jugar un partido.
1: Pero es verdad eso que dicen que te deja de sonar el teléfono, te dejan de invitar a los restaurantes, sí, te dejan de hacerse fotos por la calle.
0: Lo que pasa es que es verdad que yo...
1: Y eso mentalmente, ¿cómo afecta? No a un futbolista, a una persona. Hombre, ¿cómo afecta hoy ser la estrella y que por la calle todo el mundo te reconozca, te pare, y mañana...
0: Hombre, pues todo está en la mente. Yo también tuve suerte que yo me retiré, me fui a Tenerife, y Tenerife es una isla más pequeña y todo el mundo te conoce, y siempre he tenido ese reconocimiento, esa gratitud, y yo también es muy agradecido, pero también pienso que estando en ciudades más grandes es más complicado, sobre todo por eso que comentas, ¿no? Yo me fui los últimos años preparándome, quería, me gustaba el tema de televisión, de los medios, quería meterme en ese mundo. Y al final te sientes metido, ¿no? Ahora te puedo decir, hoy en día, por ejemplo, estando como estoy en el Betis, bueno, los futbolistas, todo lo que tienen, la gente y tal, y dices, uff, me encantaría tener un momentito para atrás y un día de siendo jugador del Betis otra vez y vivir todo eso. Me encantaría.
1: Antes has dicho una cosa que me ha llamado la atención. He dicho que estabas con Pedro Río en una habitación. Tenemos 30 años, ¿qué hacemos aquí? Hoy con 30 años un futbolista es muy joven. Por la alimentación, los psicólogos, los médicos, la recuperación.
0: Tú ves las ciudades deportivas, los equipos ahora, el Betis o cualquiera del Tenerife, lo que he visto, y veo los medios que tienen, los servicios médicos, los fisios y tal. Yo digo, se lo he dicho a ex compañeros, a Alexis Trujillo, por ejemplo, que ahora está en el Betis, él en el cuerpo técnico. Yo le decía, sí, le digo, yo con estos medios hubiese jugado hasta los 40.
1: Claro, claro. ¿Entiendes? La alimentación, todo, por ejemplo.
0: La figura nutricionista no existía, ¿no?
1: Claro, y hoy los futbolistas casi todos comen en las ciudades deportivas todo. Porque el tienes club todo. Les cocina para que tengan todo. Una alimentación. Exacto. Y no termines comiendo pizzas o hamburguesas.
0: Nosotros en nuestra época te preguntas, dices, ¿qué comías? Lo que te daba la gana. Tú te buscas hoy en día, además, cada futbolista tiene lo que puede o no puede comer. El rendimiento cambia, por supuesto que hay más esfuerzo físico todavía, porque ahora yo veo a los futbolistas, los veo al lado calentar o algo, unas patorras, unos cuerpos, y yo, mira. Pero también es verdad que los medios cambian.
1: Pues nos queda una última pausa publicitaria y prepárate que la pregunta que te voy a hacer, ahora que colaboras con los medios, es cómo ves a los futbolistas, cómo ves a los medios hoy que estás en un lado. Uh-huh. Y cómo veías a los medios cuando estabas en el otro lado. 60 segundos, último corte. Y seguimos con Pierluigi Cherubino.
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1: Apasionante la entrevista que estamos teniendo con Pierluigi Cherubino. Me está encantando conocer su infancia, su juventud, sus primeros años. Y ahora vamos a hablar de Pierre hoy. Hoy que estás en los medios de comunicación, ¿cómo ves a los medios de comunicación y cómo los veías cuando eras futbolista? Me refiero, antes los veías como un coñazo, sí. Y ahora que estás dentro...
0: Sí, totalmente. No te voy
1: está
0: a...
1: como lo de las hijas que decías, sí, antes que hablabas de tus hijas. Papá, ¿te acuerdas? Pues tú ahora...
0: No te voy a mentir, antes es verdad que los ves como enemigos a veces, ¿no? En nuestra época cuando jugabas al final mirabas la puntuación que se ponía un 3, un 2, un 1 y muchos futbolistas se enfadaban, yo menos, a veces te mosqueabas porque decían alguna, pero yo sabía que yo era delantero, si marcabas gol eras el mejor, si no marcabas eras una ruina, ¿no? Pero los veías como enemigos y hoy en día que estás de fuera, pues hay algunos que la verdad que no merecen tener la palabra periodista porque solo buscan cosas absurdas o raras para intentar destacar, porque parece que hoy el día el que escribe una noticia en Twitter o en Instagram o donde sea quiere ganar seguidores o quiere ganar likes. Yo creo que lo bueno es ir con la verdad por delante, pero sé lo que piensan los futbolistas ahora y bueno, pues creo que también el futbolista tiene que estar preparado dentro de ese rol que tiene como futbolista y ese don o ese pedestal o ese estatus, pues tienes que convivir porque al final está todo relacionado y el periodista está dentro del fútbol también, ¿no?
1: ¿Qué hace hoy en día Pierluigi Cherubino?
0: Pues estoy colaborando con Betis Televisión y estoy con Luis Ramajo en RCG Sport y RCG Abogado, pues asesorándolo también en temas de futbolistas y más cosas.
1: O sea, lleváis representación, asesoramiento, sí, de futbolistas. Sí. ¿Cómo ha cambiado el asesoramiento hoy a cuando tú eras futbolista? Es decir, bueno, antes cuando un futbolista ganaba dinero no tenía quien le ayudara, quien le recomendara, quien le gestionara, y hoy, igual que hay psicólogos, hay financieros detrás de los futbolistas.
0: Sí, hay de todo, ¿no? Aparte que yo no soy agente FIFA, Luis Ramajo es agente FIFA en la agencia y en el despacho de abogados, y yo intento asesorar en el sentido de aconsejar en cosas que yo nunca tuve y en cosas que se pueda ayudar, ¿no? Pero por supuesto creo que cualquier futbolista de detrás tiene que tener un buen abogado para todo el tema de contrato, de cualquier problema.
1: ¿Tú tenías representante cuando eras futbolista?
0: Tenía, pero mal. O sea, siempre me ha ido muy mal, ¿no? Y cuando conocí a Luis, le digo, pero yo te podemos colaborar, puedo ayudarte, puedo hacer esta aventura contigo, porque me gustaría que los futbolistas tuvieran lo que yo nunca tuve, ¿no? Que es sobre todo ese cariño, ese afecto, ese trato, porque el futbolista al final siempre los tienes encima tuyo, cuando van las cosas bien, pero cuando van las cosas mal, o pierdes un partido y te vas a casa, no te digo todo, porque hay agencias o representantes muy buenos, pero yo no he tenido esa experiencia y los he tenido muy malos de estar solo, y te encuentras hoy en día también muchos padres o gente que te dice que, bueno, que se siente que no le dan bola o que no lo... Pues creo que cualquier futbolista debe tener un buen abogado, un buen asesor y amigos de verdad.
1: Cuando dices amigo de verdad, ¿estás contando alguna experiencia tuya personal? ¿No tuviste?
0: No, personal en el sentido de lo que lo ves. Yo sí tengo muchos amigos de verdad, también sabes los que no son de verdad. No,
1: cuando me refiero a amigos es alguien que en el mundo
0: hay
1: del
0: mucha
1: fútbol,
0: gente que se te acerca, no, sí, y te chupa la sangre por no decirte el dinero. Pero
1: no quiere, sí, decir alguien que te ha estafado, no, no, te ha timado, se ha aprovechado de ti.
0: No, bueno.
1: Como ha habido casos de futbolistas como Juanito, que en paz descanse,
0: claro,
1: que se,
0: pero hay muchas estafas. Está la estafa económica, por supuesto que lo han vivido mucho y es una pena, pero está la estafa emocional, que yo creo que la peor, ¿no? Y hay mucha gente que se te arrima como futbolista.
1: Eso es lo que te decía antes, cuando dejas de ser futbolista te deja de sonar el teléfono.
0: Sí,
1: ¿a eso
0: por
1: te refieres?
0: Sí,
1: ¿a eso te refieres?
0: Sí, sí, sí.
1: Y ahora
0: pasa en la vida real, ¿no? Porque ahora, si tú puedes conseguir algo, se lo consigues, pero si te llama alguien para conseguirle lo que sea y le dices que no puedes, ya no te llaman más. Pero bueno, eso es como cuando te dicen, si quieres de verdad ver quién son tus amigos, di no o no llames a nadie por un tiempo a ver lo que... No.
1: Tú también has entrenado, tú has tenido
0: sí.
1: una época que has estado entrenando al fútbol femenino.
0: Saqué el título de entrenador con Fernando Redondo porque dijimos, no, vamos a entrenar juntos, pero no, al final no pudimos empezar y yo empecé en el femenino, pero no me gustaba.
1: ¿No, no te gusta entrenar? No. ¿No te ves en eso? O sea, después de futbolista, ¿no te ves en ese aspecto?
0: No me gusta.
1: O sea, ¿te ves en la gestión?
0: Sí, la gestión sí, lo entendí. Saqué el título de dirección deportiva también por la Federación Española, saqué el título de entrenador también, pero viví la experiencia de entrenador y no me gustaba.
1: ¿No te ves en el césped?
0: No.
1: ¿Pero por qué? ¿Por lo ingrato que es?
0: Porque no me gusta. No. Me gusta el partido, el día del partido, leer el partido, los cambios, prepararlo, motivar. Pero preparar la semana, los entrenamientos, no me gusta nada. No me gusta. No estoy preparado. De hecho, creo que de los mejores entrenadores que hay, como Zidane, como Del Bosque, ¿qué más te puedo decir? Ancelotti. Muchos entrenadores son grandes gestores de vestuario, ¿no? Más que el tema táctico-técnico, es la gestión de vestuario, ¿no? Saber cómo tratas a los futbolistas, que son personas. Pues como en la calle, según tú veas que alguien trata a las personas, te vas a ver cómo es, ¿no? Incluso hay otras veces que te dicen, tal como tú ves a alguien cómo trata a los perros o a los animales, también sabes cómo es como persona, ¿no?
1: Pues una pena que se nos ha acabado el tiempo. Me hubiera gustado seguir contigo. He estado súper a gusto, Pierre.
0: Pues yo sí, hombre, no te voy a decir que ha sido la mejor porque he tenido miles, no lo sé. Pero es la primera vez que hablo de mi infancia, de mis raíces. Y la verdad que me ha emocionado, me ha encantado. Y ha sido una experiencia muy gratificante, ¿no? Cuando nuestro amigo Alfonso Merlo... me lo comentó, pues le dije, hombre, y más si me lo aconsejaba él, encantadísimo. He seguido viendo tu canal, tus entrevistas, he visto el libro que has presentado y la verdad que tenía ganas de venir, pero me ha sorprendido y para bien.
1: Y yo te aseguro que estaremos en contacto a partir de hoy. Lo primero, porque me pareces un tío, voy a decirlo, cojonudo, a estas horas se puede decir, tío de pu madre, y me gusta mucho el fútbol y estaremos en contacto. Siempre le pido a los invitados, al acabar el programa, si nos recomendarían a alguien o le recomendarían a alguien, como hizo Alfonso Merlo contigo, para que vinieran a hacer una entrevista en Tomo Nota con Paco Cecilio. ¿Se te ocurre?
0: ¿Alguien de cualquier...?
1: ¿O alguien del mundo del fútbol? ¿Alguien...?
0: No, pues mira, como te gusta la moda, le gusta la moda...

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